Actualizamos datos del tiempo en este punto horario, 6:13 de la mañana, 24 grados centígrados en Asunción y Gran Asunción, cielo parcialmente nublado, humedad en el ambiente 68%, viento soplando en dirección noreste a 15 kilómetros por hora. Se anuncia para hoy un día cálido a caluroso con cielo parcialmente nublado. Vientos del norte, lluvias dispersas se esperan por la tarde y alcanzaremos una máxima de 33 grados. Mañana se espera una mínima de 19, máxima de 30 y el jueves también mínima 19 y máxima de 30 grados. Se esperan, repito, precipitaciones dispersas para hoy y para mañana. No algo muy importante, pero sí esto va a traer mucha humedad al ambiente. Repito, actualmente en Asunción y Gran Asunción, 24 grados centígrados.

Estamos aquí en Radio Libre, la 1200 en AM, nuestro programa Minuto a Minuto. Vamos a cumplir con nuestra primera pausa. A la vuelta voy a compartir con ustedes la lectura de la tapa de los diarios para conocer los temas centrales que iremos desarrollando en esta mañana.

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6 de la mañana con 25 minutos, estamos aquí en la 1200 AM Radio Libre y ya nos preparamos para compartir con ustedes la lectura de la tapa de los diarios de este martes 28 de julio. Iniciamos con IP, Agencia de Información Paraguaya, que dice en tapa, anda en cara proceso de diversificación y atracción de inversiones en energía. Peña designa nuevo presidente. La designación del ingeniero Miguel Báez Reyes como nuevo presidente de la Administración Nacional de Electricidad apunta a generar un punto de inflexión en la institución en base a ejes de trabajo definidos. Estos incluyen la necesidad de aumentar y diversificar las fuentes de generación y apoyar en la elaboración de normativas claras que permitan atraer inversiones que hagan uso de la energía disponible. También agricultura familiar con ingresos por más de 670 mil millones de guaraníes en 3 años. Inversión de casi 1.600 millones de guaraníes en equipos de UTI y cirugías para Hospital de Itagua. Estado cumple obligación internacional y pide disculpas públicas a familia de Santiago Leguizamón. Y gobierno entrega insumos para impulsar la producción porcina entre los productores de Tobatí. Estos son los títulos de la Agencia de Información Paraguaya.

Vamos al diario Última Hora. Peña concreta cambio en la ANDE tras impasse por Atome. Se fue Félix Sosa y en su reemplazo fue designado Miguel Báez. El cambio de timón se formaliza tras polémica por decretos energéticos. Desde el Sindicato de Trabajadores de la empresa estatal apuntan que conflicto por tarifa subsidiada para firmar detonó en el relevo. Más títulos, asume Keiko Fujimori en Perú. Charcos y baches en plena campaña. Sentencia de Corte Interamericana de Derechos Humanos. Estado paraguayo pide perdón por asesinato de Leguizamón. Y polémica por dichos de Lula. Plantean que Brasil y Paraguay se devuelvan sus trofeos de guerra. Títulos del diario Última Hora.

Vamos hasta el diario ABC Color. Cuestión tarifaria deriva en cambio del titular de ANDE. Presidente Santiago Peña destituyó de estatal a Félix Sosa, aunque decreto dice que renunció. Lo reemplaza Miguel Báez Reyes con promesa de giro en gestión. Nuevo titular adelantó que priorizará varios aspectos, entre ellos destrabar inversiones pendientes, definir criterios claros y normativas transparentes. También vergonzosa situación de escuelas indígenas. Curiosa postura, la Cancillería paraguaya aún guarda silencio tras expresiones de Lula. Condenan a Luis Ortigosa, ex titular de Indera, a 7 años de cárcel. En Petropar se derrocharán 3.000 millones de guaraníes en artículos de merchandising. Municipio jugaría a favor del proyecto del Grupo Vázquez. Y Estado pide perdón a familia del periodista Santiago Leguizamón. La mafia lo asesinó en 1991 y nunca se hizo justicia. Títulos del diario ABC Color.

Avanzando en esta lectura de tapa de diarios, La Nación dice hoy, Miguel Báez asume como nuevo titular de la ANDE. El presidente Santiago Peña designó ayer al ingeniero Miguel Báez Reyes como nuevo titular de la ANDE en reemplazo de Félix Sosa. También Metrobús, tribunal admite la imputación contra Arnoldo Vins. Visita a Vax, Cartes alienta a empresarios a seguir creyendo en el país. Camilo apuesta al Centro Histórico para Transformación de Asunción. Chile, Israel y Brasil, los que mejor pagan por carne paraguaya. Polémica, repudian dichos de Lula sobre guerra de la Triple Alianza. Y caso Butá, titulación hecha por Rivas fue irregular, sostiene abogada. Títulos del diario La Nación.

Vamos hasta el diario Cinco Días, que dice hoy en tapa: Paraguay acelera llegada de inversionistas con récord de residencias. Paraguay recibió 33.243 solicitudes de residencia durante el primer semestre del 2026, un crecimiento interanual del 62% y el mayor volumen registrado por la Dirección de Migraciones. Los ciudadanos brasileños encabezan las radicaciones y el país proyecta cerrar otro año con cifras históricas. El flujo responde al atractivo de la estabilidad macroeconómica, la baja presión tributaria y las oportunidades de inversión, mientras el Investor Pass comienza a captar grandes capitales. Y Banco Mundial abre una ventana de 2.000 millones de dólares para Paraguay. El grupo Banco Mundial aprobó un nuevo marco de cooperación para el periodo 2027-2034 con el objetivo de movilizar al menos 2.000 millones de dólares mediante una combinación de financiamiento, garantías y capital privado para impulsar

Y vamos a terminar esta ronda de lectura de tapa de diarios con El Independiente. Estado pide perdón por Leguizamón tras fallo de la Corte Interamericana de Derechos Humanos. El Estado paraguayo reconoció que falló en proteger al periodista Santiago Leguizamón y en esclarecer su asesinato ocurrido en 1991. La admisión, impulsada por una sentencia de la Corte Interamericana de Derechos Humanos, obliga al país a asumir una deuda histórica con la libertad de prensa y expone décadas de impunidad en uno de los crímenes más emblemáticos contra el periodismo nacional. También política. El silencio del gobierno abre nuevo frente político tras polémica declaración de Lula. Ejecutivo, Peña designa a Miguel Báez Reyes como nuevo presidente de la ANDE. Fiscalía, paraguayo registra un total de 14 casos de feminicidios en lo que va del año. Y Senat incauta más de 3 kilos de cocaína y apuntan a una célula del clan Rotella. Títulos del diario El Independiente. De esta manera damos punto final a la lectura de la tapa de los diarios, aquí por la 1200 AM Radio Libre, en este programa Minuto a Minuto. Nosotros vamos a cumplir con nuestra pausa y volvemos.

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0: 6:44 de la mañana, estamos en la 1200 AM Radio Libre en este programa Minuto a Minuto. Bueno, una de las noticias destacadas y que hemos leído prácticamente en todas las tapas que compartíamos con ustedes más temprano es la designación de un nuevo titular en la ANDE. A través de sus redes sociales, el presidente Santiago Peña anunció la designación del ingeniero Miguel Báez Reyes como nuevo presidente de la ANDE y sustituye a Félix Sosa en el cargo. Al mediodía de ayer lunes, y de manera sorpresiva, Peña anunció la salida de Félix Sosa de la presidencia de la ANDE y la designación del ingeniero Miguel Báez, exgerente de la estatal, como su nuevo titular. La salida de Sosa se da en medio del análisis de una nueva propuesta tarifaria presentada por la empresa Atome, la cual plantea un incremento en el precio del suministro eléctrico propuesto inicialmente, que era de $30 megavatios, pero continúa por debajo de la tarifa técnica demandada por la institución de $44. El ingeniero Báez dio una conferencia de prensa luego, en el transcurso del día lunes, hablando un poco sobre esta designación y este nuevo cargo al frente de la estatal, y quiero compartir con ustedes parte de lo que dijo justamente en esta conferencia de prensa el nuevo titular, el nuevo presidente de la Administración Nacional de Electricidad, el ingeniero Miguel Báez Reyes.
1: Estamos viniendo con unas instrucciones bien claras y precisas del señor presidente para tratar de dar un punto de inflexión en cuanto a lo que es la administración de la ANDE, ¿verdad? Espero que a mi salida la ANDE quede como una mejor empresa, quede como una empresa más eficiente, porque tenemos que saber que el sector eléctrico va cambiando en el mundo y nosotros estamos apostando a hacer más dinámico a nuestro sector, ¿verdad? Tengo una instrucción muy clara del presidente de la República. Tengo 5 ejes que tengo que cubrir en la ANDE, ¿verdad? Tratar de modernizar la institución es una de las primeras. Fortalecer la institucionalidad de la ANDE, ¿verdad? Después tenemos que ampliar y modernizar nuestra infraestructura, porque las cuestiones técnicas están ahí. Tenemos que seguir construyendo líneas, tenemos que seguir construyendo subestaciones. Todo eso apunta a mejorar el servicio eléctrico para nuestros usuarios, ¿verdad? También tenemos que comenzar una diversificación gradual de lo que es la generación en nuestro país, ¿verdad? El parque de generación tenemos que aumentar en nuestro país. Hoy día, como ustedes sabrán, tenemos Itaipú, Yacyretá y ANDE, y queremos que gradualmente podamos ir metiendo otro tipo de generación para tener una matriz energética más estable. Especialmente el gobierno piensa en la implementación de centrales solares, ¿verdad? Uno de ellos está planificado, uno de 140 mega en el Chaco este año, y están varios otros proyectos, ¿verdad? También tengo la instrucción del presidente de preparar el sistema eléctrico para que el sistema eléctrico en sí pueda responder

0: al objetivo principal que tiene este gobierno. Nuestro presidente de la República viaja y va y promociona el país, ¿verdad? Queriendo traer inversiones en nuestro país. Y lo que se ve en este último tiempo es que vienen las inversiones y de repente viene y encuentra que no hay normativa clara, hay algún tipo de impedimento que el presidente me habló para tratar de destrabar eso, definir criterios claros, normativas transparentes. Eso es una de las directivas del presidente. El presidente en ningún momento me habló de ninguna empresa, respondiéndole a la pregunta del señor. El presidente me habló que evalúe todos los pedidos que tenemos en carpeta. En la ANDE tenemos 5.000 megas por ahí de pedido de gente que quiere venir a invertir, pero son consultas, ¿verdad? El presidente lo que me pidió es que nosotros, con mucho criterio, vayamos evaluando uno a uno cada empresa, no me habló de ninguna empresa en especial, y vamos a cerrar los contratos con aquellas empresas que sí interesan al país, que son las empresas que van a generar mano de obra, que va a dinamizar nuestra economía, que nos va a posicionar tecnológicamente. Esa es una instrucción especial del presidente, porque hoy día tenemos muchas consultas de gente que quiere venir, pero falta mejorar las reglas, ¿verdad? Después también, una cosa que no podemos olvidar es trabajar, uno de los ejes principales, trabajar en la sostenibilidad financiera de la ANDE, ¿verdad? Tenemos que cuidar para que la ANDE se mantenga en el tiempo, ¿verdad? Y dentro de ese aspecto está definir lo que es la tarifa técnica, de tal forma que la ANDE pueda ser sostenible en el tiempo, ¿verdad? Son trabajos que tenemos pendiente y que el presidente nos dio como una línea, nos dio 5 ejes para seguir y vamos a ir desarrollando uno a uno y trabajando en cada uno de esos. La instrucción que tenemos del presidente es evaluar todos los pedidos y tengan por seguro que nosotros vamos a firmar contrato con aquella empresa que va a traer beneficio al país, que va a desarrollar nuestra economía, que va a dar mano de obra, que nos va a colocar tecnológicamente en un nivel más alto. No, cada caso vamos a estudiar. Hay montones de carpetas para estudiar, ¿verdad? No te puedo decir si la tarifa va a ser más baja o más alta. Ahí hay muchas variables que tenemos que analizar responsablemente.
1: Parte de lo que decía el nuevo titular de la ANDE, el ingeniero Miguel Báez Reyes, repito, fue una designación un tanto sorpresiva ayer que dio el presidente Peña. Bueno, ¿y quién es Miguel Báez? En agosto del 2020, Miguel Báez fue designado como gerente técnico de la ANDE, integrando el equipo responsable de realizar importantes inversiones y modernización de la infraestructura eléctrica nacional. Representó a la estatal durante 15 años en la Comisión Mixta de Operación de Itaipú, instancia técnica encargada de coordinar la operación interconectada entre Paraguay y Brasil para el aprovechamiento de la energía de la binacional. También fue uno de los firmantes en el 2022 de la creación del régimen de consumo intensivo especial para empresas dedicadas al procesamiento de datos, provisión de servicios de almacenamiento de información, incluyendo minería de criptoactivos, blockchain, token y los data centers.

Bueno, esto es entonces la novedad en cuanto a movimientos dentro del gabinete del Ejecutivo. Repito, Félix Sosa, según lo comunicado por lo menos por fuentes oficiales, renunció. Y en su lugar fue designado el ingeniero Miguel Báez Reyes.

Bueno, seguimos con más información aquí en esta mañana de la 1200 AM Radio Libre. Estado reconoce responsabilidad en asesinato de Santiago Leguizamón. Luego de 35 años del atentado, el Estado paraguayo llevó a cabo un acto público de reconocimiento de responsabilidad en el caso del asesinato del periodista Santiago Leguizamón.

Chamón, que ocurrió el 26 de abril de 1991 en Pedro Juan Caballero. El pedido de disculpas es parte de una sentencia de la Corte Interamericana de Derechos Humanos.

0: El presidente de la Corte Suprema de Justicia, Alberto Martínez Simón, fue el encargado de brindar las palabras de reconocimiento como representante del Estado y ante la ausencia de autoridades principales del Ejecutivo. El magistrado reconoció que las instituciones dieron respuestas insuficientes y que el crimen constituyó un ataque contra la libertad de prensa. La sentencia de la Corte Interamericana de Derechos Humanos estableció que el Estado paraguayo incumplió obligaciones internacionales relacionadas con la protección de derechos fundamentales y con la investigación diligente de los hechos ocurridos. Asimismo, reconoció las graves consecuencias que la prolongada impunidad produjo en la esposa, hijo e hijas del señor Santiago Leguizamón. Esto expresó Martínez Simón desde el Salón Serafina Dávalos. Bueno, y al término de lo que fue este acto de reconocimiento de responsabilidad del Estado, el hijo de Santiago Leguizamón habló con los medios de prensa allí presentes. Él es Dante Leguizamón. Se refirió también al proyecto de ley de protección de periodistas que fue presentado por el cartiguismo y otros temas, las consecuencias de toda esta situación. Comparto con ustedes lo que dijo Dante Leguizamón.
1: Es muy importante, es un acto muy importante, el ministro de la Corte, con el fiscal general del Estado, de alguna manera reconociendo la ineptitud que tuvo el Estado de Paraguayo de lograr efectivamente este ejercicio en el caso de Santiago, después de muchísimo tiempo, después de una sentencia de la Corte Interamericana, logramos que el Estado reconozca formalmente la situación, que reconozca formalmente no haber podido lograr sancionar a los autores morales y materiales en el caso de Santiago. Pero también la sentencia busca lograr que se instalen efectivamente políticas públicas de protección a periodistas, políticas públicas de no impunidad en el caso de periodistas de Santiago. Creemos que es necesario avanzar en ese sentido. Realmente recibimos con mucha satisfacción el acto, pero hay todavía mucho camino por hacer, y creemos que la única forma de honrar la vida de Santiago y de los 22 periodistas asesinados es avanzar efectivamente en políticas de prevención y de protección para periodistas en todo el país y además lucharon contra la impunidad.
2: Eso fue bien demuestro tanto en esta ley y al parecer está acabado.
1: En realidad hay un proyecto que fue construido colectivamente, un proyecto construido, discutido, debatido, y hay un proyecto que presenta el oficialismo, el cartismo, que no cumple con los estándares de derechos humanos, que no cumple unos estándares de protección de periodistas, que no incluya a las personas defensoras de derechos humanos y que realmente no cambiaría ninguna realidad y no serviría para votar efectivamente protección a los periodistas. Entonces, el camino para nosotros es muy sencillo. Podemos sentarnos a discutir de vuelta el proyecto que construimos participativamente. Nosotros nos gusta el debate, nosotros queremos debatir las ideas de ese proyecto, pero necesitamos que el proyecto tenga que tenga la participación de la sociedad civil, que tenga sobre todo la participación de los gremios, que en el proyecto estén las medidas de protección para cuidar a periodistas y personas defensoras. Necesitamos que el proyecto también tenga la intervención de varias instituciones con alto poder político, porque si no, no va a cambiar esa realidad. Nosotros queríamos y pedimos que sean los cortes.

0: Hospital General del Estado, en el acto. Nosotros, como ustedes saben, lo venimos diciendo hace mucho tiempo, el equipo que hoy gobierna es un equipo que está muy ligado al asesinato de Santiago. Y eso lo seguimos sosteniendo. Y nosotros pedimos que esté la corte fundamentalmente. Ese fue nuestro pedido, que de este acto, no termine este acto ni una cuestión más política que no nos interesa. O sea, nosotros sabemos quién era el asesinado de Santiago y sabemos quiénes eran las personas que estaba en Pedro Juan y cercana a esas personas. Entonces, eso lo hemos dicho muchas veces, ¿no? Lo estoy diciendo ahora.
1: Sí, Dante, mencionaste.
2: Bueno, esto es parte de lo que decía el hijo de Santiago Leguizamón, Dante Leguizamón, hablando sobre este acto de reconocimiento de responsabilidad del Estado ante la muerte de su padre, el periodista Santiago Leguizamón, que fue asesinado, repito, el 26 de abril de 1991. Esto se hace luego de que la Corte Interamericana de Derechos Humanos haya lanzado su sentencia de que el Estado paraguayo no realizó la tarea suficiente para esclarecer este crimen.

0: Nosotros estamos en Radio Libre, la 1200 en AM. Son las 7 de la mañana puntualmente y tenemos que cumplir nuestro contacto internacional de la hora.
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2: Sintonizan Radio Francia Internacional cuando es la 1 de la madrugada en París del martes, ya 28 de julio, 11 de la noche en GMT. Charles Madou en los controles y estos son los titulares.
3: Hugo Passarello Luna.
2: Francia y España siguen enfrentando días claves para controlar los incendios ante una nueva ola de calor. Tras las llamas que devastaron el suroeste francés y las cercanías de Madrid, más de 220.000 personas fueron evacuadas en Francia, mientras que otras 100.000 lo han sido en España. El FMI elogió las políticas de austeridad y las reformas del presidente argentino Milei, asegurando que devolvieron la confianza a los mercados. Sin embargo, el ajuste coincide con salarios estancados, mayor endeudamiento de los hogares y un leve aumento del desempleo. La ONU advierte que el mundo arriesga un resurgimiento del VIH tras caer la financiación global casi una quinta parte. Recortes desde el regreso de Trump a la Casa Blanca, considerando que Washington aportaba el 75% de los fondos internacionales. Estos son los titulares, vamos al informativo. Los bomberos intentaron este lunes aprovechar el tiempo favorable para controlar los incendios forestales que amenazaban a Burdeos, el corazón vitivinícola de Francia. En esa ciudad y de visita, el presidente Emmanuel Macron agradeció el trabajo de los agentes y advirtió que las próximas semanas serán difíciles. Creo que debemos ser lúcidos. Las semanas venideras serán duras y tenemos que resistir. Evidentemente, la clave es la urgencia, por lo tanto, resistir. Hay que mantenerse unidos en este momento. Esa es la prioridad. Así lo decía el presidente francés Emmanuel Macron, esto cuando las llamas se encuentran a solo 15 kilómetros de las vías de acceso al área metropolitana de Burdeos. Amplía la información Ana María Ospina con testimonios recogidos en la zona por Raquel Villa Ecijar.
4: En Les Cates Ferrées, en la zona costera al oeste de Burdeos, los bomberos siguen luchando contra las llamas. 4 días después de que se desatara el incendio, el mayor que ha vivido Francia en 50 años. Hay desplegado 1 millar de bomberos, pero no ha logrado contenerlo, así que muchos agricultores de la zona han salido en su ayuda y les llevan cisternas transportadas en camiones, como explica Romain, agricultor.

0: Queremos ser útiles. Hemos recibido llamadas del ayuntamiento para ayudar y aquí estamos. Hablamos con los bomberos que nos explican cómo hacerlo. Hacemos lo que podemos.
1: Teo Hernández es un joven agricultor que lleva 4 días ayudando a los bomberos. ¿Cómo puede?
2: Trabajo 2 o 3 horas por noche. Estamos aquí unidos a nuestra tierra y nuestro patrimonio, así que claro que en cuanto estamos disponibles venimos a ayudar. Es triste porque da la impresión de que esto no va a pararse.
1: Desde que empezó el fuego el pasado miércoles han resultado heridos 84 bomberos. Más de 220 mil personas han tenido que ser evacuadas de sus casas. Aunque las llamas se encuentran a 15 kilómetros de Burdeos, una de las ciudades más grandes de Francia, el portavoz del gobierno explicó que la evacuación de la ciudad no está prevista.
3: El gobierno alemán anunció una revisión de medidas de seguridad tras el atropello durante el desfile del orgullo en Berlín, que dejó un muerto y 29 heridos. Este ataque desató un tenso debate sobre las fallas del sistema, luego de confirmarse que el agresor, abatido el domingo por la policía, no estaba en prisión a pesar de sus antecedentes. El sospechoso Abdul Balau, un ciudadano alemán de 21 años, había sido condenado en mayo por preparar un acto de violencia contra el Estado y había también intentado unirse al Estado, al grupo yihadista Estado Islámico. Sin embargo, cumplía libertad condicional con supervisión de un agente. El caso pone fuerte presión en el canciller Friedrich Merz para tomar medidas. Lo escuchamos.
4: No consigo entender por qué puedo localizar mi móvil desde cualquier parte del mundo e incluso utilizarlo para averiguar dónde está mi iPad, por ejemplo, pero al parecer no es posible ni técnicamente factible que las autoridades de seguridad alemanas determinen en todo momento dónde se encuentran personas que suponen un peligro de tal magnitud. Y estas son cuestiones que debemos aclarar.
3: Entre las medidas, Merz pidió retirar la ciudadanía a quienes tengan doble nacionalidad y sean considerados una amenaza a la seguridad. A más de un mes del devastador doble terremoto en Venezuela, familiares de los desaparecidos viven una angustiante búsqueda entre los escombros. En La Guaira, uno de los puntos más golpeados por los derrumbes, los allegados siguen de cerca el trabajo de las topadoras para intentar hallar restos. Es un informe de nuestro corresponsal en Caracas, Víctor Amaya.
5: En la zona más afectada por los terremotos del pasado 24 de junio en Venezuela, La Guaira, decenas de máquinas ya han comenzado a retirar escombros. Allí hay dos tipos de operaciones. El retiro de estructuras colapsadas para abrir paso a que rescatistas, principalmente civiles y voluntarios, sigan buscando los cuerpos de sus fallecidos. Y el retiro de las estructuras que cayeron. Cuando las máquinas encuentran cuerpos, deben parar para que sean retirados. Mientras, familiares piden que se abstengan de continuar para ellos poder hallar a los suyos, como dice Gabriela Pérez, o Yorman Antonio.
6: Ahorita la gente de obras públicas están demoliendo con las máquinas, porque para ellos es más fácil demoler que ayudar, porque esa máquina lo que hacen es remover los escombros y sacar a la gente por partes.
7: Yo por lo menos no voy a permitir, cuando mi hijo tiene 1000 kilos de escombro encima, que una máquina esa me lo demuele con el escombro, ¿no?
5: El gobierno venezolano se niega a dar una cifra consolidada de desaparecidos, pero se calcula que son miles debajo de los escombros, pero también se han producido casos como el de Cristina Margarita Ramos, rescatada con vida el 25 de junio y trasladada a un hospital y desde entonces en paradero desconocido. Entre tanto, hay quienes siguen aspirando poder tener certezas y cierres, al igual que Javierson Mirabal.
8: Un mes y no sabemos nada de mi papá y mi hermana, no hay rastros de ellos. Solo pido una luz, un camino para despedirlos.
5: Mientras que otros van asimilando el luto, como Yoglismar Sánchez.
9: Ha sido un proceso muy duro, me ha costado mucho asimilarlo. Y, o sea, tratando de todavía, como quien dice, entender que ya mi mamá no está, pues.
5: Desde Caracas, Víctor Amaya para Radio Francia Internacional.
3: Desde Venezuela vamos a la vecina Colombia, donde el presidente electo Abelardo de la Espriella anunció el cierre de 14 embajadas y 15 consulados y además prometió romper relaciones con Cuba y Nicaragua tras asumir el próximo 7 de agosto. Lo cuenta Yago Martín.
10: El presidente colombiano planea reabrir la delegación colombiana en Jerusalén y ordenará suspender la instalación de una embajada en Palestina, una iniciativa del expresidente Gustavo Petro que rompió en 2024 relaciones con Israel en rechazo a la ofensiva de ese país en Gaza.
11: Voy a ordenar que se suspenda la apertura de la embajada en Palestina, que nunca llegó a entrar en funcionamiento.
10: También romperá relaciones con Cuba y Nicaragua.
11: En mi gobierno no habrá vínculo alguno con tiranías.
10: De la Espriella, que debe tomar posesión del cargo el próximo 7 de agosto, dijo que cerrará embajadas de 14 países.
11: Cerraré las embajadas de Argelia, Azerbaiyán, Barbados, Cuba, Chequia, Etiopía, Ghana, Haití, Hungría, Malasia, Nicaragua, Rumania, Senegal, Sudáfrica.
10: También anunció que unificará oficinas en Francia e Italia, donde además existen representaciones en organismos como la UNESCO y la FAO. Justificó que estos cierres permitirán ahorrar y destinar ese dinero a seguridad.
3: Muchas gracias, Yago Martín. Lo decíamos en titulares de visita en Buenos Aires, la directora del Fondo Monetario Internacional, Kristalina Georgieva, expresó su confianza en las reformas de austeridad de Javier Milei. Argentina, principal deudor del organismo con cerca de 58 mil millones de dólares pendientes, tiene vencimientos claves el próximo año cuando se prevé que Milei busque la reelección. Análisis con el profesor de Economía Política en las Universidades Nacionales de Córdoba y San Luis, Julio Gambina.
12: La Argentina ha sido beneficiario del crédito más grande otorgado por la historia del Fondo Monetario Internacional. Desembolsó 45 mil millones de dólares en el año 2018 y a partir de ahí, con la renovación bajo el gobierno de Alberto Fernández, hay un proceso de monitoreo permanente de la economía en la Argentina, y Argentina es un fiel cumplidor de los pagos, no solo al Fondo Monetario Internacional, sino a los acreedores internacionales. Y el endeudamiento es el mecanismo por el cual la Argentina avanza en la política de ajuste fiscal.
3: A pesar de la mejora en indicadores económicos, Milei sufre una caída en su aprobación. Sus medidas de austeridad coinciden con un consumo débil, salarios estancados, mayor endeudamiento de las familias y un leve aumento del desempleo. También en temas económicos y en la vecina Chile, el gobierno afirmó que mantendrá las negociaciones con Estados Unidos para revertir los nuevos aranceles anunciados la semana pasada por Trump. La Casa Blanca declaró que aplicará tarifas de entre el 10 y el 12,5% a las importaciones de 60 países, lo que afectaría el 99% de los productos que entran a Estados Unidos. Escuchamos al ministro de Relaciones Exteriores de Chile, Francisco Pérez Mackenna.
13: O sea, lo que queremos es lograr que Chile quede fuera de esta medida, que como digo, como hemos escuchado, afecta básicamente a más del 99% de las importaciones de Estados Unidos. O sea, esto no es un tema de entre Estados Unidos y Chile, una política de Estados Unidos con todo el mundo, que nosotros la recibimos con particular importancia porque la economía chilena es una economía abierta al mundo. Entonces, desde ese punto de vista, lo primero es decir que el Tratado de Libre Comercio está plenamente vigente, lo segundo es que las conversaciones prosiguen, ¿no es cierto?, y esperamos que lleguen a buen término.
3: En el caso de Chile, se aplicará un arancel a cerca del 40% de las exportaciones del país, incluido el salmón y el vino. El cobre, la principal exportación de Chile a Estados Unidos, quedó exento. Nicaragua aplazó hasta septiembre la aprobación de una reforma constitucional que busca excluir de las elecciones a los partidos opositores, una medida que provocó un amplio rechazo internacional. El aplazo lo anunció este lunes la copresidenta nicaragüense Rosario Murillo. Lo decíamos en titulares, Río de Janeiro acoge la mayor conferencia internacional sobre el SIDA en un contexto de alarma. Según ONU-SIDA, la lucha contra el VIH está en serio peligro tras una caída del 18% en la financiación el año pasado. El recorte responde a la drástica reducción de la ayuda exterior de Estados Unidos tras el regreso de Trump a la Casa Blanca, sumado a una baja del 58% de los aportes europeos ya desde 2011. Escuchamos al director de la Fundación Huésped, Leandro Kahn.
14: Claramente el cierre de USAID y la baja en la cooperación de los Estados Unidos, el retiro o el movimiento de otros países europeos hacia mayores fondos para defensa y menos para la cooperación internacional. Observamos, de acuerdo a los informes que se han presentado aquí en Río de Janeiro, en la Conferencia Internacional sobre el SIDA, que ha subido la financiación local en el último año, pero no llega a los niveles que se tenía previo a la caída de la cooperación internacional.
3: Era el director de la Fundación Huésped, Leandro Kahn, presente en la conferencia en Río de Janeiro y entrevistado por Leticia Fuentes. El informe que fue presentado en esta conferencia reitera que el objetivo mundial de erradicar el SIDA para 2030 está en riesgo Solo el año pasado, cerca de 1.200.000 personas contrajeron

0: el VIH. Y con esta noticia damos cierre al informativo de Radio France Internacional, que pueden volver a escuchar en nuestro sitio de internet rfimundo.com. Vuelva a sintonizarnos a las 12 del mediodía, hora de París.
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0: 7:18 de la mañana, seguimos aquí por la 1200 AM Radio Libre, nuestro programa Minuto a Minuto de hoy martes. Siguen las repercusiones por el tema de las polémicas declaraciones de Lula da Silva respecto a la guerra de la Triple Alianza. Varios políticos se han pronunciado al respecto, uno de ellos el líder de la bancada de Honor Colorado, Natalicio Chase, habló ayer con los medios de prensa en los pasillos del Congreso, y esto fue lo que dijo sobre este tema.
1: Postura, cada uno de nuestras plataformas digitales, yo creo que eso ya se puede leer ahí. Y bueno, vamos a dejar que la diplomacia paraguaya haga el resto a partir de ahora.
2: ¿La declaración del Senado no se prevé entonces, senador?
1: Es que la declaración del Senado puede darse como una conclusión política, pero las relaciones internacionales las maneja el Poder Ejecutivo y vamos a esperar cómo avanza eso. Creo que el senador Bachi Núñez le había dicho hace un ratito a ustedes que el presidente le había comentado de que se estaba preparando un análisis y una respuesta sobre eso.
3: Es decir, ¿se daría un pronunciamiento oficial entonces?
1: Yo desconozco, es solamente lo que escuché en una entrevista que ustedes tuvieron con el presidente del Congreso.
3: ¿Usted acompaña el comunicado que dio a conocer el presidente Basilio Núñez?
1: Claro que acompaño el comunicado que él dio a conocer. Yo creo que Brasil y Paraguay vienen haciendo un gran trabajo juntos hace muchos años, y antes que dividirnos, la historia tiene que unirnos, no separarnos, y ojalá que podamos seguir consolidando esa amistad de emprendimientos mutuos, debido a que las fronteras con el tiempo van a ir desapareciendo.
3: ¿Consiguieron desliz simplemente de Lula da Silva o una falta de respeto hacia nuestro país? Contar la historia desde el enfoque que él está dando.
1: Yo creo que él estaba dentro de un escenario en donde necesitaba justificar un gasto público, y bueno, lastimosamente se dio de esa manera y no tuvo el tacto para el análisis político e histórico que tenía que tener ese caso.
2: Un fin electoralista también, atendiendo que justamente busca nuevamente estar frente a...
1: Yo creo que sí, pero no nos compete opinar en particular sobre el presidente Lula, solamente sobre lo que dijo.
2: Senador, la ausencia de algunos líderes de la disidencia como Mario Abdo y Velázquez este fin de semana, la presentación de candidatos, ¿cómo ve?
1: Yo creo que ellos han justificado sus agendas personales. Y bueno, yo creo que hay una unidad total dentro del partido. Eso se puede ver representado en Capital. Hoy particularmente yo tengo una...
0: Bueno, aquí ya está hablando de las cuestiones electorales respecto a las municipales que vendrán en octubre, pero en la parte inicial hablaba un poco del tema de los dichos de Lula da Silva. Muy cauto en sus declaraciones Natalicio Chase respecto a esto. Uno que sí fue un poco más duro fue el vicepresidente Pedro Aliana. Estoy buscando justamente el comunicado, la publicación que realizó, para compartir un poco con ustedes. El presidente en ejercicio en estos momentos, porque nuestro presidente se encuentra en Perú. Y esto fue lo que escribió Pedro Aliana en sus redes sociales. La guerra de Iguazú dejó a nuestro país en ruinas. De ello nos levantamos con valentía de hierro y titánica entereza. Sobre este episodio debemos hablar con franqueza histórica. Fue un capítulo vergonzoso, pactado desde un tratado funesto para destrozar a nuestra nación. Aquella guerra que masacró a nuestros niños, quemó hospitales y saqueó Asunción, enluta la memoria. Nosotros estamos trabajando por el futuro, pero la devolución del cañón cristiano, los archivos y las reliquias históricas por parte del Brasil podría ser un gesto de fraternidad que ayude a reparar este pasado. Bueno, esto fue lo que escribió Pedro Aliana en sus redes sociales, hablando de algunos tesoros de guerra que quedaron en el Brasil. Y bueno, haciendo alusión a lo que había dicho el presidente del Brasil, Ignacio Lula da Silva, sobre esta cuestión. Repito, Peña viajó ayer a Lima para asistir a la investidura de Keiko Fujimori. Y entonces Pedro Aliana, como presidente en ejercicio, se tomó este espacio de sus redes sociales para hablar sobre este tema, aunque se esperaba mucho que Santiago Peña también dijera algo al respecto. Hasta ahora el gobierno no ha emitido ningún comunicado oficial con respecto a estas declaraciones de Lula por parte de la Cancillería, y tampoco Peña expresó palabra alguna al respecto.

0: Son las 7:23 de la mañana, nosotros estamos en la 1200 AM Radio Libre. Vamos a cumplir con nuestra última pausa en este programa y volvemos.
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dirección noreste a 15 kilómetros por hora. Con esta actualización de los datos del tiempo, nosotros nos despedimos. Nuestro reencuentro en este espacio será mañana a partir de las 6. Te invito a que sigas en sintonía, que ya se viene Contrapoder.

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Muy buenos días, señoras y señores. Bienvenidos a una emisión más de Contrapoder. Empezábamos con Razón de Vivir en la versión del cantautor argentino Víctor Heredia en esta jornada cálida que tendremos en el día de hoy, que ya empezó con una temperatura importante y que va a subir a lo largo de la mañana. Prácticamente con temperaturas de septiembre hacia finales de julio, lo que tenemos en el día de hoy. Jornada que también estará marcada por una sesión de la Cámara Baja, en donde generalmente se tocan algunos de los temas relevantes del país, entre ellos el estado de la salud, del que hablamos en el día de ayer con nuestra audiencia, y en donde coincidieron todos de que realmente está la misma abandonada a su suerte. Y que eso supone, además, un altísimo costo en términos económicos cuando una persona familiar se encuentra ante un reto de recuperar la salud. Evidentemente, hay que trabajar y mucho en ese campo, y no parece que realmente

0: realmente el gobierno estuviera enderezado a dicho propósito. También ayer el Ejecutivo cambió, después de 6 años, al titular de la ANDE, el ingeniero Félix Sosa. Fue sacado del cargo. Algunos dicen que por cuestiones que tienen que ver con la disposición en torno a la inversión de una firma británica, Atome, que había solicitado que se le tenga que dar energía eléctrica a un valor que muchos consideran que es poner en riesgo la posibilidad de que tengamos energía eléctrica disponible para los paraguayos. De eso vamos a hablar en el transcurso de la mañana de hoy aquí en Libre, aquí en la 1200 en AM. Una de las riquezas estratégicas del país indudablemente no está siendo cuidada desde hace mucho tiempo, desde que firmamos en realidad el acuerdo de construcción de la que fuera en su época la mayor presa hidroeléctrica a nivel mundial. Ciertamente no tenemos mucha conciencia del valor estratégico que eso supone y no la estamos usando para provecho y desarrollo de nuestro país. Como todas las mañanas también saludamos a los que nos siguen a través de Facebook Live, a los que lo hacen a través de emisoras del interior, canales de televisión y el diario El Independiente. En este clásico comentario de inicio de programa que titulamos Tres temas en tres minutos o tres por tres.
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0: La riqueza hidroenergética del Paraguay no ha sido utilizada como se debiera desde el momento mismo en que se decidió la construcción de la presa de Itaipú con el Brasil. No solamente que no hicimos el acuerdo como se debiera, de forma tal a que en justicia pudiera ese proyecto relanzar el Paraguay y convertirla en una referencia estratégica a nivel global en términos de energía. Los noruegos, que eran tan pobres como nosotros a comienzos de la década del 60 del siglo XX, cuando encontraron petróleo, crearon un fondo de desarrollo sobre las regalías que suponía dicha explotación y con eso construyeron su desarrollo y su prosperidad. Nosotros hemos gastado los fondos de regalías que nos chorrearon de alguna manera en cuestiones absolutamente prebendarias y clientelistas, haciendo que se desperdiciara todo ese monto importante de dinero para apalancar el desarrollo del Paraguay. Ahora que algunos dicen que vamos a tener energía por 4 años más disponibles, hay una discusión en torno a si quienes deberían ser privilegiados por eso. ¿Deberían ser los ciudadanos paraguayos que han sido marginados del proceso durante tanto tiempo? ¿Tendrían que ser las ávidas y voraces criptomineras y aquellas que necesitan energía eléctrica en abundancia para operar, como los data centers, los privilegiados? Esto surge en un momento en el que el Paraguay debe definir lo que realmente es su riqueza y para quiénes la misma debería funcionar. Han cambiado al titular de la ANDE y hay una sensación de que lo hicieron porque se opuso a la firma de un acuerdo con la empresa británica Atome para utilizar una gran cantidad de hidroenergía para su proyecto de hidrógeno verde. Todas estas cuestiones nos hunden de nuevo en la duda existencial en el Paraguay. Nuestras riquezas están para quiénes, para unos pocos, para los de siempre, para el partido gobernante o para el pueblo paraguayo.
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0: Las cuestiones electorales casi siempre también terminan enfrascadas en un nuevo modelo que es el utilizar a la justicia para perseguir al adversario. En este momento no hay un solo actor político que no tenga que pasar por los tribunales para una cuestión que podría haber sido dirimida con mucha antelación y no en este periodo electoral. Ahora han convocado al exintendente de Ciudad del Este y figura presidenciable, Miguel Prieto, para que vaya a los tribunales en agosto. Le pasa una cosa igual a Arnoldo Vince. Pareciera que desde las carpas oficialistas el deseo es de ir descartando a todo aquel que se convirtiera en un peligro electoral, de forma tal a que quien se tenga que enfrentar el candidato oficialista sea alguien fácil de derrotar. Evidentemente, el lawfare está entre nosotros.
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0: En las cuestiones de relacionamiento internacional importa mucho no solamente lo que decimos, sino lo que hacemos. Y en ese sentido, la confrontación entre Milei y Lula, cierto

0: historia humana. Y evidentemente para un momento como el que vivimos y en el que estamos, y especialmente luego de la idea integradora que había surgido a finales del siglo pasado, estas afirmaciones de Milei en contra de Lula lo único que hacen es crispar las relaciones, como también la afirmación del propio presidente Lula con respecto a una confrontación que tiene heridas sin cicatrizar entre nosotros. Evidentemente no están cuidando al Mercosur como un proyecto integrador, sino que lo están destruyendo de a poco, con afirmaciones, con insultos y con intervenciones en asuntos domésticos que exceden cualquier lógica en las relaciones de personas y de países.
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0: Y como todas las mañanas también tenemos un tema de actualidad que profundizamos. El de hoy tiene que ver acerca de la cuestión hidroenergética. Los expertos afirman de que el nivel de consumo interno que tenemos de energía va a llevar a que dentro de 4 años, algunos calculan 2030, otros 2032, nos podemos quedar sin disponibilidad de hidroenergía. Y que hay que buscar alternativas para eso. Algunos hablan de energía solar, otros de energía eólica. Nuestro tema de esta mañana, si la hidroenergía se acaba en 4 años, ¿a quiénes se debería privilegiar? Nuestro tema de hoy aquí en Libre, aquí en Contrapoder. Usted puede participar con nosotros 0971-291933. Lo mismo en la red social del Twitter, donde hemos colocado 4 opciones sobre el tema que nos convoca esta mañana, aquí en Libre, donde vive la palabra.
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0: Siete con 47 en la mañana de Libre. La hidroenergía ha sido nuestra palanca hacia el desarrollo y ahora se habla que no tendremos más disponible para dentro de 4 años. Nunca funcionó en el interés de la gente.

0: y ahora puede significar aumentar el precio de la electricidad domiciliaria. Y usar la justicia para descartar contrincantes electorales daña la democracia y hunde en el descrédito al Estado de Derecho que se proclama. Las acciones contra Vince y Prieto son ejemplos claros de lawfare en el Paraguay. Y la participación de Milei en un acto proselitista del candidato opositor brasileño nunca había acontecido y mina fuertemente el proyecto integrador del Mercosur. Por cosas como estas, empezaron conflictos aún mayores entre países. Nuestros tres temas abordados esta mañana, como siempre, al inicio de nuestro encuentro matutino aquí en Libre, aquí en Contrapoder. Ayer cambiaron al titular de la ANDE, al ingeniero Sosa, y colocaron a uno que dice que va a modernizar y va a cambiar el sistema de administración de la ANDE. Muchos dicen de que eso es en castigo por haberse opuesto a firmar un acuerdo con la compañía británica Atome para que ésta se llevara nuestra energía a un precio notablemente perjudicial para nuestros intereses por 15 años. Esa misma empresa no ha podido continuar cotizando en la Bolsa de Londres y su principal propulsor es alguien que está procesado por delitos económicos en otros países. O sea, todo muy mal y como demostración cabal de que no estamos cuidando nuestro activo principal que es la hidroenergía. Si se acaba dentro de 4 años, ¿quién debería ser privilegiado en el camino? Es nuestro tema de esta mañana aquí en Libre, aquí en Contrapoder. La participación de nuestros oyentes sobre el tema. Gacela Cristaldo Cuba dice, voy a estar sintonizando por la programación ya que no comprendo el contexto del tema de hoy. Muy fácil. Dentro de 4 años se acaba la hidroenergía. ¿A quién tendría que privilegiarse? ¿A las inversiones de afuera? ¿A las inversiones de adentro? ¿Al usuario y consumidor paraguayo? Juan dice, hay que construir corpus urgente, afirma este oyente. Si la hidroenergía se acaba en 4 años, ¿a quiénes se debería privilegiar? Nuestro tema de esta mañana aquí en Libre, en el sondeo, el 37.5 dice a los inversores de afuera, 50% a los paraguayos, 12.5 a la gente, 0% a las criptomineras. Te puede participar con nosotros 0971-29-1933 sobre el tema que hoy nos convoca la conversación de Libre.
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4: 7 y 54 en la mañana, ¿para quién debería privilegiarse el uso de nuestra energía? El diputado Raúl Benítez acaba de escribir, dice, no pasaron 24 horas y el gobierno solicita informe sobre energía disponible para Atome y otros. Esto confirma que la salida de Sosa responde a un plan de entrega de nuestra energía a precio de migaja para empresas amigas de Peña. La nota no tiene día, dice Asunción, julio del 2026. Le hubiera puesto el día de hoy, 28. Dice, señor Miguel Báez Reyes, presidente de la ANDE. Tengo el agrado de dirigirme a usted en relación a la última sesión de fecha 20 de julio del 2026 del equipo económico y a pedido del Ministerio de Industria y Comercio, ocasión en la que se identificó la necesidad de abordar conjuntamente con la ANDE aspectos del mercado de energía nacional. En ese sentido, se solicita a la ANDE la elaboración de un informe o nota técnica que detalle la disponibilidad de potencia y perspectivas de aprovechamiento del excedente energético nacional orientadas a proyectos vinculados a los siguientes sectores: inteligencia artificial, centros de procesamiento de datos, computación avanzada y servicios digitales intensivos en energía, hidrógeno verde y sus derivados, otras actividades de elevada demanda eléctrica. A los efectos de aprovechar la discusión técnica en el equipo, se agradecerá remitir el mencionado documento a más tardar el viernes 31 de julio del 2026 para poner a conocimiento previo de los miembros de ese cuerpo colegiado consultivo. Sin otro particular, hago propicia la oportunidad para saludarlo con mi más distinguida consideración, dice Gerardo Ruiz Díaz Franco, secretario ejecutivo del Equipo Económico Nacional. Pero hubiera podido colocar la fecha, por lo menos, ¿no? ¿No les parece? Pero además, esta debe ser una información que tendría que estar disponible para cualquiera de ellos desde siempre y no estar solicitándolo por nota. No queda nada complejo decirle en una reunión al presidente de la ANDE, ¿cuánta energía tenés disponible? ¿Dónde podemos colocar dicho excedente y por cuánto tiempo? Y además, si nos están diciendo que hay hidroenergía disponible solo para 4 años y se habla de que la ANDE no está bien económicamente y hay que elevar la tarifa de utilización de la energía, a la gente le da un notable pirebaí eso. Porque dicen, pero estuvieron dilapidando todos esos recursos durante tanto tiempo para cuestiones prebendarias y clientelistas, y ahora que habrá menos disponibilidad porque se consume más, ustedes nos quieren cargar sobre las espaldas nuestras de nuevo esta situación. Y con la cuestión de Atome, que está incluida con nombre y apellido en la nota que le envía el equipo Económico Nacional al nuevo presidente de la ANDE, dice hidrógeno verde y sus derivados. Pero reitero, esto tendría que tener en la punta de la lengua cualquier integrante del equipo económico nacional, siendo que la hidroenergía es nuestro principal activo económico. Ya tendríamos que estar teniendo ideas de cómo utilizarla, pero aparentemente nunca nos interesó y nos importó, porque nunca tuvimos

0: un plan sobre eso. Recién durante el gobierno de Lugo, Lula dio 500 millones de dólares para traer la energía hasta Villa Hayes. ¿Se imaginan ustedes desde el 73 en que se firma el tratado y a comienzos del 80 en que termina la obra? Recién en el periodo de gobierno de Lugo, estamos hablando 2008-2013, se piensa en traer la energía desde el lugar donde se genera hasta el lugar donde se usa con una mayor demanda. Y esta cuestión de pedirle informes también me parece relevante para cortar de una vez y por todas cuánto realmente estamos consumiendo, a qué volumen está creciendo dicho consumo, por qué tendríamos que definir un precio que vamos a otorgar a una empresa extranjera cuando aún no terminamos la discusión del anexo C del Tratado de Itaipú que establece el valor de la energía. Estábamos retirando a $42 el megawatt, ahora está a 19 y Brasil quiere 10. Nosotros queremos más alto porque dice que es la única manera para que la energía le cueste menos al paraguayo, cuando en realidad mucho de ese dinero va de nuevo en actividades políticas, como ahora en que Itaipú va a gastar en jardinería y en publicidad casi 25 millones de dólares. Nuestro tema de esta mañana, aquí en Libre, si la hidroenergía se acaba en 4 años, ¿a quiénes se debería privilegiar? A los paraguayos dice el 50%, a inversores de afuera 37.5%, a la gente 12.5%, a las criptomineras 0. Vamos a la actividad informativa local e internacional de la hora.
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2: Bienvenidas y bienvenidos a un nuevo informativo de Radio Francia Internacional. Desde el mediodía de París les traemos las principales noticias de la jornada en este martes 28 de julio. En los controles nos acompaña Juliette Lecuyer y estos son nuestros titulares.
3: Jessica Brumec.
2: Llama, ceniza y polvo antes de la vuelta del calor. En el suroeste de Francia el incendio se estabilizó, pero la inminente canícula amenaza con empeorar el panorama y volver a empujar las llamas. Emmanuel Macron pide unidad ante la emergencia. Keiko Fujimori asume este martes como presidenta de Perú. La heredera de Fujimori padre promete mano dura contra la delincuencia e intentará unir a un país sumamente polarizado.
4: Vous m'avez choisi. Je vais mettre toute mon énergie pour que...
2: Sisu a la selección. El astro francés del fútbol, Zinedine Zidane, acaba de ser oficializado como nuevo seleccionador de Francia, reemplazando a su ex compañero del equipo campeón del 98, Didier Deschamps. Hasta aquí los titulares. Comenzamos. Lo decíamos en titulares, el fuego se estabilizó en el suroeste francés, en la región francesa de Gironda, la más castigada por los incendios, que ya arrasaron 42.000 hectáreas. El presidente francés, Emmanuel Macron, llamó a la unidad y a la acción, mientras la canícula que acecha a partir de hoy el país galo amenaza con empeorar las condiciones de sequedad y reavivar las llamas. Carlos Serrans, con la información.
5: Los bomberos han anunciado menos focos activos tras la última noche en el macroincendio que asola el sudoeste de Francia y cuyas llamas se encuentran a escasos 15 kilómetros de Burdeos, pero ahora tendrán que encarar otra adversidad, la llegada de una nueva ola de calor prevista para el día de hoy con temperaturas que pueden llegar a los 40 grados. Unas condiciones que dejan un escenario imprevisible para un fuego que ya ha arrasado con más de 42.000 hectáreas y ha obligado a evacuar a más de 200.000 personas. Ahora la prioridad es alejar las llamas de la zona metropolitana de Burdeos, la emergencia de atender a los evacuados, pero Macron, de visita en la tarde de ayer en la región, no evitó preguntas que van a plantearse.
6: On aura à replanter, rebâtir, c'était très bien dit par DFCI.
5: Tendremos que replantar un bosque distinto, dijo Macron, refiriéndose al monocultivo de pino existente, que con la resina y las piñas han funcionado de combustible para avivar el fuego. Preguntas que habrá que plantearse cuando la catástrofe termine, según el jefe de Estado francés. En los últimos días se han desviado efectivos de otras zonas del país para tratar de aplacar el mayor fuego que ha vivido en 50 años Francia. Se han reforzado los medios terrestres con casi 1 millar de bomberos, 1.700 gendarmes y 1 millar de militares. En total, ya van más

0: Más de 116.000 hectáreas de bosque arrasadas en Francia este año, un récord histórico, y tan solo estamos a mitad de verano.
1: Gracias, Carlos. En España, los incendios forestales que arrasan las provincias de Ávila y la Comunidad de Madrid siguen activos, aunque su avance es más lento. La extinción resulta todavía complicada por nuevas ráfagas de viento. El gobierno ha anunciado que este martes en el Consejo de Ministros se aprobará un decreto ley para ampliar la protección de los trabajadores y empresas afectadas por los fuegos, no solo allí en Madrid, sino todos los que asolan en distintas regiones del país. Se trata de una ayuda para cubrir situaciones que hasta ahora no estaban contempladas, como los evacuados o quienes han perdido sus viviendas. Recordemos que más de 100.000 personas hacen parte de la lista de evacuados, desplazados o confinados. Mercedes Martín, portavoz de la Guardia Civil, explica a Alice Froussard que si hay evacuaciones en este nivel es ante todo por la seguridad de los españoles.
2: Nosotros partimos de la base que necesitamos de la colaboración de los ciudadanos para poder hacer todo lo que estamos haciendo. Es muy difícil porque las personas tenemos muchísimo apego a nuestras viviendas, a los objetos personales y la gente le tenemos que hacer entender que nosotros cuando les evacuamos es por una necesidad, porque puede haber un mal mayor y lo que evidentemente tenemos que evitar es que haya daños y perjuicios personales.
1: Y continuamos hablando de Europa. Estados Unidos hará una revisión de su presencia militar en el viejo continente. En tiempos de tire y afloje con la OTAN, Washington busca reevaluar su despliegue para que el bloque europeo asuma la responsabilidad de su defensa. Esto según afirmó el ministro de Defensa estadounidense Pete Sextet. Concretamente, ¿de qué hablamos cuando hablamos de presencia militar estadounidense en Europa? Lo explica Ubaldo Bravo.
3: Desde junio, el anuncio del retiro de presencia militar en Europa ha causado un caos en la OTAN, pero principalmente en los departamentos de defensa de los europeos. De cumplirse el retiro, del cual Washington no ha dado hasta el momento ningún detalle, dejaría un agujero en la seguridad en Europa porque los soldados estadounidenses cumplen el rol de aliado de disuasión militar, y esto desde el fin de la Segunda Guerra Mundial. Aunque la presencia militar ha variado en el tiempo, actualmente en Europa se encuentran 85.000 soldados. Alemania concentra la mayor cantidad con 36.000, de los cuales Trump dijo en mayo que retiraría 5.000, pero sin especificar hacia dónde irían. En Italia hay 12.700 y en Reino Unido hay 10.200. Los anuncios de Estados Unidos de reducir sus tropas en Europa comenzaron unos dos meses después del inicio de la guerra contra Irán. En ese momento, España e Italia negaron a Washington todo movimiento militar con fines bélicos, y desde entonces Trump ha venido repitiendo a los europeos que van a tener que asumir su propia defensa.
1: Gracias, Ubaldo. Y en Washington, Donald Trump recibirá hoy al primer ministro israelí, Benjamín Netanyahu, en la Casa Blanca. En el primer encuentro entre ambos líderes desde el inicio de la guerra en Irán, guerra cuya gestión fue justamente motivo de desencuentro entre ellos. Previamente, Trump se reunirá también con su homólogo ucraniano, Volodymyr Zelensky, en un momento en que aumentan las ofensivas cruzadas con Rusia, sobre todo con ataques con drones. Pasamos brevemente por Japón, donde esta mañana se registró un terremoto de magnitud 7,1 en el suroeste del país. La primera ministra, Sanae Takaichi, afirmó que se han reportado varios heridos y edificios colapsados. La alerta de tsunami, sin embargo, ha sido retirada. Vamos a Latinoamérica, lo decíamos en titulares, que Keiko Fujimori se pondrá hoy la banda presidencial bicolor. La presidenta electa de Perú toma oficialmente el mando ante el Congreso luego de haber anunciado ya la mayor parte de su gabinete. Unir a un país polarizado y combatir la delincuencia son algunos de los retos de la inminente presidenta, que reivindica el autoritarismo ultraconservador de su padre. Tras haber ganado con lo justo, panorama y contexto de esta toma de mando desde Lima con nuestro corresponsal Carlos Noriega.
4: Keiko Fujimori asume la presidencia del Perú 26 años después de la caída de la dictadura de su padre, Alberto Fujimori. La nueva presidenta reivindica esa dictadura. Inicia su presidencia con una promesa de mano dura contra la delincuencia, autoritarismo, políticas contra los derechos humanos y corrupción son las principales amenazas que denuncia la oposición. Desde una mayoría absoluta en el Congreso, en los últimos años el fujimorismo ha capturado buena parte del sistema de justicia y dado leyes de impunidad para violadores de derechos humanos y la corrupción política. El temor de los sectores democráticos es que con el control directo de la presidencia se profundice un proyecto autoritario ultraconservador. Al fujimorismo le juega en contra que ha perdido la mayoría absoluta en el Congreso. En el Senado tiene la presidencia, pero con 30 senadores de 60 no tiene mayoría. Y la oposición preside diputados, donde el oficialismo tiene solo 56 bancas de 130. Fujimori defiende la continuidad de

0: modelo económico neoliberal. La economía peruana tiene estabilidad macroeconómica, pero también grandes desigualdades, 70% de informalidad y servicios públicos precarios. Propone un alineamiento con los gobiernos derechistas de la región y con Estados Unidos. Desde Lima, Perú, Carlos Noriega, Radio France Internacional.
1: Seguimos ahora el pulso político en El Salvador, pues de cara a las presidenciales el próximo febrero, la oposición muestra sus cartas para enfrentar a un Nayib Bukele que no está dispuesto a abandonar el poder y buscará su tercer mandato. ¿Cómo se organiza el arco político para hacerle frente? Nos lo cuenta Leticia Fuentes.
2: El Salvador empieza a definir el escenario para las próximas elecciones presidenciales de 2027. Mientras Nayib Bukele busca un tercer mandato autorizado tras las reformas impulsadas, los dos partidos tradicionales han presentado a sus candidatos, Maite Iraeta, por la derecha de Arena, y Rafael Aguirre, por la izquierda de FMLN. La incógnita es si estas candidaturas representan una alternativa real frente a un presidente que mantiene supuestos altos niveles de popularidad y un amplio control institucional. Eric Lemus, analista político salvadoreño en el exilio, no responde.
3: Por un lado, hay que apostar por un rostro femenino que conecte con la televisión y que tal vez por ese lado pueda tener un rédito, y por el otro se está apostando por la figura clásica del sindicalismo que fue muy beligerante en los años 80. Me parece que dos salvavidas naturales a los que por un lado apuesta la ex derecha radical y por otro lado la izquierda, que obviamente han tenido sus momentos de gobierno y les ha sentado muy mal.
2: La designación busca renovar la imagen de dos partidos que durante décadas dominaron la política salvadoreña pero que hoy llegan debilitados. Aunque para Lemus, más que frágiles, se trata de una opoficción.
3: El caso salvadoreño, donde tenemos la construcción de una opoficción que permite, contrario a lo que uno podría imaginar, permite consolidar la permanencia de alguien que está buscando perpetuarse en el poder sin violar la ley.
2: Más allá de los nombres, los analistas coinciden en que el desafío para la oposición no es únicamente electoral. Deberán competir contra una narrativa perfectamente trazada.
3: Como él mismo se autodenominó, un dictador cool, ¿verdad? Es decir, alguien que es autoritario, pasa por encima de toda la ley, pero cumple con las formas que demanda la ley. Claro, hay que hacer notar que el código electoral ha sido pisoteado, que el Tribunal Supremo Electoral, que antes tenía representatividad, pues ahora está cooptado también por el Partido Nuevas Ideas y personas afines.
2: A 7 meses de las elecciones, la oposición tiene como reto convencer a un electorado que, según las encuestas, sigue respaldando mayoritariamente el modelo de seguridad y liderazgo de Nayib Bukele.
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7: Ocho de la mañana con 12 minutos, damos inicio al informativo de la hora. Marihuana oculta en camionetas, un procedimiento de control realizado por funcionarios de la Dirección Nacional de Ingresos Tributarios permitió descubrir 311 kilogramos de marihuana tipo hachís, considerada de alta pureza, ocultas en dos camionetas que llegaron desde Miami, Estados Unidos, dentro de un contenedor destinado a la importación. Adolescentes desaparecidas rescatadas. La Policía Nacional reportó rescate de una adolescente de 17 años oriunda de Santaní, quien desapareció el viernes en la expo de Mariano Roque Alonso. La joven fue hallada en la camioneta de un ciudadano argentino en la costanera de Asunción. Y caso Atome, la Unión de Ingenieros de la ANDE anunció que promoverá un recurso de inconstitucionalidad si el gobierno aprueba el acuerdo de venta de energía a Atome con una tarifa de $30 por megavatio hora.
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El dólar americano a la compra 5.900, a la venta 6.040. El real a la compra 1.100, a la venta 1.170. El peso argentino cotiza a la compra 3, a la venta 3.90. Y el euro a la compra 6.800, a la venta 7.200. 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
3: Datos del tránsito en la ciudad de Asunción sobre la avenida Eusebio Ayala, tránsito denso, velocidad promedio 15 kilómetros por hora, tiempo de conducción 7 minutos.
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2: 8:16 en nuestra mañana aquí en Libre, aquí en Contrapoder, completa referencia del panorama local e internacional de la hora. Si la hidroenergía se acaba en 4 años, ¿a quiénes se debería privilegiar? Nuestro tema de hoy aquí en Libre, después del cambio de titular de la ANDE. Estuvo 6 años, creo que Félix Sosa debe ser el titular de la ANDE con mayor cantidad de tiempo en la presidencia de la empresa estatal de generación de energía eléctrica. Ayer estuve con el señor Ocampos, quien es el titular de Eclipsa, una empresa que se dedica a la distribución de energía de la ANDE en Villarrica y que tiene un lío judicial con la ANDE, que le reclama una cantidad determinada de dinero por una fijación de energía cuyo valor es diferente al que cree la ANDE se encarga de venderla. Me dijo que está en la Corte Suprema de Justicia, pero que eso puede llevar una buena cantidad de tiempo en dicho sitio, pero que estaba esperanzado que con el cambio del titular de la ANDE las cuestiones se puedan mover en relación a los intereses de esta empresa privada que distribuye energía desde hace más de 60 años en Villarrica. Hay solo 2 lugares en donde la ANDE no distribuye la energía, en Villarrica y en la colonia menonita, creo que de Loma Plata. Si la hidroenergía se acaba en 4 años, ¿a quiénes se debería privilegiar? Nuestro tema de hoy. Tengo una persona en línea. Buenos días.
8: Buenos días, señor Benjamín. Disculpen la molestia, le había molestado 2 minutos. Señor Benjamín, de Bernardi, dijo.

0: 173, de que nosotros íbamos a pagar a 2.10 el kilowatt, porque ya no íbamos a comprar más combustible, leña, para la usina de Puerto Sajonia. Eso fue lo que dijo Levendari en toda la conferencia, en toda la república, a lo largo y a lo ancho, que hicieron antes de comenzar las firmas que estaban ahí de Itaipú. Y ya ve ahora, ¿a quién le va a beneficiar? A los políticos, a los ladrones, porque al pueblo paraguayo no le beneficia nada. Nada, señor Benjamín. Nada, completamente nada. Yo mismo tengo acá en Franco Isla 1.060 metros para meter luz y me llega apenas 200 voltios. Y ese es nuestro país que tenemos. Le van a beneficiar a los políticos, a los ladrones, a Peña y su cuase, a Carte y compañía, a Cato Apuá. Y esta es la verdad, Benjamín. Gracias.
1: A usted por su participación esta mañana desde Carapeguá.
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3: Choco 22 en la mañana de Libre, mañana de Contrapoder. Hoy estoy hablando de hidroenergía. ¿Cuánto tiempo hablaron de Itaipú, de Yacyretá, de que íbamos a hacer una potencia enorme? Sin embargo, después nos dimos cuenta que regalamos a Brasil a precio de generación durante 50 años y perdimos 72 mil millones de dólares, según el investigador norteamericano Miguel Carter. Ahora que estamos creciendo en consumo energético del 18%, dice que ya no vamos a tener disponible y hay que buscar energía alternativa dentro de 4 años. Y al mismo tiempo aparecen otras empresas de afuera que dicen: queremos para nuestros data center, para nuestro hidrógeno verde, quiero que nos den energía a precio industrial por un tiempo para que eso sea posible. Y aparecen otros expertos que dicen: no, el hidrógeno

0: verde en realidad ocupa muy poca mano de obra, consume mucha hidroenergía y es probable que cada paraguayo como consecuencia termine pagando más por la energía eléctrica que consume en su hogar, que ya cada verano tiene precios siderales y golpeantes al bolsillo de la gente. Hoy nuestro tema de conversaciones libres, si la hidroenergía se acaba en 4 años, ¿a quiénes se debería privilegiar? Tengo una persona en línea, buenos días.
1: Buenos días, doctor, ¿qué tal, cómo está?
0: Bien, este es un tema clave. Yo creo que los paraguayos tendríamos que tener todos el conocimiento de cuánto se genera, cuánto se distribuye, cuánto se pierde, cómo podemos apalancar nuestro desarrollo en la hidroenergía. Pero no tenemos ese concepto. Imagínense que el equipo económico nacional le combina al nuevo titular de la ANDE para que le dé esa información.
1: Y no, lo triste, Benjamín, aparte de la orgía de mi general, leí la cagada de Yacine Táchira. Qué traición a la patria, qué hijo de la remil puta ese viejo, ese viejo que se pudra en el infierno ese troner. Leí el tratado de Yacine Táchira, Benjamín, será. No puede ser más leonino, más vendepatria. Ese nombre de Stoner no se tiene que nombrar. Hay que meterle preso al que le nombra al viejo, al viejo plaga. ¿Usted leyó el tratado de Yacine Táchira también?
0: Bueno, lo conozco de acuerdo a lo que se publicó en la prensa. Yacine Táchira fue un monumento a la corrupción, lo dijo el propio corrupto presidente argentino Carlos Menem cuando lo visitó, y fue un proyecto que se hizo para evitar lo que algunos creían en la Argentina podría convertirse en un desastre nacional si es que no tenían una represa aguas abajo de Itaipú que pudiera contener el agua si los brasileños hacían explotar Itaipú y que con la inundación llegarían a Buenos Aires. Ese era el miedo que tenían los militares argentinos de la época, y construyeron una de las pocas represas en planicie del mundo. Pero el nivel de corrupción fue tan grande que nunca pudieron terminarla en tiempo y en modo. Y hasta ahora no rinde los beneficios que debiera.
1: Pero usted leyó algo de lo que Stroessner le dio un cheque en blanco a los argentinos.
0: También lo dio a los también le dio a los brasileños, como decía Jeffrey Sachs. Yo no sé si ustedes son pelotudos o corruptos. ¿Cómo pudieron firmar el tratado de Itaipú en esas condiciones?
1: Pero el tratado ya se le atajó. Ni siquiera podemos reclamar. No podemos pedir ni arbitraje, Benjamín. Ya se le está totalmente perdido. Y dice que cuando Argentina le canta el culo de terminar la obra y se termina en un 100%, ahí recién Paraguay puede sentarse y hablar con ellos. ¿Cuándo ellos se van a apurar en terminar si supuestamente está en 80% la obra? Ellos pueden parar en el 80% y a Paraguay, bien, gracias. Y imagínese lo que firmó este desgraciado de Stoner. Es un desgraciado, es una traición a la patria, es una entrega lo que firmó Stoner. Y nosotros encima que ellos nos ponen la tarifa, ni siquiera nosotros podemos sentarnos a hablar de tarifa con ellos. Lo que ellos quieren nos pagan. Como ellos quieren nos pagan, si nosotros no podemos reclamar, no podemos pedir nada, no podemos hablar del precio del mercado, no podemos hablar de nada. Y aquí ni hija ya usted ni ande tete. Eso firmó Stoner. Y ojalá que alguna vez haya alguien que tome ya su meta. Lo de Itaipú vaya y pase, porque aunque sea Lugo, se sentó con el desgraciado de Lula. Y por más que sea Lula lo que diga esto del cañón de que invadimos Mato Grosso y que salga este canciller que ahora se calla y no dice nada, que también Peña también, que con lo de Mbappé, que salieron a reclamar esto que los otros y ahora se callaron, se metieron el rabo entre las patas ahí y se pusieron quietitos ahí como si el Partido Colorado fuera brasilero, entonces fundado por Bernardino Caballero. Entonces allá Lula puede decir lo que quiera, ¿verdad? Por más que Lula haya dicho lo que haya dicho en Paraguay hace poco, fue el único que le dijo a Lugo, bueno, Lugo, plata es la de problema, bueno, voy

0: esa, de allá de Itaipú, te voy a dar una partecita ahí, te voy a dar por ese royalty, por el terreno que nosotros estamos usando ahí, que inundamos. Bueno, acá tenemos una platita. Los argentinos, dice Benjamín, que ya se le está 900.000 hectáreas de tierra con el embalse. Y bien, gracias. Ese territorio, Benjamín, podíamos plantar, primero, pastura. Podíamos tener animales. Podíamos haber producido esa tierra. Grano, era. Estamos hablando de 800.000 hectáreas, Benjamín, que se inundó del lado paraguayo para el embalse de esa hidroeléctrica. ¿Y eso es lo que nos paga, Benjamín? Mayo pagañan de territorios perdidos. Y ahora, cuando venga esto del niño y eso, ¿dónde vamos a terminar con la inundación? Argentina no va a dar la emergencia ahora cuando esta gente termine todo por el árbol, como esos monos ahora, nuestros ciudadanos paraguayos pidiendo ya otra vez ayuda ahí en la zona de Ñeembucú, que ahí nunca se termina también esa obra, que este Víctor Río también comió toda la plata de la costanera. Yo le pregunto a la gente, ya se meta. Yo creo que fue un perjuicio económico y inconmensurable. ¿Cuántas especies de nativas de animales, especies de yaguareté ahí también que teníamos, especies de animales, fauna y flora se fundió para poner su hidroeléctrica ahí? Estamos ahí en la plata. ¿De dónde está ese dinero? La pérdida económica, Benjamín, y la traición a la patria que hizo Stronder. Yo creo que la dictadura que a vos te pegaron, no sé qué, pero a nosotros, a las generaciones futuras, nos cagó, Benjamín. Y ojalá que alguna de ustedes hagan un libro de Yacineta, Benjamín. Y ahora, ya que estamos tocando el problema energético, y hagamos también el tema socioeconómico, la pérdida de territorio. La Paraguay, Benjamín, tanto de Brasil y de Argentina, lo único que recibimos ellos son pérdidas. Y nuestros gobiernos nos traicionaron, los colorados nos vendieron y nos siguen traicionando. Ahora quieren traer una empresa y poder hidroenergía y le quieren dar privilegio y prioridad porque Donald Trump y Netanyahu mandan acá. Y le a estos tinterillos, presidente Pelele, inútil. Entonces, en donde nosotros fuimos los que pagamos el crédito de la Itaipú y pagamos también el crédito de la Yacineta, porque eso no se hizo gratis. Y nosotros pagamos el pato siempre. Y ellos terminan negociando y vendiéndonos por migaja, para su beneficio. Y ahora es lo mismo que está pasando otra vez con estas empresas que vienen acá. Si tu camión, Benjamín, transporta 5.000 kilos, y sabe que dentro de 4 años ya llega al tope, ¿para qué le vas a cargar más a tu camión? ¿Para qué, si vos no tenés la forma de hacer otra hidroeléctrica o una energía nuclear o futura? Entonces, ¿para qué? Entonces, no, para nomás ya ahí y empezar a ver otra forma de energía sustitutiva, ¿verdad? Compensativa en el caso de los picos, cuando pase, ¿verdad? Tu consumo y se te caiga la red. Entonces, para contingencia nomás ya ve. ¿Para qué te vas a firmar tu contrato que nos va a beneficiar al fin y al cabo al pueblo paraguayo, que es al fin y al cabo el que pagó todo esto, sigue pagando y sigue sufriendo con esto? Yo creo que hay una responsabilidad de los gobiernos que van a seguir, y hay que aprender ya a votar y no votar más estos colorados. Y este es Trump, Benjamín. Me decepcionó, Benjamín. Este ya se me está, que firmó con Videla. Nos pagaron, o sea, no podemos ni reclamar ni nuestra tierra, ni todo lo que ya fundieron en este Paraguay, ni el embalse, nada. Prácticamente, Benjamín, fundieron estos colorados todo. Con Yacineta creo que es una pérdida total para el pueblo paraguayo. Yacineta representa una desgracia para la especie, para el territorio, para todo, Benjamín, realmente. Es decepcionante Yacineta, pero Itaipú, como te digo, con luz, algo de lo que entregó Stroner y lo vende Pacha Colorado se recuperó, ¿verdad? Y ahora ese poco que queda, quieren otra vez entregar más otra vez a esta gente. Ya no tienen vergüenza los colorados, Benjamín. No tienen vergüenza, Benjamín.
1: Gracias a usted por su intervención esta mañana.
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0: 8:35 en nuestra mañana, nuestro mayor recurso estratégico, la hidroenergía. Es de lo que se trata nuestra conversación del día de hoy aquí en la mañana de Libre. Ayer, el nuevo titular de la ANDE, que dice que era un gerente técnico jubilado, que vuelve a la entidad, en una conferencia de prensa dio algunos detalles de lo que le dijo Peña, que está hoy en Perú, en la asunción de la nueva presidenta de ese país, que después de 4 intentos alcanzó la presidencia de ese fracturado, políticamente hablando, país que es Perú. Obtuvo su triunfo por 50.000 votos. Muy, pero muy ajustado el triunfo y sin control del Senado. Los fujimoristas durante mucho tiempo fueron los responsables de la cantidad de juicios políticos que echaron a presidentes del Perú. No se descarta que también pase lo mismo con la presidenta Keiko Fujimori, quien estuvo casi 2 años en prisión por cuestiones de carácter económico, corrupción, y que es la continuidad de un polémico expresidente Alberto Fujimori, que le tocó un periodo bastante agitado de la vida peruana, cuando tuvo que enfrentarse a grupos guerrilleros como Tupac Amaru y como Sendero Luminoso. Esto fue lo que dijo el titular de la ANDE sobre lo que le recomendó el presidente Peña que hiciera al frente de la entidad que regula, distribuye y genera energía.
1: Con relación a los objetivos que le mencionó el presidente, ¿cuáles son los objetivos que le dio el mandatario? Y por otro lado, lo que tiene que ver en antecedentes con el expresidente Félix Sosa, el tema de los decretos de energías convergentes y la empresa Atome. ¿Qué posición tiene usted con respecto a esa situación, presidente?
2: Tengo una instrucción muy clara del presidente de la República. Tengo 5 ejes que tengo que cubrir en la ANDE, ¿verdad? Tratar de modernizar la institución es una de las primeras. Fortalecer la institucionalidad de la ANDE, ¿verdad? Después tenemos que ampliar y modernizar nuestra infraestructura.

0: La estructura, porque las cuestiones técnicas están ahí, tenemos que seguir construyendo líneas, tenemos que seguir construyendo subestaciones, todo eso apunta a mejorar el servicio eléctrico para nuestros usuarios, ¿verdad? También tenemos que comenzar una diversificación gradual de lo que es la generación en nuestro país, ¿verdad? El parque de generación tenemos que aumentar en nuestro país. Hoy día, como ustedes sabrán, tenemos Itaipú, Yacyretá y Ande. Y queremos que gradualmente podamos ir metiendo otro tipo de generación para tener una matriz energética más estable. Especialmente, el gobierno piensa en la implementación de centrales solares, ¿verdad? Uno de ellos está planificado, uno de 140 megas en el Chaco este año, y están varios otros proyectos, ¿verdad? También tengo la instrucción del presidente de preparar el sistema eléctrico para que el sistema eléctrico en sí pueda responder al objetivo principal que tiene este gobierno. Nuestro presidente de la República viaja y va y promociona el país, ¿verdad? Queriendo traer inversiones en nuestro país. Y lo que se ve en este último tiempo, que vienen las inversiones y de repente viene y encuentra que no hay normativa clara, hay algún tipo de impedimento que el presidente me habló, para tratar de destrabar eso, definir criterios claros, normativas transparentes. Eso es una de las directivas del presidente. El presidente en ningún momento me habló de ninguna empresa, respondiéndole a la pregunta del señor. El presidente me habló que evalúe todos los pedidos que tenemos en carpeta. En la ANDE tenemos 5.000 megas por ahí de pedido de gente que quiere venir a invertir, pero son consultas, ¿verdad? El presidente lo que me pidió es que nosotros, con mucho criterio, vayamos evaluando uno a uno cada empresa. No me habló de ninguna empresa en especial. Y vamos a cerrar los contratos con aquellas empresas que sí interesan al país, que son las empresas que van a generar mano de obra, que va a dinamizar nuestra economía, que nos va a posicionar tecnológicamente. Esa es una instrucción especial del presidente, porque hoy día tenemos muchas consultas de gente que quiere venir, pero falta mejorar las reglas, ¿verdad? Después también, una cosa que no podemos olvidar es trabajar, uno de los ejes principales, trabajar en la sostenibilidad financiera de la ANDE, ¿verdad? Tenemos que cuidar para que la ANDE se mantenga en el tiempo, ¿verdad? Y dentro de ese aspecto está definir lo que es la tarifa técnica, de tal forma que la ANDE pueda ser sostenible en el tiempo, ¿verdad? Son trabajos que tenemos pendientes y que el presidente nos dio como una línea, nos dio cinco ejes para seguir y vamos a ir desarrollando uno a uno y trabajando en cada uno de esos.
1: Esto es lo que decía el nuevo titular de la ANDE. En realidad no dijo nada. Vaya y haga su trabajo, tráiganos los informes. Vamos a ver en las determinaciones que tome el nuevo titular. Las cancelaciones de vuelos se multiplicaron en el medio oeste y la costa este de los Estados Unidos a medida que las violentas tormentas y una creciente ola de calor amenazaban las redes eléctricas. Subrayando esta fragilidad, el mayor operador de la red eléctrica de Estados Unidos advierte que los centros de datos podrían sufrir cortes de energía involuntarios en el marco de un plan para evitar apagones generalizados y proteger a la población de las subidas repentinas de los precios de electricidad. Esto pasa en los Estados Unidos. Y aquí nuestra conversación en la mañana de Libre tiene que ver con si la hidroenergía se acaba en 4 años, como dicen muchos, ¿a quiénes se debería privilegiar? A los paraguayos, dice el 55.6, a inversores de afuera, 33.3, a la gente, 11.1, a las criptomineras, 0. Usted puede participar con nosotros, 0971-29-1933.
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5: Alicia a Rosana Acosta, y mientras sigan ubicando a susurreros sin haber cursado la carrera en tiempo y en forma, vendiendo títulos, dejando de lado a verdaderos profesionales que siguen capacitándose y especializándose, creo que estas cifras irán en aumento. Opinión también de esta oyente sobre el tema que hoy nos convoca. Mariano Sayas dice: el histriónico presidente Milei, electo en la Argentina por error, también por una pequeña falla cognitiva de los jóvenes que, como peces ingenuos, tragaron el anzuelo, llevándolo hacia un espejismo de fantasía. Hay todavía seres así, engatusados por perversos personajes que emergen en el siglo XXI y cautivan a los ingenuos. Pero alguien de nuestro país ha dicho sobre el felino: el gato una vente o poeta tabe. 30.000 empresas pymes pulverizadas durante el gobierno de Milei. Apertura indiscriminada de la importación. Indigencia en grado sumo. Desempleados. La carne es un diamante. La gente confunde joyería con carnicería. Y 40 millones de argentinos que ya no ríen. Esta es la política de Milei. El abogado Solano Jiménez, y cuando estaba el zurdo Fernández, ¿la cuestión de enfermos mentales era mejor en la Argentina? Antes parecían a la ladrona de Cristina, y no he visto escribir nada en contra por parte de Benjamín, o son parientes cercanos con los Fernández. Y le responde desde Córdoba al ingeniero Fernando Loza: lamentablemente, abogado, personas que no piensan como usted toman el discurso de los zurdos, entre comillas. El fanatismo ideológico les impide analizar qué es lo que está ocurriendo. Los argentinos estamos padeciendo un desequilibrado que es capaz de insultar a otro presidente como el brasileño, o a quienes no piensan como él. Mientras tanto, se multiplican el desempleo y las personas en situación de calle. Pero sigamos comprando el discurso de los zurdos. Los extremos son malos, ambos extremos. Y el doctor Fernández no solo escribe, sino que es un excelente analista de la política internacional y conocedor de la realidad argentina y mundial. Debemos comenzar por respetar y aceptar a quienes no piensan igual que nosotros. Y ese es el gran problema de mi país, la Argentina. Ayer este individuo Milei, que gobierna el país con insultos de manera inaceptable a un jefe de Estado de un país vecino. Luego siguió el derrotero insultando en La Rural a una persona de trayectoria como Mendiguren. Y podemos seguir citando. Al mismo tiempo, en su agenda aparecen más y más viajes por aquellos países en los que quieren instalar sistemas como el argentino, sumados a las visitas de Trump o al Fondo Monetario para recibir instrucciones. ¡Claro que los argentinos estamos padeciendo a Milei! Juan dice: grave error el suyo, doctor. Los argentinos no padecen a Milei. El que no se dio cuenta que Milei está ejecutando órdenes precisas de Trump a nivel nacional e internacional no entiende nada de la vida ni de la geopolítica. Opinión de oyentes sobre el tema este que se dio con los insultos de Milei a Lula en Sao Paulo, que trae hoy también el diario El País de Madrid, que dice: los ataques del presidente ultra al izquierdista que han motivado la llamada a consultas del embajador brasileño conviven con una fuerte relación económica entre ambos países. Los insultos de Milei a su homólogo Lula abrieron la mayor crisis diplomática de los últimos tiempos entre los dos países, un nuevo tropiezo que es una constante de los últimos años. No obstante, a pesar de la pésima o nula relación personal entre los dos, las principales economías de América

Del sur han aprendido a convivir con esas diferencias. No hay sintonía en los palacios, pero la rueda sigue girando. El sábado Milei viajó hasta Sao Paulo, se saltó todos los protocolos y no solo no se reunió con su homólogo, sino que le llamó corrupto o presidiario desde el escenario al que subió para apadrinar la candidatura a la presidencia de Flavio Bolsonaro, hijo del expresidente preso Jair Bolsonaro. Brasil respondió llamando a consultas a su embajador en Argentina, Julio Vitelli. El canciller Mauro Vieira criticó como sumamente grave e inaceptable la actitud de Milei, pero Lula se mantuvo al margen. El único que salió del guión establecido por la siempre prudente diplomacia brasileña fue el ministro de Economía Darío Durigam, que llamó payaso a Milei en una entrevista y rebatió sus argumentos catastrofistas sobre las políticas de izquierda, recordando que Brasil tiene mejores indicadores económicos que Argentina. Dentro del gobierno no gustó la salida de tono del joven ministro. La directriz es pasar página lo antes posible y no echar más leña al fuego. La mala relación comenzó incluso antes de que el ultra llegara a la Casa Rosada. Durante la campaña presidencial argentina del 2023, el mandatario brasileño advirtió en el marco de una visita a Estados Unidos que en Argentina peligraba la democracia. Aunque no mencionó a Milei, el entonces candidato interpretó esas declaraciones como una referencia directa a su figura en un momento en que disputaba el liderazgo de las encuestas. La tensión aumentó cuando asesores que habían trabajado en la exitosa campaña de Lula se incorporaron al equipo electoral de Sergio Massa, su contrincante para el balotaje. Milei leyó esa participación como una intervención política del presidente brasileño en la elección argentina, reforzando la idea de que Brasil se alineaba abiertamente con su rival y que el propio Lula consolidaba su larga historia de afinidad política con el kirchnerismo. En la toma de posesión del mandatario argentino en diciembre del 2024, la guerra ya estaba desatada. Bolsonaro, ya expresidente, fue invitado a la Casa Rosada con todos los honores. Lula, agraviado, se quedó en el Palacio de Planalto. Meses después, el argentino haría su primer viaje a Brasil y, lejos de reunirse con Lula, participó en una convención de la extrema derecha en que volvió a insultarle. La diplomacia brasileña entendió que no habría más que convivir con eso de la mejor forma posible. Lula y Milei solo han coincidido en foros internacionales como el G20 o el Mercosur y siempre con un rápido e incómodo apretón de manos, lo imprescindible para la foto. Milei incluso ha faltado encuentros de la región para evitar el encuentro. Las diferencias a nivel ideológico y económico están por todas partes y donde más se sienten es en el Mercosur. Los dos países son los pilares del grupo y cada uno mira en una dirección. Para Lula tiene que fortalecerse porque es la única manera de que Sudamérica tenga una voz en el mundo. Para Milei es una pesada fosa que le impide negociar libremente. Aún así, y aunque esas diferencias han ralentizado al grupo, no han impedido que se firmara el acuerdo de libre comercio con la Unión Europea, un hito después de dos décadas de negociaciones. El intercambio comercial tampoco parece haberse resentido. El año pasado el comercio bilateral alcanzó los 31.000 millones de dólares, el valor más alto en 13 años. Brasil es el principal destino de las exportaciones argentinas y Argentina compra buena parte de los productos industriales de Brasil. El año pasado las exportaciones brasileñas al país vecino crecieron por encima del 30%, sobre todo gracias a la industria del automóvil. El divorcio aquí es impensable. Un coche fabricado en la periferia de São Paulo puede tener un motor procedente de Córdoba. La interdependencia es total. Los mecanismos de Estado también han seguido funcionando a pesar de las dificultades a nivel político. Las dos cancillerías mantienen el diálogo y continúa la cooperación aduanera o la lucha conjunta contra el crimen organizado. Milei ha tenido algún gesto aislado con los bolsonaristas condenados por intento de golpe de Estado que habían huido a Argentina, pero al mismo tiempo el país no rompió la cooperación judicial con Brasil. Cuando Brasilia pidió la lista de fugitivos, se entregó sin problemas. Brasil también tuvo un gesto con Argentina cuando hace 2 años asumió la gestión de su embajada en Caracas después de que Nicolás Maduro decretara la expulsión de los diplomáticos argentinos. Milei lo agradeció públicamente en un tuit, aunque esos momentos de tregua suelen durar poco.

0: En enero del 2026, el gobierno de Lula comunicó a la Argentina que dejaba de ejercer esa representación y la custodia de la sede diplomática. Oficialmente, Brasil lo atribuyó a una reorganización técnica de su misión en Caracas, aunque la decisión coincidió con un nuevo deterioro de la relación entre Lula y Milei. Días antes, Milei había celebrado con un video en X la caída de Nicolás Maduro y cerrado con una imagen de Lula abrazando a Maduro en un intento de asociar al presidente brasileño con el régimen venezolano. Para el libertario, los ataques personales a Lula de comunista, corrupto, ladrón, presidiario, sirven para electrizar a sus seguidores tanto en Argentina como en Brasil. Lula, en cambio, prefiere ignorarlo y en las pocas ocasiones en que se ha referido a él, lo ha hecho de forma directa y poniéndose a un lado, diciendo que ante todo debe unas disculpas a Brasil. Cuando quiere antagonizar con un líder extranjero, prefiere hacerlo con Trump. Más allá de las malas relaciones personales entre los dos, a pie de calle, sobre todo en las últimas semanas, la visión que los brasileños tienen hacia sus hermanos, como le suelen llamar cariñosamente, también ha empeorado sensiblemente. La histórica rivalidad futbolística se ha intensificado al calor del Mundial y ha enrarecido el ambiente, pero también han contribuido diversos casos de racismo que Brasil se toma cada vez más en serio. Las agresiones con más repercusión mediática han estado protagonizadas por turistas argentinos. Una de estas turistas, Agostina Páez, insultó a unos camareros negros de un bar de Río de Janeiro llamándoles monos e imitando los gestos del animal. Después de pasar 2 meses en prisión preventiva y vigilada con una tobillera electrónica, volvió a Argentina prácticamente convertida en una heroína por la extrema derecha que la elevó a símbolo de la dictadura woke. La ex ministra de Seguridad de Milei, Patricia Bullrich, acudió a abrazarla y expresarle su apoyo. El gobierno de Brasil permaneció en silencio y no quiso politizar el caso. Después de casi 3 años de desencuentros, la relación entre Lula y Milei parece haber encontrado un extraño equilibrio. Cada nueva crisis parece más grave que la anterior, pero ninguna termina de romper un vínculo que descansa sobre un lazo histórico y de intereses económicos. Así veo las cosas, los españoles.
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2: Bienvenidas y bienvenidos a un nuevo informativo de Radio Francia Internacional. Desde el mediodía de París les traemos las principales noticias de la jornada en este martes 28 de julio. En los controles nos acompaña Juliette Lecuyer y estos son nuestros titulares.
3: Jessica Brumec.
2: Llamas, ceniza y polvo antes de la vuelta del calor. En el suroeste de Francia el incendio se estabilizó, pero la inminente canícula amenaza con empeorar el panorama y volver a empujar las llamas. Emmanuel Macron pide unidad ante la emergencia. Keiko Fujimori asume este martes como presidenta de Perú. La heredera de Fujimori padre promete mano dura contra la delincuencia e intentará unir a un país sumamente polarizado.
4: Vous m'avez choisi. Je vais mettre toute mon énergie pour que...
2: Sisu a la selección. El astro francés del fútbol Zinedine Zidane acaba de ser oficializado como nuevo seleccionador de Francia, reemplazando a su ex compañero del equipo campeón del 98, Didier Deschamps. Hasta aquí los titulares, comenzamos. Lo decíamos en titulares, el fuego se estabilizó en el suroeste francés, en la región francesa de Gironda, la más castigada por los incendios, que ya arrasaron 42.000 hectáreas. El presidente francés, Emmanuel Macron, llamó a la unidad y a la acción, mientras la canícula que acecha a partir de hoy el país galo amenaza con empeorar las condiciones de sequedad y reavivar las llamas. Carlos Serrans, con la información.
5: Los bomberos han anunciado menos focos activos tras la última noche en el macroincendio que asola el sudoeste de Francia y cuyas llamas se encuentran a escasos 15 kilómetros de Burdeos, pero ahora tendrán que encarar otra adversidad, la llegada de una nueva ola de calor prevista para el día de hoy con temperaturas que pueden llegar a los 40 grados. Unas condiciones que dejan un escenario imprevisible para un fuego que ya ha arrasado con más de 42.000 hectáreas y ha obligado a evacuar a más de 200.000 personas. Ahora la prioridad es alejar las llamas de la zona metropolitana de Burdeos, la emergencia urgencia de atender a los evacuados, pero Macron, de visita en la tarde de ayer en la región, no evitó preguntas que van a plantearse.
6: On aura a replanter, rebâtir, c'était très bien dit.

0: Tendremos que replantar un bosque distinto, dijo Macron, refiriéndose al monocultivo de pino existente que con la resina y las piñas han funcionado de combustible para avivar el fuego. Preguntas que habrá que plantearse cuando la catástrofe termine, según el jefe de Estado francés. En los últimos días se han desviado efectivos de otras zonas del país para tratar de aplacar el mayor fuego que ha vivido en 50 años Francia. Se han reforzado los medios terrestres con casi 1 millar de bomberos, 1.700 gendarmes y 1 millar de militares. En total, ya van más de 116.000 hectáreas de bosque arrasadas en Francia este año, un récord histórico, y tan solo estamos a mitad de verano.
1: Gracias, Carlos. En España, los incendios forestales que arrasan las provincias de Ávila y la Comunidad de Madrid siguen activos, aunque su avance es más lento. La extinción resulta todavía complicada por nuevas ráfagas de viento. El gobierno ha anunciado que este martes en el Consejo de Ministros se aprobará un decreto ley para ampliar la protección de los trabajadores y empresas afectadas por los fuegos, no solo allí en Madrid, sino todos los que asolan en distintas regiones del país. Se trata de una ayuda para cubrir situaciones que hasta ahora no estaban contempladas, como los evacuados o quienes han perdido sus viviendas. Recordemos que más de 100.000 personas hacen parte de la lista de evacuados, desplazados o confinados. Mercedes Martín, portavoz de la Guardia Civil, explica a Alice Froussard que si hay evacuaciones en este nivel es ante todo por la seguridad de los españoles.
2: Nosotros partimos de la base que necesitamos de la colaboración de los ciudadanos para poder hacer todo lo que estamos haciendo. Es muy difícil porque las personas tenemos muchísimo apego a nuestras viviendas, a los objetos personales y la gente le tenemos que hacer entender que nosotros cuando les evacuamos es por una necesidad, porque puede haber un mal mayor y lo que evidentemente tenemos que evitar es que haya daños y perjuicios personales.
1: Y continuamos hablando de Europa. Estados Unidos hará una revisión de su presencia militar en el viejo continente. En tiempos de tire y afloje con la OTAN, Washington busca reevaluar su despliegue para que el bloque europeo asuma la responsabilidad de su defensa. Esto según afirmó el ministro de Defensa estadounidense Pete Sextet. Concretamente, ¿de qué hablamos cuando hablamos de presencia militar estadounidense en Europa? Lo explica Ubaldo Bravo.
3: Desde junio, el anuncio del retiro de presencia militar en Europa ha causado un caos en la OTAN, pero principalmente en los departamentos de defensa de los europeos. De cumplirse el retiro, del cual Washington no ha dado hasta el momento ningún detalle, dejaría un agujero en la seguridad en Europa porque los soldados estadounidenses cumplen el rol de aliado de disuasión militar, y esto desde el fin de la Segunda Guerra Mundial. Aunque la presencia militar ha variado en el tiempo, actualmente en Europa se encuentran 85.000 soldados. Alemania concentra la mayor cantidad con 36.000, de los cuales Trump dijo en mayo que retiraría 5.000, pero sin especificar hacia dónde irían. En Italia hay 12.700 y en Reino Unido hay 10.200. Los anuncios de Estados Unidos de reducir sus tropas en Europa comenzaron unos 2 meses después del inicio de la guerra contra Irán. En ese momento, España e Italia negaron a Washington todo movimiento militar con fines bélicos, y desde entonces Trump ha venido repitiendo a los europeos que van a tener que asumir su propia defensa.
1: Gracias, Ubaldo. Y en Washington, Donald Trump recibirá hoy al primer ministro israelí, Benjamín Netanyahu, en la Casa Blanca. En el primer encuentro entre ambos líderes desde el inicio de la guerra en Irán, guerra cuya gestión fue justamente motivo de desencuentro entre ellos. Previamente, Trump se reunirá también con su homólogo ucraniano, Volodymyr Zelensky, en un momento en que aumentan las ofensivas cruzadas con Rusia, sobre todo con ataques con drones. Pasamos brevemente por Japón, donde esta mañana se registró un terremoto de magnitud 7,1 en el suroeste del país. La primera ministra, Sanae Takaichi, afirmó que se han reportado varios heridos y edificios colapsados. La alerta de tsunami, sin embargo, ha sido retirada. Vamos a Latinoamérica, lo decíamos en titulares, Keiko Fujimori se pondrá hoy la banda presidencial bicolor. La presidenta electa de Perú toma oficialmente el mando ante el Congreso luego de haber anunciado ya la mayor parte de su gabinete. Unir a un país polarizado y combatir la delincuencia son algunos de los retos de la inminente presidenta, que reivindica el autoritarismo ultraconservador de su padre. Tras haber ganado con lo justo, panorama y contexto de esta toma de mando desde Lima con nuestro corresponsal Carlos Noriega.
4: Keiko Fujimori asume la presidencia del Perú 26 años después de la caída de la dictadura de su padre, Alberto Fujimori. La nueva presidenta reivindica esa dictadura. Inicia su presidencia con una promesa de mano dura contra la delincuencia. Autoritarismo, políticas contra los derechos humanos y corrupción son las principales amenazas que denuncia la oposición. Desde una mayoría absoluta en el Congreso, en los últimos años

0: El fujimorismo ha capturado buena parte del sistema de justicia y dado leyes de impunidad para violadores de derechos humanos y la corrupción política. El temor de los sectores democráticos es que con el control directo de la presidencia se profundice un proyecto autoritario ultraconservador. Al fujimorismo le juega en contra que ha perdido la mayoría absoluta en el Congreso. En el Senado tiene la presidencia, pero con 30 senadores de 60 no tiene mayoría. Y la oposición preside diputados, donde el oficialismo tiene solo 56 bancas de 130. Fujimori defiende la continuidad del modelo económico neoliberal. La economía peruana tiene estabilidad macroeconómica, pero también grandes desigualdades, 70% de informalidad y servicios públicos precarios. Propone un alineamiento con los gobiernos derechistas de la región y con Estados Unidos. Desde Lima, Perú, Carlos Noriega, Radio France Internacional.
1: Seguimos ahora el pulso político en El Salvador, pues de cara a las presidenciales el próximo febrero, la oposición muestra sus cartas para enfrentar a un Nayib Bukele que no está dispuesto a abandonar el poder y buscará su tercer mandato. ¿Cómo se organiza el arco político para hacerle frente? Nos lo cuenta Leticia Fuentes.
2: El Salvador empieza a definir el escenario para las próximas elecciones presidenciales de 2027. Mientras Nayib Bukele busca un tercer mandato autorizado tras las reformas impulsadas, los dos partidos tradicionales han presentado a sus candidatos, Maite Iraeta, por la derecha de Arena, y Rafael Aguirre, por la izquierda de FMLN. La incógnita es si estas candidaturas representan una alternativa real frente a un presidente que mantiene supuestos altos niveles de popularidad y un amplio control institucional. Eric Lemus, analista político salvadoreño en el exilio, no responde.
3: Por un lado, hay que apostar por un rostro femenino que conecte con la televisión y que tal vez por ese lado pueda tener un rédito, y por el otro, se está apostando por la figura clásica del sindicalismo, que fue muy beligerante en los años 80. Me parece que dos salvavidas naturales a los que por un lado apuesta la ex derecha radical, y por otro lado la izquierda, que obviamente han tenido sus momentos de gobierno y les ha sentado muy mal.
2: La designación busca renovar la imagen de dos partidos que durante décadas dominaron la política salvadoreña, pero que hoy llegan debilitados. Aunque para Lemus, más que frágiles, se trata de una opoficción.
3: El caso salvadoreño, donde tenemos la construcción de una opoficción que permite, contrario a lo que uno podría imaginar, permite consolidar la permanencia de alguien que está buscando perpetuarse en el poder sin violar la ley.
2: Más allá de los nombres, los analistas coinciden en que el desafío para la oposición no es únicamente electoral. Deberán competir contra una narrativa perfectamente trazada.
3: Como él mismo se autodenominó, un dictador cool, ¿verdad? Es decir, alguien que es autoritario, pasa por encima de toda la ley, pero cumple con las formas que demanda la ley. Claro, hay que hacer notar que el código electoral ha sido pisoteado, que el Tribunal Supremo Electoral, que antes tenía representatividad, pues ahora está cooptado también por el Partido Nuevas Ideas y personas afines.
2: A 7 meses de las elecciones, la oposición tiene como reto convencer a un electorado que, según las encuestas, sigue respaldando mayoritariamente el modelo de seguridad y liderazgo de Nayib Bukele.
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7: Nueve de la mañana con 11 minutos, damos inicio al informativo de la hora.

sindicato de la ANDE, el secretario general de Citrande, Adolfo Villalba, se refirió a la designación del ingeniero Miguel Báez Reyes como nuevo presidente de la ANDE y advierte que el sindicato se movilizará si se avanza con proyectos que afecten la venta de energía. El dirigente sindical expresó su preocupación por los proyectos del gobierno. Estamos preocupados porque evidentemente el gobierno va a seguir con sus proyectos y propuestas. Entendemos que este nuevo presidente viene con esa orden, afirmó. Detectan en dos camionetas importadas 311 kilos de marihuana premium. Agentes de la Secretaría Nacional Antidrogas de

0: desplegaron un procedimiento en un puerto de la ciudad de Villeta, en el departamento central, y lograron incautar un cargamento de marihuana premium que estaba oculto en vehículos importados desde Miami. Empecinado en imponer símbolos patrios estronistas, el controvertido proyecto de ley para instituir como símbolos patrios nacionales los utilizados durante la dictadura de Alfredo Stroessner figura en el orden del día de la sesión de hoy en Diputados, donde el proyectista, el diputado Yamil Esgaib, insistirá con la planadora de HC para su aprobación. 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
0: El dólar americano a la compra 5.900, a la venta 6.040, el real a la compra 1.100, a la venta 1.170, el peso argentino cotiza a la compra 3, a la venta 3.90.

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3: Datos del tránsito en la ciudad de Asunción sobre la avenida Mariscal López. Tránsito moderado, velocidad promedio 23 km/h, tiempo de conducción 4 minutos.

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4: Con 16 en la mañana de Libre, completa información de la actividad local e internacional de la hora teníamos aquí en Libre. Hoy nuestra conversación es sobre hidroenergía. Itaipú, Yaceretá, energía limpia, abundante, barata. Nos dijeron que sería la más barata del mundo. Sin embargo, ahora se habla de un incremento del 40% en las tarifas y en entrega

0: a las empresas de data center que quieran radicarse en el país o de hidrógeno verde. Y escribo esta mañana, alguna vez la hidroenergía tendría que ser nuestra. Tratados leoninos y entreguistas con prácticas de distribución sin planificación y robos en el camino terminarán incrementando las tarifas para la gente luego de haber desarrollado el Brasil y la Argentina. Patriotas requerimos, escribo esta mañana. Tengo una persona en línea, buenos días.
1: Buen día, doctor.
0: Ingeniero Leguizamón, ¿cómo ve este tema? Pero juéguese, ingeniero, ¿eh? Basta de posiciones tibias.
1: Le doy un punto sintético.
0: Ok.
1: En materia de alertas en los sistemas, generalmente se usa el máximo grado de alerta, es el rojo, en el
0: Sí.
1: que ya hay que tomar decisión inmediata, sin más trámites. El ante de la alerta roja es la alerta naranja, que significa en términos de tomar decisiones un paso antes, probando ya las acciones que se van a tomar en el punto rojo. Y creo que en este momento, doctor, estamos en el interés máximo de activo del país, que es la generación, distribución y gestión de nuestra hidroenergía, que tenemos tres represas y una cuarta en construcción, que hay que tomar medidas por la excesiva demora administrativa que tiene esa cuarta, que no debía haber sido compartida con Argentina. Año cuatro. Ya debe tenía que haber sido concluida hace un año. Así que esa alerta naranja, hoy, según expresiones ayer de técnicos de alto nivel, máximo exdirectores de Yacyretá, de la ANDE, y gente de Itaipú, del área técnica, expresaron de que en este momento estamos con el 60% del caudal disponible en manos de las criptomineras, y que todo lo recaudado, la ANDE no toca ni un peso porque no tiene medios disponibles. Así que estamos ante una alerta de disponibilidad y de mala gestión. Hace horas un cambio en el máximo estamento técnico de la Administración de la Hidroenergía, que es la ANDE. Así que, doctor, más de eso no puedo expresarle, porque creo que estamos en un momento muy delicado, más que el político.
0: ¿Por qué llegamos
1: Eso.
0: a esto?
1: Por incapacidad o exproceso deshonestidad de los que están al frente de este gobierno, en los tres poderes del Estado.
0: Porque esto no es ninguna cosa nueva. Esto ya se había hablado que podríamos haber llegado al mismo. Entregamos energía a precio de generación a Brasil por casi 50 años. 73 mil millones
1: Venimos
0: de dólares perdimos en ese negocio.
1: y seguimos con Yacyretá
0: Y seguimos
1: hasta
0: con
1: hoy.
0: Yacyretá también. Entonces, uno se pregunta, ¿tenemos conciencia de nuestra gran riqueza estratégica o no?
1: No tenemos conciencia y lastimosamente en los niveles que deberíamos, por nuestra capacidad, inclusive yo hago mea culpa, capacidad adquirida gracias a el país que me brindó mi educación secundaria, hasta la secundaria gratuita, y gracias a esa capacidad pude graduarme en el exterior. Concurso de posgrado también, más que el terciario, y no he asumido todavía ninguna acción, porque solamente estoy participando desde la opinión, pero ya creo que

0: va del punto de la opinión a la acción.
1: Bueno, y esa acción que debería hacer en las condiciones actuales, parece que el gobierno quiere privilegiar la erradicación de empresas de alto consumo de energía, cuando todos hablan de que vamos a tener energía para solo dentro de 4 años. Y mi pregunta es, ¿cómo con esta urgencia estamos planteando este tipo de cuestiones?
0: Con esta misma urgencia, y inmediatamente debe ser exigido este gobierno a responder con la gestión de los recursos recaudados por las dos grandes represas y también a Caraíl, que hasta hoy no ha sido mecanizado, ya ha sido gestionado recursos del Japón por dos presidentes que pasaron sus ejercicios sin responder por qué no han mecanizado la segunda represa, la de Iguazú, que está haciendo de compensación a la de Caraíl. Uno. Dos, ¿por qué no se hizo la represa de revocación agua abajo de Yacimental que permitía 3 turbinas más? Y han iniciado la represa de Añacuá sin terminar a Caraíl. ¿Y qué, por qué no se ha terminado Añacuá? Y el balance inmediato de las recaudaciones del 60% por el uso de criptominerías, el uso de las centrales menonitas que tienen una gestión de distribución de la energía de la ANDE, así como también del dinero para la salud del IPS y la empresa privada que distribuye en Villarrica hace tiempo, hace décadas, de energía de Itaipú, un balance concreto y el margen de ganancias y la trazabilidad de esas utilidades. Inmediatamente. Más urgente que el IPS y las cajas de jubilaciones en este tema.
1: Sí, sí, porque podría ser un colapso de todo el sistema. Dice que estamos creciendo en demanda 18% por año.
0: Claro, pero si tenemos controlados nuestros ingresos, creo que es suficientemente claro. Debería preguntarle al economista ahí, Benítez. Esto es un tema mayor, conocimiento básico de contabilidad y después economía y finanzas, pero estamos pasando lo absurdo, lo ridículo a lo absurdo. Esto no va más.
1: Y la otra cuestión que yo creo que también debería decirse a la gente es, con profesionalidad y con rigor, la hidroenergía que tenemos disponible en las condiciones actuales, ¿por cuánto tiempo en realidad la vamos a tener? Yo estoy cansado de repetir 4 años, 6 años, 8 años, 10 años. ¿Cómo es que todavía no podemos medir la disponibilidad de la misma? ¿Y cómo, sabiendo de que vamos a requerir para consumo interno, estamos ofreciendo esa misma hidroenergía a empresas como Atome y a otras más que quieren radicar a data center en Paraguay? O sea, no hay una relación entre lo que ofrecemos y lo que tenemos, o alguien miente en el medio.
0: Los técnicos han expresado, la mayoría de los que tuvieron responsabilidad, y hay una gran cantidad también que pueden ser consultados, todos han expresado de que ya estamos sobrepasados. No es que vamos a estar, no hay más tiempo. Porque están ahí, acá están esperando gente en uso intensivo, y sobre todo en criptominería, y qué decir la central de datos. No, esto no va más. Acá están apurados para adjudicaciones, por eso están cambiando hasta los responsables. Están cuestionando el estamento técnico de la ANDE, el sindicato de profesionales de la ANDE está levantada. Y van a tomar medidas y hay que seguir cediendo concesiones como las están haciendo. Esto no da más, no da más.
1: Muy claro, gracias a usted. Y si la hidroenergía se acaba, no da más, como dice usted, ¿a quiénes se debería privilegiar?
0: No, en primer lugar hay que ordenar esto urgentemente. Esto se está, además, tomando compromisos internacionales, inversiones internacionales, no solo de algunas empresitas por ahí que poco claros orígenes. Esto ya está comprometiendo incluso, está, que refirió

0: en la Bolsa de Valores de Londres, que la han suspendido por esta determinación ya de no conceder esa primera, pero están apurando, están presionando hasta.
1: Pero eso es lo que no entiendo, ingeniero. ¿Cómo que si ya no vamos a tener hidroenergía en 4 años, seguimos ofreciendo grandes volúmenes a precios reducidos? ¿Cuál es el tema allí? Yo no entiendo el plan del gobierno. ¿O usted entiende?
0: Pero facilísimo. Fíjese en las cifras que se manejan. ¿Cuántos millones de dólares en este momento están recaudando? No sé quién, en concepto del uso por la minería, que son varios, ¿no? Más el Bitcoin, hay varias criptomonedas. ¿Y cuánto Atomen ofrece por ese contrato? Fíjese la cifra, ahí usted tiene. Consulte la inteligencia artificial, en un ratito le da. ¿Quién se beneficia y cuánto es el beneficio? Nada más.
1: Muy claro.
0: Ahí tiene.
1: Gracias a usted por su intervención esta mañana.
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2: 9:31, hoy estoy hablando de hidroenergía. ¿Cuánto tiempo más tenemos y quiénes deberían ser privilegiados? Con estos recursos estratégicos en el mundo, quien tiene energía tiene poder. Esa es la verdad. Y surgieron nuevas empresas que demandan de mucha hidroenergía, como las criptomineras, como los centros de datos. Y hoy estoy conversando de ese tema en la mañana. Si vamos a quedarnos sin

0: Hidroenergía disponible, ¿a quiénes se debería privilegiar? Es nuestro tema de hoy. Tengo una persona en línea, buenos días.
1: Buenos días, doctor Benjamín, perdón. Ahí ya va.
0: Y por ambas, esa le saco situación. Ya, va. Ella ya pone la energía de Itaipú y de Yacyretá.
1: Ya llamo, doctor. La Ñandé, ciudadano. Ya no hay Catubén, no hay Yapó. Ñandé, pues a mí, Ñandé, Pituá.
0: Ñandé, ¿somos un pueblo de cobardes o somos un pueblo ignorante también, que no sabemos qué
1: Ignorante,
0: significa la
1: cobarde.
0: hidroenergía, por ejemplo?
1: Sí, va y soy yapota. Se puede. O ya agarraron. 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Eso es la pura realidad. ¿Por qué ahora? ¿Qué podemos hacer? Dios quiera, y yo creo que no sé. No quiero, lo que no quiero escuchar, no se vea la puntada colorado liberal. No, pues, si hermano, Petrapo Puntaco, ni ya ni la jovuda. 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

0: Pereira a omunda heta hajeite anatea. 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
1: Mucho, mucho fanatismo y poco pensamiento estratégico, entonces. Dominado por el fanatismo, doctora, de los colores.
0: Mismo, Dios quiera y que nos proteja, no bendiga y le confundas a las personas que se dispersan.
1: Correcto. Gracias a usted por su intervención esta mañana.
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1: 9:39, nuestra mañana. Si la hidroenergía se acaba en un par de años, ¿a quiénes debería privilegiarse? Nuestro tema de hoy. Tengo una persona en línea. Buenos días.
0: Hola, Benjamín.
1: Bien, ¿cómo le va?
0: Durante 9 años y 4 meses que no renuncié y estuve en la ANDE para recibirme todo lo que quería, porque tenía tiempo, salía a las 4 menos cuarto, tenía tiempo para irme en San Lorenzo, y Itapulta, todo. Estuve en la ANDE. No podíamos hacer huelga porque en lo que le convenía de Bernardi tomaba el código laboral, y en lo que no le convenía éramos empresa del Estado, o sea, no podíamos hacer huelga, pero dentro de todo, y los ingenieros eran la única gente, vos podías ser abogada, todo, pero si no sos ingeniera no podés ser director del personal, no podés ser nada, ni barrendero, nada, lo único que ascendían eran los ingenieros. Bueno, eso fue su forma, pero por ejemplo, de tu sueldo mínimo que exigía la ley, te descontaba Diario Patria, la ANR y qué sé yo. Y todo el día mi trabajo en la división mantenimiento, como Leonardo Leval Hansi, era mi jefe, un extranjero, el hijo de Luis Fuerza, antes era privado, y el ingeniero Pérez le decía nene, hola nene, a un matubo de dos metros. Bueno, todo el tiempo, 8 formas de electrificar el Chaco. Y, por ejemplo, la energía solar es carísimo porque hay que comprar unos vidrios especiales, lentes, qué sé yo, ponerle X. Como dijo esta señora chaqueña, la leña es uno de los elementos más baratos. O sea, el nombre de la caverna se calentaba con leña, ¿verdad? Hojas secas el que tenía el fuego sobrevivía del frío, de no morirse de frío, el hombre de las cavernas. Y después la cuestión del agua, porque el petróleo no podés tomar, el agua podés tomar y encima te da energía. Por eso es muy valioso. En este momento se dice que la próxima guerra, la cuarta guerra mundial, algo así, porque ahora estamos viviendo la tercera guerra espiritual y por la energía, ¿verdad? Porque el agua sirve para cultivar la tierra, y la tierra fértil te da la comida. Vos sabés, dónde no hay ríos ni no hay...

hay tierra fértil, la gente no tiene tiempo para cantar ni bailar, no, porque está todo el día detrás de la comida. Y se reproduce menos, justamente los ratones cuando tienen poca comida tienen menos hijos, como está pasando en Europa, ¿verdad? Porque vienen, por eso están invadidos por los árabes, porque ellos tienen la creencia que la que amaca la cuna, amaca el mundo, pero muchos mueren tratando de cruzar o lo que sea también. No es cierto eso. O sea que el agua es vida. Puedes tomar, puedes hacer de él energía. Y como te suelo decir, desde el vamos, Brasil cortó un pedazo de nuestra piedra, los Altos del Guairá, para decir, el agua también yo pongo. Ustedes son, nosotros pusimos el capital, ahí intervino Estados Unidos cuando se creó Itaipú. Y bueno, y debo acabar, o sea, la niña que suele leer noticiero acaba de decir la pelea entre Lula y Milei. Milei es ultraderechista y Lula es de izquierda. Pero eso, como te dijo esta señora chaqueña, que habla mucho en guaraní, yo entiendo todo, pero no sé hablar. O sea, tengo miedo del ridículo, por eso mi padre me dijo, en lo posible no hable. Decirle que te traduzca, o sea, le hacer repetir lo que vos entendiste en castellano. Bueno, ese es el tema, ahí está el quid de la cuestión. Según ese análisis, 8 formas de electrificar el Chaco, la energía solar es cara todavía en la infraestructura y hay que hacer mantenimiento. La energía eólica no es porque los molinos de viento es donde hay mucho viento y en el Chaco no hay demasiado viento. Y la tormenta no sirve para juntar la energía. Y bueno, así sigue siendo el tronco, el árbol, los yuyos, aunque sea fuente de papel y fuente de energía. Y por ejemplo, el lapacho. El lapacho es como un oro, un juego de lapacho de tu cama, de tu.

0: No tienen que abusar, tiene que ser controlado. Pero se está diciendo, me dijo la hija de Rosa Baqueta, que se está haciendo una combinación de, porque el lapacho tarda en crecer, de hacer un lapacho en laboratorio, ¿verdad? Que crezca más rápido y que rápido se produzca la madera tan apreciada, ¿verdad? Porque muchas maderas están terminando en nuestro país, que
1: Bueno, pero
0: es cierto, se hace caro.
1: en definitiva, si la hidroenergía ya tiene finitud en 4 años, ¿a quiénes tendríamos que privilegiar?
0: A la gente de Paraguay, nosotros deberíamos tener todo eléctrico, cocina eléctrica, hay de lo que sea, pero la gente corrupta que está en el poder, que está en el gobierno, prefiere darle a un extranjero, le facilita todo el impuesto a la renta. La otra vez Fernando Masi, en ese video que te envié ayer, ahí él habla de que la Constitución dice, la ley máxima de nuestro país dice que hay que preferir que lo que beneficie socialmente a la mayoría y no a una élite. Y si le vende a esa empresa que trabaja con energía, van a usar todo, que 4 años, 3 años, ya 2 años. Ahora luego ya hay apagones y no es ni verano. Y 2 veces hubo apagones acá en este mes. A la madrugada y eso, pero esa es la gran corrupción de los políticos. Tenemos que comenzar, ahora ya terminó el fútbol, la fiesta ya se acabó y tenemos que pensar por qué es caro el pasaje. Tendríamos que tener todo el tren eléctrico para en Encarnación está a 1 hora y media, teníamos que estar. ¿Y por qué no hay el tren eléctrico?
1: No, yo creo que
0: Cuando yo estaba.
1: ese periodo de utilización de energía eléctrica ya pasó. Si ahora tenemos que
0: Sí.
1: proteger la escasa energía que recibimos en nuestros hogares, porque crece al
0: Claro.
1: 18% la demanda, eso que usted
0: Sí,
1: está hablando
0: sí.
1: ya se tuvo que haber hecho hace rato cuando regalábamos la energía a Brasil, por ejemplo.
0: Y sí, no, por todos lados. Por un lado Brasil que está bien, fica fuerte en papá y preso. Está todo bien, pero te llevamos preso. No, ellos tienen la picardía de Itamaraty,
1: No, no,
0: los
1: no,
0: portugueses.
1: no. Ellos tienen a su favor la corrupción nuestra. Ellos tienen,
0: Claro,
1: ellos
0: claro.
1: juegan
0: Le
1: sin,
0: compran
1: ellos
0: a los paraguayos, sí.
1: juegan con el arco libre. No hay nadie que
0: Sí,
1: proteja
0: sí.
1: el arco del Paraguay. Muy contentos los paraguayitos. Imagínense que Itaipú gasta 23 millones de dólares en jardinería y en publicidad.
0: Sí. Sí, y en fiesta de fin de año y eso, y que se vea al pueblo. No, y es por eso, porque eligen luego corrupto para ellos apoderarse de, y le hacen fiesta y eso a lo que se van le corrompe. O sea, eso nos dijo nuestro profesor en la Universidad Católica de Derecho Internacional, nos dijo una vez que cuando se van a tratar todo el tratado y eso le lleva ahí en el hotel, le presenta a chica, le emborracha, todo. Antes de firmar los acuerdos leoninos que le hace firmar Brasil.
1: Así
0: Y
1: mismo.
0: ahí no importa si sea de izquierda, si sea Lula, si sea Bolsonaro, no importa, tiene que cumplir lo que dice Itamaraty, o sea, Relaciones Internacionales Públicas, del que está. Así, ahí no importa qué presidente venga, de izquierda o derecha, pero tiene que obedecer a Itamaraty. Ese es el tema. Y acá se van. Corruptos que subieron luego la política comprando su banca. Todos los senadores y diputados compraron su banca. No es fácil ser senador y diputado por voto nomás. Y se compran los votos. Y ahora ya están, para los 8 de octubre, ya están persiguiendo a los que no son del Colorado Cartista, que están peleados también entre ellos. Pero a todos los que forman Juntos por Asunción o lo que sea, le dice que. Tiene que dejar, le pone cualquier cláusula. En Santa Rita, por ejemplo, le dijeron que ya tenía que haber dejado una persona que es querida por el pueblo, ya el 3 de julio debería haber dejado el cargo. Y ellos no cumplen eso, entonces queda un único candidato, no hay oposición, ¿verdad? Y se está preparando, 70 días nomás ya falta para las elecciones de todas las.

0: municipalidades. Y eso es grave porque ¿cuál es lo primero que vos defendés? Es tu casa, ¿verdad? Que no entre los chepis y te pones hasta el techo, poner reja porque ellos rompen y entran por el techo, porque los chepis. Te mandé también, voy a buscar ese video, te voy a mandar, que si es menos de 1.200.000 guaraníes, dicen bagatelas y no tratan tu caso, porque trabaja el chepi con el policía, con el abogado que le lanza al chepi, que no hay evidencia, no hay prueba. A nosotros no, estamos todos enrejados en nuestra cocina y todo porque nos robaron cosas eléctricas, y antes que nos roben cosas grandes, dos carros eléctricas, y el chepi que salió en la cámara de seguridad tenía tapaboca y tenía kepi. Y vos te vas a denunciar a la fiscalía, denunciar a la tercera, y te toman dos denuncias, pero nunca vienen a mirar ni a devolverte, porque es baratija, menos de 1.200.000.
1: Se llama robo bagatelario, pero no pasemos de nuestro tema. Vamos a concentrarnos en la cuestión de la hidroenergía. Y en ese sentido,
0: tenemos que elegir mejores personas.
1: Muy claramente.
0: Para todos los cargos.
1: Gracias a usted por su intervención.
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3: 9:52 en la mañana de Libre. Llevaron al titular del IPS ahora en una comisión del Congreso para tratar la cuestión de si declarar o no en situación de emergencia al IPS y a sus compras por 48 meses, dos años. Pero esto es lo que dice el encargado de contrataciones, el hijo de patrón Encina Marín.
4: En la página de la DNCP, sin embargo, acá excluye publicar en el portal más importante que tiene la República del Paraguay y a quien a quienes toda la ciudadanía en general recurre para pasar a publicarse en un portal del Instituto de Previsión Social. Entonces, quería expresar mi preocupación. Yo creo que los mecanismos de contratación dan la suficiente facultad no solamente al IPS, sino a todas las instituciones a que puedan llevar adelante sus procesos licitatorios en tiempo récord, siempre y cuando esté justificado. La justificación es lo que da la posibilidad a cualquier institución de que pueda tener rápidamente, en este caso, los insumos, los medicamentos, las obras, etcétera, etcétera. Entonces, veo innecesaria la aprobación de este proyecto de ley. Solicito el apoyo correspondiente a los efectos de evitar de que el Estado siga desangrándose, porque acá estamos hablando de sin monto máximo alguno, sin controles, fuera de los procedimientos convencionales y sin control de la DNCP.

0: el apoyo correspondiente, porque luego puede venir otra institución también a mencionar, luego puede ser salud. Ah, ahora estamos en estado de emergencia. Nosotros también queremos entonces nuestro procedimiento de compra directa. Luego puede venir una emergencia sanitaria de otra índole. Y también decir que están, que necesitan una compra directa por fuera de los procesos convencionales de contratación y sin control alguno. Entonces, yo solicito el apoyo correspondiente y quiero decir una última cosa, si me permiten. Ni en la época de pandemia se saltó a la Dirección Nacional de Contrataciones Públicas. Ni en época de pandemia. Entonces, solicito se respete la ley 7021. Esta ley está funcionando bien. Esta ley no tiene máximos problemas, como sí tuvo la 2051, que se tuvo que modificar en 20 oportunidades. Estamos a 3 años de haber implementado la ley 7021 y funciona sin problema, y el apoyo al IPS es total. Dependemos mucho de su velocidad para que nosotros le podamos ayudar a que esto pueda realizarse de manera más rápida. Muchas gracias.
1: A usted, señor director, voy a citar quienes están en el orden para hacer uso de palabra. En primer lugar, el senador Natalicio Chace. Posteriormente, para una ampliación de su exposición, nuevamente el señor presidente de IPS, Isaías Fretes. La senadora Esperanza Martínez, la senadora Celeste Amarilla, el senador Líder Amarilla, el senador Ever Villalba.
2: Esto es lo que está pasando ahora. La Comisión de Hacienda y Presupuestos, Salud Pública y Seguridad Social, Cuentas y Control de la Administración Financiera. Imagínese el título que tiene esta comisión. Y están tratando de si debe existir una ley que le permita al IPS hacer que los procesos licitatorios sean más breves y respondan a la necesidad de la gente. El director de contrataciones, que tampoco se destaca mucho por evitar concesiones licitatorias corruptas, dice no, no se le puede conceder esto al IPS porque después le van a pedir otros organismos públicos y la situación va a ser grave porque ni en pandemia se concedió ese tipo de cosas. Lo que está luchando es por su parcela de poder, no quieren que se les pase encima a esta institución. Esto fue lo que decía Fretes esta mañana sobre esta cuestión de emergencia.
3: Muy buenos días. Una vez más, un honor compartir con ustedes este foro. La situación financiera de la institución creo que pasa por el peor de sus momentos en la historia. Tenemos una situación que sí o sí hay que revertirla. Hay que revertirla porque hay 1.800.000 paraguayos que dependen de nuestra buena gestión. Hemos estado nosotros trabajando sobre este proyecto de ley y tenemos nuestros aportes sobre ello. Yo puedo resumirles diciéndoles lo siguiente. En esencia, la ley de emergencia sin un financiamiento no nos sirve. Nos dan ustedes una ametralladora pero sin balas. Entonces, necesitamos que nos den las condiciones para que nosotros podamos tener lo que necesitamos en un tiempo más reducido, que creo que ha encontrado la, me ha dicho una fórmula el señor ministro de Economía. Y segundo, la financiación, que nosotros hemos estado trabajando, hemos encontrado una fórmula y esa fórmula ya está en funcionamiento de un modo tal de que estamos cerrando todos los contratos y en un tiempo muy corto, que no va a pasar el mes, nuestras estanterías estarán llenas de medicamentos. Y eso ha sido también gracias a una postura histórica, lo llamaría así, porque por primera vez estamos trabajando en

0: conjunción con la industria farmacéutica. Eso nunca se dio. Ambos tenemos un objetivo común, que es el bienestar del asegurado. Ambos caminamos por caminos diferentes, nosotros buscando el bienestar, la salud, la protección del asegurado, también llenar la expectativa de los empresarios, y la industria farmacéutica, por supuesto, desde el punto de vista económico. Entonces nosotros tenemos asegurado, de acuerdo a nuestra reingeniería financiera, la provisión de dinero para la provisión de medicamentos hasta el mes de más o menos febrero. Pero eso va a solucionar el problema de momento. Lo que esta institución necesita es una reestructuración financiera de modo tal a prolongarlo en el tiempo. Ergo, si nos facilitan ambas cosas, nosotros quedamos contentos, habremos salvado la situación, la mala situación por la cual estamos pasando.
1: Gracias.
2: Esto es lo que decía Fretes, diciendo que están en el peor momento el IPS y que no solamente deben darle la ametralladora, sino también las balas. Lo dijo con claridad en su exposición de esta mañana. Vamos a la actualización local e internacional de la hora.
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4: Dos de la tarde en París de este martes 28 de julio. Bienvenidas y bienvenidos a un nuevo informativo de Radio Francia Internacional. En los controles nos acompaña Vanessa Loiseau y estos son nuestros titulares.
5: Jessica Brumec.
4: Llama ceniza y polvo antes de la vuelta del calor. España y Francia tienen un breve respiro en la lucha contra los incendios, pero continúan en vilo ante una inminente canícula. En España, el humo se desplaza cientos de kilómetros y alertan por el empeoramiento de la calidad del aire. Keiko Fujimori asume este martes como presidenta de Perú. La heredera de Fujimori padre, que llegó al poder por una mínima diferencia de votos, promete mano dura contra la delincuencia y tiene el desafío de unir a un país sumamente polarizado.
6: Vous m'avez choisi, je vais mettre toute mon énergie pour cette équipe, mais j'ai hâte de pouvoir y être.
4: Sisu a la selección, el astro francés del fútbol Zinedine Zidane ya es el nuevo seleccionador de Francia, reemplazando así a su ex compañero del equipo campeón del 98, Didier Deschamps. Hasta aquí los titulares, comenzamos. España empieza a avizorar la luz al final del túnel. Si bien múltiples focos de incendios continúan activos en todo el país, especialmente en las regiones de Madrid y de Ávila, las llamas ralentizaron su avance. El presidente de gobierno, Pedro Sánchez, afirmó que hay mejorías, aunque el país no baja la guardia ante una potente nueva ola de calor que se avecina y podría complicar las tareas de extinción.
7: Hemos compartido el reconocimiento a todos aquellos trabajadores y trabajadoras que luchan contra el fuego en primera línea, en horas muy difíciles, muy críticas, pero que efectivamente, gracias a ellos, estamos cambiando las tornas y, por tanto, podemos empezar a ver el final del túnel en la lucha contra estos incendios con todas las precauciones y, efectivamente, en días y en horas especialmente complejas como las que nos quedan.
4: Era el presidente del gobierno español, Pedro Sánchez, sobre las próximas horas decisivas en el avance de los incendios. Incendios cuyo humo se ha desplazado cientos de kilómetros, empeorando la calidad del aire para la población. Desarrolla las consecuencias nuestro corresponsal, Juan Cascón.
8: Las imágenes satelitales muestran cómo la gran nube de humo provocada por los incendios cubre ya gran parte de la península ibérica. Son millones de partículas en suspensión altamente perjudiciales para la salud, algunas de ellas cancerígenas, desplazándose cientos de kilómetros sobre el territorio español y llegando a regiones como Cataluña o Andalucía. La ministra de Sanidad española, Mónica García, alertó de altos niveles de PM2,5, es decir, de partículas cuyo diámetro es inferior a 2,5 micras, unas 30 veces más finas que el cabello humano y que pueden permanecer en el aire durante semanas. Según informaciones publicadas por la Sociedad Española de Epidemiología este mes, su minúsculo tamaño las hace especialmente dañinas para el organismo porque pueden penetrar más fácilmente en los pulmones y de ahí pasar a la sangre, provocando enfermedades cardíacas, respiratorias y aumentando el riesgo.

0: riesgo de mortalidad, algo que empeora con las olas de calor, especialmente para personas mayores, niños, embarazadas y personas con enfermedades crónicas. En estos casos, las autoridades sanitarias recomiendan cerrar puertas y ventanas y no salir a la calle. Y si es imprescindible hacerlo, utilizar una mascarilla de tipo FFP2 o KN95, llevar gafas, preferiblemente de sol, y evitar hacer ejercicio físico. Desde Madrid, Juan Cascón para Radio Francia Internacional.
1: Agregar que los incendios se han propagado también al vecino Portugal, que moviliza este martes más de 1,000 bomberos y ayuda aérea para combatir los focos en el centro y también en el norte del país. Y como en España, la inminente canícula también tiene vilo a Francia, cuyo suroeste vive en estas horas un breve alivio. El fuego se estabilizó en la región de Gironda, la más castigada por los incendios que ya arrasaron allí 42.000 hectáreas. El presidente francés, Emmanuel Macron, llamó a la unidad y nos amplía Ana María Ospina.
2: Los bomberos han anunciado menos focos activos en el macroincendio que asola el sudeste de Francia y cuyas llamas se encuentran a escasos 15 kilómetros de Burdeos, pero ahora tendrán que encarar otra adversidad: la llegada de una nueva ola de calor prevista para este martes con temperaturas cercanas a los 40 grados. Unas condiciones que dejan un escenario imprevisible para un fuego que ya ha arrasado en la región más de 42.000 hectáreas y ha obligado a evacuar a más de 200.000 personas. El presidente de Francia, en visita a la región, no evitó preguntas que van a plantearse. Tendremos que replantar un bosque distinto, dice el presidente Macron, refiriéndose al monocultivo de pino existente, que con la resina y las piñas han funcionado de combustible para el fuego. Preguntas que habrá que plantearse cuando la catástrofe termine, según el jefe de Estado francés. En total, ya van más de 116.000 hectáreas de bosque arrasados en todo el territorio francés, un récord histórico, y tan solo estamos a mitad del verano.
1: Gracias, Ana María. Y seguimos hablando de Europa, pues Estados Unidos hará una revisión de su presencia militar en el continente. En tiempos de tire y afloje con la OTAN, Washington busca reevaluar su despliegue para que el bloque europeo, según ellos, asuma mayor responsabilidad de su defensa. ¿De qué hablamos concretamente cuando hablamos de presencia militar estadounidense en Europa? Lo explica Ubaldo Bravo.
3: Desde junio, el anuncio del retiro de presencia militar en Europa ha causado un caos en la OTAN, pero principalmente en los departamentos de defensa de los europeos. De cumplirse el retiro, del cual Washington no ha dado hasta el momento ningún detalle, dejaría un agujero en la seguridad en Europa porque los soldados estadounidenses cumplen el rol de aliado de disuasión militar, y esto desde el fin de la Segunda Guerra Mundial. Aunque la presencia militar ha variado en el tiempo, actualmente en Europa se encuentran 85.000 soldados. Alemania concentra la mayor cantidad con 36.000, de los cuales Trump dijo en mayo que retiraría 5.000, pero sin especificar hacia dónde irían. En Italia hay 12.700 y en Reino Unido hay 10.200. Los anuncios de Estados Unidos de reducir sus tropas en Europa comenzaron unos dos meses después del inicio de la guerra contra Irán. En ese momento, España e Italia negaron a Washington todo movimiento militar con fines bélicos, y desde entonces Trump ha venido repitiendo a los europeos que van a tener que asumir su propia defensa.
1: Gracias, Ubaldo. Y en Washington, Donald Trump recibe hoy al primer ministro israelí Benjamín Netanyahu en la Casa Blanca, en el primer encuentro entre ambos líderes desde el inicio de la guerra en Irán, guerra cuya gestión fue justamente motivo de desencuentro entre ellos. En la jornada, el presidente estadounidense se reunirá también con su homólogo ucraniano, Volodymyr Zelensky, en un momento en el que aumentan las ofensivas cruzadas con Rusia, sobre todo en ataques con drones. Hacemos ahora un breve paso por Japón, hacemos el seguimiento de la situación allí. Según informó la cadena TBS, un número considerable de personas murió en un centro comercial tras un fuerte terremoto de magnitud 7,1 ocurrido este martes por la mañana en el suroeste del país. La primera ministra Sanae Takaichi afirmó que se han reportado varios heridos y también edificios colapsados. Keiko Fujimori se pondrá hoy la banda presidencial bicolor. La presidenta electa de Perú toma oficialmente el mando ante el Congreso luego de ya haber anunciado la mayor parte de su gabinete. Unir a un país polarizado y combatir la delincuencia son algunos de los retos de la inminente presidenta, que reivindica el autoritarismo ultraconservador de su padre. Tras haber ganado con lo justo, panorama y contexto de esta toma de mando desde Lima con nuestro corresponsal Carlos Noriega.
4: Keiko Fujimori asume la presidencia del Perú 26 años después de la caída de la dictadura de su padre, Alberto Fujimori. La nueva presidenta reivindica esa dictadura. Inicia su presidencia con una promesa de mano dura contra la delincuencia, autoritarismo.

0: políticas contra los derechos humanos y corrupción son las principales amenazas que denuncia la oposición. Desde una mayoría absoluta en el Congreso, en los últimos años el fujimorismo ha capturado buena parte del sistema de justicia y dado leyes de impunidad para violadores de derechos humanos y la corrupción política. El temor de los sectores democráticos es que con el control directo de la presidencia se profundice un proyecto autoritario ultraconservador. Al fujimorismo le juega en contra que ha perdido la mayoría absoluta en el Congreso. En el Senado tiene la presidencia, pero con 30 senadores de 60 no tiene mayoría. Y la oposición preside diputados, donde el oficialismo tiene solo 56 bancas de 130. Fujimori defiende la continuidad del modelo económico neoliberal. La economía peruana tiene estabilidad macroeconómica, pero también grandes desigualdades, 70% de informalidad y servicios públicos precarios. Propone un alineamiento con los gobiernos derechistas de la región y con Estados Unidos. Desde Lima, Perú, Carlos Noriega, Radio France Internacional.
1: Bajamos ahora a Argentina, país que se encuentra en una posición más sana según la directora del Fondo Monetario Internacional. Cristalina Georgieva elogió este lunes el rumbo económico del presidente ultraliberal Javier Milei, y es que no se trata de un país más en la lista. Argentina es el país que más dinero le debe en el mundo al fondo, fondo que lo monitorea de cerca. Mientras en 2027, año electoral, el país sudamericano deberá enfrentar vencimientos claves en medio de una situación de consumo interno a la baja, salarios estancados y una leve suba del desempleo. Escuchamos al profesor de Economía Política de las Universidades Nacionales de Córdoba y San Luis, Julio Gambina, al micrófono de TEA de Turgen.
2: La Argentina ha sido beneficiario del crédito más grande otorgado por la historia del Fondo Monetario Internacional. Desembolsó 45 mil millones de dólares en el año 2018 y a partir de ahí, con la renovación bajo el gobierno de Alberto Fernández, hay un proceso de monitoreo permanente de la economía en la Argentina, y Argentina es un fiel cumplidor de los pagos, ¿no?
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6: Desde la mañana con 12 minutos damos inicio al informativo de la hora. Unidad de la ANR, el senador cartista Silvio Beto Velar considera que el efusivo saludo entre el expresidente Mario Abdo y su sucesor Santiago Peña como un gesto cuidadosamente calculado y con un fuerte contenido político. En contrapartida, cuestionó con dureza la postura del exministro Arnoldo Vins, tanto por sus declaraciones como por su ausencia en el acto partidario de la ANR.

0: Senat haya campamento narco. Agentes antidrogas destruyeron alrededor de 7 hectáreas de plantación de marihuana y sacaron de circulación alrededor de 12.000 kilos de la sustancia ilegal en un establecimiento rural de Bellavista Norte, departamento de Bambay. Crisis del IPS, el presidente del Instituto de Previsión Social, Isaías Fretes, se encuentra en el Senado para exponer ante las comisiones asesoras sobre la situación financiera de la provisional y dejó una frase que resume, según él, la gravedad del escenario económico: nosotros queremos plata, no sé de dónde, pero plata. 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
0: El dólar americano a la compra 5.900, a la venta 6.040, el real a la compra 1.100, a la venta 1.170, el peso argentino.

0: Chino cotiza la compra 3, a la venta 3.90, el euro a la compra 6.800, a la venta 7.200.
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0: En Asunción y Gran Asunción, 27 grados centígrados, cielo despejado, humedad en el ambiente 63%.
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3: Datos del tránsito en Asunción sobre la avenida Eusebio Ayala, tránsito moderado, velocidad promedio 25 km/h, tiempo de conducción 5 minutos.

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4: Diez con 17, nuestra mañana aquí en Libre, aquí en Contrapoder. Hoy nuestra conversación matutina tiene que ver sobre el tema de la energía. Y esta mañana el diputado Raúl Benítez hizo uso de palabra en la sesión de la Cámara Baja, analizando qué hay detrás del tema de la hidroenergía, de la inversión en materia de electrointensivas, data center, la remoción del ingeniero Félix Sosa, la empresa Atome, que también aparece como interesada en tener energía abundante y a precio bajo, mientras se amenaza con subir las tarifas en los domicilios. El diputado Raúl Benítez dio una larga e importante aclaración en torno a qué intereses se mueven detrás de la energía y especialmente de la oferta que tenemos en la actualidad.
5: A todos los que nos siguen. Presidente, repudio absoluto a lo que está ocurriendo en la ANDE. Como muchos vieron, o como todos vieron, ayer el gobierno nacional tomó la decisión de destituir, por más de que el decreto diga otra cosa, tomó la decisión de destituir al señor Félix Sosa de la presidencia de la ANDE. Para algunos seguramente es una salida hasta rutinaria, para los que nos quieren hacer pasar gato por liebre. Cuando en la realidad lo que hizo ayer el presidente de la República fue confirmar para quiénes gobierna o con qué intenciones gobierna. Desde hace semanas se viene denunciando que desde el gobierno se está operando de forma abierta.

abierta y burda para los intereses de una empresa. ¿Cómo se opera para esta empresa? Entregándole uno de nuestros mayores capitales como república, uno de nuestros mayores orgullos como país, nuestra energía, esa energía que sale de uno de los emblemas de nuestra república, que es la Itaipú Binacional, porque con orgullo siempre decimos, como paraguayos y en todo el mundo, que tenemos una de las represas con mayor producción de energía hidroeléctrica del planeta. Del planeta, presidente. Pero que lastimosamente, históricamente, se ha manoseado por una clase política que ha entregado esa energía a precio de migaja, tanto al vecino país, pero hoy no me quiero entretener en eso. Porque hoy el presidente de la República y su entorno está operando para entregar la energía a precio de migaja a empresas amigas. Y encima, en un contexto súper complicado para lo que se viene para el Paraguay. Se calcula que en el año 2030 vamos a tener nuestro primer invierno energético. Eso va a costar plata. Necesitamos infraestructura, o si no, la factura de ANDE que le va a venir a la gente se va a disparar, porque alguien va a tener que pagar la energía cara, producto de la inoperancia o la falta de inversión en infraestructura eléctrica. Porque la energía no se produce de la noche a la mañana. No pones un hámster a correr en una rueda para generar la energía para una casa. Se hacen represas. Se hacen plantas con paneles solares o eólicas. Y eso lleva tiempo y lleva inversión, dinero, que hoy la ANDE no tiene. Y lejos de tener, el presidente hoy decide darle el certificado de defunción a la ANDE. Porque esta empresa va a absorber 30 millones de dólares anuales en concepto de subsidio eléctrico. Una empresa como ANDE, que ya tiene un déficit de 500 millones de dólares año en inversión, otra vez por decisión del gobierno, para una sola empresa va a pasar a tener un déficit de inversión, perdón, un déficit de 30 millones de dólares. En un país serio, presidente, que un gobierno tome decisiones de manera tan burda como esta, debería significar que hablemos hasta de juicio político por el hecho de atentar contra los intereses de todo el Paraguay, contra los intereses de toda la ciudadanía en pos de favorecer a un grupito. Todos sabemos que la salida de Félix Sosa no responde, y perdón que me largue, voy a mostrar una imagen más y termino. Todos sabemos bien que la salida de Félix Sosa no responde a la necesidad de mejorar la gestión. Todos sabemos que responde a los intereses de un grupo que no consiguió con él el negociado que estaba pretendiendo. Entonces, a tu casa, Félix Sosa. A tu casa, Félix Sosa. Y le pido a Sala Técnica que muestre la imagen. Para ir cerrando. Y no esperaron 24 horas. 24 horas no esperaron. El cadáver ni siquiera está frío, está caliente. Todavía están calientes, el cadáver todavía está caliente, y el gobierno ya le manda una nota al nuevo presidente ANDE solicitando para este viernes 31 de julio un informe sobre la potencia disponible para empresas como Atom y otras que se manejan en el mismo o rubros parecidos.

0: Entonces acá hubo una operación en contra de la República. Acá hubo una operación en contra de la gente. Y es en contra de la gente porque al final el que va a pagar con su bolsillo es el ciudadano del día a día. El mismo gobierno que manda a Infocom a miles de paraguayos por adeudar su factura eléctrica es el mismo gobierno que va a subsidiar a empresas amigas. Gracias, presidente.
1: Esta fue la intervención de Raúl Benítez esta mañana en la Cámara Baja sobre la situación de la hidroenergía, de la ANDE, de la contratación de energía para algunas empresas, el no estar privilegiando a las al ciudadano paraguayo, que ha sido siempre un convidado de piedra en esta discusión sobre nuestra gran riqueza. Los paraguayos tendríamos que haber sido, el país tendría que haber sido el de mayor utilización de hidroenergía del mundo. Teníamos el per cápita hidroenergético más grande del mundo. Y lo hemos desperdiciado, en realidad, no teniendo un proyecto, una idea, un plan, un gobierno de patriotas. Si la hidroenergía se acaba en 4 años, ¿a quiénes debería privilegiarse nuestro tema de hoy? ¿A los paraguayos, 60%, a inversores de afuera, 30%, a la gente, 10%, a las criptomineras, 0%. Usted puede participar con nosotros, 0971-29-1933.
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1: 10:28 en nuestra mañana aquí en Libre, acá en Contrapoder. ¿Qué pasó de los barones de Itaipú y sus imperios familiares? Pregunta desde Nueva York, Cristian González. Bueno, algunos siguen ricos, diversificaron sus inversiones, otros murieron, los hijos lo perdieron todo. Normal, como la vida misma. Pero hoy estamos hablando del interés de la gente. Y escuchamos a los mandantes, a los representados. Entre los representantes, un diputado de apellido Martínez, que suele hablar en guaraní, también hoy comentó sobre el tema que nos convoca en la conversación matutina. Ellos empezaron a sesionar 9:30. Nuestro programa empezó con el tema a las 7:30. Y esto fue lo que decía esta mañana.
6: Y a todos los que participan. Hola.

0: Ahí que está. Bueno, Aguille, tendo está de Guanaja entero este año en Irungüera. Ja, ñandera pichacuera, ñane pitinoa, co ape, co ñande trabajo, oye, cuaja, mua, o parupiete. Qué barbaridad, co situación ñande, ya jazaba co Paraguay. Cualquiera nomás se burla por el Paraguay. Coaco caso pe ayer referí por el presidente de Brasil. Aparte, es uno de los países que prácticamente hundí la Paraguay. Hasta ahora hay una injusticia total en Itaipú. Ja. Ñandembo jovare jegua. Amba erepe a Paraguay. Oí viroreipe. Viroreire enseguida oyapoma comunicado. Por cuestiones de fútbol. Pero sin embargo, al Paraguay se hace una afrenta. Mutismo total. Qué bárbaro. Coña Nenestane, oye, jugá. No es que las palabras no vale. Claro que vale siendo un presidente de una nación que es Brasil. Entonces, presidente, va y cupesa o ñande, ya degrada enormemente como país. Naña reaccionai. Dai porimba ebe. Jae hina donde corresponde la institución, la cancillería. Presidente, ñane presidente, todo el tiempo oí para buirorei, pero no para cosas grandes, que cosa se está desmeritando al Paraguay. Oye, acusa chupe que es invasor en su momento, Maiteguare. Y andeye cuajina la historia que al contrario, los brasileros invadieron, cañonearon Uruguay. Y el Paraguay trataba que haya un equilibrio, como ese momento hizo con Argentina, un país pacífico, pero lastimosamente la misión que llevaba de que el poder se equilibre entre todos y por el solo hecho de querer que Uruguay sea un país libre, independiente y que decida quién va a ser su presidente. Brasil es lo que invadió Uruguay. A Brasil siempre mi hermano es Ñandé, pero Ñandé jode. Itaipube. Nunca hubo justicia. Que Iñandé, Iñandé paraguayo, naña muinja, ni un guaraní, jaupea petí, o insistí, ja, coan apeendo y coiti petí. Nuevo acuerdo, no es conveniente ni nada justo para el Paraguay, todo disponerla y energía ahí. Entonces, presidente, no tiene autoridad moral el presidente de Brasil de decir mentira y querernos ponernos como el país salvaje, país que no respeta a otra nación. Y esto viene, ¿por qué? Porque viene de un presidente que su ideología, que su ideología acompaña la agresión. Agresión, y ande ya se hacen a los países más agresivos, son los países que están con esta ideología. Que...
1: Esto es lo que decía el diputado Martínez, también tiene un cacao mental, va mezclando un montón de cosas. Mientras tanto, el doctor Fretes continúa hablando de las carencias que tiene el IPS. Y dijo esta mañana que lo que necesita.

0: Plata es plata. Nosotros queremos plata, no sé de dónde, pero plata. Sobre salvataje al IPS. La gravedad del escenario económico de la institución es gravísima. Dice que tiene una deuda histórica que el Estado mantiene con el IPS estimada en más de 300 millones de dólares. Señaló que el equipo técnico del IPS presentaría a los senadores ventaja como riesgo de esa iniciativa. Esto es lo que dice el doctor Fretes en la Cámara de Senadores. A las 10, hace como dos minutos, estuvo dando detalles acerca de la crítica situación por la que atraviesa la previsional, y especialmente cuando le cuestionan los senadores en la comisión diciendo: hacé lo que tenés que hacer, pedile al de contrataciones públicas para que te ayude, pero trata de salvar la situación a como sea. Es lo que le dijo, entre otras cosas, también la senadora Celeste Amarilla. Tenemos graves problemas de hidroenergía, graves problemas en materia de salud en nuestro país, y no encontramos salidas ni soluciones. Si la hidroenergía se acaba en 4 años, ¿a quiénes se debería privilegiar? Nuestro tema de esta mañana, 60% dice a los paraguayos. Esto fue lo que dijo Fretes.
1: Eso de los 15.000, hay mucho robo hormiga en el Instituto de Previsión Social. Hay 15 robos por día. No hay más guardia de seguridad. No hay más plata para... Entonces, ese es un mensaje muy importante para ese personal que hurta. ¿Cómo se va a poder quitar esos enormes cables del instituto si es que no hay una connivencia de los propios empleados? Pero esa es la punta del ovillo nomás. Yo quiero que me dé paciencia. No va a pasar 3 o 4 semanas y van a empezar a salir todos los productos de lo que me corrija el profesor La Guardia, si está por ahí. ¿Cuántos procesos están en investigación?
2: Hay 33 auditorías en curso, señor presidente.
1: Muy bien. Yo soy un hombre común, decía. Tengo que hacer bien las cosas. Eso implica, una vez identificado el foco, va a auditoría. Una vez que auditoría lo filtró, va a asesoría jurídica. Y asesoría jurídica ahora empieza a enviar sus casos a la fiscalía. Yo debo de cuidarme mucho. Yo no quiero tener, una vez dejado este cargo, que espero que no se prolongue mucho para cumplir mi misión, y irme con una contrademanda encima. Entonces, ¿cuál es el motivo principal por el cual tantos casos que fueron denunciados quedaron en la nada? Porque fueron sin documentación respaldatoria. Entonces, el juez de turno lo rechazó y vino la impunidad. Eso es para aclararle nomás. Y yo mismo le voy a llamar, senador, cuando aparezca el primer caso rimbombante, y voy a solicitarle su ayuda. Eso es con respecto a sus aseveraciones. Y tiene razón cuando hay esta tercerización. Eso yo ya lo encontré así. Yo no lo puedo cambiar ahora. Pero sí, una vez que solucionemos este problema, empiezan las auditorías también ahí. Lo que no tengo cuestionamiento es contra la aterrización de esta gente del Chaco. No hay luego otro. Tenemos que recurrir a ellos, y nuestro sistema de auditoría ahí funciona muy bien. Pero es una cosa que me protege, y todas estas cosas están en nuestros objetivos, por supuesto, un control más riguroso de eso.
2: Senador,
0: esto es lo que decía Ricardo Fretes esta mañana. En la comisión donde se fue convocado para hablar sobre la realidad del IPS y qué alternativas de solución tiene. También en sesión ordinaria de la Cámara de Diputados, Rocío Vallejo se hizo eco de nuestra denuncia permanente de robo. Se roban 2.200 millones de dólares al año. Ustedes escucharon el robo hormiga del IPS. Decía Fretes, esa es solamente una pequeña parte. El robo grande viene desde la cabeza hasta la última estructura. 6 millones de dólares por día se roban, dijo el ministro del Interior, Enrique Riera, el que debería encargarse de cuidar que no se robe

0: mismo reconoce que eso existe y da un monto. Y eso finalmente nos pasa la factura en la muerte de personas en los hospitales, en ignorancia y analfabetismo en nuestras escuelas y colegios, en falta de oportunidades para la gente que tiene que marcharse del país porque no encuentra alternativa de posibilidades de desarrollarse en el Paraguay. Todo eso nos pasa la factura. Tengo una persona en línea. Buenos días.
1: ¿Cómo está, doctor?
0: Bien, ¿cómo ve esta realidad de la hidroenergía? ¿Nos estamos quedando sin ella? ¿Quiénes deberían ser privilegiados?
1: Y es lo que tú mismo siempre pregonas, doctor. Parte del yuyal, de la alimaña que tenemos ahí en lo concerniente al Estado, ¿no? Cada uno, como compartimento estanco, está el de Yacinetá, el director de Itaipú, Acaraí, está por el otro lado la Ande, es un guararao, ¿no? Entonces, ¿te acordarás que había un proyecto de la creación de un ente regulador del tema energético, ¿no?
0: Sí.
1: Bueno, yo no sé en qué quedó para hacer agua de borrajas, pues nunca más escuchamos que se haya tomado en serio, así como la parte del agua tiene el ARSAN, ¿verdad? Que es el organismo regulador de la política con referencia al agua, después está la CONATEL, el tema de comunicación, y el tema energético es un... Cada uno tira, por eso llegamos a esta situación, ¿verdad? No hay una unidad de criterio, y si a eso le sumamos la corrupción y la falta de gente técnica realmente patriota, ahí sí que ya es el resultado de lo que tenemos actualmente. Yo pienso que lo primero que se tendría que hacer es estudiar seriamente el proyecto o reflotar aquel proyecto de creación de un ente regulador, ¿verdad? De la parte de producción, generación, distribución de nuestra energía, porque ahora está de moda el tema de la energía solar, ¿no? Cada uno da su opinión, otro eólica, otro el tema nuclear, bueno, está todo bien, hay que estudiar cada caso, pero no existe, le vuelvo a repetir, un organismo político, técnico, porque siempre hay un criterio político que es bajado por la presidencia y por el gobierno, ¿verdad? Pero cada uno tira para su lado y esto es lo que tenemos. Uno nos dice que dentro de 4 años ya no va a haber más, otros dicen que hay todavía potencia, pero el problema es de distribución, ¿verdad? Incluso planteamos también que se abra, así como está este modelo de gestión, no es viable. De hecho, no hay ninguna empresa del Estado que está haciendo, que uno pueda calificar como buena, luego ya es profundo, aceptable, ¿verdad? Esta es SAP, INC, todas están o con quiebra técnica o directamente en quiebra, que Juan Pueblo está subsidiando con su contribución, ¿no? Entonces yo pienso que por ahí viene el tema, reflotar ese proyecto para que pueda estudiarse y centralizar en una entidad la política de Estado en materia energética, ¿no? De lo contrario, tenemos cada tanto sale el director de cada represa y da su opinión, después está el de la ANDE. Si a eso le sumamos esto, yo no sé cuál es la función de estos consejos, famosos consejos que ganan 120 millones cada miembro ahí de Itaipú, ya sin estar, ¿se conoce alguna propuesta, alguna idea, algún proyecto de cierta envergadura en beneficio del país que pueda justificar un sueldo de 15.000, 20.000 dólares? ¿No?
0: Y no, yo creo que lo que no tenemos es conciencia del valor de nuestra energía tampoco, ¿eh? No veo que la sociedad paraguaya haya puesto este tema como prioritario.
1: Y vamos otra vez a lo mismo, el factor, ¿verdad? El QPI que carcome el Estado, ¿verdad? En la corrupción, ¿no? Así de simple. El gobierno que sube con las intenciones de ahora el actual, el tema de intermediación financiera. Entonces vamos a desvalijar todas las entidades, vamos a llevar todo en nuestro banco para capitalizar y ahí dedicarnos a nuestro negocio. El anterior era del asfalto, el otro era del contrabando. Entonces es como una familia, esto del AMPA, ¿no? Suben todos los muchachos dedicados cada uno a su rubro y para beneficiarse, y lo que sale, sale, y lo que no sale, no sale. Y

0: lleva al presidente y el presidente no puede estar ahí escudriñando ítem por ítem. Tiene que haber repito, una organización que se responsabilice de la política de Estado en materia de energética. Porque ahora vemos otra vez no sé, esta energía solar si sale a lo que Dios grande va a salir otra. Vamos a ver si se planifica o qué costo tiene. Es un yuyal, así de simple.
1: Muy claro, gracias a usted por su intervención.
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1: 10:46 es nuestra mañana. La situación de los hospitales. Ayer hablamos con la diputada Rocío Vallejos de una visita que hizo al Hospital Nacional de Itagua y que despertó la reacción del presidente Peña diciendo tranquila que en el 2028 vamos a tener un nuevo hospital. Y sobre eso giró su intervención matutina de hoy en la Cámara Baja.
7: ¿Puede pasar, por favor, el material que pasé? Señor presidente, vamos a ver un material que es del viernes del Hospital Nacional de Itagua. Por favor, yo les pido, por favor, que lo vean porque quiero proponer una solución al final.

Gracias a la técnica. Bueno, compañeros, estas son imágenes del Hospital Nacional del viernes. Y no estoy proyectando imágenes de un lugar escondido. Esas puertas que ustedes veían, esos pisos destrozados, correspondían a la entrada de UTI, de Unidad de Terapia Intensiva de Adultos, y al quirófano del hospital más importante del Paraguay, que tiene un que está en cuarto grado de complejidad. Es decir, tiene los mejores profesionales en todas las áreas. Y ese piso más destrozado era la entrada al quirófano. Lo vi con mis propios ojos cuando las sillas de rueda y las camillas caían en los baches del piso, así como caemos en los baches de la ciudad de Asunción, cómo se trancaban y habían que destrancar. En ese momento se estaba operando alguien de la cabeza. Imagínense ustedes salir de ese lugar y tener que atravesar esos pozos en el piso con un recién operado de la cabeza. Y sí, cierto, el presidente me dijo, se está haciendo el nuevo hospital y te voy a invitar para la inauguración en el 2028. Y mientras tanto, señor presidente, le dije, nos sobra un poco de dinero para hacer por lo menos una lecherada y tener un lugar digno, con paredes limpias.

0: y un piso digno o 2 años más. Eso fue cuando él entró. Ya estaba así y sigue peor. No sobró a este gobierno un poquito de dinero. O la propuesta de solución es hacer una pollada para poder juntar dinero y ponerle piso al mejor hospital del Paraguay. ¿Qué le decimos a esos que dicen que tenemos grado de inversión? A ver, tu mejor hospital, ¿en qué condición está? Porque mejor hospital no es el que tiene mejor infraestructura, como los nuevos hospitales, el que tiene los mejores médicos, porque todos los de Coronel Oviedo, Encarnación y compañía terminan en el Hospital Nacional porque ahí están los mejores profesionales. Porque a pesar de esa precariedad, los médicos y enfermeras atienden bien, y eso lo dice la gente, no lo digo yo. Entonces, acá el Banco Mundial, y de vuelta, no lo digo yo porque siempre dicen que nosotros nomás somos los que damos las malas noticias. En el 2022 el Banco Mundial decía que había un mal gasto público de 1.600 millones de dólares. Y en marzo de este año el ministro de ustedes, ministro del Poder Ejecutivo, Enrique Riera, decía que la corrupción roba 6 millones de dólares por día. Digo nomás yo, ¿será que ese dinero de un día de corrupción pueden destinar a arreglar los pisos del Hospital Nacional? A poner paredes limpias en el mejor hospital que tenemos en el Paraguay. ¿Será que nos sobra un poquito de estos viajes tan ostentosos que todo el tiempo se hacen? Un poquito de esos planilleros que andan por ahí, un poquito de las coimas de las licitaciones para poder arreglar el piso del Hospital Nacional. Señores, este país es una vergüenza. No podemos esperar que se inaugure dentro de 2 años y tener así entrada a terapia intensiva, entrada a quirófano, urgencia de adultos, hacinados, señores. Nos tiene que dar vergüenza a cada uno de nosotros esta situación. A cada uno de nosotros. Señor presidente, me vuelvo a dirigir a usted, Santiago Peña. No sé si no le sobra nada en su gobierno para destinar a arreglar ese piso lamentable, esas paredes sucias, pues hagamos una pollada. Le vamos a invitar. Muchas gracias.
1: Intervención de la diputada Rocío Vallejos, que le convida al presidente Peña, que está en el Perú, para participar de una pollada. En realidad hay un robo escandaloso en todas partes. Si la cabeza roba, el de abajo también se cree con derecho a hacerlo. Y cuando eso pasa, no sobran recursos y no se puede hacer avanzar a un país. Que un ministro del Interior diga que se roban 6 millones de dólares por día y que nada pase. Un presidente que está preocupado por eso tendría que haber reaccionado y haber dicho, usted está equivocado, se calla, ¿cómo va a estar diciendo una cosa como esa y lo echa? O investiga. Hay un investigador, un paraguayo que estudió en la Universidad de Barcelona, Juan Martens, criminología. Estuvo en un programa de televisión el domingo pasado contando la situación que se pasa en Canindeyú y qué grupos criminales operan en la zona. Porque ahí aparecieron con que era el EPP, después que no era el EPP, sino un grupo de narcotraficantes, después apareció el grupo de narcotraficantes con el EPP buscando tratar de explicar por qué mataron a 3 policías, quemaron la comisaría, las patrulleras, en una zona roja del crimen organizado. Y el criminólogo Juan Martens explicaba así en televisión.
2: Metodológica antes, ¿verdad?
3: Sí.
2: Nosotros somos de una universidad pública, la Universidad Nacional de Pilar e Inés, y hace 18 años trabajamos en este tema, un grupo, violencia, sistema penal y política criminal, y nos dedicamos, el Estado nos paga para analizar este tipo de cosas desde la universidad, ¿verdad? La primera precisión es que el EPP siempre estuvo en Canindeyú, no es que reapareció, no es que vino, o sea, en el 2006 le mató a Noceda un policía ya en Maracaná, que es Canindeyú, ahí en la frontera con San Pedro. En el 2012 le mata a un profesor ahí en la zona de Sidepar. Nimio, el gran líder, entre comillas, del EPP, era de la zona de Sidepar, ahí a pocos kilómetros. Entonces, ese es un punto un poco a tener en cuenta. No es que el EPP se despliega, es más, el nacimiento del EPP también está muy marcado por la triple frontera entre San Pedro, Canindeyú.
4: Eso sí.

0: y Caguazú. Entonces, esta es la primera precisión metodológica, un poco del por qué nosotros empezamos a hablar de este tipo de situaciones. La otra cuestión importante es, metodológicamente hablando, no podemos desconocer Canindeyú dentro de la geopolítica del crimen organizado. Canindeyú hoy tiene PCC en un sector, Comando Vermelho en otro sector, tienen rutas diferenciadas y tiene también grupos armados que tienen entidad propia, que puede negociar PCC, lo que sea, y que actúan. Y o sea,
1: criminales independientes, digamos.
0: Independientes.
1: Pueden venderle su servicio.
0: Y el mercado, la materia prima con la que trabajan son cocaína, marihuana, armas, contrabando en general. Ese es el otro contexto. Y por sobre todo, Canindeyú tiene una particularidad que tiene frontera seca, prácticamente imperceptible, con Mato Grosso del Sur y frontera seca y húmeda, casi imperceptible, con Paraná. O sea, son dos estados con dos realidades absolutamente diferentes. Y lo que le da una particularidad al departamento son las rutas departamentales y nacionales que atraviesan todo el departamento. La PY-13, la PY-7 y la PY-03. Y allí, dentro de ese entramado de rutas y conexiones, tenemos que ubicarla a Naranjito, ¿no? Naranjito es un punto clave que no se va cualquiera, primer punto. ¿Qué quiere decir que no se va cualquiera? Se va el guapo, el que sabe recaudar, primer punto. Naranjito.
1: De la policía.
0: De la policía, de la policía, ¿verdad? Entonces, y guapo, Ana, un gaticuana, gina la hoja, guarda Naranjito de la pecha, pecha de no homo hay. Y ahí tenemos que preguntarnos por qué estaba Julio Cabañas, por ejemplo, allí, con todos los antecedentes y las dudas que hay en torno a su participación en otros hechos ya, en Itapúa, en Central, en Luque. Podemos hipotetizar muchas cosas. Y, por otro lado, que las cargas circulan. O sea, es un hecho que no podemos desconocer hoy, que la marihuana, la cocaína, está circulando permanentemente más allá de la presencia institucional. O sea, eso, más allá de la buena voluntad, de las intenciones que hace el gobierno, eso está circulando, no hay una posibilidad de control. Entonces, lo más fuerte en nuestra metodología etnográfica, por eso te decía, nosotros usamos la etnografía para conocer lo que ocurre en ese contexto. ¿Y qué es la etnografía? La presencia continua en el departamento, en las zonas, de por lo menos 25 personas que estudiamos en distintos niveles, politólogos, criminólogos, administradores, abogados, que no, estamos por ahí recordando, recogiendo información. Y en los últimos meses, la versión que se repetía cuando soy interlocutor es hipojilletereima jaycuay Naranjito, pe. ¿Y a qué alude hipojilletereima Naranjito, pe? O sea, el control, pagar, pasar y en ocasiones exigir más de lo que ya se acordó. Entonces, si yo acordé pasar 400 kilos de cocaína o 400 kilos de marihuana, hay un trato y un statu quo que hace que aquello funcione, ¿no? Y la versión que cada vez cobra fuerza es de que efectivamente, en esa comisaría, en ese puesto de control, se atajó una carga. También los narcos, pues, quisieron hacerse del vivo y quisieron pasar dos camionetas cuando en realidad el trato era que pasen una camioneta. No, una pejazamos ahí. Pehueruñan debe la plata y pejazaceramos. Se hizo todo, se fueron para retirar la camioneta, retiraron la camioneta con las cargas y cuando en la entrega final se hace el conteo de cuánto kilos se estaba entregando, se dieron cuenta que faltaban 50 kilos aproximadamente. Entonces, hay versiones, 50 a 100, ¿no? Y este dato es fundamental para nosotros, para muchas otras cuestiones. ¿Qué? Devuélvanos la mercadería, no queremos plata. Queremos que devuelvan la mercadería, no queremos que devuelvan la plata.
1: Cocaína.
0: Entonces, cocaína. En ese caso era cocaína. Hay otra versión un poco que era de skanky. Tenemos relato de gente que se fue a retirar su mercadería. El domingo anterior hubo otra vez un yeyopé, el comandante va a conocer esto, un yemopé, ¿verdad? Conoce el término de él esto. Ajá. Pero no mopembáis y gay porque se fueron a retirar la mercadería, pagaron, cumplieron y retiraron. Eso ocurrió el domingo anterior, o sea, hoy hace 8 días que ocurrió eso, ¿no? Según estos datos que nosotros estábamos juntando. Y allí empezamos a ver la cuestión de las armas. Claro, las armas circulan, las armas se mueven en el mercado ilegal. Entonces, el solo elemento de que las armas son las que determinen que sea el EPP, precisamente los que actuaron, no descarta otras posibilidades. ¿Acaso esas armas ya no pueden estar en manos del crimen organizado tradicional, no en manos de este grupo? ¿Acaso esas otras armas no pudieron haber sido prestadas incluso? O, siguiendo con la hipótesis, ¿no pudo haber sido contratado el EPP con fines absolutamente de revancha?

0: con fines absolutamente de vendetta, decir, che, vamos pues a atacar esta comisaría porque nos jodieron en este lugar. Entonces, para nosotros es esa la lectura y la hipótesis que cobra cada vez más fuerza, y es más, a partir de esta hipótesis inicial, porque el ministro nos había dado una, objetivamente es el EPP, nos había dicho el ministro, una, después salió el CODI, no, tenemos otros elementos, después tuvimos una versión ecléctica, no, era elementos del EPP y hoy tenemos otros elementos que no nos queda muy claro. Entonces, esa misma lectura podemos hacer de la, del otro lado. Son miembros de otras organizaciones, otras bandas, que tal vez usaron incluso hasta los remanentes del EPP para poder actuar de esa manera, ¿verdad?
1: Bastante grave lo que dice este criminólogo. Dice que una semana antes se fueron e hicieron ahí un canje con la cocaína que había estado en la comisaría, retiraron la camioneta, pero gravísimo. ¿Qué hace la Policía Nacional en este tipo de negocio? Cuando debería combatir a los narcotraficantes. No pueden ser socios ellos diciendo, mira que esta camioneta no pasaste, no mopey, así que hijo sido con asunto coa. Eso significa que la Policía Nacional, el cuerpo de seguridad del Estado paraguayo, está al servicio del crimen organizado, que hace parte del mismo. Y lo que ocurrió con la quema de la comisaría, la quema de las patrulleras, es nada más que un ajuste de cuentas entre mafiosos. Muy, pero muy grave eso.
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3: Buenas tardes. En marcha la comparecencia de Pedro Sánchez para hacer balance en el final del curso marcado por los casos de corrupción, la debilidad de los apoyos parlamentarios y los incendios. Desde la máxima prudencia por la nueva ola de calor, se ha mostrado moderadamente optimista al comentar los graves incendios de Madrid, Ávila y Castellón.
4: Efectivamente, gracias a ellos estamos cambiando las tornas y, por tanto, podemos empezar a ver el final del túnel en la lucha contra estos incendios con todas las precauciones.
3: El presidente agradecía la labor de los equipos de extinción. Pedro Sánchez ha vuelto a abogar por un pacto que aborde la emergencia climática que se está agravando año tras año. Llevamos más de 170.000 hectáreas calcinadas, 6 veces más que en 2025. Y los ciudadanos, dice, nos exigen que estemos unidos.
4: Que el negacionismo climático es el peor de los combustibles ante la emergencia climática, y que negar la realidad y las alarmas de la ciencia no nos prepara, al contrario, nos hace mucho más vulnerables y a nuestra población mucha más insegura.
3: Pedro Sánchez reprocha nuevamente al Partido Popular sus pactos con Vox en los gobiernos autonómicos, son los mismos que pararon el desarrollo de las energías renovables, ha recordado el presidente. Sigue esa comparecencia en el Palacio de la Moncloa, sonido directo.
4: Ese compromiso es que vamos a seguir impulsando y reforzando nuestro compromiso en la construcción de vivienda protegida.
3: Comparecencia del presidente del Gobierno, Pedro Sánchez, que pueden seguir en Radio 5 Todo Noticias. El Tribunal Supremo sigue aplicando la ley de amnistía en Cataluña. 2 semanas después del aval de la justicia europea, ha declarado extinguida la pena de la exconsellera Meritxell Serret por el referéndum ilegal de 2017, y también ha considerado extinguida la pena para los miembros de la mesa del Parlamento que permitieron la tramitación de la declaración de independencia días después. Desde Barcelona, Nuria Alcalá.
5: Sí, el Supremo sigue dando pasos adelante en la aplicación de la amnistía y extingue la responsabilidad penal de los 4 miembros soberanistas de la Mesa del Parlamento de 2017, presidida entonces por Carme Forcadell. Lluís Corominas, Anna Simó, Ramon Abarrufet y Lluís Guinó fueron condenados a 4 meses de inhabilitación y 1.200 euros de multa por desobediencia, por facilitar la tramitación de la declaración de independencia y las llamadas leyes de desconexión, en contra de la prohibición del Constitucional. Esa condena de inhabilitación todavía no se había hecho efectiva porque estaba pendiente de recurso en el Supremo. Finalmente, el alto tribunal ha declarado amnistiados los hechos. Desde que la justicia europea avalara la ley de amnistía, el Supremo la ha aplicado también a la mesa del Parlamento de 2019, a la exconsellera Meritxell Serret y a 8 manifestantes acusados de desórdenes públicos.
3: El juicio sobre la operación Kitchen ha quedado visto para sentencia.
6: Concluido el juicio, queda visto para dictar sentencia.
3: Bueno, los 8 acusados, empezaron siendo 10, pero 2 quedaron fuera del juicio, han sostenido que no hubo espionaje alguno al que fuera tesorero del Partido Popular, Luis Bárcenas, para robarle información sensible sobre el partido. Hoy la mayoría ha renunciado a su derecho a la última palabra. Sí ha hecho uso de él el comisario Villarejo, para quien la Fiscalía pide una pena de cárcel de 19 años. Ha intentado desacreditar sus propias anotaciones, dice haberse metido en un lío.
7: Yo ahora

0: con mi perspectiva de los 75 años que cumplo la semana que viene, aún me pregunto cómo se me ocurrió pisar, digamos, callos tan importantes para haber terminado donde he terminado. Pero sigo teniendo confianza absoluta en la independencia judicial.
1: El chófer de Bárcenas, Sergio Ríos, también ha defendido su inocencia. Dice que no sabía que estaba haciendo nada ilegal.
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6: 11:06 en la mañana de Libre, mañana de Contrapoder, nuestro tema de conversación de hoy, la hidroenergía. Y especialmente ya que dicen que nos vamos a quedar sin ella en 4 años, ¿a quiénes creen ustedes que se debería privilegiar? A los paraguayos, dice el 63.6, a inversores de afuera, 27.3, a la gente, 9.1, a las criptomineras, 0. El dirigente sindical de la ANDE, de apellido Villalba, la ANDE tiene un poderoso sindicato que ha conseguido muchas ventajas para sus asociados, muchos de ellos en detrimento de nosotros también, porque la ANDE es una empresa pública que la mantenemos nosotros, pagando los costos de su administración y también los costos de jubilación. Por ejemplo, en la ANDE, si alguien se muere, pues cobra la viuda o el viudo, sin casarse el 80% hasta que muera. Un sistema que en ningún país existe, eso de que se muere el cónyuge y el cónyuge superstite, se dice en latín, continúa cobrando la jubilación. Y tienen otra serie de derechos consagrados. Ellos pagan la mitad del consumo eléctrico. O sea, pueden prender todos los aires acondicionados en verano, que finalmente la cuenta que van a pagar es la mitad. Y tienen muchas otras ventajas más que en un régimen democrático y de igualdad tendrían que ser revisadas. Pero Villalba, sobre el nuevo titular de la ANDE y qué podría pasar ahora si se privilegia a las criptomonedas y a los inversores de afuera, dijo lo siguiente en una emisora colega.
7: Curso. Siempre cuando uno quiere una empresa eficiente, segura, como todo lo que está diciendo ahí el presidente, pasa todo por el recurso económico. Y ese es el problema de la discusión principal que tenemos, entiendo, ¿verdad? Porque si todas estas empresas nos ofreciera la posibilidad de desarrollarle a la ANDE a través de los recursos que le va a dar, No estaríamos ahora discutiendo esto, pero acá pues estamos hablando de que ellos le quiere dar una ventaja en detrimento de la institución. Y acá entra como Santiago Peña le admira tanto a Milei. Voy a parafrasear una de las frases de él, ¿verdad? Que dice, cuando se le da un subsidio a alguien, no es gratis, alguien tiene que pagar. Entonces, eso es lo que va a pasar acá, ¿verdad? Si nosotros podemos, en nombre de la inversión, de la inteligencia artificial y todo lo demás, lleva subsidiarle a esa empresa o facilitarle, pero alguien va a tener que pagar, o sea, el otro grupo de usuarios va a tener que asumir eso. Ahí está la cuestión, y tampoco es que el Paraguay tiene recursos por todos lados como para poder cubrir de otro lado, con los recursos. Entonces, en ese sentido es muy muy fácil hablar de las industrias, de la ventaja que tiene la energía eléctrica para la industria, pero ¿a costo de qué? Yo creo que por ahí lo que nosotros estamos en esta discusión, ¿verdad? La función de la ANDE es muy importante porque es

0: afecta directamente al bienestar del ciudadano paraguayo, porque el servicio de energía eléctrica, si funciona bien, el ciudadano está bien, ¿no? Todos coincidimos que cuando hay una tormenta, hay un viento fuerte, se va la luz, hay un problema, ese es el tema del día, ¿verdad? ¿Por qué? Porque no podemos vivir sin la energía eléctrica. ¿Y cómo vamos a ofrecer un servicio de calidad a la ciudadanía si nosotros, la empresa, no tiene los recursos para ofrecer? Y también la parte que a nosotros nos preocupa, ¿verdad?, de la postura institucional acá del Ministerio de Industria y Comercio y Compañía, de querer facilitarle a estas empresas de grandes consumos el precio, y no solamente el precio, ellos pues exigen también la forma de contrato. Ellos te están diciendo congelame por 15 años y hay varias cláusulas que le dan mucha ventaja. Si vos le das a ellos, ¿por qué no le puedes dar entonces también a un frigorífico, a un supermercado y a todos los otros que también generan fuente de empleo y desarrollo para Paraguay y que también van a tener el derecho de solicitarte precios congelados por 15 años y todas las demás cosas? Y ahí es donde se va a regenerar la cuestión de lo que es la ANDE, porque estamos hablando de que la ANDE financieramente no está bien. Estamos hablando de que ya hace 10 años que estamos con el pliego 21, con una tarifa que se resolvió en el 2017. ¿Y cómo nosotros, con qué cara se va a hablar de revisar el pliego tarifario si le está facilitando una empresa extranjera que, como bien dice acá el ingeniero Pedro Ferreira, jamás colaboró nada para la infraestructura eléctrica de Paraguay? Entonces, esto significa que vamos a tener que nosotros también facilitarle a todos los demás. Y eso solamente conduce hacia el camino de la quiebra de la empresa. Y ahí es donde nosotros entramos, porque nosotros también somos funcionarios y vivimos de la empresa y tenemos que defender nuestro puesto de trabajo, ¿sí?
1: Adolfo, en torno a ese concepto, porque el relato...
2: Esto es lo que hablaba Adolfo Villalba, el secretario general del sindicato de la ANDE. Tendrían que ser también más precisos ellos, diciendo cuánto lo que tenemos de energía, cuánto está disponible, cuánto llevan las criptomineras, cuánto es lo que podemos ofrecer en el mercado. Si no tenemos tampoco fijado el precio del anexo C de Itaipú, que es una de las grandes generadoras de energía eléctrica de nuestro país. No sabemos todavía si va a estar a 10, si va a estar a 19, si va a estar a 15, a cuánto es lo que podemos vender. Y con el crecimiento del 18% anual que estamos teniendo ahora, se supone que lo primero que tendríamos que cuidar y resguardar es al consumidor local. De lo contrario, vamos a llegar en un momento determinado a decir, saben que hay cortes de luz, porque las criptomineras y los data centers se están llevando todo, porque con ellos hicimos un contrato de aquí a 15 años. Y no creo que ningún gobierno pueda soportar el nivel de malestar que eso va a suponer. Pero hay que privilegiar a la gente, porque la gente fue la que construyó, el ciudadano, el paraguayo es el que construyó la represa de Itaipú. Esa es la que tenía que valer 4.000 millones de dólares y terminó valiendo 72 mil millones de dólares. Esa es una obra de los paraguayos, de cada uno de nosotros, porque todos esos intereses los pagamos en tarifas que venían y vienen cada mes a nuestras casas. Tengo una persona en línea, buenos días.
3: Buenos días, doctor, ¿cómo estás?
2: Bien, ¿cómo ve esta situación de las hidroeléctricas? ¿Qué debería privilegiarse?
3: Por como usted está diciendo, la población... Pero si la población no se privilegia a sí mismo, si nosotros no nos defendemos a nosotros mismos, entonces los demás nos devoran, ¿verdad? Fíjese que ahora le cambiaron al presidente, al ingeniero Sosa de la ANDE. Aquella vez que Santiago Peña quitó el decreto y tenía que refrendar esto, el presidente de la ANDE no lo hizo. ¿Por qué no lo cambió en ese momento, doctor?
2: Y yo creo que por el escándalo iba a suponer una situación parecida a la que pasó Ferreira con Mario Abdo. Y le habrán dicho, ¿te acordás que se armó una gran tole-tole sobre el tema? Pasó Ferreira a ser una especie de héroe nacional. Y si haces lo mismo, te va a cobrar la sociedad.
3: Mire, yo no sé, es una posibilidad.

0: visibilidad, pero al que manda en el país, realmente, no creo que le importe eso.
1: No, tampoco son muy tontos, no, tampoco le quieren plantear las cosas de esa manera. Le pueden tocar la oreja, le pueden pisar el pie y todo lo demás, pero tienen miedo también, ¿eh? Cuando se levanta y te queman el Congreso y hacen fracasar tu proyecto reeleccionario.
0: ¿Pero quién va a ser si esta sociedad está más atomizada? Pero fíjense, la primera versión. Dijo no hasta que tuvo dos posibles, o sea, una segura, que es, bueno, vamos a firmar, cambio, porque lo puede dar al día siguiente y se firma, eso no había problema, quién le va a decir algo si es la potestad del presidente. Pero quiero pasearme por los Estados Unidos, habilitarme mi visa y se firma el contrato de cambio al presidente Lagarde. Eso puede ser una que por lo menos el hecho se dio, de ser significativamente corrupto, se le levantaron las sanciones y se le dio para pasear por los Estados Unidos, puede ser una de las condiciones para sobre todo lavar la cara de Honor Colorado. Y el otro es el porcentaje que me vas a dejar de propina es muy poco, aumentame más. Y fíjese, acá hay que entender una cosa, doctor, para ver el fondo, creo. Nuestra sociedad está tan atomizada en pequeños grupos, en organizaciones campesinas que tienen años pero nunca logran fusionarse, organizaciones ecologistas que viven de lo que el PNUD, Naciones Unidas y otros países le dan en dinero, decía Mario Rivarola, un cacique nativo, de que acá sucede que viene mucho dinero para los indígenas, pero no llega a los indígenas. Ese tipo de cosas, ¿verdad? Entonces, les hago esto porque cuando un país es previsible para el financiero internacional, el sistema financiero internacional, cuando se sabe de que en las próximas elecciones no va a haber un grupo que tenga la suficiente fuerza para cambiar el status quo o para cambiar los programas que ya se firmaron. En este caso, con una, fíjese, 15 años a un monto de tarifa. ¿Y qué va a pasar si hay sequía? ¿Qué va a pasar cuando haya poca producción? ¿Se va a priorizar esas empresas y la población le va a faltar? Porque acordémonos que el cambio climático que hoy está causando estragos en Europa, mañana pues ahora viene la niña, vamos a tener mucha agua por los próximos durante 12 meses. Y después, en la grande sequía, cuando baje el nivel del río y la producción de energía baje a su nivel mínimo, ¿qué van a priorizar? La criptomoneda y estas grandes empresas, porque eso dice el contrato. Aparte van a tener posiblemente su propia conexión directa con una subestación poderosa. Entonces, por ese lado, lo que usted dice es deseable. Y tienen que priorizar a la población. Ahora, ¿para qué priorizar la población cuando el negocio está ahora en manos de los políticos actuales? Y otra cosa que es previsional para el capitalismo internacional, es decir, ese país no se va a industrializar. El 90% de su territorio nacional de recursos naturales se usa para soja y para ganado. Entonces, como diría Anastasio Somoza, ¿para qué quiere el nicaragüense educación si lo único que hace es plantar algodón, echar algodón y hacer carbón? Y acá dirían, ¿para qué quieren beneficiar a los paraguayos si lo único que hacen es producir soja y ganado? Y eso, contarle que cuántos 5 frigoríficos grandes ya es suficiente para panear lo que van a exportar. Y para acumular en silo nada más y usar combustible para producir en puertos y exportar afuera, no hace falta grandes industrias ni nada por el estilo. Entonces, yo pienso que está echada la suerte, doctor. Esto va para más hasta que no se podamos organizar. Y ahí le quiero sugerir algo. Bueno, le suelo escuchar las charlas que tienen los fines de semana en algunos puntos del país cuando pasan por la radio. Uh-huh. Le sugiero que alguien traiga una propuesta de sistema productivo distinto que le empodera al paraguayo otra vez sus tierras. Y que, fíjese rápidamente, si uno tiene una fábrica que ocupa 20 personas y que procesa, por ejemplo, pulpa de tomate para exportar, ¿verdad? O salsa de tomate para exportar, pero ¿qué sucede? La producción

0: tanto más, es casi artesanal. Entonces, en los viveros, todo el vivero, como se puede estar haciendo, se necesita el cultivo, el cuidado, la cosecha a mano. La fábrica puede albergar apenas 20, 100 empleados, una enorme fábrica, pero la producción de la materia prima va a requerir de gran mano de obra, y ahí es donde el paraguayo va a volver a empoderarse de su territorio y replantear si todo va a seguir siendo soja o no. Entonces, eso podría ser. Entonces, una sugerencia en la charla que dimos: ¿quién va a proponer un país distinto al que está para que el paraguayo se apodere otra vez de su tierra, que la producción de materia prima ocupe gran mano obra para industrializar lo que se puede? Entonces, ahí ofrecerle ventaja a las empresas que van a industrializar nuestra mano obra. O fíjese, ¿por qué en Europa no plantan soja y maíz para su ganado y sus cerdos? Porque no le va a salir más barato plantar ahí que cruzar todo un océano, el océano Atlántico, para que llegue. ¿No le parece? Uh-huh. Algo es, porque ellos quitan mucho más renta cultivando vino, o sea, uva para vino, aceituna para aceite de oliva y otras cosas. Entonces dejan que la chacra del mundo, que somos nosotros, usemos nuestro suelo, que no produce grandes ganancias por hectárea, pero sí le sirve para alimentar sus 80 millones, no 80 millones de personas, como dijo el presidente, sino directamente va por ese lado. Entonces, mi sugerencia es a doctor de que hagamos una suerte de talleres virtuales de cuál sería el mejor sistema productivo que le dé esperanza al paraguayo, porque si siguen viniendo los campesinos desalojados, envenenados del campo, esto va a ir de mano en un asentamiento urbano, hacinamiento, miseria e inseguridad.
1: Y eso
0: es mi postura, doctor.
1: Y eso está muy relacionado de manera no marginal con el tema de la provisión de hidroenergía. Dice que el robo de electricidad alcanza 80 millones de dólares anuales. Y en la mayoría de los asentamientos alrededor de Asunción, grupos humanos provenientes de ese fenómeno que usted estaba describiendo, es parte de ese robo. Gente que consume energía y no paga.
0: Bueno, es lo que ellos dicen como tarifa social. Y acuérdense que en el Bañado hay 60.000 familias desde Cerro Bú de Lambaré hasta la zona del Bañado Norte. 60.000 familias que algunas pagan 25.000 manillas, nomás otras no tienen medidor. Y el otro, en muchos asentamientos, ahí, ¿se acuerda de ahí de Marquetalia? Todos tienen tarifa social. Yo conozco personas amigas que están en algunos asentamientos que tienen heladera, aire acondicionado, que tienen derecho a tener, tienen conservadora, tienen ducha eléctrica y tienen tarifa social, y o un medidor que le paga apenas 30.000 guaraníes o 35.000 guaraníes, mientras tendría que pagar 250.000. Lo que la ANDE deja de cobrarle a la gente que vive en situación de pobreza, yo creo, doctor, que estará encima de los 300 millones de dólares. Pero y todos los asentamientos campesinos donde se estiran más de los cables, todos los asentamientos tienen electricidad y no tienen medidor, directamente tiran de los cables. A sincerar eso, para eso habría que hacer dos cosas: hacer que la población tenga la capacidad y la actividad laboral o de mercado que pueda pagar eso. Entonces uno le puede decir, vos ganas tanto, controlar. O sea, comenzar a tomar el país en serio. Pero este país, así como está, le conviene a las multinacionales extranjeras, ahora a la electrointensiva extranjera, y los que se benefician por la migaja que dejan esa empresa, nuestros políticos locales, que piensan más en su bolsillo que en el bienestar de nuestro pueblo.
1: O sea que, en definitiva, lo que usted está viendo es una pérdida de perspectiva de lo que realmente somos y que no lo estamos abordando como debiéramos.
0: Claro, tenemos que hacer un análisis de nuestra conformación cultural antropológica, o sea, bien desde el fondo, donde cada paraguayo tiene su pequeño grupo, su pequeña aldea, y si algo le gotea al gobierno, la PNUD, Nación Unida, ya está conforme, ya se calla, no se pelea, no hay una. ¿Hace cuánto está la Federación Nacional Campesina? ¿Hace cuánto está la ONAC? Tienen más de 20, 30 años y nunca pueden, una cohesión de organizaciones del campo no pueden conseguir. Entonces, así sigue viniendo acá, y uno habla acá con la gente, tenemos

0: 1.500 asentamientos miseria, que son la gente expulsada del campo. Entonces nunca volvían a tener una cohesión, ni siquiera los nativos, ¿verdad? Como decía Mario Rivarola, los nativos, pues le dije que vienen y vienen los caciques y le dan una paso pasaje, y como él se va y él ya vive bien, y entonces el resto no importa mucho su tipo. Entonces no hay una cohesión del pueblo en pos de un programa nacional de desarrollo que les favorezca a todos. Entonces hablamos de forma inductiva, doctor, no deductiva. Propongamos un sistema de desarrollo que beneficie a todos y veamos quién se suma a ese, pero eso no tiene que ser de un solo punto de vista. Porque Unión Colorado, así a mí me parece que tiene que ser así, o asá, o que, por ejemplo, el Partido Colorado desarrolle su franja campesina, su franja obrera. Porque ¿de qué sirve darle dinero a las MIPYMES si no tener una población campesina que está por los 2 millones de personas que no tienen capacidad de compra, o los asentamientos de miseria de un millón de personas que apenas sobrevive? Si no tenés alguien que te compre, no puedes fabricar algo que valga la pena.
1: No, y también, y además no reconocer la situación económica del país, que la ANDE diga que presentó 10.000 pedidos a Inforcom, a personas que no pagan la corriente eléctrica que reciben en sus casas. También algún mensaje te debe estar enviando sobre la situación económica del país. Y vos, como gobernante, algo tenés que estar diciendo: che, pero si la gente no puede pagar su luz, es que no puedo estar diciendo que económicamente nos va bien, ¿no?
0: Bueno, pero a ellos no le importa, hay que entender eso, pero ¿quién tiene la culpa? Doctor, es la misma que vamos a negociar con un jaguar de hambriento que vamos a compartir un pedazo de carne. No te van a dejar. Y nosotros le votamos a esa gente. Nosotros somos los responsables que ellos estén gobernando. Entonces el pueblo tiene que reevaluar su decisión de voto. Y si no podemos organizarnos para proponer alternativas, pues ni siquiera le digo cambio en el poder ejecutivo. Es decir, tenemos que llevar legisladores que piensen en un sistema productivo distinto. Y eso, usted tiene una misión, digo yo, porque al ir por el interior, al hacer charlas con la gente, ese tipo de cosas. Entonces es una brillante oportunidad de decir: con este sirve el tema productivo, el 90% del territorio nacional sirve para que 7 frigoríficos y 4 multinacionales exportadoras de soja se beneficien. No vamos a llegar a ningún lado, cada vez vamos a tener más desplazados, más pobres. Y la ANDE, 380, algo así como 900 asentamientos tiene San Pedro. Todas tienen electricidad gratis. Entonces, ¿cómo va a sincerar la ANDE? Tiene que comenzar a dejarle a oscura a por lo menos más de casi 2 millones de personas. Y como ellos no hacen eso, porque un cliente es un político, entonces había que reflexionar: ¿cómo hacemos para que no tengamos que vivir más de la limona? Pero el paraguayo está acostumbrado a conformarse con las migas que sobran de los ladrones de turno.
1: Muy claro. Gracias a usted por su intervención esta mañana.
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1: 11:28 en nuestra mañana, aquí en Libre, aquí en Contrapoder. Si la hidroenergía se acaba en 4 años, ¿A quiénes se debería privilegiar? Fue nuestro tema de conversación de esta mañana. 63.6 dice a los paraguayos, 27.3 a inversores de afuera, 9.1 a la gente, 0% a las criptomineras. Mucha participación sobre un tema complejo un tanto para la gente, a pesar de que es nuestra principal fuente de riqueza. Sabemos muy poco sobre hidroenergía, acerca de cómo se genera, cómo se distribuye, cómo se cobra. Y eso colocamos esta mañana en nuestro debate matutino. Nos vamos de nuestro encuentro de Libre de hoy. En segundos llega Claudia Inoue con tiempo de noticias. Aquí en Libre. Nos reencontramos mañana a 7:30. Buenos días y buena suerte.

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1: Muy buenos días, ¿cómo están? Soy Claudia Inoue, son las 11 de la mañana con 32 minutos. Damos inicio a este informativo Tiempo de Noticias. Iniciamos con las informaciones destacadas de este martes 28 de julio. Detectan en dos camionetas importadas 311 kilos de marihuana premium. Agentes especiales del Departamento de Investigación y Monitoreo de Contenedores de la Dirección de Inteligencia de la SENAT realizaron un procedimiento con los funcionarios de la Dirección Nacional de Ingresos Tributarios en el puerto Terpor de Villeta, en el Departamento Central. En el sitio, los intervinientes detectaron un cargamento de marihuana premium oculto en dos camionetas tipo pickup procedentes de Miami, Estados Unidos. De acuerdo con el reporte de la institución antidrogas, el hallazgo se produjo durante una inspección de rutina a un contenedor de importación seleccionado mediante tareas de análisis y perfilamiento de riesgos. Tras la apertura del contenedor, los intervinientes detectaron compartimientos en ambos vehículos utilizados para ocultar paquetes de marihuana premium. Uno de los vehículos presentaba un sistema de doble fondo con un nivel de preparación aún más sofisticado. Al respecto, el ministro de la SENAT, Khalil Rashid, detalló que los compartimientos estaban cubiertos con una especie de plomo a los efectos de evitar que la droga sea detectada por el escáner. Presunta adolescente desaparecida es rescatada. Agentes policiales del Departamento contra Trata de Personas rescataron a una adolescente de 17 años que aparentemente fue raptada por un ciudadano argentino el viernes pasado en la Expo de Mariano Roque Alonso. La joven fue localizada recién anoche en la costanera de Asunción, en el interior de una camioneta que estaba al mando de un hombre de nacionalidad argentina de 56 años, identificado como Fernando Morán. El hombre quedó detenido. Las autoridades incautaron en su poder 2 gramos de cocaína, un oso de peluche de tamaño grande, prendas de vestir, entre otras evidencias. Esto lo confirmó el comisario Humberto Aquino, jefe del Departamento contra la Trata de Personas de la Policía Nacional. El presidente del IPS, el doctor Isaías Frete, se encuentra en estos momentos en la reunión conjunta de las comisiones permanentes de Hacienda y Presupuesto, hablando sobre la situación económica que atraviesa la previsional. Antes de esta reunión, conversó en los pasillos con los medios de prensa y esto fue lo que dijo.
2: Viniendo con un equipo técnico para hablar justamente de ese tema, yo voy a exponer el pro y el contra de esos 300 millones de dólares. Le van a escuchar a nuestro matemático, tiene un pequeño pero, eso

0: que puede afectar algo de la parte jubilatoria, pero ya lo van a escuchar a matemáticas.
1: Pero a priori es buena idea contar con esos fondos.
0: Nosotros queremos plata. No sé de dónde, pero plata. ¿Eh? El problema del Instituto de Previsión Social es financiero. Y estamos trabajando nosotros en una reingeniería financiera. Han trabajado unos financistas que son parámetros en esa área en el Paraguay y nos están dando la salida. Tal es así que ya estamos nosotros usufructuando los beneficios de esa reingeniería financiera, porque en este trabajo en conjunto, que estamos haciendo historia, dicho sea de paso, con los empresarios del área farmacéutica, están llegando de aquí a 15 días más o menos la cantidad de medicamentos tan ansiada y vamos a llenar nuestras estanterías.
2: Esto fue lo que dijo el presidente del IPS antes de esta reunión junto a autoridades del legislativo. Esto es lo que ocurre en estos momentos en Cámara Alta. Está haciendo uso de la palabra del senador Ignacio Iramay, también médico.
3: Queda claro ya que evidentemente estas dos leyes planteadas desde el Poder Legislativo no son funcionales, no es útil porque tienen muchos reparos. Por lo tanto, desde ese punto de vista, están excluidas de toda posibilidad de solución. Entonces, en resumen, hablamos de un refinanciamiento por parte de IPS de una deuda de corto plazo que va a pasar a largo plazo, y todos sabemos que en el refinanciamiento las tasas aumentan. Tenemos que saber bien a qué tasa, a cuánto mensual, cuánto tiempo, porque también prácticamente el 70, creo que por ciento, me corregirán ustedes, de el porcentaje de el manejo del presupuesto de los fondos de IPS, del fondo de salud de IPS, se destina ya a pagar deudas. Creo que solamente se dispone de 44 mil millones de guaraníes mensuales para poder afrontar el tema, ¿verdad? Así es, tal cual. Entonces estamos en un grave problema, lo que nosotros los médicos llamamos la hora de oro del shock séptico. Si en esa hora de oro nosotros no resolvemos el problema, el paciente se muere. Y esa hora de oro es la que estamos discutiendo. Entonces, acá no es un problema solamente de ver de dónde va. Sí, plata hay. La vez pasada hubo una buena presentación que en su momento también vamos a responder. Decía, no hay plata, por lo tanto tenemos que pensar. Sí hay plata, hay una mala administración, porque de acuerdo a las declaraciones en los medios de comunicación, desde hace 6 meses se preveía que iba a haber esta crisis. Pero no se hizo nada. Cuando venían acá al Parlamento a decirnos que todo marchaba bien, y cuando siempre le decíamos, señores, en la seguridad social ustedes tienen un problema estructural que no van a poder resolver, porque al fondo de salud le dedican 300 mil guaraníes por persona. Entonces, evidentemente, hay un problema estructural que hay que resolver. No va a ser suficiente con esta refinanciación, 10 años, supongo que tiene que haber un periodo de gracia de 2 años, es refinanciar y seguir endeudando y repetir el ciclo si no se encuentra una solución real. Acá se impone que el Estado se disponga a pagar su deuda. Eso es fundamental. Plata tienen. Simplemente no quieren orientar hacia las cosas, hacia las deudas que se necesitan y que se han contraído y se necesitan pagarlas. Toda deuda se paga. Entonces, es fundamental que veamos esa solución, porque esta es una emergencia. Los pacientes se están muriendo. Insulina cristalina no hay. Ya no hablemos de los agujeros que se descubren en el techo, que se descubren todos los días, ¿verdad?

0: medicamentos de urgencia. Se mueren los pacientes. Eso es prioritario en la asignación de un presupuesto general de la nación. ¿Qué? 22 millones en propaganda. 22 millones de dólares en propaganda. Entonces, estamos frente a una política absolutamente negligente y hasta homicida. Cuidado con eso. Acá tienen que haber denuncias penales de toda esa mala administración anterior, de todos los implicados. No puede existir la impunidad, porque si no, se sigue repitiendo lo mismo y siempre con el mismo cuento. Entonces tenemos que ver qué es lo que se va a hacer en estos próximos 6 meses. Ese banco que propone el doctor Fretes es el Fonares. El Fonare tenía que haberse concentrado en la medicación oncológica, en la medicación de alta complejidad, en las enfermedades catastróficas, pero hicieron un Frankenstein de la ley, la fueron recortando de a poco, amputaron esa ley. Y resulta ser que ahora disponen de 20 millones de dólares, pero qué simpático. No hay solución, no va a resolver ni el IPS solo, ni Salud Pública sola, ni el Ministerio de Economía sola, si no hay un rediseño institucional para poder estructuralmente afrontar un problema. Pero se vieron en todos los países. Nosotros que hacemos medicina, vamos a congresos, sabemos qué es lo que pasa en otros lugares, incorporamos el conocimiento, pero ¿qué pasa acá a nivel del gobierno y de la gobernanza? Están con una atrofia neuronal. ¿Qué pasó? ¿Qué se llegó a esto? Se previó la crisis y no se hizo nada por tratar de solucionar antes los problemas. Y ahora nadie quiere asumir la responsabilidad. Se paga la responsabilidad. Y al Estado le corresponde pagar esos 300 millones. Son más. Tienen que pagar todo para que una parte vaya al fondo, porque para la jubilación. No hay que olvidarse que IPS tiene que pagar jubilación. Apenas tienen el 10% de los cotizantes jubilados. Y resulta ser ya que para dentro de poco no vamos a tener, vamos a colapsar si no hacemos algo. Y hasta ahora no se ve que se esté haciendo nada. Claro que esta administración tiene poco tiempo, pero hace tiempo que venimos con este análisis. No es de ahora, y todo el mundo nos decía que estaba todo bien. Entonces, ¿cómo vamos a creer en una institución que nos dicen que está bien?
1: Buenas
0: tardes, un Estado, un gobierno que nos dice que todo está bien, y de repente, un día dice, entramos en economía de guerra, amanecemos y estamos en economía de guerra.
2: Pendiente.
0: Entonces, hay una incoherencia y una inconsistencia en los planteos, y una falta de política de Estado que nos abruma, nos acogota, nos asfixia y mata. Así que yo les pido que se haga una mesa técnica en forma conjunta con el Poder Legislativo como para poder afrontar un rediseño institucional. El Fonare tiene que funcionar de otra manera. No se va a resolver este problema tratando el síntoma, como siempre digo, porque acá se hacen leyes para los síntomas nomás, pero no resolvemos nada, porque se desconocen luego los fundamentos de cómo hay que resolver las causas. No entienden el diagnóstico. Entonces ya estamos cansados del mismo cuento. Así que, doctor Fretes, tome la iniciativa, porque no se entiende luego lo que es la seguridad social. Por eso hay tanta informalidad laboral. No tenemos los ganchos como para poder incorporar a esos informales dentro del sistema. ¿Dónde estamos fallando? La culpa no es de la gente. La culpa es de la debilidad de las instituciones, que no saben cómo tienen que hacer una política pública, y del gobierno que no sabe hacer una política de Estado. Ahí está el problema. Y es el

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4: Once de la mañana con 49 minutos. Seguimos en este informativo Tiempo de Noticias y compartimos con ustedes a continuación en este programa el comentario 3x3.
5: 3x3 por Benjamín Fernández Bugado.
6: La riqueza hidroenergética del Paraguay no ha sido utilizada como se debiera desde el momento mismo en que se decidió la construcción de la presa de Itaipú con el Brasil. No solamente que no hicimos el acuerdo como se debiera, de forma tal a que en justicia pudiera ese proyecto relanzar el Paraguay y convertirla en una referencia estratégica a nivel global en términos de energía. Los noruegos, que eran tan pobres como nosotros a comienzos de la década del 60 del siglo XX, cuando encontraron petróleo, crearon un fondo de desarrollo sobre las regalías que suponía dicha explotación, y con eso construyeron su desarrollo y su prosperidad. Nosotros hemos gastado los fondos de regalías que nos chorrearon de alguna manera en cuestiones absolutamente prebendarias y clientelistas, haciendo que se desperdiciara todo ese monto importante de dinero para apalancar el desarrollo del Paraguay. Ahora que algunos dicen que vamos a tener energía por 4 años más disponibles, hay una discusión en torno a si quienes deberían ser privilegiados por eso. ¿Deberían ser los ciudadanos paraguayos que han sido marginados del proceso durante tanto tiempo? ¿Tendrían que ser las ávidas y voraces criptomineras y aquellas que necesitan energía eléctrica en abundancia para operar, como los data centers, los privilegiados? Esto surge en un momento en el que el Paraguay debe definir lo que realmente es su riqueza y para quiénes la misma debería funcionar. Han cambiado al titular de la ANDE y hay una sensación de que lo hicieron porque se opuso a la firma de un acuerdo con la empresa británica Atome para utilizar una gran cantidad de hidroenergía para su proyecto de hidrógeno verde. Todas estas cuestiones nos hunden de nuevo en la duda existencial en el Paraguay. ¿Nuestras riquezas están para quiénes? ¿Para unos pocos, para los de siempre, para el partido gobernante o para el pueblo paraguayo?
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6: Las cuestiones electorales casi siempre también terminan enfrascadas en un nuevo modelo que es el utilizar a la justicia para perseguir al adversario. En este momento no hay un solo actor político que no tenga que pasar por los tribunales para una cuestión que podría haber sido dirimida con mucha antelación y no en este periodo electoral. Ahora han convocado al ex

0: intendente de Ciudad del Este y figura presidenciable, Miguel Prieto, para que vaya a los tribunales en agosto. Le pasa una cosa igual a Arnoldo Vins. Pareciera que desde las carpas oficialistas el deseo es de ir descartando a todo aquel que se convirtiera en un peligro electoral, de forma tal a que quien se tenga que enfrentar el candidato oficialista sea alguien fácil de derrotar. Evidentemente, el lawfare está entre nosotros.
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0: En las cuestiones de relacionamiento internacional importa mucho no solamente lo que decimos, sino lo que hacemos. Y en ese sentido, la confrontación entre Milei y Lula ciertamente golpea al proyecto integracionista del Mercosur. Las dos grandes locomotoras del proyecto han entrado en modo de colisión, especialmente después de la intervención de Milei en una cuestión electoralista interna del Brasil, cuando en su calidad de presidente fue a dar su apoyo al candidato Flavio Bolsonaro. Eso no había acontecido nunca en América Latina. Es la primera vez que acontece y deja la sensación de que vamos a tener una política que no se reduzca al concepto soberano de los territorios delimitados, sino vamos a ver un proyecto en el que cualquiera podría entrometerse en asuntos que son de cuestión doméstica, afectando severamente la vinculación entre las naciones. Por cuestiones de este tipo han saltado guerras a lo largo de la historia humana, y evidentemente para un momento como el que vivimos y en el que estamos, y especialmente luego de la idea integradora que había surgido a finales del siglo pasado, estas afirmaciones de Milei en contra de Lula lo único que hacen es crispar las relaciones, como también la afirmación del propio presidente Lula con respecto a una confrontación que tiene heridas sin cicatrizar entre nosotros. Evidentemente no están cuidando al Mercosur como un proyecto integrador, sino que lo están destruyendo de a poco, con afirmaciones, con insultos y con intervenciones en asuntos domésticos que exceden cualquier lógica en las relaciones de personas y de países.
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2: Allí teníamos el comentario 3x3 del doctor Benjamín Fernández Bogado. Cumplimos nuestra pausa y volvemos.
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Actualizamos datos del tiempo para despedirnos. En Asunción y Gran Asunción, 31 grados, sensación térmica de 33. Humedad 54%, viento soplando en dirección noreste. Se anuncia un resto de jornada caluroso, con cielo mayormente nublado y alcanzaremos una máxima de 33 grados. Con esta actualización de los datos del tiempo nos despedimos. Nuestro reencuentro en este informativo, mañana 11:30, después de Contrapoder. Soy Claudia Inoue, muchas gracias y será hasta la próxima.

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2: En Europa todavía hay quienes piensan que los pueblos indígenas de América fueron exterminados durante la colonización. Pero la verdad es completamente diferente. Millones sobreviven, luchando, resistiendo. Y con ellos sus culturas, sus lenguas.
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2: Una de esas lenguas es el guaraní, tan importante para América del Sur y para la ciencia como lo fueron el latín o el griego. De hecho, después de estos, el guaraní es el idioma más utilizado en la nomenclatura científica internacional para referirse a animales y plantas. Se habla a diario en millones de hogares de Paraguay, en el sur de Brasil, en Bolivia y en el norte de Argentina.

0: Pero es en Paraguay donde su fuerza es mayor. Allí lo hablan 6 millones y medio de personas. Se escucha tanto o más que el castellano. Palabras como emburucuyá, yaguareté, tucán, vienen del guaraní. En este país, tanto el español como el guaraní son lenguas oficiales. Se usan en el Senado, en los supermercados, en los medios y en los memes. En la tele, en la calle y en la casa. Tienen literatura escrita desde hace siglos. Y sí, también tienen rap.
1: Entre

¿Cómo suena el guaraní cuando se sube a una base de trap? ¿Cómo se convierte en arma de identidad, en denuncia, en poesía? Durante siglos, el guaraní y su antecesor cercano, el tupí guaraní, recorrieron el continente de norte a sur como los grandes ríos de Sudamérica, del Caribe a la Amazonía, del norte de Brasil al corazón del sur, Paraguay.

0: El corazón al beat. Ananá, caracú, maracá, urugú. Palabras que suenan familiares, que muchos usamos sin saber que son guaraníes. En Brasil, urubú es el buitre. En Argentina, ananá es la piña. Caracú es el centro o el tuétano del hueso. Y es justamente en Argentina, en la aldea en Bororé del pueblo Embudá guaraní, donde comienza esta historia. Luis y Fabián tienen 24 y 26 años. Escucharon rap por primera vez en sus celulares. Veían a Porta, el rapero español, en YouTube, o a los Bro MCs, raperos indígenas de Brasil. Y así empezaron a rimar, en guaraní. El grupo se llama Jaecuera Ñandecuera. Ellos, nosotros.
1: Vamos a divertir un poco. Bueno, le invito a todos a bailar. Ahora sí. Ahora sí empieza. Ore je umaron wahe ko ape aldea borore peru poja ekuera ñande cuera orero chukata pendebe cuida pora con amor cariño y pasión pedro rendive pe aprender tamba e paje y se. En realidad nosotros decimos cosas verdaderas, todo lo que está pasando nomás, toda la historia. Antes teníamos mucho más monte y un par de tiempos entraron un par de gente de afuera, gente de la sociedad blanca. Entraron e invadieron nuestra selva. Mientras con la motosierra, inclusive ahora mismo estamos escuchando la motosierra. Y creo que están haciendo los tablones y eso porque venden todas las cosas y toda la movida.
0: Están en la provincia de Misiones, muy cerca de la triple frontera entre Argentina, Brasil y Paraguay, donde resisten a la deforestación ilegal cuidando sus bosques como los galos Asterix y Obelix resistían a los romanos.
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0: El guaraní es una lengua aglutinante, polisintética, como el alemán. Puede expresar ideas complejas en una sola palabra. Tiene sonidos guturales, nasales, glotales, que no existen en español. Como U, que significa agua. U, Guazú, agua gigante. Así se llaman las cataratas del Iguazú, las mismas que casi se escuchan desde la aldea de Luis y Fabián. Desde allí rapean su rabia, su dignidad. Mientras les visito, hace una humedad fresca, huele a selva y a tierra mojada. Ellos escriben junto a un arroyo, mientras su madre les prepara reviro, harina frita sobre leña.
1: Algunos dicen que los embuidados solo quieren ayuda, que no trabajan y que no sé qué. Los políticos, por sobre todo, dicen que nosotros todo el día estamos pidiendo. Dicen. Pero en realidad no, si nosotros no trabajamos, ya no existiríamos hoy. Y en realidad nosotros estamos en esa resistencia a todo todavía. Y estamos resistiendo todavía. A la gente de Sociedad Blanca, nosotros no le importamos. Tal vez le damos asco de nuestra piel, que no sé qué, porque somos embuidá. Qué sé yo. Hay mucho prejuicio, como decía. No podemos salir y no podemos caminar tranquilo así en la ciudad cuando salimos. Hay mucho odio, mucha rabia, mucho prejuicio.
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0: Del otro lado del Paraná, a las afueras de Asunción, Paraguay, una calle de piedras y un caminito de tierra roja me lleva hasta la bella casa de Conan y Miguel, artistas del colectivo Tecobeté. Ella pinta murales, él escribe y rapea. Juntos hacen poesía en guaraní. Y como ellos, muchos jóvenes encuentran en su lengua materna una llave, una que abre otras puertas.
4: Tecobeté sería, para decir en pocas palabras, la vida en plenitud.

0: El ser uno mismo, el de vivir en plenitud. Te cobe que es la vida, o el te cobe que es la forma de vivir, y el este o el este, el verdadero, lo que es real, lo que es auténtico. Entonces, te cobe este es vivir la vida en esa búsqueda de la plenitud.
1: Al final, de eso nomás se trata la plenitud. El poder de contemplación, de estar en un sitio, de compartir, de sentarse en una ronda, tomar un tereré, estar en una ronda del brasero, contando nuestras vivencias, nuestras historias. Antes, por ejemplo, las familias paraguayas se reunían y contaban el famoso caso Ñemombeú, que es como anécdotas de su vida. Y a veces también con un poco de fábula, como para darle también emoción al cuento, como decías hace rato, que a los humanos nos gusta mucho escuchar el cuento, ¿verdad? Más que de repente una información. Entonces yo creo que todo eso, ese tecobete, tiene mucho que ver con eso, con el trovador, el que te cuenta las historias.

0: Tecobeté hace rap urbano, nacido en la periferia, con historias que hablan de su barrio, de su generación, sin parar de mutar, como el propio guaraní, que en Paraguay muchas veces se habla mezclado con el español. Esa fusión se llama Yopará.
1: O sea que antes de hacer radio siempre decía, no, cada música que escuchaba acá no me sentía representado con lo que escuchaba, con lo que decían, la manera que decían. Entonces yo le decía con él, yo voy a rapear en guaraní, voy a hacer temas que hablen justamente, eso es lo que ya te decía recién, de esos momentos, de nuestro entorno, de cómo vemos nuestra realidad. Entonces Tecobeté como proyecto es eso, es comentar esos pequeños detalles que muchas veces no vemos, es narrar la realidad de nuestras propias vivencias, siendo parte de eso. Y nace esa necesidad de reivindicar, fortalecer el guaraní, porque sigue todavía hasta ahora, está entre nosotros, pero representarlo de una manera bien estudiada también, porque hay que cuidar mucho la palabra, porque para los guaraníes originarios la palabra es sagrada. Entonces también Tecobeté mantiene, trata de mantener ese respeto y ese cuidado hacia la palabra.
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0: En la inmensa mayoría de familias y escuelas son las mujeres, abuelas, madres, quienes transmiten el guaraní.
1: Sabiendo que hay un poder en la palabra, que el guaraní, que es, los paraguayos tenemos esa grandiosa herencia maternal, llevamos con nosotros entonces esa necesidad de poder mostrarle al mundo lo que se puede hacer con el guaraní, que el rap en guaraní puede sonar tan bueno y con tanto estilo y con tanto flow como puede sonar un rap en Estados Unidos, en Chile, en Perú, en Alemania, sea el idioma que sea.
0: Hoy, jóvenes paraguayos y guaraní hablantes como Miguel y Conan están llevando este legado a las redes. TikTok, Instagram, YouTube. Ahí enseñan guaraní, hacen chistes, doblajes, sketches bilingües. Creatividad pura, en dos lenguas que a veces son una.
3: Todos juntos, desde Aldea Mororé, para toda Argentina.
0: Y hay más, mucho más. El guaraní se canta desde hace mucho en forma de guarania, de polka y de yajeó. Músicas nacidas en Paraguay que pocos conocen fuera. Hay hasta blues y heavy metal en guaraní. Incluso Mafalda ha sido traducida a esta lengua. Te invito a no dejar de escucharla. A veces está más cerca de lo que crees. En el subte, en Buenos Aires, en la Sorbona de París o en un mercado de Madrid, yo he escuchado guaraní.

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2: A mediados de julio, en un extraño discurso al país, Donald Trump volvió a acusar a China de influir en las elecciones de Estados Unidos. Pekín respondió que era un completo invento y una difamación maliciosa. La acusación de Trump estaba relacionada más con la política interna que con la exterior, pero presentar a China como enemigo del país es un recurso habitual del gobierno de Estados Unidos. Este es el último capítulo de una relación que, incluso después de la reunión que los presidentes de los dos países tuvieron en mayo en Pekín, sigue marcada por la desconfianza, la competencia y una guerra comercial a fuerza de aranceles que se sostiene desde 2018, cuando Trump estaba en su primer mandato. Esa competencia también se juega en América Latina, pero cuando hablamos de ella, solemos hacerlo desde la mirada de Estados Unidos, desde sus preocupaciones, sus amenazas y sus intereses, antes que desde las preguntas que esta disputa abre para nuestra región. Por eso, hoy queremos volver a un episodio que publicamos originalmente el 3 de abril, porque la pregunta que intentamos responder entonces sigue vigente. Queríamos saber cómo está leyendo China la ofensiva de Estados Unidos en nuestra región, y cómo puede afectar los intereses de los países de América Latina. Al final del episodio, les contamos qué cambió desde la última vez que publicamos esta conversación. Bienvenidos a El Hilo, un podcast de Radio Ambulante Estudios. Soy Eliezer Budasov. Los países de América Latina, y en especial los del sur del continente, no tienen forma de prescindir de su relación con China. Pero en una dimensión teatral de la política, una que hoy lo domina todo, Estados Unidos actúa como si esto fuera un objetivo realizable, y los presidentes más alineados con Washington actúan como si eso fuera realmente posible. Entonces, le ofrecen tributos al gobierno de Donald Trump para mostrar su lealtad, como si quisieran ocultar la relación paralela que tienen con Pekín desde hace años. El problema es que

0: Este juego discursivo tiene consecuencias directas para los intereses de China en América Latina. En Panamá, a partir de la presión de Estados Unidos, la justicia le quitó la concesión de 2 terminales portuarias a una empresa china. En Perú, el megapuerto de Chancay, que fue financiado mayoritariamente por China, es un foco de presión directa de Washington. En Argentina, Javier Milei hace malabares para complacer a Trump. Este año emitió un decreto que, en los hechos, funciona como un cerrojo para dejar fuera a cientos de empresas chinas de las licitaciones estatales. Pero tampoco puede hacer enojar mucho a Pekín. La línea de crédito que tiene el país con China ha sido clave para la economía argentina en los últimos años y se ha renovado 2 veces. Este año vence el nuevo plazo. Esta dependencia se repite a distinta escala a lo largo del continente, ya sea porque China prestó dinero cuando otros no lo hacían, o financió infraestructura clave, o mantiene un intercambio comercial que es vital para algunas economías nacionales. Sabemos claramente lo que piensa Estados Unidos de esta presencia. Lo que suele aparecer menos en los análisis es cómo las autoridades y estrategas chinos leen lo que está pasando. Para este episodio hablamos con la analista internacional Marucia Musacchio, que se especializó en estudios asiáticos en Harvard y vivió una década en China. Estuvo un año en Pekín, 7 en Shanghái y 2 en Hong Kong. Trabajó desde ahí como periodista y comentarista política mientras fundaba y dirigía su propia casa editorial. La trayectoria de Marucia cruza los 2 ejes de la conversación que buscábamos tener. Hablamos con ella para tratar de entender cómo interpreta China este avance agresivo de Estados Unidos sobre la región y qué margen real de maniobra tienen los países latinoamericanos en medio de la tensión. Durante años, Washington miró la expansión económica de China en América Latina con relativa tolerancia, ¿no? O al menos sin una reacción contundente. Pero algo cambió. Hoy esa presencia se lee como una amenaza estratégica, no solamente comercial. Tú has trabajado y analizado ese giro de cerca. Entonces, ¿qué factores explican ese cambio en la lectura estadounidense? ¿Y por qué crees que se acelera precisamente en este momento?
1: Bueno, creo que la respuesta tiene 2 ramas. Una inmediata, que es que hay un cambio de pulsión en todas las esferas de la política estadounidense. Estamos hablando de una política exterior basada más en la testosterona que en un análisis sopesado de las consecuencias, pensado y muy bien razonado. Y creo que eso no solamente se ve en Latinoamérica, se ve en las amenazas de tomar Groenlandia, se ve la forma en la que llevaron a cabo la operación con tan poca planeación con Irán, sin realmente entender cuáles iban a ser las consecuencias de cerrar el Estrecho de Hormuz. Eso creo que coincide con la llegada además de Marco Rubio al Departamento de Estado, que tiene, por razones históricas, es hijo de la diáspora cubana, la mirada muy puesta en América Latina. Es todavía, yo creo que viene entrenado por esa escuela de la Guerra Fría, que todavía entiende a Latinoamérica como el patio trasero que le llamaban de Estados Unidos. Eso creo que es lo que está pasando de manera inmediata. Pero de manera más profunda, creo que hay 2 tendencias que explican lo que ha sucedido, que es: con el ataque a las Torres Gemelas, la atención estadounidense se concentró en Afganistán, en Irak, en todas estas políticas de contraterrorismo que preocupaban al Departamento de Estado, y dejaron de ponerle atención a América Latina. Yo creo que nos dieron por sentado completamente. Y en ese inter sucede la crisis del 2008.
2: Un 15 de septiembre del 2008, Lehman Brothers, entonces el cuarto banco de inversión de Estados Unidos, hizo oficial su bancarrota. Fue tal vez el mayor detonante de la crisis financiera del 2008, que afectó a todo el mundo, causando desempleo, colapso de bolsas de valores, incertidumbre en los mercados, entre otros problemas.
1: Que tiene consecuencias para el crecimiento chino muy importantes, porque cuando cae Lehman Brothers, cuando viene la bancarrota, básicamente el sistema bancario mundial está en jaque, y eso quiere decir que los países, tanto en Europa como en Estados Unidos, que eran los mercados principales para productos chinos, dejan de consumir. Y yo recuerdo en esas épocas caminar en la zona de la Maquila en Dongguan y ver a cientos de chinos en las calles sin trabajo.
0: Dongguan queda en la provincia de Cantón y es uno de los grandes centros industriales y exportadores del mundo. Para la crisis del 2008, miles de empresas terminaron cerrando.
1: ¿Eso qué quiere decir? Quiere decir que el sistema mismo está en peligro, porque el Partido Comunista Chino depende

0: ofrecerle bienestar económico a su población para mantenerse en el poder. De ahí viene mucho su legitimidad. Así que los chinos toman una decisión. El gobierno de Hu Jintao y de Wen Jiabao deciden inyectarle 500,000 millones de dólares, o sea, $500 billones a la economía china. ¿Y dónde se traduce? Uno es en industrias de frontera, biotecnología, inteligencia artificial, de ahí vemos por qué China va a repuntar como repunta. Y dos, en una industria de la construcción. Le meten muchísimo dinero a las paraestatales para construir vivienda, erguir aeropuertos, construir la línea ferroviaria de trenes de alta velocidad más grande del mundo, con miles de kilómetros, y carreteras, ¿no? Y por otro lado, hacen que la economía china, los chinos puedan tener créditos muy blandos para comprar esta vivienda. Y eso tiene un efecto directo en América Latina. ¿Por qué? Porque China va a tener que ir a buscar materias primas a América Latina para básicamente construir todo este boom. Entonces se empieza a invertir en petróleo, en acero, en cobre, en soya para darle de comer a su población, a sus puercos además, que es uno de los productos de la canasta básica china. Y ahí es donde viene este gran boom, donde China pasa en el 2005 de comerciar más o menos 50,000 millones de dólares al 2010, que son 2 años después del paquete de estímulos, a más o menos 180,000 millones de dólares. Es una barbaridad. Y yo siento que de alguna manera, de repente Estados Unidos abrió los ojos y China estaba ahí.
1: Ahora, cuando hablamos de la presencia china en América Latina, es fácil que suene abstracto, ¿no? Tú has escrito sobre casos muy concretos como Venezuela, Panamá y Perú, escenarios donde Washington ha buscado activamente reducir la influencia china, ¿no? En este segundo gobierno de Donald Trump. ¿Qué tipo de vínculos ha construido China en la región y por qué esos vínculos en particular le resultan tan incómodos a Estados Unidos? Porque tú lo que estás explicando es, esto es una expansión que tiene que ver, digamos, con las necesidades propias de China, de supervivencia del partido, ¿no? No necesariamente ambiciones imperialistas.
0: Yo creo que la respuesta tiene dos lados. El lado realmente que viene de una inercia de crecimiento. Hay que pensar en China como un enorme monstruo que tiene tentáculos en todo el mundo porque tiene que hacerse para alimentarse, ¿no? Eso es lo que tiene que hacer, tiene que desarrollar contactos con todo el mundo porque un crecimiento como el que ha tenido China sostenido por 3 décadas fue del 9%, ahorita ya está en el 5%, es una barbaridad. Se dice fácil, pero es una barbaridad. Y eso obligó a China a buscar nuevas fronteras. Y me gustaría otra vez volver a este momento del 2008, porque el estímulo lo que generó fue que de alguna manera, como te comenté, se construyeran aeropuertos. Me gustaría ocupar la imagen, era como si tuvieran esporas, así los aviones, los aeroplanos fueran esporas, les hubieran soplado y se llenara el cielo de esporas. Así era el ritmo. Yo recuerdo que salía de mi calle y cada 2 semanas era una calle distinta. Se construía el piso de un rascacielos en 3 días.
1: Wow.
0: O sea, era una barbaridad, pero en algún momento el espacio físico y las cosas para construir se agotaron. Y China tuvo que buscar nuevas fronteras. Y ahí viene todo este proyecto de la nueva ruta de la seda para darle salida a sus empresas de construcción hacia Asia Central y hacia del este y del suroeste, y después hasta África y América Latina. ¿Y qué hizo China? Eligió regiones que son complementarias para ellos para hacer grandes proyectos de infraestructura. A Latinoamérica le entraron más o menos, creo que 200,000 millones de dólares de inversión directa y unos 140,000, si no me equivoco, de préstamos que se fueron más que nada a construcción de infraestructura petrolera en Argentina, en Ecuador y, por supuesto, en Venezuela. Y lo que incomoda profundamente a los estadounidenses es esta idea de que los puertos que construyeron los chinos o que manejan o gestionan porque se ganaron las concesiones ahora estén en manos de China. Y regreso a esa idea de que un día abrió los ojos y 30 puertos, los más importantes de América Latina, estaban en manos chinas, y la preocupación estadounidense es que estos puertos puedan ser utilizados en algunos casos, como es el de Chancay en

0: en Perú para un uso militar.
1: El puerto de Chancay, inaugurado a finales de 2024, es uno de los puertos con mayor profundidad de América Latina, lo que significa que puede recibir los barcos más grandes del mundo con conexión directa a Asia, sin escalas. Antes, cualquier carga sudamericana hacia China pasaba por puertos centroamericanos o norteamericanos. Hoy llega directo y más rápido. Es además el primer puerto de gran escala en la región operado mayoritariamente por una empresa estatal china. En los últimos meses, el discurso de Estados Unidos sobre el puerto de Chancay se ha ido endureciendo.
0: Está el embajador estadounidense con toda la prepotencia que uno esperaría de un embajador del siglo XIX, exigiéndole a los peruanos que echen para atrás una concesión que tiene Costco, que es una paraestatal china, que además invirtió todo el dinero, esta paraestatal china, son 1.400 millones de dólares de inversión, con una promesa de 2.000 más. Fue Xi Jinping a inaugurar el puerto en el 2024 y quieren que echen eso para atrás.
1: En un comunicado, el gobierno de Estados Unidos dijo que el dinero barato chino cuesta soberanía y en paralelo ha tomado algunas medidas. Por ejemplo, aprobó una inversión de 1.500 millones de dólares para modernizar la base naval del Callao, el principal puerto de Perú, a unos 80 kilómetros de Chancay. No va a controlar esa base, pero sí va a estar presente. Unos 20 funcionarios estadounidenses van a supervisar las obras durante los próximos 10 años. A eso se suma una controversia reciente dentro de Perú. Un fallo judicial le quitó al regulador estatal la posibilidad de supervisar el puerto tras una acción legal presentada por la empresa china que lo opera. El gobierno dijo que esto es inaceptable y que va a intentar revertirlo. China ha rechazado las críticas y defiende el proyecto como una inversión comercial bajo las leyes peruanas.
0: Pero creo que hay una especie de visión decimonónica del mundo de Estados Unidos, ¿no? Es como si no entendieran que estamos viviendo un nuevo paradigma y aspiraran. Eso creo que no solo le pasa a Estados Unidos, ¿no? Le pasa a muchos líderes actualmente, algunos de ellos en América Latina, que añoran un mundo que ya no existe, y los estadounidenses quieren sentir que ellos controlan la infraestructura una vez más con esta teoría de la testosterona, ¿no? Que son la infraestructura controlada por Estados Unidos. Y donde sí creo que tienen un punto muy válido es que China ha construido redes telefónicas en Chile, en Venezuela, muchos de ellos porque los precios son más bajos. Huawei, la gran empresa de telecomunicaciones chinas, produce materiales, cables, que son mucho más baratos que los que hay en el mercado. Y para países en vías de desarrollo o pobres, como muchos países de América Latina son, es una gran oferta tener a Huawei, pero es definitivamente, los estadounidenses saben, porque ellos lo hacen, es una forma de poder espiar a la gente.
1: También, aparte, Huawei fue una de las primeras empresas penalizadas por su expansión en la región, ¿no?
0: Huawei ha sido penalizada en todo el mundo. Los alemanes tuvieron que echar abajo la red telefónica de Huawei. Los británicos también han sido. Huawei ha sido el dolor de muelas de los estadounidenses. Ahí yo creo que hay un choque de políticas industriales importantes, donde las políticas industriales de Occidente siempre son a mantener ciertos márgenes del 20-30% de ganancia, y las políticas industriales de China son que las empresas hacen una carrera hacia lo más barato, porque el mercado es tan grande que aunque ganes un centavo o dos, son miles de millones, literalmente, si vendes en Asia, con India y China. Y pues le hicieron bien, y pues, ¿qué más quiere uno que tener coches que no contaminen y que sean más económicos, o productos, o un teléfono celular para que sea, que cueste la quinta parte de lo que cuesta un iPhone?
1: Marucia, recién hablabas de una cosa que me parece súper interesante, y es la narrativa que tienen para sí mismos, digamos, la visión del mundo de algunos líderes políticos de la nueva gestión de Estados Unidos, pero también de líderes políticos de América Latina, ¿no? Y hay una narrativa que se presenta en todo esto como si fuera una nueva Guerra Fría, un mundo dividido en bloques, ¿no? Tú decías recién, están mirando un mundo que ya no existe. ¿Qué tan útil te parece ese marco para entender lo que está pasando y qué aspectos de la realidad deja fuera o simplifica demasiado?
0: Creo que en los últimos años, incluso Neil Ferguson, que es un historiador pues muy brillante, han abusado del término Guerra Fría. A mí me parece un término perezoso, porque es un término que básicamente juega como sinónimo de competencia, y hay muchos tipos de competencia.

0: resistencia. Lo primero que entender es que la Guerra Fría fue un momento histórico donde no había casi dependencia entre estas dos potencias. La Unión Soviética y Estados Unidos no tenían mayor comercio, el mundo estaba dividido en bloques, las economías comerciaban poco entre ellas, y creo que era una carrera de suma cero. Si alguien avanzaba en Vietnam, el otro perdía, y así al menos explicaron las relaciones internacionales en esa época. Hoy, por el contrario, no hay una competencia donde uno gana y el otro pierde. Para muestra basta lo que sucedería si China, que es o hasta hace unos años era el mayor propietario de bonos del Tesoro estadounidense, decidiera soltar al mercado sus bonos. Obviamente es un arma nuclear para la economía estadounidense, pero también es un arma nuclear para la propia economía china, por eso no lo hacen. Y lo mismo pasa con Estados Unidos ahorita, el tema de las tierras raras. No pueden castigar tanto a China porque dependen de las tierras raras de China para su propia industria bélica. Entonces estamos hablando de una competencia íntima. Los chinos tienen una imagen que me parece muy atinada, que son dos boxeadores que se abrazan como en los rines de boxeo, ¿no? Con las peleas que se abrazan al mismo tiempo que se golpean. Y creo que eso es lo que estamos viendo. Son dos países que se necesitan profundamente, que están compitiendo, que se temen, que hay una rivalidad brutal, pero que al final del día tienen que cooperar.
1: Una pausa y volvemos. Estamos de vuelta en El Hilo. Uno de los ejercicios más difíciles en el análisis internacional es salir de nuestra perspectiva y tratar de pensar desde la del otro, ¿no? Una de las razones por las cuales buscamos hablar contigo es porque tú lo has hecho con China de manera sistemática. Cuando en China leen la ofensiva estadounidense en América Latina, ¿cómo la interpretan? ¿Qué narrativa construyen internamente para entender lo que está haciendo Washington?
0: Los chinos son estudiosos, es una sociedad que estudia muy bien al adversario, y creo que en este caso la guerra en Ucrania le ha planteado ciertos caminos para entender el comportamiento estadounidense. Los chinos creo que están ahorita en un discurso de que finalmente Estados Unidos se quitó la ropa y se mostró como realmente es. Antes al menos pretendían que había reglas, a veces se las pasaban por alto, pero a veces sí jugaban con las reglas. Estamos en un mundo que ahorita así no son las cosas. Y los chinos lo que han hecho es estudiar cada acción de Estados Unidos, cada reacción, y están tomándose, que es muy típico de la diplomacia china, están siendo pausados, están siendo mesurados. Lo que sucedió en Irán creo que ha sido fundamental para entender un problema que tiene ahorita la política exterior estadounidense, que los chinos entienden muy bien, que es la falta de credibilidad. Donald Trump y Netanyahu deciden bombardear Irán cuando están en medio de negociaciones diplomáticas. La gravedad de esto creo que no se ha mencionado suficiente, pero en los medios chinos sí. ¿Qué quiere decir? Quiere decir que Estados Unidos ya no es un socio creíble. Lo que dice Donald Trump, mañana se puede desdecir. Es esta política del arrebato, ¿no? Hoy le ponen 15% de tarifas a los productos chinos, mañana se suben al 40%, pasado mañana se suben al 100% y terminan con un 140% para luego regresarse al 20%, ¿no? Entonces, ¿los chinos qué están diciendo? Hay dos cosas. Uno, no hay que picarle la cresta a Donald Trump, porque parece que es un hombre de ego muy frágil. Y segundo, hay que tomar tiempo para que las propias instituciones estadounidenses reaccionen, que fue lo que acaba de suceder con el dictamen de la Suprema Corte de Justicia, para que se ajuste otra vez la política exterior estadounidense.
2: China llama a Washington a levantar los aranceles unilaterales a sus socios comerciales. Lo hace después de que la Corte Suprema de Estados Unidos declarara que el presidente Trump se excedió en sus funciones al imponerlos.
0: Ahora, nunca va a ser la misma, porque ya se rompió la confianza. ¿Y qué quiere decir eso en América Latina? Cuando invaden las fuerzas estadounidenses Venezuela para capturar a Maduro, 5 horas antes, Maduro estaba en una reunión con Chiu Xiaoqi, que es el enviado especial de Xi Jinping para América Latina. 5 horas antes. En China se rumora que Chiu todavía estaba en territorio venezolano cuando llegaron las tropas estadounidenses. Es muy probable que

0: tropas estadounidenses y las fuerzas, los servicios de inteligencia supieran que estaba ahí el diplomático chino. Entonces es un mensaje enorme el que le están mandando los estadounidenses a China, un mensaje que además se repite en lo que acaba de suceder en el canal de Panamá, donde la Suprema Corte de Justicia panameña, por presiones de Estados Unidos, echa para atrás una concesión que dio hace 30 años a una empresa de Hong Kong por ser ilegal para operar los puertos de Balboa y Cristóbal.
1: Otro ejemplo, dice Marucia, es el del puerto de Chancay en Perú, del que hablamos hace un momento.
0: Lo mismo está sucediendo en el puerto de Santos en Brasil, donde el cónsul también se fue contra los chinos, y también está sucediendo eso en Chile.
2: En medio de una controversia por un proyecto de cable submarino chino, la iniciativa contempla la instalación de una red de fibra óptica por parte de China Mobile para conectar Asia con Chile. Estados Unidos considera que el proyecto socava la seguridad regional y en febrero revocó las visas de 3 funcionarios chilenos.
0: Es decir, en todas partes de la región estamos viendo un incremento del disgusto estadounidense y, repito, es una política que mira hacia el pasado, no está entendiendo el nuevo paradigma.
1: Me parece fascinante esto que estás diciendo, porque justo hace un ratito cuando decías Estados Unidos no puede sancionar tanto a China porque, por ejemplo, depende mucho de las tierras raras de China para su industria bélica. Y justo la semana pasada ocurrió que mientras siguen bombardeando Irán con los problemas del estrecho de Hormuz y el aumento de los precios del petróleo, Donald Trump levantó las sanciones a Irán para comerciar en medio de una ofensiva bélica, ¿no? Y siento que un poco lo que estás diciendo es que desde China se tiene esta perspectiva suficiente como para dejar claro que Estados Unidos todavía tiene tiempo de dispararse a sí mismo en los pies antes de tomar una acción, ¿no?
0: Yo creo que le están dando toda la cuerda, ¿no?, para que se termine de ahogar. En el caso de América Latina, lo que han hecho es decirle a sus paraestatales y a sus empresas que ahorita hay que frenar las inversiones, porque sí entienden que hay un tema. No solo en puertos, también en minas. Sobre todo algunos gobiernos más de derecha, como el nuevo gobierno en Chile, han hecho cosas que son realmente muy cuestionables.
1: Uno de los primeros actos de José Antonio Kast cuando asumió como presidente de Chile en marzo fue firmar una declaración conjunta con Estados Unidos sobre minerales críticos. El cobre, el litio, el cobalto, recursos que Chile tiene en abundancia y que Washington necesita para reducir su dependencia de China. El problema es que China sigue siendo, por lejos, el principal destino de esos minerales.
0: Pero creo que lo que están haciendo los chinos es, uno, mandar señal de que hay que frenar el flujo de inversiones. Dos, castigar de manera muy interesante para mandar también señal a los países de Latinoamérica que, como dicen en inglés, China means business. Es decir, en Panamá ya frenaron toda la inversión extranjera que estaba entrando China a Panamá. Están haciéndole inspecciones a todos los barcos registrados en Panamá que llegan a puertos chinos y le están mandando línea que aquellos barcos que puedan cancelar pasar por Panamá lo hagan. Entonces va a ser un golpe para la economía panameña, y ahí viene, creo que, una nueva pregunta: si nosotros estamos leyendo bien el contexto geopolítico actual o no.
1: Justo sobre esto, China publicó recientemente su tercer documento oficial de política hacia América Latina, ¿no? El primero en incluir una agenda de seguridad explícita. ¿Qué te dice ese cambio sobre cómo está pensando hoy su rol en la región? Porque estamos hablando principalmente de fuerzas productivas y comerciales.
0: China es un país de ingenieros y piensa todo en términos sistemáticos, ¿no? Y estos documentos de trabajo siempre te dan una idea de hacia dónde va mirando China y por dónde cree que puede ir el problema. El documento es interesante. La parte de seguridad es muy magra. Los chinos saben que por ahí no va. Más que nada hablan de intercambios militares, ¿no? Pero supongo que de personal militar. Lo que es interesante del documento es que dibuja el momento que estamos atravesando. Sin nombrar a Estados Unidos, dice que ahorita hay un poder hegemónico que está actuando de manera unilateral. Y de alguna manera le tiende la mano a América Latina para decirles,

0: Este es un momento de regresar a pues, los principios o el DNA de la política exterior china, que ha sido el mismo DNA, coincidentemente, de la política exterior de América Latina, que es defenderse en base al derecho y a la no intervención, a la resolución pacífica de controversias contra el hegemón que tienen al lado. China desarrolló esa política porque compartía frontera con la Unión Soviética y Rusia, y nosotros, porque éramos el patio trasero o somos el patio trasero de Estados Unidos. Y me parece interesante la oferta, porque este es un momento en que Latinoamérica forzosamente va a tener que volver a los organismos internacionales, a actuar como bloque para poder resistir lo que está actuando. Hay que recordar que América Latina en el 2011 se organiza para crear la CELAC.
1: La CELAC es la Comunidad de Estados Latinoamericanos y Caribeños. Es un espacio que reúne a los países de la región, pero sin Estados Unidos ni Canadá. Y ese detalle no es menor, porque China creó un canal directo con América Latina a través del foro China-CELAC.
0: Entonces hay que apostarle otra vez a eso y China nos está tendiendo la mano y cuando vemos las votaciones en la Asamblea General de las Naciones Unidas, Latinoamérica normalmente coincide con China. Entonces hay que redoblar esos esfuerzos, hay que acercarnos a la Cancillería China para tener un aliado en donde podamos ante la embestida que se nos viene.
1: Ahora, cuando estábamos preparándonos para este episodio, leímos que existe un debate interno en China sobre si respaldar su poder económico, sus inversiones en la región, con algo más que diplomacia, ¿no? Es decir, con garantías de seguridad o incluso presencia militar. ¿Por qué crees que ese debate existe ahora y qué condiciones harían que China decidiera cruzar esa línea?
0: Bueno, como hemos estado diciendo, China ha crecido y sus tentáculos están en todo el mundo. Y una cosa es tener una política de principios cuando pues, vives dentro de tus fronteras, y otra cosa es cuando tienes intereses en todo el mundo porque necesitas de succionar recursos y invertir en todos lados para poder seguir alimentando la maquinaria que es China. Y el debate que es sumamente interesante, algo que sí me gustaría recalcar, es que en los regímenes autoritarios, como lo fue México, por ejemplo, que es, por nacimiento es el país que conozco mejor, los intelectuales juegan un papel muy importante, porque ante la ausencia de elecciones o de elecciones verdaderamente que valgan la pena, que pesen, los intelectuales le hablan al oído a los políticos, se vuelven una suerte de conciencia. Y los intelectuales en China juegan un papel fundamental y el debate de la estrategia china se da en los centros intelectuales en China. Ahí obviamente hay liberales. China además es enorme, ¿no? Tiene miles de universidades, pero creo que el campo más interesante ahorita, más allá de los liberales que están pasados de moda ya ahorita, está entre el campo realista. Y el campo realista se divide en dos. Uno es Yang Xuetong, de la Universidad de Tsinghua, que es el MIT de China, y él es lo que llaman un realista moral. Y la lectura que tiene Yang Xuetong es que Estados Unidos está virando hacia convertirse en una semidictadura, con pulsiones realmente muy claras de tratar de construir un imperio. Y lo que dice Yang Xuetong es que aquí hay un cambio de paradigma. Y un cambio de paradigma que es una herida mortal a la paz democrática que habían básicamente abanderado tanto Europa como Estados Unidos. Cuando Estados Unidos amaga con invadir Groenlandia y atacarlos, ¿qué nos están diciendo? Es que las democracias también se pelean entre ellas. Y eso antes era impensable, ¿no? Hay estudios como los países democráticos no se pelean. Y lo que nos está diciendo Yang Xuetong es, le dieron al traste con eso y viene un nuevo paradigma. Y dentro de ese nuevo paradigma, Europa ya no está libre de amenazas y cambia el paradigma europeo y cambia además el paradigma en América Latina porque tenemos el yugo encima. Al regreso a esta visión decimonónica de esferas de influencia, está todo el tiempo esta amenaza, ¿no? De que hoy capturamos a Maduro y mañana ponemos tanta presión en el gobierno mexicano que tienen que ir contra el Mencho y luego hay operaciones especiales en Ecuador. Y es este bombardeo, ¿no? De presión. Y lo que dice Yuan Xuetong, él se va a los textos chinos y dicen, la credibilidad es fundamental en este momento. China tiene que jugar la carta de la credibilidad estratégica. Es decir, nosotros vamos a tener que hacerle ver al mundo que somos los defensores de la globalización, que con los

0: cuidadosos en el Partido Comunista Chino de la fuerza solo se va a utilizar en el contexto de Taiwán.
1: Ya volvemos. Estamos de vuelta en el hilo. Una pregunta que atraviesa todo este debate, Marusia, es si los países latinoamericanos tienen verdadera agencia en este escenario, ¿no? O si terminan siendo siempre el tablero donde juegan otros, ¿no? ¿Qué factores crees que determinan que un país logre moverse con cierta autonomía entre las dos potencias y cuáles lo convierten en rehén de esa disputa?
0: Latinoamérica es una región periférica y es periférica hasta para Estados Unidos. Yo creo que por ahí fue la falta de atención que nos pusieron. Sin embargo, en Latinoamérica hay tres potencias de pelo medio, ¿no? Que es Brasil, obviamente México y Argentina, un poco más chica.
1: Marusia me dijo que a esas, entre comillas, potencias intermedias les estaba hablando el primer ministro canadiense en el Foro Económico Mundial en Davos a principios de este año.
0: Creo que la invitación del primer ministro canadiense Carney es ahorita para esas potencias buscar nuevas fronteras, ¿no? Entender que Estados Unidos y su oferta se agotó y que hay que ahorita diversificar los vínculos. Y algo que creo que es fundamental es sacudirnos esta idea que ahorita nos están imponiendo. Esto no es el siglo XIX. Esto ya no es la doctrina Monroe. China no es la Unión Soviética. La Unión Soviética era una idea poderosísima, obviamente, en América Latina, pero una idea solamente. Nosotros no comerciábamos realmente con la Unión Soviética, no teníamos flujos migratorios con la Unión Soviética. Esta es una nueva realidad donde China es el socio número 2 para la región entera y número 1 para América del Sur. Es además un país que nos ofrece un nuevo paradigma y fuerza diplomática, si la decidimos tomar. Pero para eso hay que obligarnos a entender el mundo de otra manera y no importar ideas que vienen de centros que no son propios. Y eso creo que para mí es ahora lo que más me llama la atención, ¿no? Es dónde se forma nuestra idea de China, qué es lo que pensamos. ¿Compartimos esa idea como mundo hispanohablante o no? Y en eso se me van las horas. Inicié un colectivo de investigación que se llama Tinta China. Lo que estamos haciendo es eso, es mapear qué estamos diciendo en América Latina sobre China. Y ahorita llevamos hasta el año 2014 y lo que vemos es que casi todo lo que leemos vienen de fuentes anglosajonas. Es decir, nuestras noticias son por agencias, Reuters, Bloomberg, AFP, en menor medida la agencia española. Citamos mucho al New York Times, al Economist, sin entender que el Economist es simplemente una oficina en China. Son 10 personas y que tienen una línea editorial propia. Y entonces viene aquí el reto para nosotros de entender a China en nuestros propios términos.
1: México es el país de la región donde la presión estadounidense sobre China se siente de manera más directa. La inversión china en el territorio mexicano se disparó en los últimos años y Washington lo interpreta como una puerta trasera para evadir aranceles, ¿no? ¿Qué margen real tiene México para manejar esa presión sin sacrificar lo que gana de su relación con China?
0: Yo creo que hay mucho margen. La cuestión es si estamos dispuestos a utilizarlos. México tiene una situación distinta al resto de América Latina por muchas cosas. La más obvia es porque compartimos una frontera. La segunda es porque tenemos una presidenta actualmente que le cae bien a Donald Trump. Creo que yo hago siempre la broma de que seguramente su primer esposo y después su jefe López Obrador, el anterior presidente, le entrenaron bien para lidiar con narcisistas porque realmente se le da, no le cae mal, le cae bien. Y eso es una ventaja fabulosa ahorita. ¿Qué daría Mark Carney por tener ese tipo de vínculo con Donald Trump? La tercera, que es una coincidencia rara, es que el secretario de Economía, Marcelo Ebrard, es alguien que entiende de China y conoce a diplomáticos chinos. Y lo conoce porque en los años 80, Marcelo Ebrard estudió relaciones internacionales en un centro de investigación muy particular, que yo soy egresada también de ahí, se llama el Colegio de México. Y el Colegio de México fue un país, el primer país en América Latina que recibió, cuando China empezó a abrirse, un grupo de estudiantes nutridos. Y Marcelo Ebrard compartía

0: pupitre compartía la banca con la camada de diplomáticos que llegaron a ser los embajadores en toda América Latina, que fueron subsecretarios para América Latina. Marcelo Ebrard tiene esa línea directa, puede explicar cosas de forma que la mayoría de las cancillerías en América Latina no pueden, pero es cuestión de usarlos. Yo donde veo el error de la Cancillería mexicana, el error de la Secretaría de Economía, es esta casi deseo de copiarle el estilo a Donald Trump y salir a decir que imponen aranceles a productos de una, órale. Pues no, vamos mejor a aprender un poco a los chinos, pausar, decir que nuestras cadenas de suministro están completamente atadas a las cadenas de suministro chinas, que nosotros no podemos imponer sanciones de esa manera, y empezar por lo que sí protege a la industria mexicana, calzado, textiles, y ir subiendo poco a poco para que las cortes estadounidenses vayan alcanzando. Es decir, creo que tenemos que sacudirnos esta idea de que Donald Trump es todopoderoso. No lo es, y en la medida en la que rompamos esa quimera, vamos a tener mayor margen de negociación.
1: Ahora, para cerrar, tú decías recién, la mayoría de las fuentes que utilizamos en Occidente para tratar de entender China son anglosajonas. Nos interesaría saber para qué le sirve a América Latina entender bien a China, ¿no? Y hago una especie de definición de esta pregunta, porque no solo entender como amenaza o como oportunidad económica, sino como actor político con una lógica propia, ¿no? ¿Qué cambian las decisiones de la región si se entiende mejor cómo piensa Beijing?
0: El problema que tiene Latinoamérica para entender a China, y son dos problemas. El primero es que la identidad latinoamericana es profundamente anti-China. Todas las políticas decimonónicas que construimos en América Latina sobre nuestra identidad iban definidas en contra de lo asiático. Cuando uno lee los debates decimonónicos de qué tipo de migración buscamos, buscamos migración blanca europea, no judía, y definitivamente no china, ¿no? Porque los chinos en ese momento ya habían llegado a América Latina, China atravesaba una crisis brutal, y habían llegado a América Latina, a Perú sobre todo, a Cuba, y eventualmente a México, porque los expulsaron de Estados Unidos y compartimos una frontera. Y tan es así que el caso de México, que es de los más brutales, tuvimos una matanza contra los chinos durante la Revolución Mexicana y no ha habido nunca una disculpa al respecto. Y la primera organización que tiene el Partido Revolucionario Institucional, el PRI, que antes era el PNR, fueron las ligas antichinas y antisemitas. Entonces tenemos un prejuicio brutal de los chinos como tramposos, como sucios, no se pueden confiar, y eso hay que sacudirlo, y hay que sacudirlo de fondo, porque estamos una vez más ante un paradigma donde China es la segunda potencia del mundo. Hay otro problema, y es un problema lingüístico, y es un problema complicado, porque preparar cuadros especializados en China es muy difícil. Ahora, los chinos lo hicieron muy bien, mandaron a sus cuadros al Colegio de México, y fueron la gente que eventualmente dibujó y esbozó la política que China iba a tener respecto a América Latina. Nosotros no hicimos lo mismo. Y el déficit es muy fuerte. Y quizá me gustaría cerrar con un libro que me parece de lo mejor, de lo más interesante que se ha escrito sobre China, que se llama Reino de Ideogramas, que son como se escribe en China. Y la tesis del libro es que China, para adaptarse a la modernidad, para entrar a la modernidad, tuvo que replantearse su propio idioma. Porque imagínate lo que era mandar un telegrama en el siglo XIX en chino, pues no se podía, ¿no? Porque no hay tantas líneas y tantos puntos que alcancen a transcribir un idioma que tiene decenas de miles de ideogramas, ¿no? Se escribe más o menos, si sabes, 3,000. Es más o menos un chino decente, no es un chino erudito. Entonces, después, como una máquina de escribir, las máquinas de escribir transformaron la forma en la que nos comunicamos. Los medios masivos se basaban en la imprenta. China tuvo que replantearse todo esto para entrar a la modernidad. Y yo creo que ya llegó el momento de nosotros replantearnos cómo vamos a entrar a la modernidad china. Y el idioma va a ser la primera puerta.
1: Marucia, muchísimas gracias.

0: Gracias por hacerte un tiempo para hablar con nosotros.
1: Un abrazo, muchas gracias.
2: Antes de despedirnos, actualicemos algunos puntos de la conversación. En Perú, la disputa por el puerto de Chancay sigue abierta. Desde que publicamos este episodio, una sala de la Corte Superior de Lima revirtió el fallo que había limitado la capacidad del Estado para supervisar el puerto operado por la empresa china Cosco. La empresa apeló y ahora será el Tribunal Constitucional el que tendrá la última palabra. En Panamá, el Estado se quedó con el control de los puertos de Balboa y Cristóbal, que hoy operan de forma transitoria las navieras Maersk y MSC. Según reportó el Financial Times, China les exigió a las navieras que abandonaran esas operaciones, pero hasta ahora ambas siguen a cargo. El gobierno panameño, mientras tanto, anunció que va a licitar los puertos para definir quién los va a operar de forma permanente. Y en Argentina también hubo novedades. El gobierno empezó a devolver parte del dinero que había usado de la línea de crédito con China. La decisión coincidió con un mayor acercamiento entre el gobierno de Javier Milei y Washington, que desde hace meses viene presionando para que Argentina reduzca su dependencia financiera de Pekín. Pero el futuro del acuerdo sigue abierto. Vence el 6 de agosto y el gobierno todavía no confirma si buscará renovarlo.
3: Este episodio fue producido por mí, Daniela Cruzat. 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El diseño de sonido es de Elías González y la música es de él y Remy Lozano. El equipo de producción del Hilo está formado por Jesús Delgadillo, Samantha Proaño y Franklin Villavicencio, con el arte y diseño de Diego Corso. El resto del equipo incluye a Natalia Ramírez, Paola Leán, Camilo Jiménez Santofimio, Elsa Liliana Ulloa, Silvia Viñas y Daniela Alarcón. Carolina Guerrero es la CEO de Radio Ambulante Estudios. Nuestro tema musical lo compuso Pauchi Sasaki. 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

Esta es la sintonía de Radio Clásica en Radio Nacional de España y, como es costumbre, a estas horas inauguramos anoche esta nueva temporada. Aquí llega el tiempo del jazz en esta casa, el tiempo, y siempre es un placer compartirlo contigo de Solo Jazz. Paula García nos acompaña en el control técnico de sonido de este estudio 202 de la Casa de la Radio en Prado del Rey en Madrid, donde vamos a comenzar con un recuerdo hacia un grupo nacido el mismo día en que murió Thelonious Monk. Se trata de Sphere, que no tuvieron otro propósito, fue el único, que el de perpetuar, mantener la memoria del maestro Monk. Vamos a escuchar ya su visión del multiversionado Sorry with the Fringe on Top, del catálogo de los compositores Rodgers y Hammerstein, y con este título, nuestra bienvenida al programa.

Un placer escuchar esta versión de Sorry with the Fringe on Top, escrita por Richard Rodgers y Oscar Hammerstein, en interpretación de Sphere, el cuarteto, que más que un grupo, realmente fue un recuerdo, la huella de aquel pianista indómito, abrupto, un hombre esquinado, uno de los artistas fundamentales del jazz, que fue Thelonious Sphere Monk. Sphere, como hemos contado ya alguna vez, conoció en su vida unas cuantas reconstituciones, estoy hablando ahora del grupo, pero posiblemente la más importante fue la que se produjo con motivo de la sustitución del saxofonista Charlie Rose por Gary Barth, cuando el primero murió en el 88, quedando el resto de los componentes como en la primera formación del año 81. Esto es Kenny Barron al piano, Buster Williams al contrabajo y Ben Reilly, que había tocado en el grupo de Thelonious Monk en la batería. Mucha gente cree incluso que solamente por ver al último, a Ben Reilly, elaborando esas delicadezas percusivas, ya merecía la pena ver, disfrutar al cuarteto Sphere. Yo, sin embargo, sin desdoro, desde luego, de Ben Reilly, ni tampoco del resto de componentes de Sphere, suelo quedarme casi siempre con el saxofonista Gary Barth, al que habría podido verse hace unos pocos años formando junto a Charles Toliver, cuando este trompetista se llegó hasta nuestro país, de no haber ocupado su plaza en el final, por razones supongo que de agenda y así, Davis. Vamos con él, vamos con Gary Barth, si te parece, un músico que en 2000 se acordaba de este modo de Coltrane tocando el saxo sopranino. Es To Your Lady lo que vamos a escuchar, y Barth está aquí flanqueado por Barry McCall en el piano, James King en el contrabajo y Greg Bandy en la batería.

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1: Fue en el año 2000 cuando Gary Barth grababa este disco, se llama Coltrane Rules, en el que se incluía esta composición, naturalmente de Train, titulada To Your Lady, una pieza que el autor incluyó en el repertorio con el que estuvo en diversas fechas en el Club Berlin de Nueva York. Aquí el acompañamiento ya no era lógicamente el clásico de Coltrane en aquel momento, ya sabes, McCoy Tyner, Jimmy Garrison y Elvin Jones, y sí, Barney McCall en el piano, James Keane al contrabajo y Greg Bandy, su músico puede que más fiel, en la batería. Hay muchas, pero que muchas cosas que decir de Gary Barth, pero posiblemente la más importante, porque como siempre tendremos mucha música y poco tiempo de programa, es que en el año 93, y junto a Sonny Fortune como cotitular, publicaba un disco titulado Alto Memories, en el que se revisaban estándares interpretados en el saxo alto, y estoy hablando de composiciones de Ornette, también las había de Duke Ellington, de Benny Carter, e igualmente, entre otros, de Oliver Nelson, y con este último, con su famosísimo Stolen Moments, nos vamos a quedar ahora.

0: El progreso y determinados aspectos renovadores que en los años 60 experimentó el jazz tuvieron, yo creo que no puede haber duda en esto, estaba pensándolo ahora mientras sonaba Oliver Nelson, tuvieron en Oliver Nelson, en sus obras, una muy valiosa fuerza precipitadora. Sirva este comentario para volver a saludar la aparición en nuestro programa, en Solo Jazz, de esta nueva versión de uno de sus más importantes estándares, Stolen Moments, interpretado ahora por Sonny Fortune y Gary Barth en saxos y por una rítmica de, yo entiendo que de auténtica envergadura, porque en la batería estaba Jack DeJohnette, en el contrabajo Buster Williams, y al piano escuchábamos a Kenny Barron, uno de esos músicos cuya senda post-monkeana no impide que cuando lo ha creído conveniente apareciese, sigue haciéndolo de hecho todavía, en proyectos tan interesantes como este. El álbum se llama Alto Memories, un disco dedicado al saxo alto, y sus titulares eran, insisto, Sonny Fortune y Gary Barth, y con el último vamos a seguir inmediatamente, porque da toda la sensación de que estos trabajos conceptuales le gustasen mucho. 3 años después de estas Memorias del Alto, en 1996, publicó uno de los álbumes que a mí me gustan especialmente. Se llama Crónicas del Blues, Relatos de la Vida, y para que te hagas una idea de lo que hay dentro, te sugiero que escuches, además así me descanso un poquito la voz, que ando un poquito ronquillo hoy. Escuches esta composición, por supuesto, de Barth, se llama The Sum of Loving Kindness.
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con Geddy Barth en el saxo tenor esta vez. Estaban George Collion al piano y James Keane y Greg Bandy, de nuevo con trabajo y batería respectivamente, interpretando este título de Song of Loving Kindness que Barth incluyó en un disco conceptual en 1996 al que quiso titular Crónicas del Blues, Relatos de la Vida. La portada tiene una de esas fotos color sepia maravillosas, de esas que pueden ganar cualquier concurso de prestigio, la tengo por aquí delante, y los contenidos eran realmente equivalentes. Yo creo que hoy podemos escuchar un poco más, y el dedo que busca en el temario se me detiene en A Lonely Tune, de nuevo una composición de Barth, y creo que nuestra compañera Paula García ya la tiene lista. Me dice que sí, vamos con ella.

Es gracioso porque en estos saltos que afianzaban ahora la expresión de Gary Barth en el saxo alto, en esta composición propia titulada Lonely Tune, la memoria no se me iba tanto a Charlie Parker, como parece lo lógico, como a Julian Cannon Mallory, que no deja de ser también

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Danza de Dahomey Tunji, composiciones de Coltrane ambas, ahora en versión del saxofonista Gary Barth, que en esta grabación de principios del milenio, del año 2000 exactamente, contaba, y esto lo contábamos antes pero lo vamos a repetir, con la complicidad de James King en el contrabajo, Greg Bandy en la batería y Barney McCall al piano, de algún modo de epígonos de respectivamente, ya que evocaban a Coltrane, Jimmy Garrison, Elvin Jones y McCoy Tyner, socios de Coltrane, en la época que Gary Barr quiso, en este disco, homenajear, evocar al saxofonista Coltrane. Bueno, ya sabes que estás en el tiempo que Radio Clásica dedica al jazz, estás en Solo Jazz, es un espacio que en noches alternas, viernes al mediodía también, te hacemos llegar con el único fin de que repases con nosotros, de que disfrutes de los más de 100 años con los que cuenta la música libre en su desarrollo. Y dicho esto, vamos a volver a nuestro parkeriano Gary Barth, que en 1973 se unía a tres saxofonistas tan diferentes como Jackie McLean, también parkeriano, por cierto, Charlie Mariano y Lee Konitz, para grabar un disco que se llama Altísimo y que en el programa conocemos bien porque nos gusta muchísimo. De su temario, esta vez escogemos esta composición de Lee Konitz, creo que la hemos escuchado alguna vez, se llama Fanfare.

0: Gary Barth, cuyo saxo alto, decíamos, ha seguido siempre que ha podido la estela de Charlie Parker. Lo ha hecho muy bien, además, pero también ha sabido, seguramente por haber vivido más tiempo que Bird, situarse en otro montón de planos, incluido, y lo veíamos antes, el de Coltrane. Un músico ágil, con un talento especial para hilvanar escalas con ideas melódicas en los capítulos de improvisación y con un sonido por añadidura bastante reconocible. Y respecto de lo que escuchábamos, decir que era una composición de Lee Konitz, se llama Fanfare, y que interpretaba una formación muy peculiar, porque aquí, además de Gary Barth, estaban Charlie Mariano, el propio autor Lee Konitz, Jackie McLean, todos ellos altos saxofonistas, y completaban en la sección rítmica Joaquín Kuhn en el piano, Paul Danielson al contrabajo, con un espacio en solitario, lo habrás podido comprobar, muy vistoso, y Hans Menick ante la batería. Ya no hay tiempo para más, aquí lo vamos a dejar. Paula García en el control técnico de sonido de este estudio 202 de Radio Clásica en Radio Nacional de España, desde cuyos micrófonos se dirigió a ti, como siempre, Luis Martín. Gracias por tu atención y hasta nuestra próxima cita.
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2: Pendientes de la evolución del fuego en la Val d'Uixó, en Castellón, el fuego ya está contenido y se anuncian nuevos realojos. Desde el puesto de mando avanzado, informa Eloy Martínez. Buenos días.
3: Hola, buenos días. Los 3.000 vecinos de la localidad de La Vilavella pueden ya volver a sus casas, aunque tendrán que estar confinados y no podrán beber agua del grifo. El incendio no ha avanzado en las últimas horas, ni en el perímetro ni en las hectáreas quemadas, pero el fuego sigue activo. Fernando Pérez, responsable del operativo.
4: Principalmente la sensación que da el incendio es que no hay llama, pero sí que está echando humo, o sea, su extensión no va creciendo, pero va echando humo, con lo cual en el momento que la inversión térmica se levante, sí que tiene potencial de crecimiento del incendio. O sea, es una sensación falsa que nos está dando hasta ahora.
3: 7.000 personas siguen evacuadas, más de 30.000 confinadas. El fuego ha quemado 8.500 hectáreas del interior sur de la provincia de Castellón.
2: A partir de esta hora preocupa en la Comunidad de Madrid el viento. Ricardo Meneses es el alcalde de Valdequemada y de momento se muestra optimista.
5: Ahora estamos en una situación positiva, vamos a ser positivos, pero no nos podemos dormir. Con el cuchillo entre los dientes es el momento de pararle y deben utilizar todos los medios.
2: En el terrible listado.

0: De incendios devastadores de este verano está también el de la Mierla, todavía con algunos focos activos, pero bajo control. Ha arrasado más de 30.000 hectáreas. Los vecinos de la treintena de municipios que fueron evacuados ya han podido regresar a sus casas y tratan ahora de volver a la normalidad. Guadalajara, María Antonia del Ojo.
1: Los vecinos de los 34 pueblos evacuados por el incendio de la Sierra Norte empiezan a recuperar sus vidas y han podido volver a sus casas en Robledo de Corpes. Salieron unos 70 vecinos y ya había ganas de volver al pueblo.
2: Ya había gente, ya teníamos ganas ya. Casi nos saludamos con alegría. Sí, muy bien.
1: Aunque el fuego no ha entrado en el pueblo, el escenario del entorno es de tristeza y desolación.
3: Dentro de lo que cabe no nos podemos quejar, porque al final terminó de Robledo. No se ha visto afectado, pero claro, pasas ya a la zona de Villares y está todo quemado. El parque natural es que es muy triste. Hay mucha jara, que eso es al año que viene seguramente se repoble, pero el resto son pinos, robles y eso va a ser año. Yo no lo voy a volver a ver.
1: Desde la Junta de Comunidades de Castilla-La Mancha ya han anunciado que los próximos días se van a reunir con los alcaldes de los municipios afectados para conocer sus necesidades tras un incendio que ya ha quemado 32.000 hectáreas.
0: En Francia han sido evacuados otros 4.000 turistas de varios campings y residencias de Le Canu. Es un desalojo preventivo por la cercanía al fuego de Burdeos y ante la nueva ola de calor. 225.000 personas están evacuadas por un incendio que ya ha arrasado 42.000 hectáreas. Y en Portugal sigue activo el incendio de La Guarda en el centro del país, a 20 kilómetros de España, mientras que está más controlado el de Braganza en el norte y también próximo a la frontera con Galicia. La policía portuguesa ha detenido este año a 155 personas relacionadas con delitos forestales. El Mundial de Fútbol dispara los mensajes de odio en redes sociales. Hasta 55.000 ha detectado el Observatorio Español del Racismo y la Xenofobia. En el centro de los insultos, Lamine Yamal y la selección francesa, Isabel Jiménez.
4: Han sido más de 20.000 los mensajes detectados por el Overaxe desde el 11 de junio al 21 de julio, con carácter racista y xenófobo, y esa proporción es notablemente superior a la que se ha visto en meses anteriores. Es decir, el Mundial, como otros grandes acontecimientos, funciona como catalizador de este tipo de discursos, que, por ejemplo, se dirigían contra la composición étnica de algunos combinados nacionales. El jugador barcelonés, Lamine Yamal, ha sido una de las grandes dianas. Se cuestiona su pertenencia a la selección española y se le ataca también por su religión. Ataques similares contra la selección de Marruecos. Hay que tener en cuenta que las personas del norte de África son las que de manera habitual concentran estos mensajes de odio. El 15% se dirigían contra personas de origen latinoamericano y ha habido un repunte durante la final contra Argentina.
0: Les contamos también que hace media hora que ha comenzado la reunión del Comité de Crisis por los últimos asesinatos machistas, una cita que preside la ministra de Igualdad, Ana Redondo. En lo que va de año, 31 mujeres han sido asesinadas por sus parejas o exparejas. Solo en el mes de julio el número de crímenes confirmados ascienden a 5. Recuerden, 016 es el número de atención a las víctimas de violencia machista.
5: Buenas tardes. En marcha la comparecencia de Pedro Sánchez para hacer balance en el final del curso marcado por los casos de corrupción, la debilidad de los apoyos parlamentarios y los incendios. Desde la máxima prudencia por la nueva ola de calor, se ha mostrado moderadamente optimista al comentar los graves incendios de Madrid, Ávila y Castellón.
6: Efectivamente, gracias a ellos estamos cambiando las tornas y, por tanto, podemos empezar a ver el final del túnel en la lucha contra estos incendios con todas las precauciones.
5: El presidente agradecía la labor de los equipos de extinción. Pedro Sánchez ha vuelto a abogar por un pacto que aborde la emergencia climática que se está agravando año tras año. Llevamos más de 170.000 hectáreas calcinadas, 6 veces más que en 2025. Y los ciudadanos, dice, nos exigen que estemos unidos.
6: Que el negacionismo climático es el peor de los combustibles ante la emergencia climática. Y que negar la realidad y las alarmas de la ciencia no nos prepara. Al contrario, nos hace mucho más vulnerables y a nuestra población mucha más insegura.
5: Pedro Sánchez reprocha nuevamente al Partido Popular sus pactos con Vox en los gobiernos autonómicos. Son los mismos que pararon el desarrollo de las energías renovables, ha recordado el presidente. Sigue esa comparecencia en el Palacio de la Moncloa, sonido directo.
6: Ese compromiso es que vamos a seguir impulsando y reforzando nuestro compromiso en la construcción de vivienda protegida.
5: Comparecencia del presidente del Gobierno, Pedro Sánchez, que pueden seguir en Radio 5 Todo Noticias. El Tribunal Supremo sigue aplicando la ley de amnistía en Cataluña. Dos semanas después del aval de la justicia europea, ha declarado extinguida la pena de la exconsellera Meritxell Serret por el referéndum ilegal de 2017 y también ha considerado extinguida la pena para los

0: miembros de la mesa del Parlamento que permitieron la tramitación de la declaración de independencia días después. Desde Barcelona, Nuria Alcalá.
1: Sí, el Supremo sigue dando pasos adelante en la aplicación de la amnistía y extingue la responsabilidad penal de los cuatro miembros soberanistas de la Mesa del Parlamento de 2017, presidida entonces por Carme Forcadell. Lluís Corominas, Anna Simó, Ramona Barrufet y Lluís Guinó fueron condenados a 4 meses de inhabilitación y 1.200 euros de multa por desobediencia, por facilitar la tramitación de la declaración de independencia y las llamadas leyes de desconexión, en contra de la prohibición del Constitucional. Esa condena de inhabilitación todavía no se había hecho efectiva porque estaba pendiente de recurso en el Supremo. Finalmente, el alto tribunal ha declarado amnistiados los hechos. Desde que la justicia europea avalara la ley de amnistía, el Supremo la ha aplicado también a la mesa del Parlament de 2019, a la exconsellera Meritxell Serret y a 8 manifestantes acusados de desórdenes públicos.
0: El juicio sobre la operación Kitchen ha quedado visto para sentencia.
2: Concluido el juicio, queda visto para dictar sentencia.
0: Bueno, los 8 acusados, empezaron siendo 10, pero 2 quedaron fuera del juicio, han sostenido que no hubo espionaje alguno al que fuera tesorero del Partido Popular Luis Bárcenas para robarle información sensible sobre el partido. Hoy la mayoría ha renunciado a su derecho a la última palabra. Sí ha hecho uso de él el comisario Villarejo, para quien la Fiscalía pide una pena de cárcel de 19 años. Ha intentado desacreditar sus propias anotaciones, dice haberse metido en un lío.
3: Yo ahora, con mi perspectiva de los 75 años que cumplo la semana que viene, aún me pregunto cómo se me ocurrió pisar, digamos, callos tan importantes para haber terminado donde he terminado. Pero sigo teniendo confianza absoluta en la independencia judicial.
0: El chofer de Bárcenas, Sergio Ríos, también ha defendido su inocencia. Dice que no sabía que estaba haciendo nada ilegal.
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5: Noticia de última hora, fallece una mujer que estaba ingresada en el hospital por el incendio de Los Gallardos en Almería. Redacción en Andalucía, Rocío Muñoz, buenas tardes.
6: Buenas tardes, se trata de una de las mujeres que permanecía ingresada en la unidad de quemados del Hospital Universitario Virgen del Rocío tras resultar herida en el incendio forestal de Los Gallardos en Almería. Ha fallecido hoy, según han informado fuentes del centro hospitalario. La paciente ingresó en estado muy grave, con quemaduras en el 70% de la superficie corporal, en la unidad, como decimos, de cuidados intensivos. Fallece y se convierte en la víctima 14, víctima mortal, en el incendio declarado el pasado 9 de julio en la provincia de Almería.
5: Mientras los medios de extinción se afanan para tratar de estabilizar antes del inicio de la cuarta ola de calor los incendios de la Vall d'Uixó en Castellón, el de Burgondo en Ávila y el de la Sierra Oeste de la Comunidad de Madrid, que suman más de 88.000 hectáreas calcinadas. En Madrid preocupa la evolución del fuego en el norte del Pantano de San Juan, una zona turística y de alto valor ecológico. Chema Lázaro.
7: Los bomberos han logrado paralizar el avance del fuego en la Sierra Oeste madrileña, aunque preocupa la evolución del cambio del viento. Las últimas horas han sido propicias para combatir las llamas, aunque estamos a la espera de que suban las temperaturas. 34.000 hectáreas ya han sido calcinadas en la Comunidad de Madrid. Mientras, en la provincia de Ávila las perspectivas son también favorables, aunque preocupan las reproducciones de las llamas. Por superficie quemada ya encabeza el ranking de hectáreas quemadas este año en nuestro país, en torno a 50.000. También llegan buenas noticias desde el sur de Castellón. El fuego sigue activo, pero no avanza. Pilar Bernabé, delegada del Gobierno en la Comunidad Valenciana.
8: Ya no vamos por detrás del fuego, estamos delante de él y le estamos haciendo frente. Yo creo que este es uno de los mensajes también que deja claramente que los trabajos están en marcha y que se están haciendo bien.
7: Por último, en Toledo se desactiva la emergencia nacional y se queda al mando de la gestión la Junta de Castilla-La Mancha. Los vecinos de 9 localidades han podido volver a sus casas, quedan 2 evacuadas.
5: El Consejo General del Poder Judicial abre la puerta a sancionar al juez Juan Carlos Peinado, que investiga a la mujer del presidente del Gobierno por sus alusiones a la policía. Más datos, Gemma Alfaro.
9: Sí, será el Tribunal Superior de Justicia de Madrid el que decida si impone a Peinado 2 sanciones leves por desconsideración y retraso después de que la Comisión Permanente del Consejo General del Poder Judicial haya visto irregularidades en 2 casos. Se trata de la queja presentada por el ministro Marlaska por aludir a la policía al imponer medidas cautelares a Begoña Gómez. Peinado argumentaba que los escoltas, lejos de impedir la huida, podrían incluso facilitarla. La otra queja que ha prosperado es la denuncia de un particular por un retraso injustificado de 1 año y medio en la tramitación de un procedimiento. Ninguna de las 2 propuestas ha salido adelante por unanimidad, sino por mayoría, y se han anunciado votos particulares. El promotor de la acción disciplinaria

0: La idea proponía archivar todas las quejas. Finalmente, no han prosperado otras cuatro, entre ellas la del ministro de Justicia, Félix Bolaños, por su interrogatorio en Moncloa, una queja de la asesora de Begoña Gómez por filtraciones a la prensa, la de otro particular y las quejas presentadas por Más Madrid y un diputado socialista en la Asamblea madrileña por el archivo de una causa contra un alto cargo del Ayuntamiento de la capital al habérsele pasado a peinado los plazos. Ahora, como decimos, será el Superior de Justicia de Madrid el que decida si le impone una sanción leve que iría desde una advertencia hasta una multa de máximo 500 euros.
1: Se aplaza el Consejo de Política Fiscal y Financiera el 4 de septiembre, en el que se abordará la financiación autonómica, una decisión de Hacienda después de que varias comunidades gobernadas por el PP hayan pedido la suspensión de la reunión. Rosa Guardado.
2: Hacienda recoge esa petición y en medio de las críticas, como la que llegaba de Andalucía, Carolina España es su consejera.
3: Imponer a toda prisa, a espaldas de la mayoría, mediante un mero trámite, una trampa.
2: Mueve agenda y retrasa el 4 de septiembre ese Consejo de Política Fiscal en el que se abordará la reforma de la financiación autonómica, un cambio que, según fuentes de Hacienda, reflejan la buena voluntad del Gobierno. Insisten en que nunca han cerrado la puerta al diálogo y que llevan meses ofreciendo a las comunidades vías para consensuar esa reforma que permitirá a las comunidades disponer de casi 21.000 millones de euros adicionales para mejorar los servicios públicos que reciben los ciudadanos. Es la defensa del Ministerio que ahora pide, espera, que tras el verano las comunidades del PP tengan altura de miras y antepongan los intereses de la ciudadanía a los dictados de Génova.
1: Y cerramos con una noticia de última hora desde los incendios de la Comunidad de Madrid y que afectan también a la provincia de Ávila. Van a volver a sus casas varios municipios, vuelven a realojar a los desalojados en Cadalso de los Vidrios, Cenicientos, Navalagamella, Navas del Rey, Rozas del Puerto Real, Aldea del Fresno, Chapinería, Colmenar del Arroyo en la provincia de Ávila. También regresan a sus casas los ciudadanos de Fresnedilla, Burgo Hondo, Higuera de las Dueñas, Pedro Bernardo y Navaluenga Sur.
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5: Se lo hemos avanzado en Radio 5. Ha muerto la mujer herida en el incendio de Los Gallardos en Almería, ingresada desde el pasado 9 de julio. Chema Lázaro.
6: Con estas son ya 14 las personas que han fallecido por este incendio forestal que asoló a principios de mes la provincia almeriense. Esta nueva víctima permanecía ingresada en la unidad de quemados del Hospital Universitario Virgen del Rocío de Sevilla. La mujer ingresó en cuidados intensivos en estado muy grave, con quemaduras en el 70% de la superficie corporal. Todavía quedan ingresadas en este centro hospitalario otras tres mujeres heridas por el fuego. El incendio de Los Gallardos quemó más de 5.000 hectáreas y se convirtió en una trampa mortal para las personas que huían de las llamas. La gran mayoría de los fallecidos eran de nacionalidad extranjera.
5: Mejora la situación en los incendios forestales de Ávila y Madrid. Los vecinos de 13 municipios vuelven a sus casas en las dos provincias. En Madrid son Cadalso de los Vidrios, Cenicientos, Navalagamella, Navas del Rey, Rozas del Puerto Real, Aldea del Fresno, Chapinería y Colmenar del Arroyo. Desescalada también en Ávila. Allí se han realojado varios municipios. En el puesto de mando avanzado está nuestro compañero Samuel Senovilla. Buenas tardes, Samuel.
7: Buenas tardes, buenas noticias también desde el puesto de mando avanzado, donde el delegado del gobierno en Castilla y León, Nicanor Sen, ha anunciado la vuelta a casa a partir de las 5 de la tarde de los vecinos desalojados de Fresnedilla, Higuera de las Dueñas, Burgondo, Pedro Bernardo y zona sur de Navaluenga, así como el desconfinamiento de Navaluenga Centro y las Navas del Marqués. Tras el buen trabajo realizado durante la noche del operativo, esto supone un punto de inflexión, según Nicanor Sen.
8: A partir de aquí es un punto de inflexión, lo hemos estado hablando, la comunidad autónoma, el gobierno de España, que si todo sigue así, bueno, pues esperemos tener una segunda fase y una tercera hasta llegar hasta el final de esta situación.
7: Aunque las condiciones meteorológicas serán más desfavorables al menos hasta las 7 de la tarde, por eso el operativo no se confía. Y Nicanor Sen asegura que se seguirá trabajando, ahora centrados en atacar las reproducciones.
5: Se lo estamos contando en Radio Nacional. En medio de esta oleada de incendios, el Consejo de Ministros ha declarado a más de 200 zonas de España como afectadas gravemente por emergencias de población civil. Eso les habilita para poner en marcha ayudas para paliar daños personales y materiales, para sufragar gastos públicos, también de empresas. Las cuantías, eso sí, las iremos conociendo próximamente. Lo ha anunciado Pedro Sánchez en su balance del curso político, marcado por los casos de corrupción.

0: que salpican al PSOE y a su entorno. En lo referido a su mujer, a Begoña Gómez, y a su hermano, el presidente del gobierno, habla de acusaciones populares impulsando causas políticas. Miguel Tellado, secretario general de los Populares, en valoración de esa comparecencia de Sánchez, dice que el presidente está cada vez más solo.
1: Las acusaciones populares no están impulsando una causa política. Yo creo que eso no es una opinión, eso es un hecho.
2: 3 condenas en 8 meses... 0 presupuestos en 4 años. Ese es su balance. Ese combo de corrupción integral y parálisis política.
0: El presidente del gobierno, durante su balance del curso político, donde ha reiterado la necesidad de un pacto de Estado para hacer frente a la emergencia climática, a la que ha descrito como el elefante en la habitación, también ha anunciado que Zaragoza va a ser la sede de la Agencia Estatal de Salud Pública. Hasta allí nos vamos, Alejandro Navarrete.
3: El lugar escogido es el pabellón de Aragón, en el antiguo recinto de la Expo 2008, un edificio icónico que lleva casi 20 años en desuso. Presidente Jorge Azcón.
4: Es una magnífica noticia para nuestra comunidad autónoma. Aragón gana cuando se habla de salud pública. Haber sido los ganadores de la Agencia Estatal de Salud Pública va a significar un antes y un después, no solamente para la sanidad de nuestra comunidad autónoma, sino también para la sanidad en nuestro país.
3: Se prevé que en esa Agencia Estatal de Salud Pública trabajen 300 personas cuando el pabellón esté acondicionado.
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6: Se lo hemos avanzado en Radio 5. A partir de las 5 de la tarde comienza el realojo de los vecinos afectados por los incendios forestales de la Sierra Oeste de la Comunidad de Madrid y en la provincia de Ávila, cuya evolución ha mejorado. En total son 13 municipios. Chema Lázaro.
7: El Ministerio del Interior ha acordado poner fin a la evacuación de 8 municipios de la Comunidad de Madrid y 5 de la provincia de Ávila. Los vecinos podrán volver a sus casas a partir de las 5 de la tarde. En Madrid son los pueblos de Cadalso de los Vidrios, Cenicientos, Navalagamella, Navas del Rey, Rozas de Puerto Real, Chapinería, Colmenar del Arroyo y Aldea del Fresno. Los vecinos de este último municipio han recibido con un clamoroso aplauso este anuncio.
8: Aldea del Fresno comienza a desescalar a partir de las 5 de la tarde.
7: Mientras, en la provincia de Ávila podrán volver a sus pueblos los vecinos de Fresnedilla, Burgohondo, Higuera de las Dueñas, Pedro Bernardo y Navaluenga Sur. El Ministerio pide a los vecinos que regresen a sus casas, que lo hagan con tranquilidad y utilicen mascarillas.
6: Ha muerto la mujer herida en el incendio de Los Gallardos en Almería. Llevaba ingresada desde el 9 de julio en el Hospital Virgen del Rocío de Sevilla, en la unidad de grandes quemados. Con esta ya son 14 las personas que han fallecido por este incendio forestal, que asoló a principios de mes la provincia almeriense tras quemar más de 5.000 hectáreas. La gran mayoría de los fallecidos eran extranjeros. El Consejo General del Poder Judicial ha abierto la puerta a sancionar al juez Juan Carlos Peinado, que investiga a Begoña Gómez por sugerir que sus escoltas podían ayudarla a huir del país. La decisión del máximo órgano de gobierno de los jueces ha salido adelante con el apoyo de los 3 vocales del sector progresista y el voto de calidad de la presidenta del organismo. Los miembros del ala conservadora anuncian votos particulares. Y precisamente Pedro Sánchez se ha referido a estos casos judiciales que afectan a su mujer y a su hermano en el balance político con la llegada del verano.
1: Evidentemente, Begoña Gómez es mi mujer y David Sánchez es mi hermano, pero son Begoña Gómez y David Sánchez. Son 2 personas que durante toda su vida lo que han hecho ha sido trabajar, formarse.
6: El presidente del gobierno ha defendido su inocencia y ha reiterado que espera que la deriva judicial de sus familiares acabe en lo que tiene que acabar. Desde el PP ven insultante el triunfalismo de Sánchez, le acusan de estar fuera de la realidad y vivir en una burbuja de corrupción. Miguel Tellado, secretario general del PP.
2: 3 condenas en 8 meses, 0 presupuestos en 4 años. Ese es su balance. Ese combo de corrupción integral y parálisis política.
6: Y finaliza el Comité de Crisis de Igualdad tras el repunte por los asesinatos por violencia de género en nuestro país. 31 en lo que va de año. Se han analizado 9 de esos casos, los de las últimas semanas. ¿Cuáles han sido esas conclusiones, Alba Urrutia?
9: Se apunta a revisar los testimonios en los que las víctimas solicitan, por ejemplo, retirar las denuncias, todo después de que en uno de los últimos asesinatos víctima y agresor llegaran a un acuerdo para retirar la protección. 4 de los 9 asesinatos fueron en Andalucía, 3 de ellos en concreto en Málaga, y el departamento de Ana Redondo y Andalucía van a celebrar en breve una reunión para analizar más detalladamente estos asesinatos. En 7 de los 9 casos, víctima y agresor convivían, además de los

0: 9 agresores, 2 se suicidaron y 3 lo intentaron, una circunstancia que desde este comité de crisis se ha pedido analizar más en profundidad. Además, se plantea estudiar un acompañamiento de los menores huérfanos para evitar que se reproduzcan determinados perfiles o comportamientos.
1: Recordamos que el 016 es el teléfono de atención a las víctimas de la violencia de género, es gratuito y no queda registrado en la factura. Y apertura en rojo en Wall Street con el lastre de la gran tecnología, pese a que el petróleo sigue moderándose. David Martínez, buenas tardes.
2: Sí, caídas ligeras en el índice S&P 500, retrocede un 0,3%, mientras que el que reúne a las principales compañías tecnológicas, el Nasdaq, baja con fuerza, pierde un 1,2%. El lastre está en este sector, especialmente en el de semiconductores y chips de memoria y almacenamiento, con desplomes de un 15% en el caso de SanDisk o de un 10% para Micron. Dell Technology también se hunde un 15% ahora mismo en Wall Street. Fuertes descensos en este tipo de empresas, después de que en las bolsas asiáticas el sector también haya sufrido caídas destacadas durante la noche. Y esto pese a esa moderación del petróleo, el Brent retrocede un 1,5% hasta el entorno de los $87 por barril.
3: Martes 28 de julio, 4 de la tarde en París. Bienvenidos al Flash informativo de Radio Francia Internacional. En los controles nos acompaña Juliette Lécuyer y repasamos ahora las noticias del mundo en 3 minutos.
4: Jessica Brumec.
3: España levanta la orden de evacuación para 13 municipios afectados por los incendios. Al igual que el suroeste de Francia, el país ibérico vive una breve tregua en la lucha contra las llamas que ralentizaron su avance en las últimas horas. El presidente de gobierno español, Pedro Sánchez, afirmó que España empieza a avizorar la luz al final del túnel, pero que no baja la guardia ante una potente nueva ola de calor que se avecina y podría complicar las tareas de extinción.
5: Hemos compartido el reconocimiento a todos aquellos trabajadores y trabajadoras que luchan contra el fuego en primera línea, en horas muy difíciles, muy críticas, pero que efectivamente, gracias a ellos, estamos cambiando las tornas y, por tanto, podemos empezar a ver el final del túnel en la lucha contra estos incendios con todas las precauciones y, efectivamente, en días y en horas especialmente complejas como las que nos quedan.
3: Era el presidente del gobierno español, Pedro Sánchez, agregar que los incendios se han propagado también al vecino Portugal, que moviliza este martes más de 1,000 bomberos y ayuda aérea para combatir los focos en el centro y norte del país. Un fuerte terremoto de magnitud 7,1 sacudió este martes el suroeste de Japón, causando al menos un fallecido y decenas de heridos, además de haber provocado incendios y derrumbes de edificios, entre ellos un centro comercial en el que muchas personas aún siguen atrapadas. Keiko Fujimori asume este martes como presidenta de Perú, la heredera de Fujimori padre, que llegó al poder por una mínima diferencia de votos, promete mano dura contra la delincuencia y tiene el desafío de unir a un país sumamente polarizado. Tras una década sin celebrar elecciones, los haitianos volverán a las urnas el próximo 13 de diciembre, siempre y cuando haya un ambiente de seguridad estable en un país azotado por la violencia e inestabilidad institucional.
6: Vous m'avez choisi, je vais mettre toute mon énergie pour que...
3: La leyenda del fútbol francés Zinedine Zidane fue oficializado este martes como nuevo seleccionador del equipo nacional de Francia para reemplazar a su ex compañero de la selección campeona del mundo del 98, Didier Deschamps, quien estuvo al frente de Les Bleus durante 14 años. Y también habrá un nuevo seleccionador para el Azzurra. Tras varias idas y vueltas con otros candidatos, la Federación Italiana de Fútbol lo anunció este martes. Roberto Mancini será quien tendrá la misión de devolverle el brillo a la selección italiana. Hasta aquí las noticias en RFI.
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3: Ya lo saben, el sudoeste francés sufre en estos momentos una fuerte ola de incendios forestales, pero hace tan solo unos meses en esa misma región, un poquito más cerca de España, Rafael Morán nos contaba el grave problema que tienen en la costa atlántica por la erosión permanente del mar, que avanza sobre el continente a un ritmo de 2 metros por año.

0: aquí en La Benne, una localidad costera del suroeste de Francia, hoy azotada por una tormenta invernal, este fenómeno ya es palpable. En la playa, un búnker alemán de la Segunda Guerra Mundial está medio sepultado en la arena, empujada por vientos de más de 100 kilómetros por hora. Nicolas Bernon es ingeniero especializado en riesgos naturales.
1: La muralla del Atlántico de la Segunda Guerra Mundial es un conjunto de búnkeres construido en lo alto de las dunas. Hoy en día, muchas de estas construcciones se encuentran en plena playa o incluso dentro del agua. Son testigos directos de la erosión costera en Francia. Se pueden observar en numerosos puntos del litoral y muestran claramente el retroceso de la línea de costa.
0: A unos metros de las dunas, la caseta de salvavidas también está condenada a desaparecer. Las autoridades locales optaron por construir otro edificio más alejado de la playa. Stéphanie Chessou es alcaldesa de La Benne.
2: Sabemos muy bien que incluso el estacionamiento de la playa está condenado a desaparecer. Lo mismo pasará con los comercios que están cerca de la playa. Habrá que tener en cuenta este avance natural. La naturaleza sigue su curso.
0: A medio kilómetro más al norte, en la costa, llegamos a una zona donde la erosión costera produce efectos aún más espectaculares. Aquí la arena rodea casi por completo el centro marítimo de La Benne, un antiguo sanatorio construido en 1924 para que enfermos y ancianos pudieran respirar el aire saludable de la costa atlántica. Un siglo después, este edificio inmenso, construido con hormigón y amianto, un material peligroso para la salud, está cercado por la arena de la playa que avanza poco a poco tierra adentro.
3: L'océan a avancé, le bâtiment s'est dégradé aussi du fait de la proximité.
4: Aquí el océano avanzó y el edificio se deterioró debido a la proximidad del océano. La arena y el aire salino degradaron todo el metal que había dentro del hormigón. Algunas partes fueron abandonadas y quedaron en desuso. Aquí en Aquitania se dice, por ejemplo, que se pueden perder hasta 2 metros de dunas costeras al año. Aquí 1 metro, 1 metro 70 aproximadamente, es decir, casi 2 metros también. Por ejemplo, hoy tal vez perdamos 6 metros si lo peor de la tormenta tiene lugar durante la marea alta.
0: Las autoridades optaron por desmantelar el edificio corroído por el aire marino, nos dice Laure Guillem Tosin del Instituto de Conservación del Litoral de Aquitania.
4: La idea era, en primer lugar, restaurar la naturaleza, evitar la contaminación marina a medio plazo y también impedir que un inversor que hubiera calculado mal sus costos de inversión volviera a reconstruir este edificio que habría tenido que ser demolido 15 o 20 años después.
3: Bâtiment-là qu'il aurait fallu démolir 15 ou 20 ans après. Ça va passer à
0: Los 12.000 metros cuadrados de hormigón y asfalto darán paso a un proyecto de restauración de las dunas. El Instituto de Conservación del Litoral francés adquiere terrenos costeros para devolverlos a la naturaleza, explica Laure Guillem Tosin.
3: Une entreprise de génie écologique qui va venir replanter des espèces typiques de dunes pour fixer la dune.
4: Una empresa de ingeniería ecológica vendrá a sembrar plantas nativas de la duna para consolidarla. Mantenemos la duna porque captura la arena. Cuando hay tormentas, impide que la arena se desplace tierra adentro. Es lo que llamamos soluciones basadas en la naturaleza. No queremos luchar contra la erosión costera porque consideramos que es un fenómeno natural. Es un fenómeno natural.
3: Como por ejemplo, des marées, des choses comme ça, les marées littoraux. Il arrive aussi qu'on fasse des travaux de renaturation ou d'enlèvement d'ouvrages hydrauliques.
4: Nuestra estrategia es más bien adquirir zonas que puedan actuar como amortiguadores contra la erosión, como humedales, ciénagas costeras, por ejemplo. También realizamos obras de regeneración de la naturaleza. A veces eliminamos estructuras hidráulicas como diques. Los diques se eliminan para permitir que el mar retome su lugar o para que, por ejemplo, una ciénaga desempeñe una función de protección de las personas que viven detrás de ella, porque las ciénagas absorben la fuerza del agua del

0: océano con más suavidad que un dique, que puede romperse con mucha violencia y provocar inundaciones rápidas y peligrosas. Son soluciones basadas en la naturaleza. En otras palabras, es la naturaleza la que, a través de su dinámica, nos protege y se sustituye a estructuras artificiales.
1: A pocos metros de ahí, una antigua capilla de paredes blancas y de tejas anaranjadas corre el mismo peligro de desaparecer en las dunas. Y en Cap Breton, el municipio colindante, una planta de tratamiento de aguas residuales quedará sumergida por el mar en unos años. Laure Guillaume Tossin.
2: Avec le changement climatique, le recul du trait de côte, malheureusement, ça va peut-être.
0: Con el cambio climático y el retroceso de la línea costera, lamentablemente estos casos se van a multiplicar. Ya hemos tenido varias situaciones similares. Uno de los primeros casos en la región fue el de Sulac, hace 3 o 4 años, donde un edificio de viviendas construido sobre la duna fue demolido al pie del acantilado de la duna, porque después de una tormenta el océano había llegado a 5 metros del edificio. No nos quedaba de otra que demolir.
2: Le conservatoire du littoral, sa mission, c'est de protéger les espaces naturels.
0: Nuestra misión desde el Instituto de Conservación del Litoral francés es proteger los espacios naturales, no demoler edificios. Solo lo hacemos en algunos casos si se encuentran en medio de zonas naturales. Poco a poco, el Estado francés ha adquirido playas entre Cap Breton y La Benne desde 1979. Empezamos con 20 hectáreas, hoy tenemos 203 hectáreas. Este edificio se encuentra en medio de una zona natural de 200 hectáreas, por eso decidimos comprarlo, desmantelarlo e impulsar una restauración de la naturaleza.

0: El fenómeno de la erosión costera afecta el 20% de las costas francesas. Y a ello se suma el cambio climático, cuyos efectos agravarán aún más el retroceso de la línea de costa. El exceso de gases de efecto invernadero emitidos por las actividades humanas provoca una dilatación del océano, lo que aumentará el nivel del mar en unos 60 centímetros en Francia de aquí a finales del siglo. El fenómeno es estudiado de cerca por Nicolas Bernot, ingeniero especializado de riesgos naturales en el BRGM, Instituto Francés de Investigación Geológica.
1: En las zonas de dunas, muy presentes en nuestro litoral de Gironda y de las Landas, hemos medido retrocesos de entre 1 y 3 metros al año, en promedio. En algunas zonas, el retroceso alcanza incluso 6 u 8 metros anuales. Por ejemplo, en el Médoc, se prevé que en 2050 el nivel del mar será entre 20 y 25 centímetros más alto que el actual. Y a partir de la segunda mitad del siglo XXI, la subida del nivel del mar será una de las principales causas de la erosión costera. En 2100, el nivel del mar será entre 60 y 70 centímetros más alto que a comienzos de siglo. Eso sí que es significativo. Actualmente, el nivel máximo del mar durante las mareas alcanza los 4 metros con 50 centímetros. Así que, si a ese nivel le añadimos 70 centímetros, vemos claramente que el cambio climático supondrá un aumento de alrededor del 20% del nivel del mar.
2: Y para vous donner une autre comparaison, quand on va avoir une tempête, donc je vous disais tout à l'heure, on a une dépression, le niveau d'eau va augmenter.
1: En caso de tormenta, la presión atmosférica baja y el nivel del agua sube, porque hay menos presión de la atmósfera sobre el océano. Durante las tormentas se registra con frecuencia sistemas de baja presión que provocan una subida del nivel del mar de entre 20 y 30 centímetros. En 2050, este aumento será permanente debido al cambio climático. Sabemos que son estas marejadas las que, por lo general, provocan las inundaciones marinas. El aumento del nivel del mar causado por el cambio climático es, por tanto, significativo y sí, incrementa claramente los riesgos de erosión costera y de inundación marina.
2: Donc oui, c'est significatif et oui, ça accentue les risques d'érosion côtière et de submersion marine.

De aquí a 2100, Francia se prepara para perder 500.000 de hectáreas de litoral, lo que equivale a 700.000 canchas de fútbol. Una tendencia que obliga a adaptarse y en muchos casos se opta por soluciones naturales para proteger las costas de las tormentas.

0: Salud y bienestar.
1: Estar en forma ayuda a la prevención de por lo menos 30 patologías. Así lo ha demostrado un equipo de investigación del Hospital del Mar en Barcelona. Y Ivonne Sánchez nos trae los detalles.
2: Un nuevo estudio del Hospital del Mar Research Institute y la Universidad Ramon Llull en Barcelona asocia por primera vez de manera directa la relación entre un buen estado físico y la reducción del riesgo de padecer más de 30 enfermedades. Los resultados sugieren que incrementar la actividad física puede aportar protección frente a patologías cardiovasculares, inflamatorias e incluso reducir el riesgo de sufrir diabetes y asma. El doctor Álvaro Hernáez, investigador del Hospital del Mar Research Institute, coordinó dicho estudio.
3: Bueno, nosotros estamos interesados en dar respuesta a una pregunta que había anteriormente en relación a la actividad física. La práctica de actividad física, bueno, pues digamos que los posibles beneficios que tiene es proceden sobre todo, o sea, que los beneficios a nivel de grandes problemas de salud proceden de estudios que son, bueno, que llamamos observacionales, que son, pues básicamente se pregunta a gente qué nivel de actividad física hace, pero sin darle ninguna recomendación, y se compara a las personas que libremente hacen mucha con gente que no hace. Entonces, bueno, estos estudios tienen algún problema, o sea, tienen problemas, y es que, bueno, pues no permiten establecer si la actividad física es realmente la causa de esos beneficios o no. Entonces, nosotros lo que hemos hecho es abordar esta pregunta mediante, pues, un diseño un poco distinto, y es ver si las personas que tienen una predisposición genética a estar más fit, a tener más fitness aeróbico, pues si se ven esos mismos beneficios o no. Porque el digamos que, bueno, el estar en forma, el estar fit, puede deberse a que la persona haga suficiente actividad física, pero luego también se sabe que hay personas que están más en forma y es por una cuestión genética, es decir, tienen como más suerte genética, por decirlo así. Entonces, este abordaje nos permite, pues, verificar si los beneficios de la actividad física son los mismos mediante una aproximación, vamos a decir, alternativa, y si coinciden

0: asociadas a tener pues una mayor predisposición a estar fit, vamos a decir. Y luego hicimos una búsqueda de datos genéticos también disponibles a nivel público de cuáles son las variantes genéticas que están asociadas a cualquier problema de salud. Y digamos que estos estudios combinan esas dos, o sea, nuestro estudio combina esas dos informaciones para bueno, extraer de unos análisis bastante complejos, pues si la predisposición genética a estar más fit se asocia también a tener pues más o menos de algún problema de salud. No, nosotros no reclutamos, como por decirlo así, personas de inicio, sino que este es un tipo específico de estudio que utiliza datos genéticos. Entonces no necesitamos como buscar personas, sino que utilizamos datos que ya existan para resolver la pregunta.
1: ¿Y estas personas que tienen esta mayor capacidad cardiorrespiratoria, porque ese es el, uh-huh. Lo que han encontrado, sí. ¿En qué ayudaría? Sí. Hablan incluso de que se podría reducir el riesgo de sufrir 30 patologías.
0: Exacto. O sea, lo que nosotros encontramos fue que la predisposición genética a estar más fit, a tener más fitness cardiorrespiratorio, está, bueno, pues digamos que las personas que tienen esa predisposición genética desarrollan, por ejemplo, menos de un tipo de ictus, tienen menor rigidez arterial, que es un factor de riesgo cardiovascular grave, también tienen mejores niveles de presión arterial diastólica, tienen menor riesgo de desarrollar diabetes, lo vimos como que de menor riesgo de iniciar medicación antidiabética, tienen mejor composición corporal y menor peso corporal, tienen mejor función hepática, tienen mejor función ósea y de, bueno, sobre todo a nivel de problemas de bueno, relacionados con la densidad mineral ósea, tienen menor riesgo de desarrollar asma e incluso menor riesgo de tener algunos problemas de tipo bueno, pues neuropsicológico y digamos bueno, de rendimiento intelectual, por decirlo así. Y que esto el valor que tiene es que todas estos, o sea, todos estos posibles efectos ya se habían visto en la bibliografía observacional. Que eso, que el estar fit, el hacer actividad física, está asociado con menor riesgo de todos estos problemas, y nuestros análisis lo que hacen es verificar mediante otra aproximación que esas asociaciones son causales, es decir, que el estar fit realmente es lo que previene estos problemas.
1: Y bueno, muchos se preguntarían, bueno, estas personas que tienen esta predisposición genética, pues qué bien, ¿verdad? Pero muchos no lo tenemos, ¿no? No sé qué porcentaje hay. ¿Cómo se puede lograr, o sea, esta capacidad?
0: Sí. O sea, lo que nosotros estamos estudiando aquí es si las personas que tienen la predisposición, o sea, son como los beneficios asociados a estar fit, no a la predisposición en sí. Es decir, alguien puede tener ese fitness cardiorrespiratorio adecuado y lo puede tener o por genética o por estilo de vida. A nosotros no nos importa, vamos a decir, para sacar el mensaje de salud pública de este estudio, no nos importa si es por genética o no. Nosotros vemos que aquellas personas que por predisposición lo tienen, tienen estos beneficios, pero las personas que tengan este fitness porque hacen actividad física, podemos afirmar que tendrán los mismos beneficios. Es decir, que a pesar de que hemos utilizado esta aproximación basada en genética, las conclusiones no se limitan a la genética, sino que pretenden poderse extrapolar, pues eso, a poder decir que si las personas hacen actividad física y esto incrementa su fitness, van a tener los beneficios que observamos en el estudio.
1: Sí, yo más bien quería saber cuáles son las recomendaciones para poder lograr esta capacidad, para tener esta uh-huh. capacidad.
0: Sí, mira, a nivel de, o sea, en concreto, para alcanzar niveles altos de fitness cardiorrespiratorio, lo que hay que hacer es cumplir las recomendaciones de actividad física que existen a día de hoy a nivel de salud pública, que son mundiales para todos los adultos, que las establece la OMS, la Organización Mundial de la Salud, que es realizar 150 minutos a la semana de actividades físicas moderadas o 75 minutos a la semana de actividad física de intensidad vigorosa. Es decir, estas actividades serían pues entrenamientos de gimnasio, actividades de pues, tipo clases de pilates, clases dirigidas que impliquen pues eso, un esfuerzo grande, entrenamientos de fuerza, entrenamientos de resistencia, pongamos en entrenamientos por intervalos de alta intensidad, es decir, actividades físicas demandantes, que, o sea, no la actividad física normal del de andar y subir escaleras, no, sino

0: actividades físicas de intensidad moderada o vigorosa, y eso, como te decía, son las que indica la OMS. Al menos 150 minutos a la semana de moderada o al menos 75 de vigorosa, y a poder ser estructuradas en al menos dos sesiones en donde haya entrenamiento de fuerza, entrenamiento de resistencia, al menos que estén concentradas en al menos dos sesiones semanales que impliquen entrenamientos de fuerza o entrenamientos de resistencia, que son las que crean masa muscular, que es al final uno de los componentes del fitness cardiorrespiratorio.
1: ¿Y la cuestión aeróbica?
0: La cuestión aeróbica es ahora, o sea, las recomendaciones que se hacen a nivel de salud pública son más a nivel de actividades físicas, pues es un poco anaeróbicas, un poco de, pues como eso, de ir al gimnasio, de hacer deportes, de competición, de hacer clases dirigidas. La actividad física aeróbica, que sería pues como andar y como subir escaleras, tareas del hogar, ahora ya se da como por hecha, es decir, pero no es la que se recomienda activamente, porque no es la que genera masa muscular, no es la que genera beneficios a nivel óseo, a nivel articular, a nivel cardiorrespiratorio, por decirlo así. Entonces, digamos que andar, pues, hacer tareas del hogar, mantenerse mínimamente activo y ser poco sedentario, es como el mínimo. Digamos que la recomendación es de hacer actividad física moderada y vigorosa. Y como decía, es una recomendación que hace la OMS y que la asumen todos los países, por ejemplo, de Europa, la asume América, la asumen todo el mundo, porque es digamos que es una recomendación global para todos los adultos del mundo.
1: Pero para un poco para nuestros oyentes que quede más claro, la moderada, ¿cuál sería? ¿Caminar de manera vigorosa?
0: Sería, pues por ejemplo, caminar muy rápido, o trotar o correr, montar en bicicleta, pero no de paseo, sino un poco más, y toda actividad física estructurada en un gimnasio, en una clase dirigida, en un programa de entrenamiento.
1: Pero las personas que hacen, por ejemplo, su media hora de gimnasia en su casa, exacto, ¿eso también cuenta?
0: Serían, sí, o sea, serían programas estructurados de gimnasia en su casa, con pesas, con pues ejercicios de mantener una postura en contracción muscular, hacer ejercicios de estiramientos o mantenimientos de estiramientos tipo pilates, tipo pues entrenamientos de intervalos de alta intensidad. Todo, insisto, por decirlo así fácil, sería como que supongan contracción, o sea, muscular mantenida, ya sea por levantar peso o por contraer, o sea, pues, por ejemplo, en pilates hay que mantener una contracción, una postura durante un minuto, dos minutos, y que implica un esfuerzo muscular fuerte, serían estas, o sea, los entrenamientos.
1: Muy bien, muchas gracias. No sé si hay algún otro aspecto o una conclusión para terminar esta entrevista.
0: Bueno, pues que al final con o sea, este estudio, al final lo que queremos es utilizar pues datos genéticos, pero para ayudar a explicar posibles, o sea, o justificar plenamente los beneficios de hacer actividad física de intensidad en el día a día, porque aún a día de hoy las sociedades son bastante sedentarias y no llegan a los niveles de actividad física. Entonces, digamos que este estudio quiere reforzar básicamente que hay que seguir insistiendo en este aspecto, y que, bueno, pues que al final que llegar a las recomendaciones de actividad física y tener las consecuencias de la actividad física, como es eso, pues ese fitness cardiorrespiratorio adecuado, al final son una garantía de prevención de muchísimas enfermedades a lo largo de la vida.
1: Escuchábamos a Álvaro Hernáez, investigador del Hospital del Mar Research Institute en Barcelona.

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1: Buenas tardes, Baey Chapá. A Pura Vida Paraguay de 15 a 18 horas. A Pura Vida Paraguay, la mejor revista radial y compañía de todas las tardes, donde compartimos temas de interés general y de actualidad del ámbito nacional e internacional. Y como siempre, con la música, que es el mejor condimento para los sentidos. Arrancamos ya con el completo resumen informativo y los servicios de la hora.
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3: Martes 28 de julio, 4 de la tarde en París. Bienvenidos al flash informativo de Radio Francia Internacional. En los controles nos acompaña Juliette Lécuyer y repasamos ahora las noticias del mundo en 3 minutos.
4: Jessica Brumec.
3: España levanta la orden de evacuación para 13 municipios afectados por los incendios. Al igual que el suroeste de Francia, el país ibérico vive una breve tregua en la lucha contra las llamas que ralentizaron su avance en las últimas horas. El presidente de gobierno español, Pedro Sánchez, afirmó que España empieza a avizorar la luz al final del túnel, pero que no baja la guardia ante una potente nueva ola de calor que se avecina y podría complicar las tareas de extinción.
5: Hemos compartido el reconocimiento a todos aquellos trabajadores y trabajadoras que luchan contra el fuego en primera línea, en horas muy difíciles, muy críticas, pero que efectivamente, gracias a ellos, estamos cambiando las tornas y, por tanto, podemos empezar a ver el final del túnel en la lucha contra estos incendios con todas las precauciones y, efectivamente, en días y en horas especialmente complejas como las que nos quedan.
3: Era el presidente del gobierno español, Pedro Sánchez. Agregar que los incendios se han propagado también al vecino Portugal, que moviliza este martes más de 1000 bomberos y ayuda aérea para combatir los focos en el centro y norte del país. Un fuerte terremoto de magnitud 7,1 sacudió este martes el suroeste de Japón, causando al menos un fallecido y decenas de heridos, además de haber provocado incendios y derrumbes de edificios, entre ellos un centro comercial en el que muchas personas aún siguen atrapadas. Keiko Fujimori asume este martes como presidenta de Perú, la heredera de Fujimori padre, que llegó al poder por una mínima diferencia de votos, promete mano dura contra la delincuencia y tiene el desafío de unir a un país sumamente polarizado. Tras una década sin celebrar elecciones, los haitianos volverán a las urnas el próximo 13 de diciembre, siempre y cuando haya un ambiente de seguridad estable en un país azotado por la violencia e inestabilidad institucional.
6: Vous m'avez choisi, je vais mettre toute mon énergie pour que

0: La leyenda del fútbol francés Zinedine Zidane fue oficializado este martes como nuevo seleccionador del equipo nacional de Francia para reemplazar a su ex compañero de la selección campeona del mundo del 98, Didier Deschamps, quien estuvo al frente de Le Bleu durante 14 años. Y también habrá un nuevo seleccionador para el Azzurra. Tras varias idas y vueltas con otros candidatos, la Federación Italiana de Fútbol lo anunció este martes. Roberto Mancini será quien tendrá la misión de devolverle el brillo a la selección italiana. Hasta aquí las noticias en RFI.
1: Estas fueron las noticias del mundo.
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4: Con 5 minutos iniciamos el informativo de la hora. La Unión Industrial Paraguaya emitió un comunicado luego de la separación de Félix Sosa de la presidencia de la ANDE, en el que reclama con urgencia consensos, reformas profundas e inversiones para evitar un colapso energético del país hacia el final de la década. La senadora Lilian Samaniego cuestionó las declaraciones del presidente brasileño Luis Ignacio Lula da Silva, quien atribuyó a Paraguay el inicio de la guerra de la Triple Alianza. Solicitó una reacción oficial del gobierno paraguayo mediante la Cancillería, la Embajada en Brasilia o una delegación diplomática. Una pareja que viajaba en una motocicleta perdió la vida tras un accidente que involucró a un camión de gran porte sobre la ruta PI-05 en la colonia PQ del distrito de Cerro Corá del departamento Amambay. El conductor del camión quedó detenido tras el hecho.
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4: El dólar a la compra 5.950, a la venta 6.030. El real a la compra 1.120, a la venta 1.165. La cotización del peso argentino a la compra 3, a la venta 4. El euro a la compra 6.930, a la venta 7.300.
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4: Actualmente en Asunción y Gran Asunción la temperatura es de 33 grados centígrados, cielo parcialmente nublado, humedad 45% y vientos del norte a 28 kilómetros por hora. Se esperan lluvias dispersas.
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3: Tráfico denso en Avenida Madame Lynch en Asunción, velocidad media 15 kilómetros por hora, tiempo de conducción 7 minutos. Nueve minutos pasaron de las 3 de la tarde y compartimos el primer comentario de 3x3 en la mañana de Contrapoder.
4: La riqueza hidroenergética del Paraguay no ha sido utilizada.

0: realizada como se debiera desde el momento mismo en que se decidió la construcción de la presa de Itaipú con el Brasil. No solamente que no hicimos el acuerdo como se debiera, de forma tal a que en justicia pudiera ese proyecto relanzar el Paraguay y convertirla en una referencia estratégica a nivel global en términos de energía. Los noruegos, que eran tan pobres como nosotros a comienzos de la década del 60 del siglo XX, cuando encontraron petróleo, crearon un fondo de desarrollo sobre las regalías que suponía dicha explotación, y con eso construyeron su desarrollo y su prosperidad. Nosotros hemos gastado los fondos de regalías que nos chorrearon de alguna manera en cuestiones absolutamente prebendarias y clientelistas, haciendo que se desperdiciara todo ese monto importante de dinero para apalancar el desarrollo del Paraguay. Ahora que algunos dicen que vamos a tener energía por 4 años más disponibles, hay una discusión en torno a si quienes deberían ser privilegiados por eso deberían ser los ciudadanos paraguayos que han sido marginados del proceso durante tanto tiempo. Tendrían que ser las ávidas y voraces criptomineras y aquellas que necesitan energía eléctrica en abundancia para operar, como los data centers, los privilegiados. Esto surge en un momento en el que el Paraguay debe definir lo que realmente es su riqueza y para quiénes la misma debería funcionar. Han cambiado al titular de la ANDE y hay una sensación de que lo hicieron porque se opuso a la firma de un acuerdo con la empresa británica Atome para utilizar una gran cantidad de hidroenergía para su proyecto de hidrógeno verde. Todas estas cuestiones nos hunden de nuevo en la duda existencial en el Paraguay. Nuestras riquezas están para quiénes, para unos pocos, para los de siempre, para el partido gobernante o para el pueblo paraguayo.
1: El tiempo pasó, pero la energía sigue firme y fuerte. 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

Han pasado 18 minutos de las 15 horas de esta ventosa, se dice, ¿verdad? De esta tarde ventosa de martes 28 de julio del año 2026. Ducentésimo noveno día del año en el calendario gregoriano y quedan 156 días para terminar el año. Día número 209, el día de hoy. ¿Cómo están, mi gente? Ya estamos acá después del completo resumen informativo, servicios de la hora, después de escuchar a Mijares con su hija en esta canción que ya es un clásico de la música latina, acá en la tarde a pura vida. También ya está con nosotros

0: Miriam Álvarez, quien ya nos adelantó el completo resumen informativo y servicios de la hora con los que siempre arrancamos nuestra programación y nuestra revista radial de todas las tardes. Saludamos ya también a la gente que nos ve y que nos sigue a través de la transmisión vía streaming desde las plataformas digitales de Radio Libre y también a la gente que nos sintoniza en sus receptores en el dial en el 1200 AM ZP44. Qué del viejazo parece que suena eso, pero me encanta decir ZP44, Radio Libre 1200 en amplitud modulada. ¿Qué tal, Marian? ¿Cómo te va? Mira lo que tengo en la mano.
1: Un chupetín. ¿Cómo le dicen? Paletitas en otros lados.
0: Lollipop.
1: Es muy raro de decir chupetín.
0: Chupetín es porque la paleta es esa que es más aplastada, digo yo, sí. ¿Verdad?
1: Y bueno, estamos ya con días calurosos que supuestamente iba a llover esta semana, pero según el pronóstico, hoy martes se esperan lluvias dispersas, para mañana miércoles también se esperan lluvias dispersas, ya para el jueves se espera una máxima de 30, mínima de 19 grados, para el viernes máxima 33, mínima de 22. Y para el sábado de vuelta se esperan lluvias dispersas con máxima de 34, mínima de 23 grados. Así que veremos, por acá al menos no va aparente que va a llover. Pero según el pronóstico de meteorología e hidrología, para hoy se esperan algunas lluvias dispersas para la tarde y noche.
0: Muy bien, voy ya rapidísimo al completo. Hoy ya me llegó el...
1: Las efemérides.
0: Sí, ya me llegó. Ayer se olvidó de mí el profesor David. Hoy se acordó otra vez de que existimos acá en la tarde a pura vida. Ñe. Bueno, hoy es el día en que recordamos que en el año 1877 nacía el médico y filántropo paraguayo Andrés Barbero. En homenaje a él está la calle acá del costado de la radio que se llama justamente Andrés Barbero, ¿verdad? Y creo que la Cruz Roja Paraguaya también se llama Andrés Barbero, ¿verdad? O por ahí hay él, sí, creo. Bueno, hoy yo me estoy nomás divagando. También un día como hoy del año 1883 se recuerda la primera fundación del Ateneo Paraguayo. También un día como hoy de 1889 nace el industrial textil ítalo-paraguayo Paolo Federico Albersoni. Un día como hoy de 1889, nacimiento del excombatiente paraguayo Alfredo Mena, uno de los comandantes de la Guerra del Chaco. 1901, nace el periodista y político uruguayo Eduardo Víctor Haedo, de preponderante apoyo al Paraguay, por eso también en su nombre hay algunas calles aquí en nuestro querido Paraguay. Un día como hoy del año 1937 nace la lingüista, académica, escritora y docente paraguaya Estela Victoria Inca Aplellar de Acuña. También un día como hoy de 1941 nace el veterinario paraguayo Raúl Tuma. Un día como hoy de 1942 nace el músico y escritor Chester Swan. Un día como hoy del año 1971 fallece el escritor y docente paraguayo Leopoldo Benítez. Seguimos avanzando. Un día como hoy del año 2011 fallece la actriz y cantante paraguaya Diana Pérez. También un día como hoy del año 2014 fallece la actriz paraguaya Mirna Veneroso, inspiradora del icónico tema paraguayo Nderezhakuarahyame. Y por último, un día como hoy del año 2017 fallece el cantante paraguayo y músico Edgar Antonio González. El santoral de hoy recuerda a San Acacio, San Botvido, San Camiliano, San Eustacio, San Melchor García, San Sansón de Dol, Santa Alfonsa y San Nazario. Muchísimas

0: muchísimas gracias entonces al profesor David Galeano. Y hoy él nos recuerda en guaraní que es el día del P'aruru Ara. Día del P'aruru. De Parecuabamba es P'aruru.
1: Y bueno, acá yo ya hice trampa porque me sale que es el día de la hepatitis.
0: Espeaja, es una P'aruru.
1: P'aruru, es como un dolor de estómago más o menos.
0: No. Hepatitis es una enfermedad del hígado, el hígado inflamado.
1: Shepa, te dice la gente. Que cuando sí. Algo del estómago le duele. Shepa,
0: P'aruru es hepatitis. Eso estómago, ¿cómo se dice? Voy a preguntarle un poco al profesor David Galeano. Mientras tanto, vamos con las efemérides internacionales con Mariam Álvarez.
1: Como mencionábamos, hoy es el Día Mundial de la Hepatitis, o mejor dicho, contra la hepatitis. La Organización Mundial de la Salud celebra el Día Mundial contra la Hepatitis, una inflamación grave del hígado que causa daño hepático y cáncer de hígado. Se trata de una efeméride que tiene lugar desde el año 2008. El lema de este 2026 es, dice, hepatitis, analicemos los detalles. Este lema convoca a toda la sociedad a una acción urgente para desmantelar las barreras financieras, sociales y sistemáticas, incluido el estigma, que impiden la eliminación de la hepatitis y la prevención del cáncer hepático. La campaña 2026 pone el énfasis en el hecho de que, aunque existen herramientas probadas para eliminar la hepatitis viral, vacunas eficaces, pruebas diagnósticos precisas y tratamientos curativos, millones de personas permanecen sin diagnosticar y sin tratar o sin acceso a la atención debido al estigma, la falta de conciencia y las desigualdades persistentes. Se busca un mayor compromiso político, inversión sostenida y esfuerzo para ampliar el acceso equitativo a la prevención, prueba, tratamiento y atención para tratar esta enfermedad. El Día Mundial contra la Hepatitis busca crear conciencia sobre la hepatitis vírica, una enfermedad que puede causar daños graves al hígado y cáncer. En 2025, el lema fue Conozcámosla para combatirla. Y este 2026, como ya lo dijimos, es Analicemos los detalles. También se publicó el subtema para lo que fue la respuesta mundial a la hepatitis, es cerrar la brecha hacia los objetivos de eliminación de 2030, con los temas que han hecho públicos por parte de la OMS. El objetivo de esta fecha es impulsar a nivel mundial todas las iniciativas y estrategias que pueda realizar el sector salud en contra de la hepatitis vírica. Se estima que en el año 2015 había aproximadamente 250 millones de casos de hepatitis B en el mundo, principalmente en países como África subsahariana, Asia, la isla del Pacífico, aunque hoy en día también ha proliferado esta afección en regiones de América del Sur, las zonas sur de Europa Central y Oriental, Asia y el Medio Oriente. Con la celebración de esta efeméride, la OMS han planteado alcanzar varios objetivos a nivel mundial, entre los que se encuentra el reducir el 90% la probabilidad de nuevas infecciones de hepatitis en cualquiera de sus presentaciones, A, B, C, D o E, y evitar el 65% de las muertes que acarrea año tras año el contagio de hepatitis vírica. La hepatitis vírica es una infección que produce una inflamación aguda en el hígado. Existen 5 virus diferentes de la hepatitis, cada uno catalogada con una letra del alfabeto diferente. Mientras más alejado de la A se encuentre, mayor es el riesgo que acarrea la infección. En la mayoría de los casos, la inflamación del hígado comienza de forma súbita y solo dura unas pocas semanas. La forma más común de contraer esta enfermedad es insertando en nuestro cuerpo algún objeto contaminado con sangre de alguien que ya posee el virus, cosa que ocurre mucho en personas que se tatúan, se hacen piercing en el cuerpo, tienen varias parejas sexuales o comparten agujas para inyectarse drogas o cualquier otra sustancia en el cuerpo. La primera norma de prevención es no utilizar ningún proceso invasivo del cuerpo, por ejemplo, tatuarse las cejas o inyectarse botox en el lugar poco fiable que no cuente con normas más elementales de higiene ni tenga permisos. Lo segundo es ponerse vacunas en contra de los tipos de virus más común, que suelen ser de A, B y C, las dos primeras que se aplican a los niños durante los primeros meses de vida. Y lo tercero es utilizar continuamente protección al mantener relaciones sexuales. Aunque por lo general la hepatitis vírica rara puede conllevar a la muerte o a la

0: hospitalización de emergencia, es importante mantenerse en control del estado de nuestro cuerpo, realizándonos un examen de sangre general cada 6 meses al año. Así que también súper importante hablar sobre la hepatitis hoy que se recuerda a nivel mundial.
1: Asimismo, son las 15:29 en la República. Vamos ya con los principales titulares de último momento de los diarios que manejamos. En este caso, El Independiente nos cuenta: juez ordena al jurado de enjuiciamiento de magistrados entregar dictámenes sobre actuaciones de Hernán Rivas. Keiko Fujimori se prepara para asumir la presidencia de Perú entre fuertes desafíos. Entrenador de la PPA llega a Paraguay para dictar clínicas gratuitas de pickleball. También Jorge Meldenson presenta De Pie, un libro sobre resiliencia y enfermedad con fin solidario. Corte Suprema mantiene paralizada causa contra Andrés Gubetich por presunta estafa y lavado, nos cuenta el diario El Independiente entre sus principales titulares. Vamos ahora con Última Hora. ¿Qué nos cuenta Última Hora de último momento? Paraguay asume por primera vez presidencia de Foro Regional sobre Inversión Pública. Entre este 2026 y 2028, Paraguay dirigirá un foro que reúne a 17 países de América Latina y el Caribe, con la misión de impulsar la agenda regional en materia de inversión pública. Turista holandés muere tras vuelco de lancha en las cataratas del Iguazú. Del ámbito internacional, Última Hora nos cuenta que Zelensky saluda una buena reunión con Trump para lograr más apoyo bélico contra Rusia. Mientras recrudece la inseguridad interior, proyecta gastar 293 millones en ceremonial y catering. Imagínense ustedes, así es como malgastan el dinero del pueblo. Juicio a Yucio, testigo dice que nunca ofrecieron chalecos al Ministerio del Interior. Pareja indígena muere tras ser arrollada por un camión en Cerro Corá. También Última Hora nos comenta: los parientes de los humanos hace 1,4 millones de años más grandes de lo que se pensaba. Municipales, funcionarios del Tribunal Superior de Justicia Electoral realizan testeo de las máquinas de votación, a pesar de que Elon Musk dijo de que de verdad la única manera de sostener la democracia es que los votos sean vía papeletas, que no se puede confiar más en las máquinas de votación. También Última Hora nos comenta: las llamadas y videollamadas llegan a WhatsApp Web, ya que WhatsApp ha anunciado la llegada de este sistema, una función muy solicitada que permite realizar y recibir llamadas y videollamadas, tanto individuales como grupales, directamente desde el navegador sin necesidad de descargar ninguna aplicación. Profanan el santuario Medjugorje, esto del ámbito internacional, incendian su altar y vandalizan la imagen de la Virgen. El santuario mariano de Medjugorje, en el sur de Bosnia-Herzegovina, fue vandalizado por desconocidos que prendieron fuego varias instalaciones, entre ellas un altar exterior, y pintaron de negro el rostro de otras partes de la estatua central de la Virgen María. Del ámbito nacional, industriales ven con esperanza cambio de timón en la ANDE y apelan a justa reforma energética. Sobre endeudamiento o inclusión financiera, BCP explica aumento del uso de tarjetas de crédito. Shakira y su hermano Tonino aparecen con Antonio de la Rúa. El encuentro se dio con el empresario George Nader, quien publicó la fotografía en sus redes y la hizo viral. Y por último, policía detiene tras persecución a 4 hombres con armas de fuego a bordo de lujosa camioneta. Son los titulares ya que se han generado después del mediodía en el diario Última Hora. Vamos ahora con ABC Color y Mariam Álvarez.
0: IPS dice: ni emergencia ni bonos. La salida planteada es reestructurar la deuda a largo plazo. La Comisión de Hacienda y Presupuesto del Senado dictaminó por el rechazo de proyectos que plantean declarar en emergencia al Instituto de Previsión Social. Abren investigación y apartan a funcionaria tras vuelco de camioneta institucional en el Chaco. La titular de la 15ª Región Sanitaria, Amanda Núñez, informó que los antecedentes del accidente

0: Incidente en el que estuvo involucrada una camioneta asignada a su institución fueron derivados a la asesoría jurídica del Ministerio de Salud. La persona que estaba al mando del vehículo fue separada del cargo mientras dura el proceso. Policía incauta cerca de 500 kilos de cocaína en un camión en Villa Hayes. Agentes de la Policía Nacional se incautaron de una carga de aproximadamente 500 kilos de cocaína este martes en Villa Hayes, departamento de Presidente Hayes. La droga estaba oculta en un doble fondo de un camión proveniente de Bolivia. Buscan equiparar sanción para guardia que facilite en fuga de internos. Diputados cartistas que había presentado un proyecto de ley para endurecer sanción a guardiacárceles y policías que ayuden al escape de reos modificaron su propuesta a fin de equiparar las penas con las previstas en caso de motines dentro de la penitenciaría. Dejó a su auto en el taller y lo encontró destrozado en un accidente. La Policía Nacional de Tomás Romero Pereira y Itapúa reportó el caso de un hombre que dejó su vehículo en un taller mecánico y luego quedó destrozado tras un accidente y el conductor iba con tres menores que resultaron heridos. Trágico vuelco de una embarcación en Cataratas del Iguazú. UIP exige una política de Estado tras el cambio de la conducción de la ANDE. Cáncer de cabeza y cuello claves para la prevención. Samaniego pide a Cancillería reclamar a Brasil por dichos de Lula sobre la guerra de la Triple Alianza. Millonaria licitación del MOPC para Concepción, desde el acceso a Paracel hasta otras vías estratégicas. Y también lo último, el MEF realizará este miércoles su tercera subasta de bonos del Tesoro. Imputación a exfiscala Case Jiménez quedará firme después de 2 años. Y en Encarnación, comerciantes invita a la cuarta pasarela de ofertas con novedades para este sábado. Anunciaron novedades para los compradores y la tradicional fiesta peatonal en una de las calles de la zona. Entre algunos de los principales titulares por parte de ABC Color.
1: Muy bien, son las... Acá en la tarde, a pura vida.

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15:47 minutos en la República del Paraguay. Acabo de recibir una foto que muestra palpable el estado tremendo de la avenida Leopardi, que es una avenida crucial para el tránsito entre los municipios de Fernando de la Mora y San Lorenzo. Está sucumbiendo este tramo al abandono de ambos municipios. Como está en mitad, Leopardi es la avenida que divide Fernando de la Mora de San Lorenzo. Entonces, ambos municipios hacen lentejú, hacen la vista gorda a esta calle. Y de verdad, también es una calle que usan muchos colectivos, transporte de pasajeros. Es una calle que se usa demasiado. Y empezaron con unos bachecitos chiquititos y ahora ya son cráteres. Nadie se hace cargo, se acumula agua. Los vecinos tiran lo que pueden de escombros, etcétera, etcétera, pero no hay manera de solucionar esto hasta que no entren. No sé cómo no pueden ponerse de acuerdo ambos municipios y decir, vamos a juntar nuestras fuerzas, vamos a juntar nuestras máquinas, vamos a juntar los insumos y vamos a solucionar este problema. Pero de verdad que no les importa al ciudadano. Por favor,

0: que con lo que hacen campaña se está dejando de lado lo que la labor de la ciudadanía.
1: Y las veces que se hacen los trabajos no lo hacen tampoco de la mejor manera, entonces dura muy poco y la primera lluvia, la primera tormenta, el primer raudal, salta todo y se va. Eso por una parte. Por otra parte, también las empresas tercerizadas de parte de la ANDE, cuando salen a cortar, a podar, entre comillas, los árboles que de repente están tocando los cables de alta tensión o lo que sea, no hacen una poda profesional. Cortan esa parte nomás, dejan un agujero. En el mejor de los casos llevan la basura y en otros casos llevan bahí y dejan pedazos de ramas, troncos, etcétera, dejan ahí en las veredas de la gente. Entonces, no tenemos como una especie de sentido de valoración de lo que es el ciudadano, ¿verdad?
0: Y de hecho que yo también me pregunto, porque acá al costado nomás estaba bien recapado todo acá la calle y está así enorme, como que salió yo, ¿cómo puede ser que hay que de la nada o con la lluvia tan rápido salga?
1: Sí, ¿verdad? Porque normalmente no lo hacen de buena manera, ¿verdad? Y el asfalto sí, es que no se pisa bien para que compacte. Eso con el primer raudal ya se levanta. Por eso que siempre se ha hablado de tener las calles con material de cemento, de concreto, porque es mucho más duro, dura más tiempo, etcétera, etcétera. El asfalto, primero no, el asfalto con los calores que hace se derrite todo. Vos mirás en verano, muchas veces los coches, fíjate nomás, se pega por la rueda, por los neumáticos, se pega el bleque, asfalto. Digamos, el asfalto que se derrite con el calor.
0: Y la verdad que sí, como se dice, acá no se hace lo del estudio del suelo antes de realizar cualquier recapado, porque justamente vienen, se recapa todo y a días viene la SAP y rompen todo, ¿verdad? Y es como ese trabajo conjunto también que se tiene que hacer, así como decías, el tema de la ANDE, también está el tema de la SAP, el tema del asfalto, de las calles, y es de verdad una locura porque... Mira que yo siempre dije que el San Lorenzo y Asunción están muy feos en tema calles, pero Fernando de la Mora nos está quedando atrás. Estamos teniendo calles muy, muy feas últimamente.
1: Muy bien. Son las 15:52 en la República y 53 en la República del Paraguay. Vamos a la música, nuestro ingrediente fundamental acá en la tarde, a Pura Vida.

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3: Se lo hemos avanzado en Radio 5. A partir de las 5 de la tarde comienza el realojo de los vecinos afectados por los incendios forestales de la Sierra Oeste de la Comunidad de Madrid y en la provincia de Ávila, cuya evolución ha mejorado. En total son 13 municipios. Chema Lázaro.
4: El Ministerio del Interior ha acordado poner fin a la evacuación de 8 municipios de la Comunidad de Madrid y 5 de la provincia de Ávila. Los vecinos podrán volver a sus casas a partir de las 5 de la tarde. En Madrid son los pueblos de Cadalso de los Vidrios, Cenicientos, Navalagamella, Navas del Rey, Rozas de Puerto Real, Chapinería, Colmenar del Arroyo y Aldea del Fresno. Los vecinos de este último municipio han recibido con un clamoroso aplauso este anuncio.
5: Aldea del Fresno comienza a desescalar a partir de las 5 de la tarde.
4: Mientras, en la provincia de Ávila podrán volver a sus pueblos los vecinos de Fresnedilla, Burgohondo, Higuera de las Dueñas, Pedro Bernardo y Navaluenga Sur. El Ministerio pide a los vecinos que regresen a sus casas, que lo hagan con tranquilidad y utilicen mascarillas.
3: Ha muerto la mujer herida en el incendio de Los Gallardos en Almería. Llevaba ingresada desde el 9 de julio en el Hospital Virgen del Rocío de Sevilla, en la unidad de grandes quemados. Con esta ya son 14 las personas que han fallecido por este incendio forestal que asoló a principios de mes la provincia almeriense tras quemar más de 5.000 hectáreas. La gran mayoría de los fallecidos eran extranjeros. El Consejo General del Poder Judicial ha abierto la puerta a sancionar al juez Juan Carlos Peinado, que investiga a Begoña Gómez por sugerir que sus escoltas podían ayudarla a huir del país. La decisión del máximo órgano de gobierno de los jueces ha salido adelante con el apoyo de los 3 vocales del sector progresista y el voto de calidad de la presidenta del organismo. Los miembros del ala conservadora anuncian votos particulares. Y precisamente Pedro Sánchez se ha referido a estos casos judiciales que afectan a su mujer y a su hermano en el balance político con la llegada del verano.
6: Evidentemente, Begoña Gómez es mi mujer y David Sánchez es mi hermano, pero son Begoña Gómez y David Sánchez. Son dos personas que durante toda su vida lo que han hecho ha sido trabajar, formarse.
3: El presidente del Gobierno ha defendido su inocencia y ha reiterado que espera que la deriva judicial de sus familiares acabe en lo que tiene que acabar. Desde el PP ven insultante el triunfalismo de Sánchez. Le acusan de estar fuera de la realidad y vivir en una burbuja de corrupción. Miguel Tellado, secretario general del PP.
7: 3 condenas en 8 meses, 0 presupuestos en 4 años. Ese es su balance. Ese combo de corrupción integral y parálisis política.
3: Y finaliza el Comité de Crisis de Igualdad tras el repunte por los asesinatos por violencia de género en nuestro país. 31 en lo que va de año. Se han analizado 9 de esos casos, los de las últimas semanas. ¿Cuáles han sido esas conclusiones, Alba Urrutia?
8: Se apunta a revisar los testimonios en los que las víctimas solicitan, por ejemplo, retirar las denuncias, todo después de que en uno de los últimos asesinatos víctima y agresor llegaran a un acuerdo para retirar la protección. 4 de los 9 asesinatos fueron en Andalucía, 3 de ellos en concreto en Málaga, y el Departamento de Ana Redondo y Andalucía van a celebrar en breve una reunión para analizar más detalladamente estos asesinatos. En 7 de los 9 casos, víctima y agresor convivían. Además, de los 9 agresores, 2 se suicidaron y 3 lo intentaron, una circunstancia que desde este comité de crisis se ha pedido analizar más en profundidad. Además, se plantea estudiar un acompañamiento de los menores huérfanos para evitar que se reproduzcan determinados perfiles o comportamientos.
3: Recordamos que el 016 es el teléfono de atención a las víctimas de la violencia de género. Es gratuito y no queda registrado en la factura. Y apertura en rojo en Wall Street con el lastre de la gran tecnología, pese a que el petróleo sigue moderándose. David Martínez, buenas tardes.
9: Sí, caídas ligeras en el índice S&P 500, retrocede un 0,3%, mientras que el que reúne a las principales compañías tecnológicas, el Nasdaq, baja con fuerza, pierde un 1,2%. El lastre está en este sector, especialmente en el de semiconductores y chips de memoria y almacenamiento, con desplomes de un 15% en el caso de SanDisk o de un 10% para Micron. Dell Technology también se hunde un 15% ahora mismo en Wall Street. Fuertes descensos en este tipo de empresas, después de que en las bolsas asiáticas el sector también haya sufrido caídas destacadas durante la noche. Y esto pese a esa moderación del petróleo, el Brent retrocede un 1,5% hasta el

0: torno de los $87 por barril.
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4: Y 6:05, iniciamos el informativo de la hora. En la Cámara de Diputados se aprobó en general una declaración como pleno en el cual repudian los dichos del presidente de Brasil, Luis Ignacio Lula da Silva, respecto a la guerra de la Triple Alianza. Aunque el texto final falta definirse, también instan al gobierno de Santiago Peña a exigir la devolución de trofeos de guerra en poder de Brasil. La Policía Nacional detuvo a un joven de 27 años por un supuesto caso de zoofilia ocurrido en una vivienda de la compañía Piripot de San Joaquín, en el departamento de Caaguazú. El supuesto autor compartía videos en los cuales abusaba de sus perritas, según denuncian. El argentino Ariel Fernando Morán, de 56 años, fue detenido por supuesta trata de personas tras el rescate de una adolescente de 17 años desaparecida en la Expo. El hombre dio su versión de los hechos y alegó que la menor de edad afirmaba tener 19 años. Aseguró además que nunca privó de su libertad a la joven.
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4: El dólar a la compra 5.900, a la venta 6.040, el real a la compra 1.100, a la venta 1.170, la cotización del peso argentino a la compra 3, a la venta 4, el euro a la compra 6.800, a la venta 7.200.
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4: Actualmente en Asunción y Gran Asunción la temperatura es de 33 grados centígrados, cielo nublado, humedad 45% y vientos del noreste a 28 kilómetros por hora. Se esperan lluvias dispersas al final del periodo.
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0: Tráfico denso en Avenida Mariscal López, en Asunción, velocidad media 16 kilómetros por hora, tiempo de conducción 2 minutos. 9 minutos pasaron de las 4 de la tarde, compartimos el segundo comentario de 3x3 en la mañana de Contrapoder.
1: Las cuestiones electorales casi siempre también terminan enfrascadas en un nuevo modelo, que es el utilizar a la justicia para perseguir al adversario. En este momento no hay un solo actor político que no tenga que pasar por los tribunales para una cuestión que podría haber sido dirimida.

0: con mucha antelación y no en este periodo electoral. Ahora han convocado al exintendente de Ciudad del Este y figura presidenciable, Miguel Prieto, para que vaya a los tribunales en agosto. Le pasa una cosa igual a Arnoldo Vince. Pareciera que desde las carpas oficialistas el deseo es de ir descartando a todo aquel que se convirtiera en un peligro electoral, de forma tal a que quien se tenga que enfrentar el candidato oficialista sea alguien fácil de derrotar. Evidentemente, el lawfare está entre nosotros. Las cuestiones electorales casi siempre también terminan enfrascadas en un nuevo modelo, que es el utilizar a la justicia para perseguir al adversario. En este momento no hay un solo actor político que no tenga que pasar por los tribunales para una cuestión que podría haber sido dirimida con mucha antelación y no en este periodo electoral.
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Hoy hablaremos de la etapa del crecimiento del perro de 0 a 12 meses. La infancia es un periodo de máximo aprendizaje en la mayoría de las especies. Es el momento en el que el cerebro está más preparado para absorber información y crear la conexión neuronal necesaria para desarrollar todas las funciones mentales de la edad adulta. En los humanos esta etapa abarca varios años, pero en los perros la evolución desde el nacimiento hasta la etapa adulta dura aproximadamente un año, dependiendo de la raza. Si queremos educar a nuestro cachorro para que se convierta en un adulto equilibrado y bien adaptado a la vida con las personas, es importante conocer qué ocurre en las diferentes etapas del crecimiento del perro y así sacar el máximo de su potencial, exigiéndole siempre según sus capacidades en cada momento. 1. El primer trimestre de la vida del cachorro, periodo neonatal de 0 a 2 semanas. Durante las dos primeras semanas de la vida del cachorro depende por completo de su madre, viéndose muy influenciado por ella y por esos hermanos de la camada. Desde este momento ya han aprendido a desarrollar algunas habilidades sociales sencillas y de coordinación motora. Generalmente solamente comen y duermen, siendo suficientes con la leche de su madre. Pero si esto no es posible, podemos encontrar leches comerciales de sustitución de muy buena calidad que podemos suministrarla cada 2 horas, también conocidas como leches maternizadas. Periodo de transición de 2 a 4 semanas, sus ojos se van abriendo y ya pueden mantenerse de pie y caminar. Además, sus sentidos del oído y el olfato se van desarrollando y los dientes empiezan a salir. Al terminar este periodo ya tienen a ser capaces de ver bien y de ir aprendiendo a hacer necesidades. Hay que recordar que hasta que tenga todas las vacunas puestas no podrá salir a la calle. Periodo de socialización de 4 a 12 semanas. En esta fase es muy importante que el cachorro socialice, que conozca a otros perros y personas. A las 5 semanas los cachorros empiezan a descubrir el mundo de los que los rodea y disfrutan mucho de los juegos interactuando con las personas. Por ejemplo, cuerdas, pelotas, peluches, frisbees, etc. No obstante, si es posible, debe permanecer con su madre y hermanos al menos 8 semanas para aprender a inhibir mordeduras y otras normas de socialización canina. Cuando haya cumplido las 7 semanas es el momento de empezar a entrenarlo, porque para que haga también necesidades en lugar que haya

0: determinado. Entre las 8 o 10 semanas es normal que el cachorro pase por una fase de miedo, lo que puede evitarse gracias al refuerzo positivo. En este sentido, los premios son muy útiles para fomentar determinadas conductas y evitar otras. Aunque sin duda es el mejor momento para el adiestramiento entre los 9 y 12 semanas, ya que es cuando el cachorro está desarrollando su actividad social de manera activa y presta más atención a órdenes que le damos. En cuanto a la alimentación, como decíamos antes, si no puede ser amamantado por la madre, tomará leche maternizada y pienso en latas. También a partir de este momento la administración de pienso específico para cachorros pueden ser de tipo húmedo. Además, podemos incluir algún snack de vez en cuando. Segundo trimestre de vida del cachorro, periodo de rango de 3 a 6 meses. Del mismo modo que los niños humanos, los cachorros en esta etapa son muy influenciables, tanto por sus propios compañeros caninos como los de las personas. El cachorro empezará a entender la jerarquía y a saber quién manda y sobre quién puede dominar. Cuando el perro cumple 4 meses de vida, pasa de nuevo por la fase de miedo, por lo que tenemos que continuar con el adiestramiento positivo. Si la hemos puesto todas las vacunas, también es el momento en el que pueden salir y pasear para adiestrarlo y enseñarlo a ir por la calle. Hay correas especiales de adiestramiento, pero si tu perro es dócil y obediente, también podremos optar por una extensible de nylon. No obstante, hay que tener en cuenta que en esta época se desarrolla la dentición y comienza la masticación destructiva, por lo que si tu perro no deja de morder su correa, puedes decantarte por una de metal. 3 a 4 trimestre del cachorro, adolescencia de 6 a 12 meses. El momento exacto en el que se inicia la etapa adolescente depende mucho de la raza y el tamaño del perro. Los perros de razas pequeñas suelen entrar en la adolescencia entre los 6 y 8 meses, mientras que los de raza grande lo hacen entre los 9 y 12 meses. En la etapa en la que desarrollan también su personalidad, cuando los miedos e inseguridades se acentúan. En esta fase también son muy importantes las técnicas de refuerzo positivo. De hecho, regañarlo o castigarle solamente puede empeorar las cosas. El perro ya entiende perfectamente que forma parte de una manada y es habitual que presente comportamientos desafiantes a medida que va explorando hasta dónde llega su dominio y descubra cuál es su papel en la manada. Pero además, los cachorros no castrados pueden mostrar comportamientos sexuales durante este periodo, tales como el marcaje o la monta de objetos, o también, por lo que siempre es recomendable, la castración para eliminar estos comportamientos y mejorar la calidad de vida de nuestro animal. En lo que respecta a la alimentación, por lo general a partir de los 12 meses es recomendable empezar ya con el pienso de adulto. Aunque depende del tamaño, los perros mini pueden hacerlo a los 10 meses, mientras que los perros medianos comienzan entre las 12 y 14 meses, grandes de 14 a 18 meses, gigantes 18 a 24 meses. En cualquier caso, para hacer el cambio lo ideal es ir mezclándolo con el pienso de cachorro al menos durante 10 días. Ahora que ya sabes cuáles son las etapas de crecimiento de un perro en los 12 primeros meses de vida y qué es lo que cabe esperar en cada una de ellas, podrás estar preparado frente a determinados comportamientos, de manera que puedas mantener una actitud positiva y motivadora al mismo tiempo para educar a tu perro como deseas. Recuerda siempre que el primer año de vida de un cachorro es crucial y que todo lo que aprendas será para siempre. Así que también hay que tener en cuenta la forma en la que educamos a nuestros cachorritos. Y siempre, como decimos, los consejos desde la clínica veterinaria a su vez lo puedes recibir. 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

Pasaron 29 minutos de las 4 de la tarde y seguimos aquí en este espacio de Apura Vida, ya ahondando también un poquito.

lo que pasa en nuestro país. Y también atención porque hay una alerta de tormenta mediante el boletín especial de Dirección de Meteorología, que emitió una alerta especial por un sistema de tormentas que afectaría al territorio nacional desde la tarde de este martes hasta el miércoles. Según indica la institución, inicialmente departamentos del extremo sur del país serían los más afectados. Posteriormente, en el transcurso de mañana, el sistema se extendería de forma progresiva al resto de la región oriental. En cuanto a los acumulados de lluvias, los valores más significativos se encuentran en el sureste de la región oriental, donde podrían alcanzar valores entre 40 y 60 milímetros. Recomiendan realizar el monitoreo continuo de las condiciones a través de la actualización de los avisos meteorológicos. En el norte, sur y oeste de Ñeembucú, noroeste de Misiones, Paraguarí y el sur de Central, se tendrán lluvias acumuladas de entre 20 y 30 milímetros y vientos con ráfagas en torno a 70 kilómetros por hora durante la tarde y noche de hoy. En el sureste de Ñeembucú y el sureste de Misiones, las precipitaciones, serán de lluvias acumuladas entre 40 y 60 milímetros y vientos con ráfagas en torno a 90 kilómetros por hora e incluso superiores durante la tarde y noche de hoy. En Itapúa, las precipitaciones serán de lluvias acumuladas entre 40 y 60 milímetros y vientos con ráfagas en torno a 90 kilómetros por hora, incluso superiores, desde la tarde de hoy hasta la madrugada de mañana. En el norte oeste de Casapá, Guairá y el norte, sur y este de la cordillera se tendrán lluvias acumuladas de entre 20 y 30 milímetros y vientos con ráfagas en torno a 70 kilómetros por hora durante la noche del martes y la madrugada del miércoles. En el sur y este de Casapá, las precipitaciones serán de lluvias acumuladas de entre 40 y 60 milímetros y vientos con ráfagas en torno a 90 kilómetros por hora e incluso superiores durante la noche del martes y la madrugada del miércoles. En Caguazú, las precipitaciones serán de lluvias acumuladas de entre 20 y 30 milímetros, vientos con ráfagas en torno a 70 kilómetros por hora desde la noche de hoy hasta la noche del miércoles. En el norte y este de Alto Paraná, Canindeyú, el norte y sur y este de San Pedro y el norte y sur y este de Concepción, se tendrán lluvias acumuladas de entre 20 y 30 milímetros y vientos con ráfagas en torno a 70 kilómetros por hora desde la madrugada hasta la noche del miércoles. En el sureste de Alto Paraná, las precipitaciones serán de lluvias acumuladas de entre 40 y 60 milímetros, vientos con ráfagas en torno a 90 kilómetros por hora e incluso superiores desde la madrugada hasta la noche del miércoles. En Amambay, desde la mañana del miércoles hasta la noche del miércoles, se tendrán lluvias acumuladas entre 20 y 30 milímetros y vientos con ráfagas en torno a 70 kilómetros por hora. En todas las zonas pronostican descargas eléctricas con alta frecuencia y la alta probabilidad de caída de granizos de manera puntual. Para también tener en cuenta lo que salió el aviso desde meteorología con respecto a las lluvias que se esperan en el sur del país, ya a la tarde de hoy y la noche que seguirá hasta mañana. Y comerciantes de Encarnación invitan a la cuarta ya pasarela de ofertas con novedades, esto para el sábado. La Asociación de Comerciantes del Círculo Comerciante prepara la cuarta edición de la Feria Pasarela de Ofertas para este fin de semana. Los organizadores brindaron detalles que destaca por importantes descuentos en productos. El vicepresidente del gremio, Alfredo Vareiro, destacó que el sábado 1 de agosto se realizará la actividad principal sobre la calle conocida como la Cuadra Amarilla, ubicada sobre la calle Sor Graciela Estigarribia y la avenida Moisés Bertoni de Encarnación. La citada calle se cerrará para albergar la feria, que contará con expositores y música. Más de 40 comercios en la zona estarán adheridas con descuentos importantes en todo tipo de productos. La actividad destaca por las promociones y descuentos que brindarán los comercios adheridos. Además, habrá una feria gastronómica con música y dinámica participativa para el público. En esta edición, los organizadores anunciaron una nueva dinámica. Consistiría en que los comercios adheridos brindarán una tarjeta que, junto con la boleta de compra, permitirá participar de una ruleta con premios para los visitantes. Serán sorteados vales de compra, premios en efectivo y productos como pintura, calzados y prendas deportivas. Vareiro mencionó que el objetivo es generar una cultura de visitar el circuito comercial para abstenerse. También dice el dirigente, explicó que apunta a tener una clientela regular sin tener que depender exclusivamente de temporadas altas o del comportamiento de la economía del vecino país.
El

Circuito comercial de Encarnación es el epicentro de compras y de la economía fronteriza más importante de la región, ubicado estratégicamente a pasos del puente internacional San Roque González de Santa Cruz, que une Paraguay con Posadas, Argentina. En esta zona del barrio Buenavista se concentra una inmensa variedad de tiendas con precios competitivos en electrónica, piezas y repuestos de rodados, indumentaria, bazar y calzados. Nació como el nuevo circuito comercial para relocalizar antiguos comerciantes de la histórica zona baja de Encarnación. Dicha reubicación fue coordinada y financiada por la entidad binacional Yacyretá, debido a que la zona baja original iba a quedar inundada por las aguas del embalse tras la subida de la cota de la represa. El circuito comercial de Encarnación cuenta con en estimado 430 locales en funcionamiento y comenzó a operar ya de manera oficial en febrero del 2010. Así que es el cuarto, sí, dice la cuarta feria del año en esta iniciativa que busca dinamizar la economía en Encarnación. Así que también para todos los que pasarán este fin de semana por esta ciudad, también para los que viven en Encarnación, aprovechar este sábado. Volviendo al ámbito de las noticias, tensión en Ipané entre liberales y colorados llegó a los golpes por puja en la municipalidad. El último lunes, la tensión de la comuna de Ipané del departamento central escaló hasta los golpes cuando en medio de la sesión de la Junta Municipal, colorados intentaron dejar sin quórum la ratificación en el cargo de intendenta a la liberal Mirta Oviedo, quien ya había interinado tras la renuncia de su correligionario Horacio Ortiz a inicio del mes de julio. Previamente, el pasado jueves, los concejales de la ANR habían designado como intendente a Inocencio Cáceres, concejal colorado, es decir, había dos intendentes. La municipalidad de Ipané cuenta con 12 concejales, de los cuales 6 son del Partido Liberal Radical Auténtico y 6 de la Asociación Nacional Republicana, y este lunes sumó otro capítulo de incertidumbre con el juramento de Oviedo. El caso lo explica el concejal liberal Denis Chamorro, una de las partes, quien señala que lo ocurrido el lunes se dio a raíz de juramento de la intendenta interina. Explicó que los concejales de la ANR atropellaron de manera clandestina e ilegal la municipalidad y buscaron sesionar el jueves pasado, cuando eligieron a Inocencio Cáceres como intendente sin validez, según los liberales. El jueves pasado nosotros convocamos a una sesión extraordinaria a las 17 horas para poder tratar el tema de quién sería intendente y terminar el mandato. Como corresponde y como dice el Código Electoral, se debe llamar a sesión para elegir al intendente que culminará el mandato. Nosotros hicimos tal como dice el reglamento interno, con 3 horas de anticipación y con la firma de un concejal y secundado por 3 concejales. Se le notificó a la bandada de la ANR, todos recibieron eso, y llegaron de sorpresa a las 16:20, relató el martes Denis Chamorro en NPI. ¿Qué hacen ellos? No está el secretario general, no está el libro de actas. Se reúnen dentro de la sala y dirige la reunión, porque para mí no es una sesión. El miembro de la Comisión Asesora de Legislación, que es la primera comisión, es importante de la Junta. Miembro no es presidente, ni mucho menos. Entonces, ¿qué hace él? No se encuentran los concejales del PLRA y le llama a concejales de la ANR. O sea, él nos depone, nos destituye a los 6 concejales electorales del PLRA, a nuestros suplentes, que en todo caso ni si no estamos nosotros, deben ser los suplentes del mismo partido. El reglamento dice eso. Y ellos les llaman a suplentes de ellos. Con eso completan un supuesto quórum y automáticamente van, sacan de un bolsillo un papelito y eligen al que está dirigiendo la reunión, al concejal Inocencio Cáceres, 8 votos. Terminan, se felicitan, pero siempre con la mirada puesta en la puerta, porque si llegaba alguien y pillaba ese fraude que estaban haciendo desde la clandestinidad, entonces automáticamente se aplauden todos, se levantan y se van. Sin embargo, siempre según el relato del concejal liberal, se olvidaron de hacerle jurar al supuesto intendente electo. Nunca tuvo un documento para venir a tomar posesión del cargo. Se levantaron y se fueron. Llegamos nosotros como corresponde a la sesión a las 17 horas y no estaba nadie. El lunes protagonizaron peleas y golpes en la municipalidad de Ipané, supuestamente según Denis Chamorro,
se dio por un hartazgo generalizado de que los concejales de la ANR atropellaron de manera clandestina e ilegal para hacer una sesión de elección de un intendente.

La última vez. Agregó que también es un hartazgo porque hace más de 2 meses, casi 3, que no vienen a sesionar o vienen y se retiran dejando sin quórum, postergando todos los proyectos que tenemos para tratar. Entonces las comisiones vecinales vinieron ayer nada más que para exigir a concejales de la ANR que hagan su trabajo, que quedarse a debatir, porque para eso fueron elegidos. Lo que aconteció ayer, donde dentro del recinto de la Junta Municipal nosotros proseguimos a dar seguimiento a la sesión, mientras ellos intentaban salir, hacer un disturbio con la gente que estaba ahí afuera pidiéndole que hagan su trabajo. Nosotros continuamos el orden del día, que es la lectura del acta de la sesión anterior, como segundo punto de la elección de un intendente para culminar el mandato, a lo cual yo mociono a la señora Mirta Oviedo. Es secundado por mi colega Juan Martínez. No habiendo otra moción, queda firme. El presidente le toma juramento a Oviedo y continuamos con los demás puntos y se cierra la sesión y nos retiramos. Tras ello, ocurrió todo y los liberales denunciaron que el funcionario de Parla Sur, Gustavo Cuevas, a su vez jefe de la campaña de la ANR Nipane, llegó hasta la municipalidad en medio de su horario laboral y le propinó una agresión a uno de los presidentes de comisión vecinal presente, además de la tercera edad. Lo que sucedió es que vino el candidato a intendente, el señor Gerardo Fariña, estacionó su camioneta particular y le bajó a 3 personas, como dijeron ahí, a 3 matones de su equipo con chaleco táctico. Yo no entiendo si tenían alguna información de que podía haber, o por decirte, disparos, y por eso ya tenían chalecos. Intenta trepar el portón de la reja que separa el tinglado con la entrada de la Junta Municipal, a lo que la gente le estira y le baja, y él viene y cobardemente le toca el hombro a una persona de la tercera edad, presidente de comisión vecinal, que se había sometido a una cirugía del corazón hace 3 meses y le propina un golpe, denunció. Ante la consulta de cómo seguirá la situación en la municipalidad hispanense y si los colorados reconocen a la intendenta, el concejal liberal respondió: como dije ayer, un colega colorado, nosotros tenemos que seguir haciendo nuestro show, dicen ellos, y seguramente van a seguir sin reconocer, pero nosotros obramos de acuerdo con lo que dice la ley para el tema de la elección a la intendenta. Por ende, nosotros ya le hicimos asumir y ya está en ejercicio de funciones. De hecho, ayer ya estuvo encargada de despacho a intendenta interina. Hoy ya es una persona designada para culminar el mandato. Así que una vez más se da a conocer lo lamentable de nuestra política a nivel país, esto que se dio en Hispane, donde deberían haber elegido tanto liberales como colorados de esta dependencia para elegir a la interina. Y en este caso, como ya mencionábamos, se realizó uno aparte de colorados y otro que se hizo en la fecha de ayer de los liberales, por lo cual llegan a esta situación. Así que realmente lamentable esta situación que se da y bueno, esto que tiene que realizarse hasta que se realicen de vuelta las elecciones municipales, que veremos también cómo prosigue esta situación. También entre otro ámbito de noticias, dice: principal sospechoso de brutal feminicidio de Leticia en Curuguaté tenía orden de alejamiento. Arnaldo Albert Fernández Vera, presunto autor de feminicidio de Leticia Marlene Martínez, contaba con una orden de alejamiento vigente, según confirmó el fiscal que investiga el crimen ocurrido en el barrio San Miguel de Curuguaté. El representante del Ministerio Público explicó que la mujer había presentado una denuncia por violencia familiar en marzo pasado, motivo por el cual el juez dispuso la prohibición de acercamiento de la ahora principal sospechoso. Pese a esa medida judicial, Leticia terminó siendo víctima de un ataque de extrema violencia. La investigación revela que Leticia Martínez recibió 12 puñaladas en distintas partes del cuerpo, que fue hallado ensangrentado en el asiento trasero del automóvil, con las manos atadas, en un hecho que ha causado profunda conmoción en la comunidad curuguateña. De acuerdo con los primeros datos, el sospechoso aparentemente trasladaba el cuerpo hacia una zona boscosa cuando el vehículo volcó. Tras el accidente, abandonó el automóvil y huyó a pie porque lo grabó a escapar antes de la llegada de las autoridades.
La víctima era oriunda de la ciudad de Limpio, en el departamento central, donde sus restos fueron trasladados por el sepelio correspondiente. El fiscal informó además que en la investigación avanza y que se manejan importantes elementos tecnológicos que permitirán ubicar la zona donde se ocultaba el sospechoso, por lo que no se descarta que su captura se produzca en las próximas horas. Lamentable hecho también de feminicidio, que cada día hay un nuevo caso. Lastimosamente, como dicen, contaba con una orden de captura, pero bueno, lamentable hecho que dio con el fallecimiento de esta hermosa chica. Y bueno, una vez más también la violencia que ocurre a nivel mundial y también a nivel país. 45 minutos pasaron de las 4 de la tarde y nosotros seguimos compartiendo buena música aquí en Apura Vida.

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0: 55 minutos pasaron de las 4 de la tarde y vamos de vuelta a las informaciones y este caso bastante llamativo, diría yo, que es la presunta trata de personas tras el rescate de un adolescente de 16 años del argentino que alega que ella mintió con su edad. Tras el rescate de un adolescente de 17 años desaparecida en la Expo oriunda de San Estanislao, San Pedro, y la aprehensión del argentino Ariel Fernando Morán, de 56 años, por supuesta trata de personas, el detenido dio su versión de los hechos. Morán afirmó que conoció al adolescente a través de una amiga que conoció en Tinder, aplicación de citas, y que el adolescente supuestamente mintió diciendo tener 19 años. La conocí por una amiga que conocí en Tinder, a quien ni siquiera vi personalmente. Me dijo que había una amiga que había visto mi foto, que le había gustado y que cursaba el tercer año de ingeniería comercial, que quería conocerme y por eso la conocí, afirmó en comunicación. Seguidamente indicó que cuenta con los documentos que la joven envió para acceder a su seguro médico. Tengo las fotos del documento de la chica que me envió para ponerla en mi seguro de Santa Clara y en los documentos indica que ella nació en 2007. Yo no sabía nada de la situación, aseguró el detenido. Yo no la privo de la libertad. En su testimonio, Morán sostuvo que las dos amigas, en este caso del adolescente, supuestamente también afirmaron que la joven era mayor de edad y que en ningún momento la privó de su libertad. Si está diciendo eso es una estupidez porque ayer fuimos al Mercado 4 alegremente a comprarle ropa. Después del Mercado 4 fuimos a comprar una milanesa en un puestito y luego de ahí fuimos al parque de diversión en una rueda. Yo no la privo de la libertad, yo quiero una relación genuina. No quiero una cosa así, no, lo que pasa es que las pendejas son jodidas, exclamó. En otro punto, el hombre agregó que la joven se encontraba utilizando su teléfono celular para contestar mensajes. Yo no puedo usar su teléfono si tiene su contraseña, ella usa su teléfono. Lo que sí usó es el mío, cada vez que entraba un mensaje para ella en mi teléfono, dámelo, decía, y lo agarraba a ella y respondía siempre ella los mensajes. Morán alegó que no sabía que los padres la estaban buscando. Me dijo que los padres eran una mierda, que eran una basura, que la manipulaban y que la querían mal y que no la estaban buscando. En mi casa estuvo. Yo voy y vengo porque tengo una empresa constructora, afirmó el argentino. Una de las hipótesis que manejan los investigadores señala que el extranjero tendría intención de llevarla a ambas adolescentes a Argentina. Los intervinientes también tienen identificada a una mujer mayor de edad quien habría contactado con la adolescente de 17 años con el argentino, haciendo la presentación entre ambos en la Expo Mariano Roque Alonso. La joven supuestamente llegó al sitio engañada y con la ilusión de conseguir un trabajo en la feria rural. Fue localizada en la noche del lunes en la costanera norte de Asunción en el interior de una camioneta de la marca Toyota de matrícula paraguaya. En el vehículo hallaron cocaína y bebidas alcohólicas. El comisario López no descarta que la adolescente rescatada haya sido obligada a consumir algún tipo de sustancia ilegal. Y bueno, esta mañana escuchábamos un poco de este caso y era realmente bastante fuerte porque se infiltraban también audios de lo que supuestamente él mandaba a los padres. Así que todavía queda mucha información que saber sobre esta situación de una presunta trata de personas donde, bueno, el capturado alega que no, que él lo hizo voluntariamente, que la chica estuvo con él voluntariamente y que no la tenía raptada. Así convertíamos algunas informaciones, son puntualmente las 5 de la tarde, vamos al informativo y servicio de la hora.
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2: De la tarde en París de este martes 28 de julio. Bienvenidas y bienvenidos a un nuevo informativo de Radio Francia Internacional. En los controles nos acompaña Charlie Amadou y estos son nuestros titulares.
3: Jessica Brumek.
2: Donald Trump y Benjamín Netanyahu buscan limar las

0: asperezas. El presidente estadounidense recibe al primer ministro israelí en la Casa Blanca en su primer encuentro desde el comienzo de la guerra en Irán. Justo antes, Trump también recibió a su homólogo ucraniano Volodymyr Zelensky, quien celebra una buena reunión. Estados Unidos pone la lupa en su presencia militar en Europa. Washington revisa su despliegue militar buscando que el bloque del viejo continente asuma más responsabilidad de su defensa. Lo analizaremos en este noticiero. Brasil y Argentina en un nuevo choque diplomático. Luego de una nueva ronda de insultos por parte de Javier Milei hacia Lula da Silva, el gobierno brasileño vuelve a convocar al embajador argentino en su territorio. Hasta aquí los titulares. Comenzamos. Agitada jornada en la Casa Blanca. Donald Trump recibe en estos momentos a Benjamín Netanyahu en el primer encuentro entre ambos líderes desde el inicio de la guerra en Irán, guerra cuya gestión fue justamente motivo de desencuentro entre ellos, en momentos también en los que el primer ministro israelí había insistido en tener la reunión, necesitando su respaldo de cara a las elecciones de octubre. Carlos Herranz amplía la información.
1: Según CNN, es un encuentro que Trump intentó esquivar en el contexto de sus divergencias sobre la guerra en Irán, pese a los intentos repetidos de Netanyahu desde hace semanas. Netanyahu necesita el apoyo público de Trump de cara a las urnas en octubre, cuando se juega la reelección. El primer ministro israelí es consciente de que lejos queda ya el escenario previo a la guerra de diciembre de 2025, cuando convenció a Trump de la campaña en Medio Oriente. Las discrepancias también se refieren al Líbano, donde Washington presiona a Israel para que ponga fin a sus operaciones, así como a otros asuntos regionales, en particular una posible venta de cazas a Turquía y un posible acuerdo de cooperación nuclear civil entre Estados Unidos y Arabia Saudí. Antes de su encuentro con Netanyahu, Trump ha afirmado en la cadena Fox que no necesita que el primer ministro israelí le hable sobre la actividad iraní en la instalación nuclear de la montaña Picaxe, porque Estados Unidos sabe exactamente qué está pasando. Trump ha añadido que si el régimen iraní no llega a un acuerdo, Estados Unidos eliminará esta instalación nuclear. El último encuentro entre ambos tuvo lugar en febrero, 17 días antes de lanzar el ataque que mató al líder supremo iraní, Ali Khamenei. A priori, esta reunión será corta porque después ambos asisten al entierro del senador Lindsey Graham.
0: Gracias, Carlos. También a puertas cerradas, el presidente estadounidense se reunió hoy durante una hora con su homólogo ucraniano Volodymyr Zelensky, quien saludó en sus redes sociales haber tenido una buena reunión. Zelensky, el ucraniano, buscaba obtener suministros de misiles balísticos durante esta visita a Estados Unidos. Estados Unidos, que anunció que hará una revisión de su presencia militar en el continente europeo. En tiempos de tire y afloje con la OTAN, Washington busca reevaluar su despliegue para que el bloque europeo asuma más responsabilidad en su defensa. El profesor de Relaciones Internacionales en la Universidad Internacional de La Rioja, Armando Álvarez García, considera que para Washington en estos momentos la prioridad militar está en el continente asiático y no en Europa.
2: El Congreso estadounidense fijó un mínimo de 76.000 efectivos en suelo europeo, que el Ejecutivo no puede reducir por más de 45 días consecutivos sin autorización. Y esto confirma que existe un consenso institucional bipartidista sobre la utilidad estratégica de esa presencia. En este caso, Europa funciona como plataforma logística avanzada hacia el Ártico, África y Oriente Medio, incluyendo, lógicamente, el conflicto reciente que Estados Unidos y Israel tienen con Irán. En contraste, tenemos que el propio Instituto Español de Estudios Estratégicos ha advertido de una tensión estructural de fondo, que es la sobreextensión global de Estados Unidos, le obliga a priorizar el teatro del Indo-Pacífico frente a China, lo que está dejando una brecha de capacidades en Europa, que los aliados europeos aún no pueden cerrar por sí solos a corto plazo.
0: Era Armando Álvarez García, profesor de Relaciones Internacionales en la Universidad Internacional de La Rioja. Seguimos hablando de Europa cuando el sur del continente se prepara para una inminente nueva ola de calor que amenaza con volver a empujar las llamas en España y Francia. Francia, donde luego de un breve respiro el fuego se reaviva en varios focos. La preocupación también crece en Portugal, donde 1.000 bomberos luchan contra incendios en el centro y sur del país. Por su parte, España empieza a avizorar la luz al final del túnel, afirmó Pedro Sánchez, el presidente de gobierno.
3: Hemos compartido el reconocimiento a todos aquellos trabajadores y trabajadoras que luchan contra el fuego en primera línea, en horas muy difíciles, muy críticas, pero que

0: efectivamente, gracias a ellos, estamos cambiando las tornas y, por tanto, podemos empezar a ver el final del túnel en la lucha contra estos incendios con todas las precauciones y, efectivamente, en días y en horas especialmente complejas como las que nos quedan.
1: Escuchábamos a Pedro Sánchez, el presidente del Gobierno de España, donde se levantó este martes la orden de evacuación para 13 municipios afectados por los incendios. Incendios cuyo humo se ha desplazado cientos de kilómetros, empeorando la calidad del aire para la población. Desarrolla nuestro corresponsal, Juan Cascón.
2: Las imágenes satelitales muestran cómo la gran nube de humo provocada por los incendios cubre ya gran parte de la península ibérica. Son millones de partículas en suspensión altamente perjudiciales para la salud, algunas de ellas cancerígenas, desplazándose cientos de kilómetros sobre el territorio español y llegando a regiones como Cataluña o Andalucía. La ministra de Sanidad española, Mónica García, alertó de altos niveles de PM2,5, es decir, de partículas cuyo diámetro es inferior a 2,5 micras, unas 30 veces más finas que el cabello humano y que pueden permanecer en el aire durante semanas. Según informaciones publicadas por la Sociedad Española de Epidemiología este mes, su minúsculo tamaño las hace especialmente dañinas para el organismo porque pueden penetrar más fácilmente en los pulmones y de ahí pasar a la sangre, provocando enfermedades cardíacas, respiratorias y aumentando el riesgo de mortalidad, algo que empeora con las olas de calor, especialmente para personas mayores, en niños, embarazadas y personas con enfermedades crónicas. En estos casos, las autoridades sanitarias recomiendan cerrar puertas y ventanas y no salir a la calle. Y si es imprescindible hacerlo, utilizar una mascarilla de tipo FFP2 o KN95, llevar gafas, preferiblemente de sol, y evitar hacer ejercicio físico. Desde Madrid, Juan Cascón para Radio Francia Internacional.
1: Agregar que en Francia un hombre de 23 años ha sido imputado y puesto en prisión preventiva, sospechado de haber sido el autor de una decena de incendios forestales en el departamento del Var. Así lo informó la Gendarmería. Hablamos ahora de Latinoamérica y de dos vecinos en álgido choque diplomático. Nuevos insultos del presidente argentino Javier Milei hacia su homólogo brasileño Lula da Silva volvieron a colmar la paciencia del gobierno brasileño, principal socio comercial de la Argentina. El embajador de Argentina en Brasil, Daniel Raimundi, fue convocado este domingo por el gobierno brasileño que poco antes ya había llamado a consultas a su propio embajador en Buenos Aires, Julio Vitelli. Desde Río de Janeiro, nuestro corresponsal nos cuenta Juan Rosso.
3: Brasil y Argentina viven la peor crisis diplomática en años, después de que el líder argentino, Javier Milei, insultara al presidente Lula da Silva llamándole corrupto, basura o presidiario. Los insultos se produjeron en Sao Paulo, donde Milei acudió para apoyar la candidatura de Flavio Bolsonaro a la presidencia en las próximas elecciones. La mala relación entre Lula y Milei se remonta incluso a antes de la llegada del ultra a la Casa Rosada. Ya en el gobierno, hace dos años, el argentino ninguneó a Lula en su primera visita a Brasil y prefirió acudir a una convención de la extrema derecha. Desde entonces, la relación ha sido tensa. El gobierno brasileño ha intentado capear las continuas crisis con cautela y dejando los canales institucionales abiertos, porque de hecho las principales economías de Sudamérica son muy interdependientes y son los pilares del Mercosur. Las diferencias políticas, de hecho, no han llegado a contaminar la esfera económica. El año pasado, el comercio bilateral alcanzó los 31.200 millones de dólares, el valor más alto en 13 años. Para Brasil, lo importante ahora es pasar página rápidamente y no echar más leña al fuego. Lula se ha mantenido en un segundo plano durante esta crisis, aunque ayer, al ser preguntado por los insultos de Milei, respondió con ironía, preguntando quién era ese tipo. Desde Río de Janeiro, Joan Royo para Radio Francia Internacional.
1: Nos vamos ahora a Perú. Keiko Fujimori, la presidenta electa de Perú, toma oficialmente hoy el mando ante el Congreso. Unir a un país polarizado y combatir la delincuencia son algunos de los retos de la inminente presidenta que reivindica el autoritarismo ultraconservador de su padre. La previa de esta toma de mando con nuestro corresponsal Carlos Noriega.
4: Keiko Fujimori asume la presidencia del Perú 26 años después de la caída de la dictadura de su padre, Alberto Fujimori. La nueva presidenta reivindica esa dictadura. Inicia su presidencia con una promesa de mano dura contra la delincuencia. Autoritarismo, políticas contra los derechos humanos y corrupción son las principales amenazas que denuncia la oposición. Desde una mayoría absoluta en el Congreso, en los últimos años el fujimorismo ha capturado buena parte del sistema de justicia y dado leyes de impunidad para violadores de derechos humanos y la corrupción política. El temor de los sectores democráticos es que con el control directo de la presidencia se profundice un proyecto autoritario ultraconservador. Al fujimorismo le juega en contra que ha perdido la mayoría absoluta en el Congreso. En el Senado tiene la presidencia, pero con 30 senadores de 60 no tiene mayoría. Y la oposición preside diputados, donde el oficialismo tiene solo 56 bancas de 130. Fujimori defiende la continuidad del modelo económico neoliberal. La economía peruana tiene estabilidad.

0: estabilidad macroeconómica, pero también grandes desigualdades, 70% de informalidad y servicios públicos precarios. Propone un alineamiento con los gobiernos derechistas de la región y con Estados Unidos. Desde Lima, Perú, Carlos Noriega, Radio France Internacional.
1: Tras una década sin celebrar elecciones, los haitianos volverán a las urnas el próximo 13 de diciembre. Eso sí, siempre y cuando haya un ambiente de seguridad estable en un país azotado por la violencia e inestabilidad institucional. Los detalles del calendario nos lo cuenta Ubaldo Bravo.
2: El 13 de diciembre fue la fecha que fijó el Consejo Electoral para la primera vuelta de las elecciones presidenciales y legislativas de Haití. Ese mismo día habrá un referendo para ratificar las enmiendas a la Constitución. Luego, en 2027, habrá dos momentos electorales importantes. El primero, el 21 de febrero, será la segunda vuelta y los haitianos también elegirán autoridades locales. Y el segundo, el 12 de marzo, se darán a conocer los resultados definitivos de las elecciones locales. Es importante este calendario porque los últimos comicios se celebraron entre 2015 y 2016, cuando fue electo el presidente Jovenel Moïse, quien fue asesinado el 7 de julio de 2021, desatando una ola de violencia incontrolable hasta nuestros días y que ha provocado desplazamientos masivos. Se calcula que en esta isla caribeña de 11.900.000 habitantes, cerca de 1.5 millones de personas han tenido que dejar sus casas. Y es justamente este contexto de violencia por lo que las autoridades piden prudencia, anunciando que el respeto del calendario dependerá de que haya seguridad aceptable y de los recursos económicos que tenga el país para la logística electoral.
3: Deportes.
1: La leyenda del fútbol francés, Zinedine Zidane, es a partir de hoy el nuevo director técnico de la selección francesa. Reemplaza así a su ex compañero de la selección campeona del mundo del 98, Didier Deschamps. Escuchamos a Zidane.
4: Quiero felicitar a Deschamps por estos 14 años al frente de Francia. Bravo. Y ahora otra etapa se abre con otro personal técnico, con otras personas, pero con el mismo objetivo que antes, ver al equipo de Francia ganar. Señor presidente de la Federación, ustedes me han elegido y tengo muchas ganas de poner toda mi energía por este equipo.
1: Era Zinedine Zidane, flamante nuevo seleccionador del equipo francés. Hasta aquí la actualidad en Radio Francia Internacional. Hasta la próxima.
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7: con 17:13, iniciamos el informativo de la hora. La Fiscalía General del Estado, a través de la fiscal adjunta Gilda Villalba Totil, rectificó el pedido de suspensión condicional del procedimiento y presentó acusación en contra de ex jurier Nicolás Antúnez, del Juzgado de Paz de la Encarnación, para quien pide juicio oral por el caso Mafia de los Pagares. En audiencia preliminar, los fiscales encargados de la investigación solicitaron dicha salida procesal, pero el juez se opuso. Un presunto caso de feminicidio seguido de suicidio se registró este martes alrededor de las 13:20 en el barrio San Francisco, en la ciudad de Concepción. De acuerdo a los primeros datos, el hecho ocurrió en la vivienda de la mujer, donde habría recibido 3 disparos de armas de fuego. El ingeniero civil argentino Ariel Fernando Morán, detenido el lunes en la noche de la costanera norte de Asunción, junto con una menor a quien raptó 3 días antes en Santaní y mantenía bajo amenazas, utilizó la expo de Mariano Roque Alonso para contactar con la joven.
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7: El dólar a la compra 5.950, a la venta 6.030. el Real

0: la compra 1.120, a la venta 1.165. La cotización del peso argentino a la compra 3, a la venta 4. El euro a la compra 6.930, a la venta 7.300.
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0: Actualmente en Asunción y Gran Asunción la temperatura es de 32 grados centígrados, cielo parcialmente nublado, humedad 49% y vientos del noreste a 18 kilómetros por hora. Se esperan lluvias dispersas al final del periodo.
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3: Tráfico denso en Avenida Eusebio Ayala en Asunción, velocidad media 20 kilómetros por hora, tiempo de conducción 4 minutos. 17 minutos pasaron de las 5 de la tarde y compartimos el último comentario de 3x3 en la mañana de Contrapoder.
4: En las cuestiones de relacionamiento internacional importa mucho no solamente lo que decimos, sino lo que hacemos. Y en ese sentido, la confrontación entre Milei y Lula ciertamente golpea al proyecto integracionista del Mercosur. Las dos grandes locomotoras del proyecto han entrado en modo de colisión, especialmente después de la intervención de Milei en una cuestión electoralista interna del Brasil, cuando en su calidad de presidente fue a dar su apoyo al candidato Flavio Bolsonaro. Eso no había acontecido nunca en América Latina. Es la primera vez que acontece y deja la sensación de que vamos a tener una política que no se reduzca al concepto soberano de los territorios delimitados, sino vamos a ver un proyecto en el que cualquiera podría entrometerse en asuntos que son de cuestión doméstica, afectando severamente la vinculación entre las naciones. Por cuestiones de este tipo han saltado guerras a lo largo de la historia humana, y evidentemente para un momento como el que vivimos y en el que estamos, y especialmente luego de la idea integradora que había surgido a finales del siglo pasado, estas afirmaciones de Milei en contra de Lula lo único que hacen es crispar las relaciones, como también la afirmación del propio presidente Lula con respecto a una confrontación que tiene heridas sin cicatrizar entre nosotros. Evidentemente no están cuidando al Mercosur como un proyecto integrador, sino que lo están destruyendo de a poco, con afirmaciones, con insultos y con intervenciones en asuntos domésticos que exceden cualquier lógica en las relaciones de personas y de países.
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17:26, 17:26 en la República del Paraguay. Seguimos acá en nuestra tarde a pura vida, ya último segmento del programa. Ya me dijeron de que quieren que haga el vivo de mi cuenta de TikTok. Yo estoy en vivo desde las 3 de la tarde en el streaming, en la transmisión de streaming de Radio Libre, de las plataformas de Radio Libre, pero en mi cuenta particular recién a esta hora me suelo conectar, pero estamos viendo acá con la producción a ver si qué posibilidad hay de conectarnos ya tipo 45 minutos antes de terminar el programa, ¿verdad? Pero va a depender mucho también del acompañamiento que tenga del otro lado, del feedback, como dicen, de qué hay del otro lado, de qué me dicen, de qué me cuentan, de dónde me escriben, etcétera, etcétera, etcétera. Hoy es martes 28 de julio, ya es el último martes del mes de julio, opámala año, muchas informaciones que tenemos sobre mesa de trabajo. Yo digo opámala año porque de verdad está pasando tan rápido y nos quedan 5 meses nomás ya para terminar este 2026. Y yo atareadísima, acelerada, con un montón de cosas, con un montón de trabajo. Gracias a Dios, yo creo que el trabajo es bendición. Y por sobre todo es estar siempre haciendo lo que nos gusta, lo que amamos. En mi caso, la comunicación, la música, la composición. Y bueno, trabajando a full con todo mi equipo para lo que va a ser el gran cierre de la celebración de los 45 años de mi vida musical, ya para después pasar al siguiente proyecto, al siguiente desafío que tengo para el año 2027. Todo va a depender también del público, de mi gente querida que siempre me acompaña, que siempre está allí apoyándome con con su cariño, con su amor, con sus mensajes, con tanta cosa hermosa que me dan, así como estuve esta mañana en reunión con la gente linda de la cooperativa Nazaret, que cumple 51 años este año, así que un beso grandote a Graciela, a Deidamia, a Norma, creo que estaba también 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Tuvimos una hermosa reunión con Mariam también, que me acompañó. Mariam, yo tengo calor, ¿vos no tenés calor? Ahora sí, ¿verdad? 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Bueno,

0: Estoy una poco aceleradita, señorita Mariam. No sé por qué.
1: ¿Qué pasa? ¿Qué anda pasando?
0: ¿Y por
1: Hay
0: qué esto?
1: demasiadas muchas
0: ¿Sabes por qué
1: cosas.
0: estoy acelerada? Porque emitieron alerta por tormentas, ya otra
1: Viste,
0: vez.
1: así mismo es como te
0: Justo
1: dije.
0: ahora que conseguí que venga un albañil para arreglarme mi techo.
1: Pero mira que es en el sur.
0: Más fuerte, háblame.
1: Que es en el sur del país, no es para todo.
0: Ah, no, es para acá, picoche Dios.
1: No.
0: Bueno. Para hoy y mañana, espera que voy a mirar po, para ver si no, si estamos para seguro de que es solamente para el sur. Ah, departamentos del extremo sur del país serían los más afectados, ¿verdad? Ñembucú, Misiones, Paraguarí y el sur de Central, el sur del departamento Central.
1: Acá solamente me sale desde el aviso meteorológico noreste de Itapúa.
0: Ah, bueno. Acá me sale, mira, me sale que, ¿dónde se efectuarán las tormentas? Norte, sur y oeste de Ñembucú, noroeste de Misiones, Paraguarí y el sur de Central. Sí, el sur de Central, sí, nosotros somos departamento central y estamos zona sur de Fernando de la Mora, por eso que estaba así como que. Y, bueno. Y se tendrán lluvias acumuladas de entre 20 y 30 milímetros y vientos con ráfagas en torno a los 70 kilómetros por hora durante la tarde y noche de hoy. Pero viste la humedad que había ayer, antes de ayer, insoportable. Yo te juro que me resbalé, casi me voy al piso porque estaba así remojado, no me di cuenta. Y a mí me gusta andar descalza. Entonces pisé y me resbalé así. Me fui así, tipo, ¿viste? Ese tipo dibujo animado que te va así medio con todo silbando, atajándote por todas partes.
1: Y me pasó esta mañana a mí, pero amagué, como que y
0: Sí.
1: volví otra
0: Sí.
1: vez.
0: Bueno, también sureste de Ñembucú, sur y este de Misiones. En Itapúa las precipitaciones serán de lluvias acumuladas de entre 40 y 60 milímetros y vientos con ráfagas en torno a los 90 kilómetros por hora. Atención, Itapúa, se viene con fuerza ahí la lluvia. También norte y oeste de Caazapá, Guairá y el norte y sur de este de Cordillera. Sur y este de Caazapá también con grandes precipitaciones y vientos de hasta 90 kilómetros por hora. También Caaguazú con precipitaciones.
1: Me sale miércoles 70%, jueves 60%. Así que lluvias se esperan casi para todos los días según esta aplicación.
0: Sí, y por eso te digo, justo que conseguí que venga el albañil a solucionarme el tema de las goteras, porque aparte con este viento tarobá que vino en las últimas semanas, ¿verdad? Algunas tejas
1: Incluso
0: inclusive
1: recién ahora hay
0: volaron,
1: muchísimo
0: ¿eh?
1: viento. Ahora incluso hay mucho viento
0: Ahora hay
1: ya.
0: mucho viento, entonces las tejas se mueven. Ahora entiendo por qué la gente ya no manda a hacer de teja, mucha gente ya no manda a hacer de teja sus techos, porque con estos vientos se mueven muchísimo las tejas y yo creo que los materiales no tienen también la calidad que tenían antes. Las tejas también son más chicas, son más livianas, ¿verdad?
1: Y hay,
0: Construcciones eran las de
1: yo
0: antes.
1: veo que hay tejas de incluso de plástico también ahora, ¿verdad? Las que se
0: Sí,
1: hacen de
0: sí, sí, sí.
1: color y eso.
0: Sí, paredes, o sea, todo es como que diferente. Veo que se usa mucho chapa, también vidrio, blindex. O sea, va cambiando también y la gente pues que quiere su casita pues va haciendo de acuerdo también a las posibilidades económicas que tiene, ¿verdad? Bueno, les quiero comentar que la candidata opositora a la Intendencia de Asunción, Soledad Núñez, dijo que Óscar Nenecho Rodríguez, ANRHC, fue deshonesto con la administración municipal y lamentó el reciente blanqueo que la Contraloría General de la República le dio a su aumento patrimonial. Recalcó que por ello debe ganar la intendencia y destapar la olla sobre lo ocurrido con el dinero de los contribuyentes, ya que si vuelve a ganar el mismo equipo que fundió la comuna, solo se sellará esta impunidad. ¿Tiene razón? ¿No tiene razón Soledad Núñez? ¿Será que va a destapar la olla? En fin, otra cosa que quiero comentar. Ayer y antes de ayer corrió en las redes sociales una sutura que hicieron en el hospital de Santa Anita a un paciente y la hicieron con cintillo, ¿viste? Ese cintillo de plástico que se usa. No te vaya a quedar desmayada, acá se puso toita pálida, mi querida.
1: Llegué a ver porque
0: Sí.
1: hoy publican todo así tal cual, ya no hay más
0: Sí.
1: tanta censura.
0: Descarnadamente.
1: Y
0: Sí.
1: se veía, y era una cantidad inmensa lo que le pusieron y yo, ay, no sé, me da cosa.
0: Julie Tabaré dice, ¿por qué Pico no le

0: meten ya preso a Nenecho, que olla picó, si se sabe todo, dice. Y sí, se sabe, oye, cuapamo, es cierto. Ese es el mensaje que me llega. Y vos sabes que yo también me pregunto, Julie, yo también me pregunto. Increíble es. Pero también mientras nosotros los ciudadanos sigamos así como que, ¿cómo se dice?
1: Aceptando todo nomás allá.
0: Aceptando, callados, etcétera, no sé. Yo ya me fui a muchísimas manifestaciones, mi gente. En serio les digo, me patearon, me gritaron, no sé, pero yo sí, yo no creo en las revoluciones de teclado, no creo en que se va a poder hacer revoluciones a través de grupos de WhatsApp, ni revoluciones a través de no sé, de las redes sociales. Hay que salir, hay que mostrar el cuerpo, hay que manifestarse, ¿verdad? No con violencia, no con violencia. Nosotros tenemos a lo largo de la historia de la humanidad ejemplos palpables de manifestaciones que se han hecho y se ha logrado muchísimo, pero muchísimo, sin recurrir a la violencia, ¿verdad? Ahí tenemos Gandhi, ahí tenemos Rosa Parks y un montón de gente más que nos ha demostrado. Hola Teto, ¿cómo te va? Un beso grandote hasta Villarrica. Quiero ir a cantar al Teatro Municipal de Villarrica. Quiero irme a cantar al Teatro Municipal de Villarrica, Teto. Revolución en las urnas, lo que nos hace falta, ¿cierto, Vivian? Revolución, en el buen sentido de la palabra, revolución. La revolución del decirle ya no y no darle más confianza a la gente que abusa del poder. Es como que decir, yo lo que siento es que la gente que sube, si, es como que se pone el chaleco del... Si no uso y abuso del poder es como si no lo tuviera, ¿verdad? Y cuando vos sos un servidor público, tenés que hacerte cargo de que estás para eso, para servir a la comunidad. Vamos a organizar sin problema, dice Teto, dale, fuerza, vamos ciudadanía. Yo vi la casa que hicieron, incluso se decía que le traían al cantante de vallenato. Imagínate cuánto abuso, dice Julie. En serio, ¿dónde le trajeron al cantante de vallenato y en qué casa hicieron, en la casa de quién hicieron la pachanga? Contanos un poco, ya que estamos acá, onda. Entre nosotros nomás nadie se va a enterar, ¿verdad? Bueno, volviendo a este tema, ¿se habrán enterado ustedes de este pobre señor que le suturaron con cintillo de plástico? Esto pasó en el Hospital Distrital de San Lorenzo, de San Estanislao, y el cuestionamiento es por el uso de cintillos de plástico para suturar una herida y el resultado se tendría en una semana. Bueno, el supuesto hecho de negligencia médica se produjo el viernes último en el Hospital Distrital de San Estanislao, cuando el paciente identificado como Ramón Galli Otazú, de 80 años, fue trasladado a este nosocomio tras ser víctima de un accidente de tránsito. Su herida fue suturada con cintillos de plástico, que para el médico tratante fue un procedimiento que se puede realizar en casos extremos. Los familiares, sin embargo, expresaron su disconformidad con el trato que le brindaron a Ramón Galli y lamentaron que no se haya buscado otro tipo de material para cerrar la herida del paciente. Un equipo multidisciplinario fue designado por el Ministerio de Salud para realizar una auditoría médica. Está integrado por el doctor Mario González, director de Desarrollo de Servicios y Redes de Salud del Ministerio de Salud, y la licenciada Aida Saucedo, de la Dirección de Enfermería, que según informó la directora del hospital, doctora Zulma Cabrera. La doctora Cabrera explicó que durante la reunión mantenida con los auditores entregaron todos los documentos relacionados con el procedimiento practicado al señor Galli. Se incluyó el informe del médico traumatólogo. El médico traumatólogo que hizo el procedimiento se llama Carlos Sánchez, que lo atendió debido a que presentaba una herida muy grave en la pierna derecha. La doctora Cabrera refirió que, de acuerdo con las explicaciones recibidas por los auditores, el informe estaría terminado para la próxima semana y se daría a conocer la determinación de los superiores del ministerio. Atendé un poco. ¿Cuánto tiempo pico tardan en hacer una auditoría? Para entender, no hace falta ni tardar tanto. Se lleva un consejo médico ahí y que de médicos que tengan ya experiencia y trayectoria y que ellos mismos hagan la evaluación en ese momento. Por Dios, estamos todos locos. En cualquier momento vamos a encontrarnos que suturaron con alambre. No
1: Y es
0: sé.
1: lo que digo, estamos tan mal que ni siquiera no hay más hilo. O sea que no me cabe en mi cabeza porque
0: ¿No?
1: hay incluso ahora una cinta que se usa. No sé, es demasiado
0: ¿Cómo
1: como para
0: pico van a
1: decir.
0: su

0: suturar,
1: compren
0: pero
1: algo,
0: ¿cuál
1: no
0: es la
1: sé.
0: diferencia? ¿Entendés, Napo? Entre suturar con hilo quirúrgico, hilo finito y hacerlo con esa cinta de plástico, porque todo el mundo, la gente que vio en las redes sociales, dice, Dios mío, ¿cómo esto se puede hacer? Bueno, mientras se desarrolla la investigación relacionada con la presunta negligencia, yo no aguanto, che, cuando se dice presunto, y presunto ladrón, y pero con la mano, con la mano en la masa, y ya se le agarró al tipo y dice presunto ladrón. En fin, bueno, el paciente Ramón Galliotazú permanece internado en el Hospital General de Santa Rosa de la Guaragüe en proceso de recuperación. Veremos si se recupera y ojalá y Dios nos libre de que esa herida no pase a peor. Pero fue es un poquitito contar las cosas que pasan en nuestro querido y sufrido Paraguay. Bueno, ¿qué más era que quería comentarles? Citrande, que es el sindicato de trabajadores de la ANDE, denunció lobby de Atom desde Inglaterra y respalda gestión del saliente Félix Sosa. ¿Vieron que salió el presidente de la ANDE, Félix Sosa, y entró otro? Y aparentemente, según la gente de Citrande, los sindicatos de trabajadores de la ANDE, representado por el secretario general Adolfo Villalba, afirmó esta mañana que representantes de Atome viajaron desde Inglaterra para hacer lobby en Paraguay y calificó como mayormente positiva, entre comillas, la gestión del expresidente Ande Félix Sosa, a quien defendió por su negativa de firmar el contrato de tarifa preferencial con la empresa. Y bueno, las declaraciones del secretario general de Citrande, Adolfo Villalba, denunciando las presiones de esta empresa inglesa y apoyando la gestión del ex titular Félix Sosa, se dieron tras la advertencia pública que el dirigente le hizo al nuevo titular Miguel Báez durante el acto de posesión el día de hoy. Y consultado sobre el trasfondo de su advertencia en el acto, Villalba fue tajante y dijo: No hay ninguna duda de que al presidente anterior le cambiaron por su negativa a firmar el contrato con la empresa inglesa. Esa es la realidad. Bueno, no se sabe si salió en la televisión, así que no es chisme, ¿cierto? No es ningún chisme, Julie. Salió en todos los medios. En todos los medios. Buenos Aires, buenas tierras. Qué rápido que pasa la hora. 17 y 44 llegué más. 17 y 44. Por otra parte, cada vez pagamos más caro el servicio de ANDE y mientras tanto se regala nuestra energía a todo el mundo. Mientras tanto se regala a la energía a todo el mundo.
1: Y acá dice, ya se sabe lo que pasó, dice, en la televisión. No es cochisme, dice. Pero no sé igual a qué se refería Julie. No sé si al caso de Nenecho. Pero sí, miles de cosas que pasan a nivel
0: Bueno,
1: país.
0: miles de cosas que pasan a nivel país. En otro ámbito de cosas y volviendo a cosas lindas, les cuento que el 24 de septiembre voy a estar ya haciendo la gala final de esta travesía que se llama 45 revoluciones por minuto y va a ser la gala final en el Teatro Municipal de Asunción, donde voy a celebrar con toda la gente que se vaya a apoyarme esa noche estos 45 años de vida musical, de producción, de composición, de amor, ida y vuelta entre ustedes y yo en esta historia que de verdad va a ir resumida en 1 hora y media sin parar de un diario cantado y contado donde vamos a recorrer juntos de manera cronológica desde el año 1981 hasta este año 2026. 45 años en que me van a acompañar en un espectáculo que lo vine haciendo, craneando segundo a segundo, imagen por imagen que va a ser proyectada en esa noche, que espero me acompañen y que ustedes también abran conmigo el diario de mi vida, el diario musical de mi vida y puedan mirar de primera mano a tanta gente. No pudimos meter a toda la gente, imposible la cantidad de personas que han hecho y Ana

0: acompañado este camino que vamos a celebrar el próximo 24 de septiembre en el Teatro Municipal Ignacio Apane, nuestro primer coliseo acá en nuestra capital. Ya de aquí a poco van a estar las entradas a la venta. Y por otra parte, también si ustedes me acompañan en mis redes sociales, van a encontrar que ya está a consideración el álbum Señora Guarania para los Grammys. Así que vamos a ver si podemos tener la suerte de entrar por lo menos en algún lugarcito. Ya no digo luego ganar, porque uno tiene que también entender de que hay demasiados artistas que postulan sus trabajos. Pero bueno, el solo hecho de estar nombrada ya para mí es un gran paso. Y me pueden ayudar ustedes escuchando el álbum en cualquiera de las plataformas digitales. Puede ser YouTube, puede ser Spotify, Deezer, iTunes, etcétera. Cualquier plataforma que ustedes decidan utilizar o que usan, si pueden escuchar el álbum Señora Guarania, pues me van a dar un gran apoyo para que pueda tener visibilidad el álbum, que está de verdad buenísimo. Está muy lindo el álbum. Lo hicimos con mucho cariño, con mucho amor y con mucho respeto, por sobre todo. Bueno, son las 17:47. Teatro Mbeki celebrará sus 10 años con 4 nuevas obras en El Granel. Eso también les quería comentar. ¿Algo que quieras agregar, mi querida Marian? Porque ya se está viniendo con todo el tiempo.
1: Y bueno, tenemos muchas cosas que hacer también el fin de semana que viene, el Día de la Amistad.
0: Che, todavía no sacamos nuestro jueguito del amigo invisible.
1: Tenemos que hacer nuestro amigo invisible aquí en la productora y en la radio.
0: Sí, sí, sí.
1: Y lo de Roberto y Bastián es este viernes 31 en el Patio La Chinchilla. Realizan una celebración del Día de la Amistad con agrupaciones nacionales. También estará un DJ, y esto a partir de las 19 horas con entradas 50.000 guaraníes. También Friendship en el Kilkenny, desde este martes ya se realiza la Friendship Week, en la que se presentarán distintas agrupaciones. También hoy estará, por ejemplo, Contraband, mañana miércoles Snap y el jueves 30 en The Others. El viernes 31 estará Arriban y el sábado 31 estará Capitán Jones. Show tributo a Fito Páez y Oasis en Sacramento. Esto este jueves 30 para disfrutar de un show tributo a Fito Páez con los chicos de La Tapa. En tanto, el viernes 31 en concierto tributo a Oasis de la mano de la banda Gas Panic. Música brasileña, rock y más, esto en Uncle Bar House. También contará con una programación de música en vivo con la agrupación brasileña Sun Samba. El viernes 31 estará The Others con covers de rock, cerrando la semana el sábado 1 con la agrupación Vitamina. Y así muchísimos lugares, bares, discotecas y también en Asunción, que se estarán realizando conciertos de distintas bandas. Así que a mironear nomás por ahí para pasar el fin de semana con los amigos.
0: Me encanta. Bueno, nos vamos con esta canción agradeciendo a Dios por este día, agradeciendo a las empresas patrocinantes que nos apoyan. Gracias, Marian, por la puesta al aire. Y a ustedes que me honran con su cariño, con sus emojis, sus corazoncitos. Y quiero traer esta canción que escribí en pandemia. Se llama Llegó el Momento. Es una canción que salió, como yo le llamo, mi canción pandémica.

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Claro, lo ofrecemos a ustedes también porque hincharon tanto por nosotros, ¿no? Y esto jamás olvidaremos.

El 21 de junio de 1970, Brasil, la selección brasileña de fútbol, se impuso a la de Italia por 4-1 en la final del Mundial en el Estadio Azteca de la Ciudad de México. Y a miles de kilómetros al sur, en la ciudad de Buenos Aires, Vinicius de Moraes lo celebraba en sus recitales en La Fusa con Toquinho y María Creusa.

Me gusta mucho cómo canta. Canta con mucha sencillez, con un timbre muy caliente. Ustedes lo van a oír.

Vinicius de Moraes con María Creusa y con Toquiño en la Fusa de Buenos Aires, julio de 1970.

Hace 55 años que Vinicius de Moraes se presentó en compañía de Toquiño y de María Creusa en La Fusa, un café-concierto que tras dos temporadas funcionando en Punta del Este, sus propietarios, Coco Pérez y Silvina Muñiz, abrieron en Buenos Aires.

el Café Concierto La Fusa, un lugar pequeñito y acogedor en el que poder encontrarse con amigos. Estuvo abierto en Buenos Aires, en un edificio de la Avenida Santa Fe, en el primer piso del número 1883, desde el mes de junio de 1970 hasta 1982.

La Fusa, el café concierto La Fusa abría sus puertas todas las noches de la semana, salvo los lunes. Y allí, en el primer piso del número 1883 de la Avenida Santa Fe, en Buenos Aires, actuaron en junio y julio

1970, Vinicius de Moraes, Toquiño y María Creusa, según la fórmula acuñada por Vinicius, de la chica, el poeta y la guitarra.

Vinicius de Moraes desembarcó en Buenos Aires. En aquellos días evitaba subirse a un avión y viajaba en barco, acompañado por dos jóvenes brasileños, absolutos desconocidos en Argentina. Una cantante de Bahía, María Creusa, y un guitarrista de São Paulo, Toquinho, que sumando sus edades no alcanzaban la del poeta carioca.

aquel mismo mes de julio de 1970, para el

sello discográfico de Alfredo Radoszynski para Trova, se grabó el disco, el LP de Vinicius de Moraes con María Creus y Toquiño en La Fusa. Aunque por cuestiones técnicas, la grabación tuvo lugar en los estudios Ion, en dos sesiones nocturnas, hasta las primeras luces del día, con la producción de Alfredo Radoszynski y con participación de los músicos argentinos Mario Mojarra Fernández, contrabajo, Enrique Zurdo Reusner, batería, y Fernando Helbert y Chango Farías Gómez, percusión.

Lo cierto es que nadie, cuando se grabó y se publicó, podía imaginar siquiera que el disco de Vinicius de Moraes con Mario Creus y Toquinho iba a venderse durante décadas.

0: Vinicius y Toquinho con María Creus en julio de 1970 y en enero de 1971 con María Betania.
1: Me gustaría ahora presentar a ustedes una gran cantante de Brasil, una gran cantante de Bahía, una querida amiga que canta con el sabor, el color de su tierra nativa. Me gustaría que María Betania cantara para ustedes una canción de su hermano Caetano Veloso que se llama É de Manhã. Su primera canción y la canción que más proyección dio a este joven compositor de Bahía que es Caetano Veloso.

Ni el disco con María Creusa ni el disco con Betania se grabaron en La Fusa, que en 1971 se había trasladado a Mar del Plata porque la acústica no era de las mejores. Y ambos se grabaron en los estudios Ion en Buenos Aires, en la calle Hipólito Yrigoyen. El productor de los dos discos, Alfredo Radostinsky, quiso que se grabaran en directo, como si fuera una actuación, y con el fin de contrarrestar la frialdad del estudio de grabación, llamó a unas 30 personas, entre familiares, amigos y músicos, y compró comida y unas botellas de whisky para intentar recrear el clima de La Fusa.

0: con Vinicius de Moraes, Toquiño y María Creus, no, María Betania, en La Fusa, nos despedimos. 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
1: Tarde d'Itapuã es una curiosa canción. La hicimos Toquinho y yo en una tarde de total vagabundaje por esta maravillosa playa de Bahía, que ya fue celebrada por el gran Caymmi en una canción inmortal que ustedes probablemente conocen. Es una canción que habla de un día, de una tarde en que paseamos Toquinho y yo por esta playa en shorts de baño, chupando una cachacita así, a veces bebiendo un agua de coco, y después con la mirada perdida en el encuentro de cielo y mar, bien despacito, parece que sentimos toda la tierra rodar.

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1: Hola amigos, ¿cómo están? Soy Claudia Inoue y es un gusto compartir con ustedes este programa de Vox Populi aquí en la 1200 AM Radio Libre. Nosotros, como siempre, vamos a iniciar este espacio escuchando el comentario 3x3 del doctor Benjamín Fernández Bogado.
2: 3x3, por Benjamín Fernández Bogado.
3: La riqueza hidroenergética del Paraguay no ha sido utilizada como se debiera desde el momento mismo en que se decidió la construcción de la presa de Itaipú con el Brasil. No solamente que no hicimos el acuerdo como se debiera, de forma tal a que en justicia pudiera ese proyecto relanzar el Paraguay y convertirla en una referencia estratégica a nivel global en términos de energía. Los noruegos, que eran tan pobres como nosotros a comienzos de la década del 60 del siglo XX, cuando encontraron petróleo, crearon un fondo de desarrollo sobre las regalías que suponía dicha explotación, y con eso construyeron su desarrollo y su prosperidad. Nosotros hemos gastado los fondos de regalías que nos chorrearon de alguna manera en cuestiones absolutamente prebendarias y clientelistas, haciendo que se desperdiciara todo ese monto importante de dinero para apalancar el desarrollo del Paraguay. Ahora que algunos dicen que vamos a tener energía por 4 años más disponibles, hay una discusión en torno a si quienes deberían ser privilegiados por eso deberían ser los ciudadanos paraguayos que han sido marginados del proceso durante tanto tiempo. Tendrían que ser las ávidas y voraces criptomineras y aquellas que necesitan energía eléctrica en abundancia para operar, como los data centers, los privilegiados. Esto surge en un momento en el que el Paraguay debe definir lo que realmente es su riqueza y para quienes la misma debería funcionar. Han cambiado al titular de la ANDE y hay una sensación de que lo hicieron porque se opuso a la firma de un acuerdo con la empresa británica Atome para utilizar una gran cantidad de hidroenergía para su proyecto de hidrógeno verde. Todas estas cuestiones nos hunden de nuevo en la duda existencial en el Paraguay. Nuestras riquezas están para quienes, para unos pocos, para los de siempre, para el partido gobernante o para el pueblo paraguayo.
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3: Las cuestiones electorales casi siempre también terminan enfrascadas en un nuevo modelo que es el utilizar a la justicia para perseguir al adversario. En este momento no hay un solo actor político que no tenga que pasar por los tribunales para una cuestión que podría haber sido dirimida con mucha antelación y no en este periodo electoral. Ahora han convocado al exintendente de Ciudad del Este y figura presidenciable, Miguel Prieto, para que vaya a los tribunales en agosto. Le pasa una cosa igual a Arnoldo Vince. Pareciera que desde las carpas oficialistas el deseo es de ir descartando a todo aquel que se convirtiera en un peligro electoral, de forma tal a que quien se tenga que enfrentar el candidato oficialista sea alguien fácil de derrotar. Evidentemente, el lawfare está entre nosotros.
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3: En las cuestiones de relacionamiento internacional importa mucho no solamente lo que decimos, sino lo que hacemos. Y en ese sentido, la confrontación entre Milei y Lula ciertamente golpea al proyecto integracionista del Mercosur. Las dos grandes locomotoras del proyecto han entrado en modo de colisión, especialmente después de la intervención de Milei en una cuestión electoralista interna del Brasil, cuando en su calidad de presidente fue a dar su

0: apoyo al candidato Flavio Bolsonaro. Eso no había acontecido nunca en América Latina. Es la primera vez que acontece y deja la sensación de que vamos a tener una política que no se reduzca al concepto soberano de los territorios delimitados, sino vamos a ver un proyecto en el que cualquiera podría entrometerse en asuntos que son de cuestión doméstica, afectando severamente la vinculación entre las naciones. Por cuestiones de este tipo han saltado guerras a lo largo de la historia humana y evidentemente para un momento como el que vivimos y en el que estamos, y especialmente luego de la idea integradora que había surgido a finales del siglo pasado, estas afirmaciones de Milei en contra de Lula lo único que hacen es crispar las relaciones, como también la afirmación del propio presidente Lula con respecto a una confrontación que tiene heridas sin cicatrizar entre nosotros. Evidentemente no están cuidando al Mercosur como un proyecto integrador, sino que lo están destruyendo de a poco, con afirmaciones, con insultos y con intervenciones en asuntos domésticos que exceden cualquier lógica en las relaciones de personas y de países.
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2: Estamos en la 1200 AM Radio Libre y vamos a iniciar ya el repaso de la participación de los oyentes que conversaron en la mañana de Contrapoder sobre diversos temas de la actualidad nacional. Iniciamos de esta manera nuestro programa.
3: Hola, señor Benjamín, disculpen la molestia, le había molestado 2 minutos. Señor Benjamín, de Bernardi, dijo 1973, de que nosotros íbamos a pagar a 2.10 el kilowatt, porque ya no íbamos a comprar más combustible, leña, para la usina de Puerto Sajonia. Eso fue lo que dijo de Bernardi en toda la conferencia, en toda la república, a lo largo y a lo ancho, que hicieron antes de comenzar la firma del tratado de Itaipú. Y ya ve ahora, ¿a quién le va a beneficiar? A los políticos, a los ladrones, porque al pueblo paraguayo no le beneficia nada. Nada, señor Benjamín. Nada, completamente nada. Yo mismo tengo acá en Franco Isla 1060 metros para meter luz y me llega apenas 200 voltios. Y ese es nuestro país que tenemos. Le van a beneficiar a los políticos, a los ladrones, a Peña y su cuase, a Cate y compañía, tanto a Cuba. Y esta es la verdad, Benjamín. Gracias.
0: A usted por su participación esta mañana desde Carapeguá.
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3: ¿Qué tal? ¿Cómo está?
0: Bien, este es un tema clave. Yo creo que los paraguayos tendríamos que tener todos el conocimiento de cuánto se genera, cuánto se distribuye, cuánto se pierde. ¿Cómo podemos apalancar nuestro desarrollo en la hidroenergía? Pero no tenemos ese concepto. Imagínense que el equipo económico nacional le combina al nuevo titular de la ANDE para que le dé esa información.
3: Y no, es lo triste, Benjamín. Aparte de la orgía de mi general, leí la cagada de Yacine Táchira. ¡Qué traición a la patria! ¡Qué hijo de la remil puta ese viejo! Ese viejo que se pudra en el infierno, ese tonel. Leí el tratado de Yacine, estaba en esa misa. No puede ser más leonino, más vendepatria. Ese nombre de tonel no se tiene que nombrar, ¿ves? Hay que meterle preso al que le nombra al viejo, al viejo plaga. ¿Usted leyó el tratado de Yacine, estaba en esa misa?
0: Bueno, lo conozco de acuerdo a lo que se publicó en la prensa. Yacine Tá fue un monumento a la corrupción, lo dijo el propio corrupto presidente argentino Carlos Menem cuando lo visitó. Y fue un proyecto que se hizo para evitar lo que algunos creían.

0: en la Argentina podría convertirse en un desastre nacional si es que no tenían una represa aguas abajo de Itaipú que pudiera contener el agua si los brasileños hacían explotar Itaipú y que con la inundación llegarían a Buenos Aires. Ese era el miedo que tenían los militares argentinos de la época y construyeron una de las pocas represas en planicie del mundo. Pero el nivel de corrupción fue tan grande que nunca pudieron terminarla en tiempo y en modo. Y hasta ahora no rinde los beneficios que debiera.
1: Pero usted leyó algo de lo que Stroessner le dio un cheque en blanco a los argentinos.
0: También lo dio a los también le dio a los brasileños. Como decía Jeffrey Sachs, yo no sé si ustedes son pelotudos o corruptos. ¿Cómo pudieron firmar el Tratado de Itaipú en esas condiciones?
1: Pero el tratado ya se destacó, ni siquiera podemos reclamar, no podemos pedir ni arbitraje de camino. Ya se destacó, está totalmente perdido, y dice que cuando Argentina le canta el culo de terminar la obra y se termina en un 100%, ahí recién Paraguay puede sentarse y hablar con ellos. ¿Y cuándo ellos se van a apurar en terminar si supuestamente está en 80% la obra? Ellos pueden parar en el 80% y a Paraguay, bien, gracias. E, imagínese lo que firmó este desgraciado de Stroessner. Es un desgraciado, es una traición a la patria, es una entrega lo que firmó Stroessner. Y nosotros encima que ellos nos ponen la tarifa, ni siquiera nosotros podemos sentarnos a hablar de tarifa con ellos. Lo que ellos quieren nos pagan, como ellos quieren nos pagan. Si nosotros no podemos reclamar, no podemos pedir nada, no podemos hablar de precio del mercado, no podemos hablar de nada. Y aquí ni hija ya utenan de tete. Eso firmó Stroessner. Y ojalá que alguna vez haya alguien que tome ya su neta. Lo de Itaipú vaya y pase, porque aunque sea Lugo, se sentó con el desgraciado de Lula. Y por más que sea Lula lo que diga esto del cañón de que invadimos Mato Grosso y que salga este canciller que ahora se calla y no dice nada, que también Peña también, que con lo de Mbappé, que salieron a reclamar esto, que los otros y ahora se callaron, se metieron el rabo entre las patas ahí y se pusieron quietitos ahí como si el Partido Colorado fuera brasilero, entonces fundado por Bernardino Caballero. Entonces allá Lula puede decir lo que quiera, ¿verdad? Por más que Lula haya dicho lo que haya dicho en Paraguay hace poco, fue el único que le dijo a Lugo, bueno, Lugo, ¿cuál es el problema? Plata es el problema, plata es el problema, bueno, voy y votar tanto, bueno, allá de Itaipú te voy a dar una partecita ahí, te voy a dar por ese royalty, por el terreno que nosotros estamos usando ahí, que inundamos, bueno, acá tenés una platita. Los argentinos, dice Benjamín, que ya se le está 900.000 hectáreas de tierra con el embalse. Y bien, gracias. Ese territorio, Benjamín, podíamos plantar, primero, pastura. Podíamos tener animales. Podíamos haber producido esa tierra. Grano, era. Estamos hablando de 800.000 hectáreas, Benjamín, que se inundó del lado paraguayo para el embalse de esa hidroeléctrica. ¿Y eso es lo que nos paga, Benjamín? Mayo pagañan de territorios perdidores. Y ahora cuando venga esto del niño y eso, ¿dónde vamos a terminar con la inundación? Argentina no va a dar la emergencia ahora cuando esta gente termine todo por el árbol como esos monos, ahora nuestros ciudadanos paraguayos pidiendo ya otra vez ayuda ahí en la zona de Ñembucú, que ahí nunca se termina también esa obra, que este Víctor Río también comió toda la plata de la costanera. Yo le pregunto a la gente, ya se me está. Yo creo que fue un perjuicio económico y inconmensurable. ¿Cuántas especies de nativas de animales, especies de yaguareté ahí también que teníamos, especies de animales, fauna y flora de fundió para poner su hidroeléctrica ahí? Estamos ahí la plata. ¿De dónde está ese dinero? La pérdida económica, Benjamín, y la traición a la patria que hizo Stroessner. Yo creo que la dictadura que a vos te pegaron, no sé qué, pero a nosotros, a las generaciones futuras, nos cagó Benjamín. Y ojalá que alguna de ustedes hagan un libro de Yacine Tá, Benjamín, y Y ahora, ya que estamos tocando el problema energético, y hagamos también el tema socioeconómico, la pérdida de territorio.

0: tanto de Brasil y de Argentina, lo único que recibimos ellos son pérdidas. Y nuestros gobiernos nos traicionaron, los colorados nos vendieron y nos siguen traicionando. Ahora quieren traer una empresa y poder hidroenergía y le quieren dar privilegio y prioridad porque Donald Trump y Netanyahu mandan acá. Y le a estos tinterillos, presidente Pelele, inútil. Entonces, en donde nosotros fuimos los que pagamos el crédito de la Itaipú y pagamos también el crédito de la Yaceneta, porque eso no se hizo gratis. Y nosotros pagamos el pato siempre. Y ellos terminan negociando y vendiéndonos por migaja, para su beneficio. Y ahora es lo mismo, está pasando otra vez con estas empresas que vienen acá. Si tu camión, Benjamín, transporta 5.000 kilos, y sabe que dentro de 4 años ya llega al tope, ¿para qué le vas a cargar más a tu camión? ¿Para qué si vos no tenés la forma de hacer otra hidroeléctrica o una energía nuclear o futura? Entonces, ¿para qué? Entonces, no parar nomás ya ahí y empezar a ver otra forma de energía sustitutiva, ¿verdad? Compensativa en el caso de los picos, cuando pase, ¿verdad? Tu consumo y se te caiga la red. Entonces, para contingencia nomás ya ve. ¿Para qué te vas a firmar tu contrato que nos va a beneficiar al fin y al cabo al pueblo paraguayo? Que es al fin y al cabo el que pagó todo esto, sigue pagando y sigue sufriendo con esto. Yo creo que hay una responsabilidad de los gobiernos que van a seguir y hay que aprender ya a votar y no votar más a Colorado. Y este es Clone Benjamín. Me decepcionó Benjamín, este ya se meta que firmó con Videla. No pagaron, o sea, no podemos ni reclamar ni nuestra tierra, ni todo lo que ya fundieron en Paraguay, ni el embalse, nada. Prácticamente Benjamín, fundieron estos colorados todo. Con Yacenetá creo que es una pérdida total para el pueblo paraguayo. Yacenetá representa una desgracia para la especie, para el territorio, para todo Benjamín realmente. Es decepcionante Yacenetá, pero Itaipú, como te digo, con Lugo, algo de lo que entregó Stroner y los despachos colorados se recuperó, ¿verdad? Y ahora eso, ese poco que queda, quieren otra vez entregar más otra vez a esta gente. Ya no tienen vergüenza los colorados, Benjamín. No tienen vergüenza, Benjamín.
1: Gracias a usted por su intervención esta mañana.
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1: Ingeniero Leguizamón, ¿cómo ve este tema? Pero juéguese, ingeniero, ¿eh? Basta de posiciones tibias.
3: Le doy un punto sintético.
1: Ok.
3: En materia de alertas en los sistemas, generalmente se usa el máximo grado de alerta, es el rojo, en el que ya hay que tomar decisión inmediata, sin más trámites. El ante de la alerta roja es la alerta naranja, que significa en términos de tomar decisiones un paso antes, probando ya las acciones que se van a tomar en el punto rojo. Y creo que en este momento, doctor, estamos en el interés máximo de activo del país, que es la generación, distribución y gestión de nuestra hidroenergía, que tenemos 3 represas y una cuarta en construcción, que hay que tomar medidas por la excesiva demora administrativa que tiene esa cuarta, que no debía haber sido compartida con Argentina. Año 4. Ya debe tener que haber sido concluida hace un año. Así que esa alerta naranja hoy, según expresiones ayer de técnicos de alto nivel, máximo exdirectores de Yacinetá, de la ANDE, y gente de Itaipú del área técnica, expresaron de que en este momento estamos

0: con el 60% del caudal disponible en manos de las criptomineras, y que todo lo recaudado, la ANDE no toca ni un peso porque no tiene medios disponibles. Así que estamos ante una alerta de disponibilidad y de mala gestión. Y hace horas un cambio en el máximo estamento técnico de la Administración de la Hidroenergía, que es la ANDE. Así que, doctor, más de eso no puedo expresarle, porque creo que estamos en un momento muy delicado, más que el político.
1: ¿Por qué llegamos a esto?
0: Por incapacidad o es proceso de deshonestidad de los que están al frente de este gobierno, en los tres poderes del Estado.
1: Porque esto no es ninguna cosa nueva, esto ya se había hablado que podríamos haber llegado al mismo. Entregamos energía a precio de generación a Brasil por casi 50 años. 73 mil millones de dólares perdimos en ese negocio.
0: Y seguimos con Yacyretá.
1: Y seguimos con Yacyretá también. Entonces, uno se pregunta, ¿tenemos conciencia de nuestra gran riqueza estratégica o no?
0: No. No tenemos conciencia y lastimosamente en los niveles que deberíamos, por nuestra capacidad, inclusive yo hago mea culpa, capacidad adquirida gracias a el país que me brindó mi educación secundaria, hasta la secundaria gratuita, y gracias a esa capacidad pude graduarme en el exterior. Concurso de posgrado también, más que el terciario, y no he asumido todavía ninguna acción, porque solamente estoy participando desde la opinión. Pero ya creo que debemos pasar del punto de la opinión a la acción.
1: Bueno, y esa acción que debería hacer en las condiciones actuales parece que el gobierno quiere privilegiar la erradicación de empresas de alto consumo de energía, cuando todos hablan de que vamos a tener energía para solo dentro de 4 años. Y mi pregunta es, ¿cómo con esta urgencia estamos planteando este tipo de cuestiones?
0: Con esta misma urgencia, y inmediatamente debe ser exigido este gobierno a responder con la gestión de los recursos recaudados por las dos grandes represas y también Acaraíl, que hasta hoy no ha sido mecanizado, ya ha sido gestionado recursos del Japón por dos presidentes que pasaron sus ejercicios sin responder por qué no han mecanizado la segunda represa, la de Iguazú, que está haciendo de compensación a la de Acaraíl. Uno. Dos, ¿por qué no se hizo la represa de revocación agua abajo de Yacyretá que permitía 3 turbinas más? Y han iniciado la represa de Añacuá sin terminar Acaraíl. ¿Y qué, por qué no se ha terminado Añacuá? Y el balance inmediato de las recaudaciones del 60% por el uso de criptominerías, el uso de las centrales menonitas que tienen una gestión de distribución de la energía de la ANDE, así como también del dinero para salud del IPS y la empresa privada que distribuye en Villa Rica hace tiempo, hace décadas, de energía Itaipú, un balance concreto y el margen de ganancia y la trazabilidad de esas utilidades. Inmediatamente. Más urgente que el IPS y las cajas de jubilaciones en este tema.
1: Sí, sí, porque podría ser un colapso de todo el sistema. Dice que estamos creciendo en demanda 18% por año.
0: Claro, pero si tenemos controlados nuestros ingresos, pero es suficientemente claro, debería preguntarle al economista ahí, Benítez. Esto es un tema mayor, conocimiento básico de contabilidad, y después economía y finanzas.

0: estamos pasando a lo absurdo, a lo ridículo, a lo absurdo. Esto no va más.
1: Y la otra cuestión que yo creo que también debería decirse a la gente es, con profesionalidad y con rigor, la hidroenergía que tenemos disponible en las condiciones actuales, ¿por cuánto tiempo en realidad la vamos a tener? Yo estoy cansado de repetir 4 años, 6 años, 8 años, 10 años. ¿Cómo es que todavía no podemos medir la disponibilidad de la misma? ¿Y cómo, sabiendo de que vamos a requerir para consumo interno, estamos ofreciendo esa misma hidroenergía a empresas como Atome y a otras más que quieren radicar a data center en Paraguay? O sea, no hay una relación entre lo que ofrecemos y lo que tenemos, o alguien miente en el medio.
0: Los técnicos han expresado, la mayoría de los que tuvieron responsabilidad, y hay una gran cantidad también que pueden ser consultados, todos han expresado de que ya estamos sobrepasados. No es que vamos a estar, no hay más tiempo. Porque están ahí, acá están esperando gente en uso intensivo, y sobre todo en criptominería. Y ni qué decir la central de datos. No, esto no va más. Acá están apurados para adjudicaciones, por eso están cambiando hasta los responsables. Están cuestionando el estamento técnico de la ANDE. El sindicato de profesionales en la ANDE está levantada. Y van a tomar medidas y hay que seguir cediendo concesiones como las están haciendo. Esto no da más, no da más.
1: Muy claro, gracias a usted. Y si la hidroenergía se acaba, no da más, como dice usted, ¿a quiénes se debería privilegiar?
0: No, en primer lugar hay que ordenar esto urgentemente. Esto se está, además, tomando compromisos internacionales, inversiones internacionales, no solo de algunas empresitas por ahí que poco claros orígenes. Esto ya está comprometiendo, incluso está, que refirió usted, en la Bolsa de Valores de Londres, que la han suspendido por esta determinación ya de no conceder esa primera, pero están apurando, están presionando hasta.
1: Pero eso es lo que no entiendo, ingeniero. ¿Cómo que si ya no vamos a tener hidroenergía en 4 años, seguimos ofreciendo grandes volúmenes a precios reducidos? ¿Cuál es el tema allí? Yo no entiendo el plan del gobierno. ¿O usted entiende?
0: Pero facilísimo. Fíjese en las cifras que se manejan. ¿Cuántos millones de dólares en este momento están recaudando? No sé quién, en concepto del uso por la minería, que son varios, ¿no? Más el Bitcoin, hay varias criptomonedas, y cuánto Atome ofrece por ese contrato. Fíjese la cifra, ahí usted tiene. Consulte la inteligencia artificial, en un ratito le da. Él, ¿quién se beneficia y cuánto es el beneficio? Nada más.
1: Muy claro.
0: Ahí tiene.
1: Gracias, bueno, a usted por su intervención esta mañana.
2: Seguimos avanzando aquí en la 1200 AM Radio Libre. Te recuerdo que puedes comunicarte con nosotros también en este espacio al 0972-439642 con un mensaje de voz o un mensaje de texto vía WhatsApp. Nosotros aquí seguimos haciendo repaso de la participación ciudadana en Vox Populi.
1: Y por ambas, esa es la situación. Ellos ya ponen la energía de Itaipú y de Yacenetá.
3: Ya llaman, doctor. La ñandé, ciudadano. Ya no hay capudé, no hay yapó. Ñandé pu amiri. Ñandé pituá.
1: Ñandé pu amiri. ¿Somos un pueblo de cobardes o somos un pueblo ignorante también, que no sabemos ignorante, qué significa cobarde, la hidroenergía, por ejemplo?
3: Sí. Baixo y yapota. Se puede. O ya agarraron. Añetete o el cuba la gesta. Ojo en de paz. A la pregunta, mape para beneficiar. Nunca doy yapote tenga negocio, no ni invertir. O volver a llegar a la ciudadano paraguayo, fuera que la ñame está en la inversión. O ni embojasaba. Otro te está en un ñe vende. No, ojo, pa'.

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0: 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Eso es la pura realidad. ¿Por qué ahora? ¿Qué podemos hacer? Dios quiera, y yo creo que no sé. No quiero, lo que no quiero escuchar más en dulce bella, la puntada colorado liberal. 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
1: Mucho,
0: con el peña de sentidos,
1: fanatismo
0: hermanos,
1: y
0: hermanos?
1: poco pensamiento estratégico, entonces, dominados por el
0: Exactamente,
1: fanatismo
0: doctora,
1: de los
0: así mismo,
1: colores.
0: Dios quiera y que nos proteja, no bendiga y le confundas a las personas que se dispersan.
1: Correcto. Gracias a usted por su intervención esta mañana.
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1: De la hidroenergía, nos estamos quedando sin ella. ¿Quiénes deberían ser privilegiados?
3: Y es lo que tú mismo siempre pregonas, doctor. Parte del yuyal, de la alimaña que tenemos ahí en lo concerniente al Estado, ¿no? Cada uno como compartimento estanco, está el de Yacinetá, el director de Itaipú, Acaraí, está por el otro lado la Ande, es un guararao, ¿no? Entonces, ¿te acordarás que había un proyecto de la creación de un ente regulador del tema energético, ¿no?
1: Sí.
3: Bueno, yo no sé en qué quedó para hacer agua de borrajas, pues nunca más escuchamos que se haya tomado en serio, así como la parte del agua tiene el ARSAN, ¿verdad? Que es el organismo regulador de la política con referencia al agua, después está la CONATEL, tema de comunicación, y el tema energético es un... Cada uno tira, por eso llegamos a esta situación, ¿verdad? No hay una unidad de criterio y si a eso le sumamos la corrupción y la falta de gente

0: lo que el resultado de lo que tenemos actualmente. Yo pienso que lo primero que se tendría que hacer es estudiar seriamente el proyecto o reflotar aquel proyecto de creación de un ente regulador, ¿verdad? En la parte de producción, generación, distribución de nuestra energía, porque ahora está de moda el tema de la energía solar, ¿no? Cada uno da su opinión, otro eólica, otro tema nuclear. Bueno, está todo bien, hay que estudiar cada caso, pero no existe, le vuelvo a repetir, un organismo político, técnico, porque siempre hay un criterio político que es bajado por la presidencia y por el gobierno, ¿verdad? Pero cada uno tira para su lado y esto es lo que tenemos. Uno nos dice que dentro de 4 años ya no va a haber más, otros dicen que hay todavía potencia, pero el problema es de distribución, ¿verdad? Incluso planteamos también que se abra, así como está este modelo de gestión, no es viable. De hecho, no hay ninguna empresa del Estado que está haciendo, que uno pueda calificar como buena loya de profundo, aceptable, ¿verdad? Esta es SAP, INC, todas están o con quiebra técnica o directamente en quiebra, que Juan Pueblo está subsidiando con su contribución, ¿no? Entonces yo pienso que por ahí viene el tema, reflotar ese proyecto para que pueda estudiarse y centralizar en una entidad la política de Estado en materia energética, ¿no? De lo contrario, tenemos cada tanto sale el director de cada represa y da su opinión, después está el de la ANDE. Si a eso le sumamos esto, yo no sé cuál es la función de estos consejos, famosos consejos que ganan 120 millones cada miembro ahí de Itaipú, ya sin estar. ¿Se conoce alguna propuesta, alguna idea, algún proyecto de cierta envergadura en beneficio del país que pueda justificar un sueldo de 15.000, 20.000 dólares? ¿No?
1: Y no, yo creo que lo que no tenemos es conciencia del valor de nuestra energía tampoco, ¿eh? No veo que la sociedad paraguaya haya puesto este tema como prioritario.
0: Y vamos otra vez a lo mismo, el factor, ¿verdad? El QPI que carcome el Estado, ¿verdad? En la corrupción, ¿no? Así de simple. El gobierno que sube con las intenciones de ahora el actual, el tema de intermediación financiera. Entonces vamos a desvalijar todas las entidades, vamos a llevar todo en nuestro banco para capitalizar y ahí dedicarnos a nuestro negocio. El anterior era del asfalto, el otro era del contrabando. Entonces es como una familia, esto del AMPA, ¿no? Suben todos los muchachos dedicados cada uno a su rubro y para beneficiarse, y lo que sale, sale, y lo que no sale, no sale. Y otra vez, el responsable es el ciudadano, que yo no sé, masoquista, que le sigue votando a su verdugo. Yo no sé cuándo vamos a, ¿cómo se dice?, aprender. Ya pasaron 30 años, ya creo que es una generación prácticamente, y todavía estamos fanáticos ahí votando por la polca, por el pañuelo, todo para engatusarle al ciudadano y embaucarle. Por ahí va el tema, ¿no? No hay una entidad que centralice la política de Estado. Cada uno por su cuenta hace seguramente su planificación cañera ahí, le agarra una carpetita y le lleva al presidente, y el presidente no puede estar ahí escudriñando ítem por ítem. Tiene que haber una organización que se responsabilice de la política de Estado en materia de energética. Porque ahora vemos otra vez esta energía solar, si sale a lo que Dios grande va a salir. Otra, vamos a ver si se planifica o qué costo tiene. Es un yuyal, ¿no? Así de simple.
1: Muy claro, gracias a usted por su intervención.
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0: Bien, ¿cómo ve esta situación de las hidroeléctricas? ¿Qué debería privilegiarse?
1: Como usted está diciendo, la población, pero si la población no se privilegia a sí mismo, si nosotros no nos defendemos a nosotros mismos, entonces los demás nos devoran, ¿verdad? Fíjese que ahora le cambiaron al presidente, al ingeniero Sosa de la Ande, aquella vez que Santiago Peña quitó el decreto y tenía que refrendar esto, el presidente de la Ande no lo hizo. ¿Por qué no lo cambió en ese momento, doctor?
0: Y yo creo que por el escándalo iba a suponer una situación parecida a la que pasó Ferreira con Mario Abdo. Y le habrán dicho, ¿te acordás que se armó una gran tole-tole sobre el tema? Pasó Ferreira a ser una especie de héroe nacional. Y si haces lo mismo, te va a cobrar la sociedad.
1: Mire, yo no sé, es una posibilidad, pero al que manda en el país, realmente, no creo que le importe eso.
0: Se llama no, tampoco son muy tontos, no, tampoco le quieren plantear las cosas de esa manera. Le pueden tocar la oreja, le pueden pisar el pie y todo lo demás, pero tienen miedo también, ¿eh? Cuando se levanta y te queman el Congreso y hacen fracasar tu proyecto reeleccionario.
1: ¿Pero quién va a ser si esta sociedad está más atomizada? Pero fíjense, la primera versión. Dijo no hasta que tuvo dos posibles, o sea, una segura, que es, bueno, vamos a firmar, cambio, porque lo puede haber al día siguiente y se firma, eso no había problema, ¿quién le va a decir algo si es la potestad del presidente? Pero quiero pasearme por los Estados Unidos, habilitarme mi visa y se firma el contrato de cambio al presidente de la AMBE. Eso puede ser una que por lo menos el hecho se dio, de ser significativamente corrupto, se le levantaron las sanciones y se le dio para pasear por los Estados Unidos, puede ser una de las condiciones para sobre todo lavar la cara de Honor Colorado. Y el otro es el porcentaje que me vas a dejar de propina, muy poco, aumentame más. Y fíjese, acá hay que entender una cosa, doctor, para ver el fondo, creo. Nuestra sociedad está tan atomizada en pequeños grupos, en organizaciones campesinas que tienen años pero nunca logran fusionarse, organizaciones ecologistas que viven de lo que el PNUD, Naciones Unidas y otros países le dan en dinero, decía Mario Rivarola, un cacique nativo, de que acá sucede que viene mucho dinero para los indígenas, pero no llega a los indígenas. Ese tipo de cosas, ¿verdad? Entonces, hago esto porque cuando un país es previsible para el financiero internacional, el sistema financiero internacional, cuando se sabe de que en las próximas elecciones no va a haber un grupo que tenga la suficiente fuerza para cambiar el status quo o para cambiar los programas que ya se firmaron. En este caso, con una, fíjese, 15 años a un monto de tarifa. ¿Y qué va a pasar si hay sequía? ¿Qué va a pasar cuando haya producción? ¿Se va a priorizar esas empresas y la población le va a faltar? Porque acordémonos que el cambio climático que hoy está causando estragos en Europa, mañana pues ahora viene la niña, vamos a tener mucha agua por los próximos durante 12 meses. Y después, en la grande sequía, cuando baje el nivel del río y la producción de energía sea baje a su nivel mínimo, ¿qué van a priorizar? La criptomoneda y estas grandes empresas, porque eso dice el contrato. Aparte van a tener posiblemente su propia conexión directa con una subestación poderosa. Entonces, por ese lado, lo que usted dice es deseable, y tienen que priorizar a la población. Ahora, ¿para qué priorizar la población cuando el negocio está ahora en manos de los políticos actuales? Y otra cosa que es previsional para el capitalismo internacional, es decir, ese país no se va a ir a la criptomoneda y estas grandes empresas, porque eso dice el contrato. Aparte van a tener posiblemente su propia conexión directa con una subestación poderosa. Entonces, por ese lado, lo que usted dice es deseable, y tienen que priorizar a la población. Ahora, ¿para qué priorizar la población cuando el negocio está ahora en manos de los políticos actuales? Y otra cosa que es previsional para el capitalismo.

0: nacional. Es decir, ese país no se va a industrializar. El 90% de su territorio nacional, de su producción natural, se usa para soja y para ganado. Entonces, como diría Anastasio Somoza, ¿para qué quiere el nicaragüense educación si lo único que hace es plantar algodón, echar algodón y hacer carbón? Lo que hacen es producir soja y ganado. Y eso, con tal de que cuántos ciclos frigoríficos grandes, ya es suficiente para panear lo que van a exportar. Y para acumular en silo nada más y usar combustible para producir en puerto y exportar afuera, no hace falta grandes industrias ni nada por el estilo. Entonces, yo pienso que está echada la suerte, doctor. Esto va para más hasta que no se podamos organizar. Y ahí le quiero sugerir algo. Bueno, le suelo escuchar las charlas que tienen los fines de semana en algunos puntos del país cuando pasan por la radio. Uh-huh. Le sugiero que alguien traiga una propuesta de sistema productivo distinto que le empodera al paraguayo otra vez sus tierras y que, fíjese, rápidamente, si uno tiene una fábrica que ocupa 20 personas y que procesa, por ejemplo, pulpa de tomate para exportar, o salsa de tomate para exportar, pero ¿qué sucede? La producción del tomate es casi artesanal. Entonces, en los viveros, todo el vivero, como se puede estar haciendo, se necesita el cultivo, el cuidado, la cosecha a mano. La fábrica puede albergar apenas 20, 100 empleados, una enorme fábrica, pero la producción de la materia prima va a requerir de gran mano de obra, y ahí es donde el paraguayo va a volver a empoderarse de su territorio y replantear si todo va a seguir siendo soja o no. Entonces, eso podría ser. Entonces, una sugerencia, en la charla que dimos, ¿quién va a proponer un país distinto al que está para que el paraguayo se apodere otra vez de su tierra, que la producción de materia prima ocupe gran mano obra para industrializar lo que se puede? Entonces, ahí ofrecerle ventaja a las empresas que van a industrializar nuestra mano obra. O fíjese, ¿por qué en Europa no plantan soja y maíz para su ganado y sus cerdos? Porque no le va a salir más barato plantar ahí que cruzar todo un océano, el océano Atlántico, para que llegue. ¿No le parece? Uh-huh. Algo es, porque ellos quitan mucho más renta cultivando vino, o sea, uva para vino, aceituna para aceite de oliva y otras cosas. Entonces dejan que la chacra del mundo, que somos nosotros, usemos nuestro suelo, que no produce grandes ganancias por hectárea, pero sí le sirve para alimentar sus 80 millones, no 80 millones de personas, como dijo el presidente, sino directamente va por ese lado. Entonces, mi sugerencia es a doctor de que haga una suerte de talleres virtuales de cuál sería el mejor sistema productivo que le dé esperanza al paraguayo, porque si siguen viniendo los campesinos desalojados, envenenados del campo, esto va a ir de mano en un asentamiento urbano, hacinamiento, miseria e inseguridad.
1: Y eso
0: es mi postura, doctor.
1: Y eso está muy relacionado de manera no marginal con el tema de la provisión de hidroenergía. Dice que el robo de electricidad alcanza 80 millones de dólares anuales. Y en la mayoría de los asentamientos alrededor de Asunción, grupos humanos provenientes de ese fenómeno que usted estaba

0: asentamiento tiene electricidad y no tiene medidor directamente tirar de los cables. A sincerar eso, para eso habría que hacer dos cosas: hacer que la población tenga la capacidad y la actividad laboral o de mercado que pueda pagar eso. Entonces uno le puede decir, vos ganas tanto, controlar. O sea, comenzar a tomar el país en serio. Pero este país así como está, le conviene a las multinacionales extranjeras, ahora a la electrointensiva extranjera, y los que se benefician por la migaja que dejan esa empresa, nuestros políticos locales que piensan más en su bolsillo que en el bienestar de nuestro pueblo.
1: O sea que en definitiva lo que usted está viendo es una pérdida de perspectiva de lo que realmente somos y que no lo estamos abordando como debiéramos.
0: Claro, tenemos que hacer un análisis de nuestra conformación cultural antropológica, o sea, bien desde el fondo, donde cada paraguayo tiene su pequeño grupo, su pequeña aldea, y si algo le gotea al gobierno, la PNUD, Nación Unida, ya está conforme, ya se calla, no se pelea, no hay una. ¿Hace cuánto está la Federación Nacional Campesina? ¿Hace cuánto está la ONAC? Tienen más de 20, 30 años, y nunca una cohesión de organizaciones del campo no pueden conseguir. Entonces, así sigue viniendo acá, y uno habla acá con los asentamientos. ¿Tenemos cuánto? 1.500 asentamientos miseria, que son la gente expulsada del campo. Entonces, nunca volvían a tener una cohesión, ni siquiera los nativos, ¿verdad? Como decía Mario Rivarola, los nativos, le dije que vienen los caciques y le dan una para su pasaje, y como él se va, y él ya vive bien, y entonces el resto no importa mucho su tiempo. Entonces, no hay una cohesión del pueblo en pos de un programa nacional de desarrollo que les favorezca a todos. Entonces, hagamos de forma inductiva, doctor, no deductiva. Propongamos un sistema de desarrollo que beneficie a todos y veamos quién se suma a ese. Pero eso no tiene que ser de un solo punto de vista. Porque ni un Colorado va a decir, a mí me parece que tiene que ser así, o asá, o que, por ejemplo, el Partido Colorado desarrolle su franja campesina, su franja obrera. Porque ¿de qué sirve darle dinero a las MIPYMES si no tener una población campesina que está por los 2 millones de personas que no tienen capacidad de compra, o los asentamientos de miseria de un millón de personas que apenas sobrevive? Si no tenés a alguien que te compre, no puedes fabricar algo que valga la pena.
1: No, y también, y además no reconocer la situación económica del país, que la ANDE diga que presentó 10.000 pedidos a Inforcom, a personas que no pagan la corriente eléctrica que reciben en sus casas, también algún mensaje te debe estar enviando sobre la situación económica del país. Y vos como gobernante, algo tenés que estar diciendo, che, pero si la gente no puede pagar su luz. Es que no puedo estar diciendo que económicamente nos va bien, ¿no?
0: Bueno, pero a ellos no le importa, hay que entender eso, pero ¿quién tiene la culpa? Doctor, es lo mismo que vamos a negociar con un jaguarete hambriento que vamos a compartir un pedazo de carne, no te van a dejar. Y nosotros le votamos a esa gente, nosotros somos los responsables que ellos estén gobernando. Entonces el pueblo tiene que reevaluar su decisión de voto, y si no podemos organizarnos para proponer alternativas, pues ni siquiera le digo cambio en el poder ejecutivo. Es decir, tenemos que llevar legisladores que piensen en un sistema productivo distinto, y eso usted tiene una misión, digo yo, porque al ir por el interior, al hacer charlas con la gente, ese tipo de cosas, entonces es una brillante oportunidad. Es decir, con este sistema productivo, el 90% del territorio nacional sirve para que 7 frigoríficos y 4 multinacionales exportadoras de soja se beneficien. No vamos a llegar a ningún lado, cada vez vamos a tener más desplazados, más pobres, y la ANDE, 380, algo así como 900 asentamientos tiene San Pedro, todas tienen electricidad gratis. Entonces, ¿cómo va a sincerar la ANDE? Tiene que comenzar a dejarle a Oscura a por lo menos más de casi 2 millones de personas. Y como ellos no hacen eso, porque obviamente es un tema político, entonces había que reflexionar cómo hacemos para que no tengamos que vivir más de la limona. Pero el paraguayo está acostumbrado a conformarse con las migajas que sobran de los ladrones de turno.
1: Muy claro. Gracias a usted por su intervención esta mañana.
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1: Y de esta manera llegamos al final del programa. Muchas gracias por tu sintonía. Nuestro reencuentro en este espacio mañana a las 19 horas. Yo soy Claudia Inoue, muchas gracias y será hasta entonces.
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